Muy bien. Bueno, gracias a todos, gracias a todos los que vinieron, por muchas favor, gracias. Muchas gracias. Todos los tribuneros y tribuneras, nos vemos mañana, martes, de par en la mano. Será hasta ese momento. ¡Chao!

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0: Bueno, queridos, vamos llegando, queridos y queridas, vamos llegando al fin de la noche. Un solo favor, y es unos segundos de silencio. Son solo 3 o 4 segundos de silencio. Si lo logramos, sentimos que va a ser importante, que vamos a poder buscar en ese silencio el poderío y la fuerza necesaria para los instantes que vienen después del silencio, que va a ser nuestra propia explosión juntos. ¿Sí? Y si pudieran apagar las luces de los teléfonos solo por unos minutos, gracias. Total, igual no se ve nada. Apagada la puta. Gracias. Y ahora silencio. Por favor, es un instante nada más. No, no tiene que ser mucho, no se pongan ansiosos ni nada. Esto debe ser porque no hablo en inglés, ¿no? ¿Cómo dijiste? Ah, bueno, ah, bueno.
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0: Muchas gracias. 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

0: que llueve.
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2: Muy buenos días a todos, bienvenidos, son las 8:07 de la mañana en toda la República Argentina. Bienvenidos a No Preguntes por Rusia en este último martes del mes de septiembre. Lloviendo por lo menos en la ciudad de Buenos Aires, lloviendo en toda la parte centro, también en la cordillera, de hecho hay varias inundaciones.

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No mires a la puerta, está lloviendo, es un día feo. ¡Puerta! Está muy horrendo. La cosa no da para más.

toda la República Argentina. Bienvenidos todos a esta mañana lluviosa en la ciudad de Buenos Aires. Nosotros transmitiendo desde un sótano con algunos relámpagos también acá presente, algunos truenos, algunas cosas que nos hacen recordar que aquí estamos en esta oscuridad.

ciudad de Buenos Aires, en toda la República Argentina, estés donde estés, ojalá que haya un poco de sol y que no esté como está acá, que está bastante, bastante, bastante feo. Y

0: calle en Vórtices. A las 08 y 14, esto es lo que tenés que saber. Ojo si pasás por calle Chile hasta calle Miguel Cané. Hay corte de calzada. En la zona de calle Antártida, Argentina, y alrededores hay varios cortes. La zona está un quilombo. Si vas por ahí, anda con cuidado. Entre San Isidro y Saavedra, hacia Capital, hay congestión leve. Calcula unos 36 minutos. Y hacia San Isidro se circula bien. Calcula unos 20 minutos. Entre Morón y Liniers, hacia Capital, hay congestión leve. Calcula unos 36 minutos. Y hacia Morón hay congestión leve. Calcula unos 25 minutos. Por Richeri, hacia Capital, se circula bien. Calcula unos 20 minutos. Ojo, no tenemos datos de todos los sentidos. Hasta acá el tránsito. Paciencia. Tocar bocina no desbloquea el próximo nivel. Maneja con cuidado.
1: 8 y 16 de la mañana, bienvenidos todos. Ya te dimos el parte del tránsito, ya te dimos el parte del meteorológico que está lloviendo en la ciudad de Buenos Aires. No sé qué más querés, la verdad que no. Me parece que ya hemos hecho todo lo que vamos a hacer.
2: Bueno, vamos.
1: Sí, vámonos. La verdad que el resto es...
2: Una apertura, qué buena banda.
1: Sí, ya hemos hablado que
2: era una buena banda. Sí, pero no puedo dejar de emocionarme cada vez que la escucho.
1: No te emociones, no llores.
2: No, de llorar, no, pero bueno.
1: Sofi, ¿qué tal? ¿Cómo andas?
3: Bien, todo tranqui. ¿Vos cómo venís?
1: Bien, acá medio con lluvia en la ciudad de Buenos Aires.
3: Oh, ese típico, ¿no? Día gris porteño.
1: Sí, claro. Es cierto, un clásico día gris porteño. ¿Sabés si va a durar mucho la lluvia?
3: Déjame ver.
1: ¿Qué te dejo?
3: A ver. Mira,
1: sí puede ser
3: hoy la lluvia, sí, hoy mismo la lluvia afloja hacia la tarde-noche. Y después queda nublado, pero más tranqui, sin lluvia fuerte. ¿Querés cortar la llamada ahora?
1: No, era como no me respondías, nada más que eso. ¿Pensaste que sabía? Claro, no me apures.
3: Que se había cortado. No, perdón, quise ser eficiente y me salió mal.
1: No, te salió bien, tampoco la culpa, no está todo bien entre nosotros, Sofi.
3: Está todo bien, gracias por entender.
1: No, todo bien. ¿Cómo me tira reclamo, no?
2: Pero...
1: Quieren ver a través de YouTube, lo pueden hacer tranquilamente porque para eso está YouTube, para ver. No, si no, ¿para qué mierda sirve YouTube? Uy, ¿te puedo mostrar algo que te va a gustar?
2: Sí, por favor.
1: Si lo ve Nacho, le encantaría. Nacho, le encantaría ver esta página. Déjame mostrar. Dame una página que te guste. Una página que... No sé, La Nación, Clarín.
2: Cualquiera. Bueno,
1: ¿qué es tu historia? Pongo Clarín. Pongo clarín.com en esta página que está ahí acá. Cliqueo. Ponela, por favor.
2: ¿Ya la pongo? Dale.
1: Ahí está. Empieza a andar este muchachito por ahí arriba. Busca la página. Y una vez que la tiene, acá estamos. Como puedes ver, es Clarín, ¿no? Entonces, sí. Vamos a bajar a comprar. Se baja con este, entonces vas acá, ¿no? Esta es la página de Clarín. Y empezás a disparar. Que lo bajo volumen. Entonces, bueno, la foto abajo. Ok. Le puedo cambiar el arma.
2: No me esperaba,
1: Le voy a

0: pelota en la página. Y lo puedes ir o bajando.
1: El agujero que dejó ahí. Ah, es buenísimo.
0: Sí, para otra arma. A ver, tres. Me gusta esta con perdigones. A ver acá, Scaloni.
1: Buena.
0: Buena.
1: Y apunta en cualquier página.
0: Sí, y después se te va, lo vas subiendo y lo vas buscando. Sí, cualquier página puedes hacer.
1: Ah, es muy bueno.
0: Está bien la página.
1: ¿Y qué hacía esa?
0: Acá ponés que yo, lanacion.com, por ejemplo. Lanacion.com.ar, creo que la.
1: El nombre es buenísimo.
0: Sí, anywhere. La página, ahí está. Esta es la página de este momento, ¿no? Entonces con las teclas AWS, como si fuera un videojuego, subís y bajás. O si no lo subo. Ok. En la que lo tengo empiezo a romperlo. Toma, Sánchez, toma.
1: Uy, amor,
0: tiré la foto. No quiero agarrármela contigo, pero bien. Creo que te lo estás mereciendo. Increíble, ¿no?
1: Ay, muy bueno.
0: No sé quién
1: bueno.
0: Fue el tarado que se le ocurrió. A embarazadas no le va a dar.
1: No.
0: Lo que se llama así. DestroySpriteFusion.com.
1: Ah, ese es el nombre.
0: Anótenlo, le doy tiempo. O hagan una captura de ese. DestroySpriteFusion.com.
1: No,
0: hay gente al pedo, ¿eh?
1: Sí,
0: y acá
1: sí.
0: Te tenés todo lo que las armas que tenés. Poder hacer un restart del sitio. Está lleno. Chau, cancha llena. Al lobo de la nación, no lo quiero ver más. Le voy a romper todo. Toma, maldita la nación.
1: Ahora llego a casa.
0: Sí, no tiene. ¿Qué días esto, Milei? ¿Era esto lo que estabas buscando al final?
1: Ah, me encantó. Me encantó.
0: Y tenés varias cosas. Tenés unas cosas así como para hacerlo subir. ¿Ves?
1: Ah.
0: Y se queda a donde sueltes.
1: En los textos, me encanta.
0: Sí.
1: Buenísimo.
0: Lo que no sé cómo monta es, ¿qué es esto? Cities, no sé qué es. Ah, abajo lo que deja atrás.
1: El fondo.
0: El fondo,
1: claro,
0: sí, claro. Lo que deja en el fondo. Sonidos, y acá te dice todo lo que puede ser. De 1 a 7, con la rueda también puedo cambiar el arma, mira, no sabía eso.
1: Ah, más rápido, está bien.
0: Tirar una granada, no tenía esta.
1: Dios. Es la nada misma, bro. Está bárbaro.
0: Es la estupidez llevada a grados ridículos. New website. Sí. Bueno, vamos a buscar Wikipedia. Wikipedia.org. Ok.
1: Sí,
0: esto es lo que querías, Wikipedia. Querías que me canse de ti, Wikipedia. Fucking Wikipedia, toma una granada. Vamos a tirarte una granada. Toma todas las granadas que tengo. Termina, cabrón. No se jode Wikipedia. Me encantó este.
1: Muchas armas tiene.
0: Sí, la puedo cambiar con la rueda entonces del mouse. Va de vuelta para los que se quieran divertir. DestroySpriteFusion.com. Ahí lo pueden estar haciendo.
1: Genial, me encanta.
0: Sí, no conozco Casino Italia. ¿Vos conocés?
1: No, tampoco, me encantaría ir a Italia. Me encantaría ir a vivir a Italia.
0: No querés ir a vivir a Italia.
1: ¿No?
0: Bueno. ¿Sabés italiano?
1: No. Sí, un poco de francés, pero no me va a servir para nada.
0: Casino Prosignori. Casino Prosimone. Frosinone, Italia. ¿A dónde nos lleva? Acá está, en el centro, mira. No hay nada acá. ¿Vos qué decís?
1: Ah, mirá, es chiquito.
0: Sí, es chiquito, pero tiene varias cosas alrededor. Es la típica. Mirá, tiene Montecasino acá, esto es conocido. Ah, che, parece lindo.
1: Re lindo.
0: Pues es que son todos iguales estos lugares. Preguntémosle a Fernanda.
1: Dale. Fernanda, ¿cómo estás? Buenos días desde Casino.
0: Chau, Fernanda, chau. ¿Cómo va?
2: ¿Cómo estáis?
0: ¿Cómo estás? ¿Va bene?
2: Tutto bene.
0: ¿Parla italiano bene o aprendiste allá?
2: Sí, aprendí italiano Sí. No, yo parlo bene. No, mi historia es particular, te explico.
0: Contame.
2: Yo me vine a vivir acá, tengo 49 años. Me vine a vivir acá en el 2020, ajá, en plena pandemia. Me tomé el único vuelo que salió de Ezeiza.
0: Mirá.
2: Sí. Entré por Inglaterra, porque no.
0: Pero
2: no se podía entrar a la Unión Europea.
0: Pero pará. ¿Vos te enteraste que el mundo se estaba por cerrar?
2: Sí, no, estaba cerrado prácticamente.
0: Ah, ya estaba cerrado. ¿Vos acá en la Argentina qué estabas haciendo? ¿Estabas sola? ¿Estabas en una crisis de nervios? ¿Te habías peleado con alguien?
2: No,

0: estaba cerrado prácticamente.
1: Ah, ya estaba cerrado. Vos acá en la Argentina, ¿qué estabas haciendo? ¿Estabas sola? ¿Estabas en una crisis de nervios? ¿Te habías peleado con alguien?
0: Estaba en qué... No. Yo te conozco a vos.
1: Ok.
0: Te vi una vez que me trataste mal en la radio en el 2001.
1: Ok. ¿Por alguna razón especial?
0: Te fui a ver. No, fui y me dijiste, ok, la vida es corta, me dejaste 5 minutos y me fui. Porque yo soy periodista, estudiaba periodismo allá.
1: Ok.
0: Era una especie de amor-odio con T.
1: Ok, mirá, que veo que sigue,
0: no, después,
1: veo que sigue por lo menos.
0: No, ahora me caes re bien, pero fui, después me fui a estudiar a TEA, fui alumna de Cune Molinero.
1: Sí.
0: Yo conducía el noticiero siempre con él.
1: Mira.
0: Y después, nada... Empecé a trabajar de otras cosas porque como periodista no conseguí y viví sola, sí, estaba bien.
1: Bueno, claro. A esta altura debería decir, vea, Mario, realmente tenía razón. No. La vida era corta.
0: Tenía razón,
1: tenía razón. No estaba para ser periodista. Bueno, perfecto. Y entonces.
0: Y me vine acá.
1: Pero ¿qué pasó que de golpe en la pandemia dijiste, me voy de la Argentina? Cuando todo el mundo se encerró y quería estar cerca de sus afectos.
0: Lo venía pensando desde antes. Mi mamá murió en el 2013, después el trabajo en Argentina estaba mal, con la pandemia estaba peor. Y dije, no tengo a nadie, solo mi familia cercana, pero no tengo hijos, marido, nada, me voy.
1: Ok.
0: Y me vine a un pueblo, en el Molise, un pueblo de 1000 personas, de 1000 habitantes, y saqué la ciudadanía porque mi abuelo era italiano. Y ahí conocí al que ahora es mi marido, me casé.
1: Sí,
0: me casé este año.
1: Ah, ¿te casaste este año? ¿Con un italiano?
0: Sí.
1: Mirá. Sí.
0: Lo conocí.
1: ¿Lo conociste cuándo?
0: Lo conocí por amigos en común, que él vivió en este pueblo, pero él es de Casino.
1: Ajá.
0: Y nada, ya hace 6 años que estamos juntos.
1: ¿Y qué tal el Tano? ¿Buen tipo?
0: Y la verdad, es bueno. Sí, es una buena persona. Estudió, es músico, después le fue mal como con la música, tenía una escuela de música, acá hubo una crisis muy importante en el 2008. Cerró la escuela, empezó a estudiar y ahora es abogado y es funcionario del Ministerio de la Justicia.
1: Ah, bueno, mira qué emprendedor el Tano.
2: ¿Cómo la revirtió?
0: Estando conmigo estudió para abogado, después ganó un concurso. Y después, ahora trabaja como funcionario y tiene un puesto público.
1: Mira.
0: Nada, vivimos acá, es muy lindo, somos 35.000 habitantes.
1: Sí, se lo ve lindo.
0: Es muy lindo, sí. No, tenemos casa propia que la estamos reestructurando, la hicimos toda nuevo.
1: ¿Y por dónde vivís más
0: verdad,
1: o menos?
0: Yo vivo por el centro, cerca de Monte Cassino, abajo de Monte Cassino, abajo de la montaña.
1: Así que Monte Cassino es una montaña que es esta que está acá, es tu Monte Cassino, donde está...
0: Y ahí se combatió la segunda batalla más importante de la Segunda Guerra Mundial después de la de Stalingrado.
1: Hay una película, Monte Cassino. Bueno, sí. Bajando por acá, ¿vos vivís por dónde?
0: Yo vivo vía Gaetano Di Biasio, cerca de donde está la mirá abajo de la montaña. ¿Buscás vía Gaetano Di Biasio?
1: Sí. Vía Gaetano Di Biasio. Sí. Bueno, por acá vivís entonces más o menos. Okay, tampoco te queremos toquear demasiado.
0: Sí.
1: Che, muy lindo.
2: Muy lindo el lugar.
1: Y bueno, ¿y ahora el invierno se le pone complicado o está bueno?
0: Acá no nieva, pero el invierno es duro, te digo, porque yo venía de Argentina, que me gustaba el frío, pero la verdad que el frío acá es bastante importante.
1: Sí.
0: Pero tengo que decir que este año el verano estuvo mortal, yo rezando que se vaya, porque la verdad, horrible. Mucho calor, insoportable. Y de hecho, bueno, yo todos los días...

0: Ya salgo a caminar a Monte Cassino. Camino ahí en esta. Es una montaña que podés caminar. Hay mucha naturaleza.
1: Ok, le está pasando bomba.
0: Otro tema.
2: Estás bien.
0: Sí, aparte, bueno, trabajo desde casa. Trabajé 3 años y medio en una empresa constructora acá como secretaria y ahora conseguí un trabajo online, así que trabajo desde casa.
1: Ok, bueno.
0: La verdad que estoy bien.
1: ¿Y nos escuchás todos los mediodías, la tarde, qué es allá?
0: Sí, pero aparte yo, claro, al principio me había aislado un poco de Argentina y ahora me empecé a acercar. Así que descubrí que empezaste en la televisión y te empecé a mirar todos los programas para atrás y ahora te miro cada día, al otro día te veo el programa del día anterior.
1: Okay.
0: Y ahora también en la radio.
1: Así que bueno, volvimos a tener una relación.
2: Recuperaron el amor.
1: Fernando, volvimos a tener una relación.
0: Sí.
1: Ahí está, volvimos, que es lo que importa.
0: Bueno, es verdad.
1: Se te ve súper bien, se te ve contenta, así que nos alegramos que te hayas contactado con nosotros para charlar un rato.
0: Gracias.
1: Ya, ¿no me dijiste que
0: me alegro mucho por el éxito?
1: Bueno,
0: me alegro mucho por el éxito del programa.
1: Bueno, muy amable. Che, ¿cómo se llama el señor con el que está saliendo?
0: Giuseppe. Antonio,
1: ok, perfecto. Saludos, Antonio.
0: No, no estoy saliendo, es mi marido.
1: Bueno, es casi lo mismo, es un fato, ¿no? Uno nunca sabe. Un día te agarra la loca y te volvés a Buenos Aires a la mierda al Tano. Un abrazo grande.
0: Chao, un abrazo.
1: Chao, hasta luego, suerte. Dios mío, hay gente rara, ¿eh? Todos me tienen un reclamo, loco.
2: Ay, Dios.
1: Mi vida es el 911, me reclaman todo el tiempo.
2: Yo lo intuí desde un principio. Pero bueno, bien, estamos bien. Recuperamos el amor.
1: Sí.
2: Volvió con todo, ¿no? Se fue, pero volvió con todo.
1: Sí, ahora está, güey. Che, lindo lugar, nos deberíamos ir a vivir. Qué lindo esto, che. Deberíamos vivir acá a Monte Cassino.
2: El barrio. Eso es todo como abajo de la montaña. No,
1: esto es todo arriba, lo más arriba de la montaña.
2: Ah, mira.
1: Pero no me deja avanzar más de...
2: Ah, ok.
1: Sí, tenemos que ir, che. Otro lugar donde tenemos que ir.
2: Bueno. Si transmitimos desde ahí, no hay ningún problema.
1: Esto parece,
2: es re lindo.
1: Esto parece lindo, esto no puede ser malo. Que uno ya nosotros ya no acostumbramos a esto, pero el 3D de los mapas se ve.
2: No, es buenísimo.
1: Tremendo.
2: La velocidad que
1: sí,
2: con
1: sí,
2: la
1: sí, sí, sí. Y sabés que ahora también podés, por ejemplo, agarrás esto, ¿no? Le decís, che, bueno, marcas, ¿no? Acá y acá. Y te da datos sobre cuántos metros cuadrados son, dónde está.
2: ¿Qué?
1: Sí,
2: aparte, lo bien que lo marcaste, o sea.
1: No, lo va a marcar, sí, pero lo hace él.
2: Está bien, pero podés elegir pedacitos muy chiquitos y. No, aparte el relieve de las montañas.
1: No, está muy bien.
2: Muy bien.
1: Che, está muy bien. Esto es de Google. La verdad que si se esfuerzan, van a tener una empresa tremenda.
2: Exitosa.
1: Sí. Bueno. Sí, la verdad que me alegro por ello.
2: Esto es de Google.
1: Sí. Sofía, hace un montón que no hablamos sobre Nacho Corral.
3: Uy, tenés razón, es cierto.
1: Sí.
3: ¿Qué fue él?
1: Siguió dirigiendo Filo, sigue con nosotros todas las mañanas.
3: Mira, qué bueno. Me alegro.
1: Sí.
3: Me parece muy simpático.
1: Sí, está bien, eso también nos puede ser simpático. ¿Lo presentás?
3: Claro, bueno, ahora con nosotros el gran Nacho Corral.

0: Buenos días, ¿qué tal? El simpático Nacho Corral. Ahí está.
1: Sí, el simpático. Se nota que mira el programa.
0: Se nota que te conoce profundamente.
1: Sí, sí, sí. Pero aparte, está mal que no mire el programa. O sea, si está trabajando para el programa, pero, debería mirarlo.
0: Sí, podría ser lo que lo haga, pero... No.
1: Consume un montón, ¿no?
0: No, está bien. No quiero que vea tanto. Prefiero que por el momento solo escuche. Sí.
1: Claro, cuando yo te llamo venís y si después te das vuelta y te guardas en tu cuchita.
0: Ahora el viernes junto con Lucas, una persona, estamos viendo algo para poder tener todo condensado, todo.

0: todo el programa y hacerles preguntas directas sobre el programa. Es algo medio raro, pero bueno, lo estamos armando. Lo estamos armando. ¿Viste el rompepáginas? ¿No te encantó? ¿Lo viste? Es el...
1: Sí.
0: Muy bueno.
1: Sí, divertido. Divertido.
0: Divertidísimo.
1: No. Sí, estaba pensando en cuál podría ir.
0: Claro,
1: La página millonaria. Pensando okay. En este momento.
0: Perfecto, pero porque tenés algún problema con tu equipo, ¿no?
1: Claro. Sí, hace rato tengo problemas con mi equipo.
0: Sí, no, nosotros también.
1: Ya los mayores problemas se fueron igual, pero bueno.
0: Ya está, ya pasó. Che, ya que tengo una ventana ahí al lado, ¿llueve?
1: No, paró.
0: Bueno,
1: paró.
0: ¿Y llovió mucho pero por donde estás vos o...?
1: Y había ruido fuerte durante la madrugada y a la mañana apenas un poquito. Había gente ya sin paraguas, entonces eso ya te daba algún indicio de que la lluvia no era tanto.
0: Okay,
1: pero sí, feo. Día gris, plomizo, encapotado.
2: Plomizo.
1: Todos los sinónimos que usan los meteorólogos.
0: ¿Querés empezar?
1: Sí, ¿cómo no?
0: Creo que hay como una frialdad hoy. No.
1: No, Mario.
0: Uy, viste ayer
1: lo que quieras.
0: Cuando te fuiste, ¿viste la nave en la que vino mi entrevista de la tarde cuando vos te estabas yendo del trabajo que yo estaba entrando?
1: Ah, no. ¿Era la que estaba estacionada ahí adentro?
0: Sí.
1: La de
0: una Mercedes negra.
1: Sí,
0: pero rara, ¿viste? Esos modelos que usa Kim Kardashian.
1: Sí, medio como si hubiera de James Bond casi, ¿viste? Sí, cuando sí. La usa James Bond en el medio del desierto, sí.
0: Me enteré de unas visitas en la Argentina que se muere la gente y se llega a enterar.
1: ¿Ah, sí?
0: Sí.
1: Ya confirmadas todo, como que ya está.
0: Confirmadísima.
1: Ah, claro, son esas reuniones de proyección
0: No, en realidad era para discutir otras cosas. Y dijo, no, pero por ejemplo, ahora viene tal. Y dijimos, no.
2: ¿Quién será?
0: Uy, no, lo que va a pasar.
1: ¿Estadio?
0: Estadio, sí, no.
1: ¿Estadio?
0: Recontra estadio, no se puede hacer si no es con recontra estadio. Y no son los Stones. Vi que viene Slipknot el año que viene, con Marilyn Manson en Huracán.
1: Con Marilyn Manson.
0: Sí, gira final de Slipknot, ya despedida de Slipknot.
1: Bien.
0: Sí. ¿Qué más?
1: Esa estaba publicada.
0: Va a haber una gran noticia para el mundo del rock. No, voy a decir punk rock porque me parece que le cuadra más, pero... Mira, justo tengo la remera de los Ramones. No tiene que ver con los Ramones, pero va a pasar algo... Voy a poner este fin de semana en Vorterix histórico. Que todavía no se anunció, lo va a anunciar la banda misma. O el solista.
1: ¡Ah!
2: ¡Uy!
1: Y estás hablando de rock internacional.
0: Sí, internacional, sí.
1: Punk rock internacional, ok.
0: Se va a pasar algo en Vorterix que va a estar buenísimo. No está en cartelera, no está nada. No se anunció nada, va a ser una sorpresa.
1: Bien, qué jugado.
0: Sí, muy jugado.
1: Una semana.
0: Justo, creo que se anuncia hoy. Si no se anuncia hoy, se anuncia mañana.
2: Ya.
0: Y va a ser así porque de golpe va a ser como algo hasta casi mundial. Claro, boludo, mirá, van a tocar en un teatrito. Sí.
1: Bueno, me voy reservando el sábado por la. Va, no sé, el sábado dijiste, el fin de semana.
0: Puede ser jueves, viernes, sábado, domingo.
1: Claro. Ok. Sí. Bueno, me reservo.
0: Jueves diría ya que no. Deja. No, jueves no va a ser.
1: Ok, quizás me pierda algún partido de la selección argentina con algún africano.
0: Este fin de semana no hay fútbol argentino, entonces tampoco.
1: No, todo fecha FIFA. Son dos semanas de fecha FIFA. No sé bien las fechas de Argentina cuando juega. Creo que mañana juega Argentina.
0: Puta, tres pibes ya en la selección argentina.
1: Bueno.
0: ¿A vos te importa?
1: Mañana, sí. Mañana a las 9 con Bolivia. La despedida de Messi, sí. El resto de los partidos, no. La despedida de Messi por una cuestión de simbólica. Simbólica, no el partido en sí. O sea, lo que suceda en esos 90 minutos me va a resultar intrascendente, salvo que Messi meta 3 goles de tiro libre y supere el récord de tiros libres de toda la historia del fútbol.
0: Va a jugar contra Burkina Faso.
1: No, contra Benín. Contra Burkina Faso jugamos el sábado.
0: Ah, bueno, perdón.
1: Y ahí no juega. Sí. Jugamos contra Benín.
0: Ok, contra Benín, que ni sé dónde queda.
1: No, yo tampoco.
0: ¿Eso es lo del estrecho?
1: Yo tampoco, si me tocaran el Buenanwer. No, es en África, pero...
2: África es.

0: Sí, sí, entre Nigeria y Togo.
1: Benín, ¿cómo se escribe?
0: B-E-N-I-N.
2: Y Togo.
1: B-E-N-I-N. Benín. País, Benín. De, sí, país sí. De África Occidental. Acá lo tenemos. A ver, pues mándanos de viaje. Ahí estamos. Sí.
2: Wow. Qué fluidez.
1: Ok, ahí estamos. No hay nada. Esta es la capital.
0: Bueno, estás prejuzgando demasiado.
1: Paracu es la capital.
0: A ver, población.
2: Dame una, dame una edificación.
1: No hay nada.
0: 15 millones de habitantes tiene Benín, ¿eh?
2: Localidades.
1: ¿Y la capital cuál es? Paracu.
0: Cotonú es la ciudad más poblada y la sede del gobierno, aunque no es la capital oficial. Porto Novo es la capital oficial. Yo iría a Cotonú.
1: A Cotonú. No sé, Benín, Cotonú. Benín, Cotonou. Benín. Ah, abajo estaba la mía. Claro, la pusieron al lado del mar, dijeron, boludo. Claro.
0: Y sí, que vamos a estar ahí sufriendo al pedo.
1: Ah, no, pará, grande esto.
2: Bueno, ahí sí está la
0: decisión. Sí, por eso te digo. Es... No, un país pujante.
1: Vamos a irnos a la calle. Ya te digo que tan pujante es. No está mal.
0: Tiene lo suyo.
2: Es una portuaria.
1: Sí, lo suyo es un comentario rarísimo. Sí.
0: Pintoresco.
1: Sí, pintoresco. Sí, no. No, no sé.
2: Bueno.
1: No lo tienen mapeado. Lo loco es que no lo tienen mapeado todo. O sea, solo las autopistas.
0: Claro.
1: Claro, dijo.
0: Y sí, sabe lo
1: el
0: que
1: de Google dijo, anda vos, boludo. Claro, ¿querés que te lo mapee? Anda vos. Porque, por ejemplo, acá no puedo doblar, no.
2: Tiene una ametralladora, creo.
0: No seas prejuicioso, Nicolás.
1: No. No.
0: Si tiene una ametralladora es por culpa del Estado ausente.
1: Y sí, se puede decir que hablan en francés.
0: Sí, así que. Si no están bien, es culpa de los franceses.
1: Exactamente. El colonialismo que nos destruyó todo. Bueno, esto es el fútbol, te hace conocer el planeta. Ahí está, Colonu. ¿Qué tal? Bueno, vamos con lo primero tuyo, hijo.
2: Vamos.
0: Dale. Y vamos a seguir hablando de colonialismo de alguna manera, porque vamos a volver a hablar de las decisiones que está tomando el gobierno en torno a Malvinas. Claramente eso es su espada para llevar adelante y generar una mejor imagen pública sobre lo que está sucediendo. Tanto es así que en el día de ayer emitió un comunicado en el que intimó formalmente a Reino Unido a que o frenar o no empezar ningún tipo de exploración de hidrocarburos en este proyecto que habíamos hablado desde que se conoció Sea Lion en las Islas Malvinas. Este proyecto petrolero que el gobierno no quiere que suceda, bueno, le dio 2 semanas para que esto se frene por completo o no empiece ningún tipo de actividad. Y si Londres y si Reino Unido no cumple con esta intimación, el gobierno dijo que va a solicitar un arbitraje internacional. Va a ir al Tribunal Internacional del Derecho del Mar, donde espera que haya medidas provisionales para que se preserven los derechos soberanos sobre la plataforma continental. Porque recordemos que este proyecto petrolero está alrededor de 200 kilómetros al norte de las Islas Malvinas. El comunicado sostiene que esta explotación unilateral de estos recursos es totalmente contraria al derecho internacional y provoca un perjuicio irreversible e irreparable. Después de este comunicado, o conjunto con este comunicado, Milei tuiteó, dijo, las Malvinas son argentinas y se defienden con hechos, no con palabras. Y desde el gobierno aclararon que la pretendida denominación de las Islas Malvinas que tiene Reino Unido como territorio británico de ultramar, como ellos lo denominan, y el referéndum unilateral que se llevó adelante en el año 2013, que no es reconocido internacionalmente, no altera de ninguna manera ni la existencia ni el objeto de toda la controversia de la soberanía que reconoce Naciones Unidas, como efectivamente lo reconoce como un territorio en disputa. Como diciendo, mira, por más que vos digas que te corresponde, por más que vos digas que el referéndum de 2013 habilita a los isleños a que lleven adelante sus actividades y exploten sus recursos naturales de la manera

0: manera que lo hacen, esto no está amparado por ninguna ley internacional. Y no solamente esto, que por ahí era algo un poco más conocido, sino que empezó a advertir sobre distintas operaciones realizadas por una empresa que se llama Tails UK Limited, que está haciendo una ruta aérea que conecta las Islas Malvinas con Punta Arenas en Chile. Y acá se empieza a meter Chile nuevamente en un terreno empantanado porque está queriendo activar distintas negociaciones comerciales con Reino Unido, pero igualmente seguir sosteniendo el reconocimiento de que es un territorio en disputa y seguir reconociendo el reclamo que tiene Argentina para con eso. Lo que está sucediendo es que hubo un avión con una matrícula de Reino Unido y sin autorización que fue desde Punta Arenas a Malvinas. Esto no puede suceder. El gobierno descartó presentar igualmente una respuesta formal ante Chile con respecto a esto, porque también el día anterior había salido a hablar el ministro de Defensa chileno, que había defendido el derecho de comerciar con las Islas Malvinas. De hecho, las denominó Falklands, dijo las Malvinas o Falklands, como no queriéndose comprometer con ninguno de los dos países. Y además habló sobre el respeto a la voluntad de los isleños, este derecho de autodeterminación que Argentina niega categóricamente que puedan llegar a tener en su reclamo histórico, y Reino Unido dice es el derecho que tienen por haber nacido en ese lugar. Bueno, desde el gobierno argentino dijeron sobre Chile: mientras no haya un cambio efectivo en la política de Chile en torno a Malvinas, no amerita ninguna medida. Como diciendo, mientras sea de la boca para afuera, veremos qué sucede. Pero sí, esto que está pasando con el territorio, con la ruta comercial, puede llegar a generar un problema, porque si ya sea a través de mar o de aire, empiezan a comercializar entre Punta Arenas y las Islas Malvinas, tienen que pasar por territorio argentino, cualquiera de las embarcaciones o las aeronaves británicas, y tiene que ser informado por o a la República Argentina. Si no es informado, están cometiendo un delito internacional o no están respetando los tratados, sobre todo porque hay una declaración del Mercosur del 2011 que comprometió a todos los estados asociados al Mercosur, incluido Chile, a impedir que entren a sus puertos buques de bandera isleña y a no dar ningún tipo de apoyo a la explotación de los recursos naturales de las islas. Pero sigue avanzando Chile con esta iniciativa. Tanto es así que en el día de ayer llegaron una delegación de alrededor de 40 empresarios y funcionarios de las Islas Malvinas a Punta Arenas para participar del Punta Arenas Business Showroom, algo que efectivamente empieza a sentar las bases.
1: Ya es patotear esto. Eso ya es patotear.
0: Exactamente. Sí. Exactamente. Y esto se desprende un poco de lo que había pasado con el contrapunto de Magallanes, sobre lo que había dicho nuestro representante de las fuerzas, que decía que Magallanes nos pertenecía, teníamos soberanía. Chile salió a decir que no, había mostrado cierta fuerza militar en la zona para decir la soberanía es plena de Chile, que según los tratados firmados es soberanía plena de Chile. Pero bueno, acá se suma un capítulo más, que es empezar a ver si esa zona puede formar parte de la ruta comercial entre Chile y Malvinas, algo que obviamente puede estar fuera de todos los tratados, pero Chile pareciera querer avanzar a pesar de toda su histórica defensa, lógicamente por fuera de lo que fue la guerra en sí, que tuvo un apoyo pleno a Reino Unido, pero sí en los tratados que se firmaron regionalmente e internacionalmente, al territorio en disputa, que son las Islas Malvinas en este momento. Veremos cómo escala esa tensión entre Chile y Argentina por esta ruta comercial después de este comunicado que emitió en el día de ayer el gobierno argentino.
1: Bueno, todos sabemos que esto es porque le ganamos al fútbol, ¿no? Está claro que es un odio por el fútbol. No podemos hacer absolutamente nada. Con el odio. Apagué la luz. No puedo apagar la luz. No puedo apagar la luz. ¿Saben que el sistema más intrincado de subtes y de trenes que hay en el mundo es Japón? Sobre todo Tokio, la zona de Tokio es un quilombo. Saber el horario, cuándo te toca, cuándo es el último tren, cuál es el último tren que está por salir y todo eso es un quilombo. Y alguien trabajando, que lo ponen como aterrador, toda la gente que está hablando de inteligencia artificial, hicieron esto que están viendo acá, es un revisión con Opus 5 que rompe las leyes de la inteligencia artificial. Algunos dicen que es un escalofrío real para los desarrolladores. Una persona le pidió al modelo una solicitud imposible: crear un mapa interactivo completo de los horarios del último tren de Tokio, que es la red más compleja de la Tierra. ¿Cuál es el gran shock? Bueno, el modelo lo construyó completo, con una precisión así alucinante y sin ningún error en el primer intento. El desarrollador lo convirtió directamente en un sitio web en vivo que funciona con una, dicen, funciona con una eficiencia aterradora en el navegador de cualquiera ante los ojos de todos. Sin oficinas de diseño de mapas, sin semanas rastreando horarios de viajes, sin una sola línea de código manual. Y está a disposición el sitio y cualquiera puede ver en qué momento está digamos, el tren más próximo que tenés. Claro. Pero no como las aplicaciones.
0: No, aparte, mirá las capas.
2: No, sí. Perfecto.
1: Es tremendo. Todo el mundo está asombrado en el mundo de ¿cómo se llama? De la programación, que esto se haya podido lograr, que haya podido ver todos los horarios, que le haya puesto los rastreadores que se necesita a todos los trenes, que entienda lo que son las capas en las que se están trabajando. Todo en el primer intento lo hizo.
0: Sí, ya el único, o sea, ya es difícil como percibir el valor humano, ¿no? El valor humano va a ser tipo la creatividad solamente. ¿Qué se te ocurre hacer? Porque ya el cómo hacerlo no va a ser un limitante, no, para, claro, por lo menos para todo este universo.
1: Antes, no, en un comienzo de todo nos pareció muy loco que dos tipos puedan indexar todas las páginas que había y hacerle una pregunta que te dirija a la página. Eso es Google, claro, básicamente, ¿no? Y decíamos, bueno, si ya se puede encontrar todo.
2: Sí, claro.
1: No, cuando salió Google fue eso, dijeron, cagamos, se puede encontrar todo. Bueno, después la música, todo, pero ahora es como decís un poco vos, Nacho, ya es pedir y que te lo traigan.
0: Sí, es el único diferencial que tenés, porque esa persona puede haber estudiado gastronomía y estar llevando adelante esto contra alguien que estudió ingeniería, eso, diseño de mapas, ingeniero ferroviario, cualquier cosa. Pero no, si están los datos, se puede hacer.
1: Bueno, yo me puse a pensar hace dos semanas atrás, decía, bueno, ¿qué tengo que hacer si quiero tener el tránsito? Ya lo estuvimos mostrando, lo hemos charlado, y cada semana lo estamos actualizando. Hoy, de hecho, ya lo actualizamos de vuelta, ya tenemos nueva voz. Y también decía, bueno, me iba llevando paso a paso y me decía, bueno, le digo, ¿dónde puedo tomar Google Maps? Y dice, no, esta información Google Maps no te la da. Dice, a ver, espérame, te la da TomTom. TomTom, que es el que hace los GPS. Parece que te puede sacar una API gratis. Bueno, me saqué la API gratis. Perfecto, incorporala. La puse. Después le puse una voz que tenía. Y tenemos esto que está acá, lo vamos a mostrar y voy de vuelta. Este es el... Son las 8:53, este es el parte de las 8:51.
2: A ver cómo viene la calle en Vorterix. A las 08:51, esto es lo que tenés que saber. Ojo si pasás por calle Chile hasta calle Miguel Cané.
1: Ok, es una locura.
3: Genial.
0: Sí.
2: A ver cómo viene la calle en Vorterix.
1: Sí. La verdad que es una locura. Pero bueno, vamos a tu segundo tema.
0: Sí. Y vamos a hablar de... Ah, me olvidé.
1: No, perdón. ¿Cómo que te olvidaste?
2: Pensé que era porque era muy seria la noticia.
1: Sí. Ahora, yo también dije que se murió alguien, no quiere ni hablar del tema. No, Mirta, no. Ah, no, perdón.
0: No, tiene que ver con problemas de salud, pero no. No, pero va mejorando, dicen, pero no sale.
1: Está muy raro.
0: Siempre no se condice.
1: Iba a estar tres días, claro, queda una semana y no sale más.
0: Pero bueno, está en sala común, pasó de terapia a sala común, la están cuidando. Bueno, no quieren que pase lo de la vez pasada, que salió y a los tres días tuvo que volver.
1: Y con esta lluvia, viste, con esta lluvia, frío, está todo este polvillo que lo grande le hace mal.
0: Por eso, esperemos un poco y que salga a 10 puntos con el entorno más controlado. No así Piti Álvarez. Que en el día de ayer protagonizó un episodio, la verdad, bastante complicado en el Hospital Tornú, hospital donde se encuentra internado desde el viernes pasado. Lo estaban trasladando para conectarse a la audiencia del juicio que se está llevando en su contra por el asesinato a Cristian Díaz. Y en ese traslado, para pasar desde la sala donde estaba de terapia hasta la sala común para que se conectara, sufrió una crisis psiquiátrica y terminó escapándose con las imágenes que estamos viendo ahora y que se registraron en las afueras del hospital. Tuvo que ir hasta un patrullero a atender la situación de Piti. Los médicos le habían dicho esto, que tenía que irse de un lugar a otro, y esto lo desequilibró por completo. Estaba a los gritos, completamente sacado, según lo que dijeron los propios empleados del hospital. Estaba descalzo en un primer

0: momento, y otros pacientes empezaron a sacarle fotos, a mostrar, a grabar videos, y una situación que se empezó a desmadrar. La policía tuvo que intervenir para que borren todos los registros de los celulares, y después en un momento se pudo escapar de nuevo y salió a la entrada del lugar. Ahí es donde lo estamos viendo ahora, son sí las imágenes que ya se pudieron registrar desde afuera. Quiso romper los vidrios de un auto para abrirlo y para escaparse, lo pudieron frenar, terminó amagando con volver a entrar al hospital, después volvió a escaparse, hubo vigiladores privados, un oficial de la policía de la ciudad que ahí no pudieron retenerlo en ese primer momento, y como la policía ya estaba alertada de esta situación, fue un patrullero el que se tuvo que acercar finalmente y pudo alcanzarlo en la esquina. Parte de las cosas que gritaba el Piti en todo este contexto fue... es gracioso, pero la verdad es, da cuenta un poco de la situación que está atravesando. Gritaba, me tengo que reunir con el Chiqui Tapia, fue lo que gritaba el Piti mientras intentaba escaparse del torneo.
1: Lo que pasa es que también uno se pregunta si esto no es para anular el juicio, ¿no?
0: Bueno, esa es puede ser una de las estrategias que está llevando adelante la... es parte de lo que se empezó a instalar como posible estrategia judicial de que sea inimputable, porque una vez que se estabilizó fue atendido por un equipo interdisciplinario, un psicólogo, psiquiatra, trabajadores sociales, sí, lógicamente alrededor de esto, y según lo que dicen también su defensa, esto se debe a la abstinencia que está transitando y esta crisis nerviosa que le provocó saber que tenía que trasladarse de un lugar a otro con una cámara en la audiencia. ¿Por qué? Porque según lo que explican también desde su entorno, su trastorno lo vincula con las cámaras que tiene, por ejemplo, en su notebook, en su teléfono celular, las tiene tapadas porque dicen que es espiado desde ahí. Bueno, se va a someter a un examen para ver si es peligroso para él mismo, si es peligroso para terceros. La audiencia del día de ayer se trasladó para el día de mañana, pero bueno, como decías vos, Mario, una de las primeras estrategias que estaba tratando de empezar a instalarse, incluso antes de que el juicio se llevara adelante, porque recordemos que este...
1: De hecho, durante un tiempo lo logró, durante un tiempo dijeron, sí, era inimputable, hasta que alguien dijo, no, pará, cantó el otro día, qué inimputable.
0: Claro, el problema fue ese, las apariciones públicas que le hicieron a los fiscales levantar la mano y decir, che, que se analice de nuevo esta situación, porque si está en condiciones de ensayar, grabar un tema, salir a tocar en vivo, claro, también está en condiciones de entender y llevar adelante un juicio y entender qué es lo que se está tratando ahí, porque también en las primeras audiencias del juicio decía mal su nombre o se mostraba como perdido, en algunos momentos también adujo distintos picos de presión que lo obligaron a ser atendido también clínicamente. Bueno, distintas cuestiones que están sucediendo alrededor de él que habrá que ver si los profesionales lo entienden como algo, sí, evidentemente un problema grave de salud mental que no le permite atravesar la situación que está atravesando. De hecho, también el juicio había hecho, o el tribunal había hecho algunas excepciones con él, haciendo audiencias más cortas porque decían no puede prestar atención tanta cantidad de tiempo sobre lo que se está diciendo, y dicen, bueno, no importa, la hacemos más corta, así no está tanto tiempo en una sala judicial. Bueno, distintas cuestiones que se fueron avanzando y que terminaron en esta situación como la que se vivió en el día de ayer, y que la audiencia se va a retomar el día miércoles y hasta ahora con el Piti de forma virtual, que fue lo que desencadenó esta situación, este brote psiquiátrico que se vio grabado en las puertas del Hospital Tornú. Qué dinámica. Vamos a Brasil. Elecciones presidenciales que se van a dar este domingo. Elecciones presidenciales muy parejas entre Lula da Silva y Flavio Bolsonaro.
1: Perdón, ¿querías tomar agua?
0: De Jair Bolsonaro. No. Estoy perfecto. No hay drama. Elecciones que se van a dar y decisiones por parte del actual presidente Lula da Silva que se están considerando como elecciones o decisiones electorales que llaman la atención. ¿Por qué? Porque a partir del día de hoy las casas de apuestas deportivas no pueden regir en el país vecino.
1: ¿Por un tiempo? Es así, ¿por el tiempo electoral decreto, o para siempre?
0: Tienen... es un decreto que le da un plazo al Congreso de aprobar este decreto, que efectivamente esto suceda así, por un plazo de 120 días. Es decir, este decreto rige por todo el proceso electoral. Obviamente hay una aceptación a nivel general de que las apuestas deportivas, las casas de apuestas deportivas y las apuestas online y las plataformas online son un problema para los brasileños en general. Si vos ves las encuestas, tanto de posibles votantes de Lula como posibles votantes de Flavio Bolsonaro, la mayoría dicen sí, che, las casas de apuestas son un problema, esto lo plantea Lula. Y están diciendo que esto puede llegar a ser así, pero las casas de apuestas, lógicamente, están entendiendo que no son los modos de llevar adelante esta decisión a una semana de las elecciones, porque lo entienden como efectivamente una decisión electoral para conseguir más votos. Tanto es así que en el día de ayer presentaron un pedido ante la Corte Suprema de Justicia para suspender esta prohibición que se decretó la semana pasada. Hay mucha plata afectada alrededor de esto. De hecho, afecta también a la publicidad. Tanto es así que los clubes de fútbol son los principales que están levantando la mano, porque hay alrededor de $1,000 millones que van eso, al fútbol de Brasil, alrededor de las plataformas.
1: Solo el fútbol, $1,000 millones.
0: Sí, representa el 8% de todos los ingresos del sector, de la industria del fútbol. El 8% lo representan la publicidad de las casas de apuestas. Es decir, es muy, pero muy fuerte. Bueno, Lula vincula a las casas de apuestas al endeudamiento familiar, a la necesidad de que esto se frene porque está agravando los problemas financieros de todos los hogares. Dice, es algo espeluznante, me recordó al comienzo del crack en este país, adjudicándolo como un tipo de adicción que realmente genera problemas en la sociedad. Pero bueno, el Instituto Brasileño del Juego Responsable, que es la principal asociación que está en contra de esta medida, dice que esta medida puede provocar efectos irreversibles incluso antes de que sea analizada por el Congreso. 120 días son casi un tercio de un año como para llevarlo adelante. Puede llegar a generar un problema legal, porque están invocando obviamente principios de libertad económica, principios de competencia, principios de seguridad jurídica, y que la prohibición genera un deterioro en la confianza del ambiente de los negocios, porque dicen, che, vos Lula en el 2023 emitiste una ley que de alguna manera regulaba todas las casas de apuesta online. Bueno, la sancionaste vos. A partir de eso, teníamos ciertos derechos adquiridos de buena fe y que se creyó en las promesas regulatorias del Estado, el mismo gobierno. Entonces dice, en 2023 no me podés aprobar una ley que diga determinada cosa. Y ahora con un decreto a una semana de las elecciones para tratar de generar un shock electoralista, estás tomando una decisión que me va a perjudicar de por vida probablemente a todas las casas de apuesta, más allá de la discusión de si obviamente genera un problema en las economías de la gente o no. Es una cuestión de cuáles son los tratamientos legales y legítimos para llevar adelante esta decisión, que efectivamente la puedo hacer a través de un decreto, pero bueno, obviamente se va a interpelar.
1: ¿Qué te apuesto que esto no llega a nada?
0: Que no llega a nada, que no se prohíbe
1: lo van a tener así hasta las elecciones, que son el domingo que viene.
0: El domingo, sí, el domingo la primera vuelta, que probablemente vaya a balotaje, así que va a haber 3 semanas más después.
1: Eso es lo que va a durar.
0: Pero bueno, sí, Flavio Bolsonaro dijo que esto es claramente un fraude electoral, esta decisión, pero bueno, es una decisión fuerte de un gobierno en un momento delicado para llevarla adelante. Lula viene llevando adelante una campaña contra todas las plataformas de redes sociales. No hay casinos físicos en Brasil, así que las plataformas online y digitales son las únicas que permiten este juego. Pero bueno, hay mucha plata de por medio, pero hay mucha gente a favor de que esto suceda, y eso es lo que entendió Lula para decretar lo que decretó el viernes pasado y que rige a partir de esta semana.
1: Lo que les estoy mostrando es una prueba, muchachos. Díganme si qué les parece. ¿Lo ven?
2: Sí.
0: Sí.
1: Ok, ¿dónde es? ¿Nico? Nico.
2: China, Hong Kong.
1: Entonces, ¿qué hago? ¿Pongo China?
2: Veamos con China. En China no tanto, me suena más Hong Kong.
1: Y es Hong Kong, es China.
2: Ya sé, pero no es la localidad.
0: Okay. No,
1: listo, listo, adivinar, listo. No, era Tailandia. Era Tailandia, era Tailandia. Siguiente lugar.
2: Esto es un nuevo.
1: Un nuevo juego. Sí, sí. Pero lo estamos probando, Este es para que, este es más fácil. Por ejemplo, ¿qué te parece que es?
0: Italia.
1: Ok.
0: Y poneme sur de Italia, sí, poneme antes de llegar a la punta de la botita, pero en territorio, antes, o sea, no Sicilia, Bari. Pero la punta de la botita. Más de este lado, cerca de Potenza.
1: Ok.
0: Ahí que donde okay. se ve.
1: Catanzo. Catanzaro.
0: Dale, sí,
1: Catanzaro. A ver,
0: sí.
1: A ver. No.

0: Mirá, Praga.
1: Chequia.
2: Anda a Chequia, ¿no? Anda
0: a Chequia, sí.
2: Perdón.
0: La verdad que sí.
1: Claro que sí, había ahí. Ah, claro, es una foto. Yo me dejo llevar porque el texto no es.
0: No,
1: me
0: claro.
1: Parece que hay que pagar.
0: Sí, no quieren quejar. Se acabó el juego. Señores, este juego no sirve.
1: Se vuelve
0: este es una mierda, el único juego que vale es este. Es el único juego que vale. Ok, perfecto, perfecto. Lo que se aprende, ¿eh? Lo que perfecto. Se aprende con todo esto. Bueno, Nacho, muchas gracias.
2: No, fue una mague.
1: Hasta mañana.
0: Sí, hasta mañana, sí.
1: ¿Fue una mague?
0: No, ¿cómo que fue una mague? ¿Una mague de qué?
2: No, pensaba no, que vamos a jugar al Win and Wear.
0: No, jugar el Win and Wear. No, vamos a jugar el Win and Wear.
1: No, lo entendí bien,
0: No.
2: Gracias,
0: no, hasta
2: mañana.
0: Chao, gracias, hasta mañana. 9.06 de la matina. Vamos a un pequeño corte. Sigue lloviendo en Buenos Aires. Una pena.

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0: ciudad de Buenos Aires, pero a lo mejor en otras partes del país no está lloviendo. Sé, Nico, que viendo el maravilloso mundo de las redes, me encontré de golpe con varias cosas, ¿no? Pero una que me llamó mucho la atención es esta que te muestro acá, mira. ¡No! ¡No! ¡Qué feo!
1: ¿Qué pasó?
0: ¿Qué pasó?
1: Todo
0: ¿cómo? Claro, ¿cómo vas a comportarte de esta forma? Qué horrendo. Acá lo tengo. Lo vimos en Instagram. Lavarropes.
1: Ah, el nombre está
0: bien. El nombre está bien. Dice que está en estaciones de servicio, tiene una rampa. Bueno, es lo que se está viendo, más allá que está explicado en el video. Pero es un lugar para lavar al perro, un lugar donde ahí está, lo atás, sí, Juan Carlos, ¿sabes qué? Te vamos a...
1: Hoy te toca.
0: Sí. ¿Escaneas?
1: Ah.
0: Está muy bien, me pareció. Porque hay veces que uno no tiene donde lavar al perro.
1: Digo, esperar los turnos, que hay miles de perros antes.
0: Claro, acá vas y lo lavas vos.
1: Vos, claro.
0: Oh, bueno. Abierto las 24 horas. No tengo un carajo que hacer. Son las 4 de la mañana. Voy a lavar al perro. Listo, no me molesten más. Sí. Y lo. ¿Cómo se llama? Y lo pusieron, por lo que veo, en estaciones de servicio. No sé cuántos hay. No sé. ¿De dónde? Así que dijimos, che, busquémoslo, a ver si nos pueden contar un poco de qué se trata. Y lo primero que nos enteramos es que estamos tenemos que irnos hasta la provincia de San Luis, que es donde lo hicieron, a Villa Mercedes, y ahí se encuentra su creador, que es Maxi Jiménez. ¿Qué tal, Maxi? Acá Nicolás Estebenó y Mario Pergolini, te estamos saludando desde Buenos Aires. ¿Cómo andas? ¿Bien?
2: Hola, ¿qué tal? ¿Cómo andas,
3: Mario?
0: ¿Todo bien?
2: Todo bien por acá.
0: Qué bueno, qué bueno. Che, bueno, no sé si sos músico, si tomaste la casa de un músico, si vendés instrumentos o te dedicas a los perros.
2: Es un croma atrás, falso.
0: Ok, un gran croma, por cierto. Contame, ¿sos el creador de esto, de Lavarropes?
2: Somos, en realidad, es con mi pareja también, Tina, con quien tenemos este proyecto, bueno, y un par más, pero así somos.
0: Mira, ¿cómo se les ocurrió? Porque veo que tiene una infraestructura interesante. No estamos hablando de un puestito así nomás en un lado.
2: Bueno, mira, te comento. Por un lado está lo que primero llama la atención, que es la máquina en sí.
0: Claro.
2: La máquina en sí es parte de lo que nosotros ofrecemos de servicio, por así decirlo. Y lo que se nos ocurrió es esto de emplazarlo en estaciones de servicio con la unidad completa, es decir, que nosotros lo que hacemos es emplazar una unidad modular entera con la máquina en sí y amenities adecuadas para el lavado de mascotas para que muy rápidamente y de manera cómoda te vayas con el perro limpio.
0: Lo que hacen es, una vez que escaneás, llegas con el perro, escaneás con tu celular, pagás y a partir de ahí tenés como tiempos, tenés tiempo de agua, tenés tiempo de jabón. Contame
2: no,
0: el proceso.
2: Directamente tenés, en nuestro caso, dale, te cuento, efectivamente pagás con el QR, es un autoservicio, se atiende absolutamente solo, estás vos, como decías, podés ir a cualquier hora del día o de la noche, y luego de pagarse te activan 10 minutos en la máquina,

0: que es lo que nosotros hemos estado probando este año de funcionamiento, que más o menos funciona para todos los tamaños de perro. Y con esos 10 minutos vos te administrás, pasás por los pasos, sean shampoo, luego enjuague, luego secado, y te vas, así de sencillo. Obviamente no cortamos las uñas, obviamente no vacunamos y demás, eso se lo dejamos.
1: No, no, eso es una veterinaria. Esto es solo lavar el perro y lavar el perro desde un lado así rápido. Entrás, lo mojás, lo enjabonás, lo enjuagás y lo secás.
0: Sí, nosotros le llamamos un autolavado express.
1: Brillante, claro, brillante. ¿Y cuántos pusieron ya? ¿O tienen uno? ¿Cómo consiguieron que lo lleven a una estación de servicio, que te lo habiliten?
0: Bueno, tenemos dos en funcionamiento, ambos dos aquí en Villa Mercedes San Luis, por ahora. Estamos en tratativa, pero no hay nada concretado como para hablar para afuera todavía de lo que se viene. Decir también y aclarar que la máquina en sí no existe en otros países, el servicio existe en otros países, pero en cada cultura de cada país se consume diferente y en diferentes maneras. Lo que nosotros hicimos fue adaptar este modelo de negocio a estaciones de servicio porque creíamos que la cultura argentina, digamos, lo abrazaría así y también nos terminaba permitiendo bajar los costos y hacerlo 24 horas. Y además que vas ahí, haces un par de cosas más, tenés estacionamiento, un par de cuestiones, así que esa fue la vuelta para adaptarlo a la cultura argentina. Mismo la máquina en sí también tiene pequeñas modificaciones que en otros lugares del mundo se consume de otra manera el servicio, digamos.
1: Y si alguien, por ejemplo, alguien que está viendo esto en cualquier lado del país le interesa, ¿qué va a su página? Vamos ahí a Lavar López en Instagram, esta cuenta que estamos viendo acá.
0: Sí, así es. Bueno, si le interesa, depende de qué lado. Si le interesa porque quiere lavar al perro, va a tener que venir a Villa Mercedes por ahora, pero esperemos que en poco tiempo vaya a otro lado.
1: Me queda lejos.
0: Si quiere chusmear, le queda... Bueno, no sé, vamos a ver. Y después, Lavar López, para chusmearnos en Instagram, redes, como Rope, perro al revés. Lavar Rope, de corta, no sé si se aparece ahí, si se puede ver, pero...
1: Sí, lo estamos mostrando,
2: ¿no? Si gran chusmear. Nombre.
0: Y si lo que me preguntabas es para emplazar una unidad nuestra, o llámalo franquicia, como lo quieras llamar, nosotros estamos hoy en día trabajando o apostando a trabajar en este sistema de estaciones de servicio. Entonces, no es que vamos a decir que no, pero de alguna manera estamos apostando ahí porque confiamos que a la larga se va a consumir de esta manera en el país. Entonces, si alguien nos quiere contactar y tienen una estación de servicio, sí, de una, pónganse en contacto y tenemos todo preparado el paquete para ponernos ahí a conversar sobre el tema.
1: ¿Ustedes dos a qué se dedicaban antes? ¿O a qué te dedicas o a qué se dedica la pareja?
0: Bueno, nosotros éramos viajeros, además de nuestras profesiones y música, y los viajes nos trajeron también a acercarnos a ver cómo era esta idea de las máquinas, porque la vimos en dos países diferentes, pero pensábamos cómo lograr arreglar el tema de la vandalización, ya que donde la vimos fue en países de primer mundo, donde estaban como un cajero automático en la calle. Y bueno, le fuimos dando la vuelta para hacer lo que pueda funcionar sin vandalismo en las estaciones de servicio. Pero volviendo a tu pregunta, nosotros somos, en mi lado yo soy publicista y músico, y mi pareja es pianista clásica y música, y ambos juntos tenemos una banda. Y todo esto surge por los viajes y por la música, porque estábamos buscando una manera de poder laburar, pero que nos dé tiempo para la música.
1: Claro, claro, claro.
0: Así que... para apostar también a nuestra banda, a nuestro proyecto, dejamos todo para yo estar acá.
1: Quiero conocerlo, y en Spotify, ¿cómo? Claro, o sea, lo puedo buscar, o en Instagram, música. O en Spotify a ustedes.
0: Por favor, sí, claro, también hacemos el chivo ahí. Nosotros nos llamamos Pócima Blue, nuestra banda se llama Pócima Blue, como poción.
1: Ok, Pócima Blue. Oh, me haces escribir.
0: Te hago escribir, bueno, viste, en realidad este llamado... En fin, bueno, volviendo a lo que me decías, Mario, hablando de las estaciones de servicio, después, no sé si ustedes tendrán estas dudas o lo tendremos que hablar con quien sea, pero bueno, estas dos sucursales que tenemos están funcionando muy bien y están siendo bien recibidas por la gente. La verdad que no solo están felices por lavar el perro, sino que están felices por toda la experiencia,
1: claro,
0: porque
1: no,
0: como se
1: bien.
0: Veía en el video...
1: No, está muy
0: es
1: bien,
0: un plan, es un plan para hacer.
1: Cuando lo vi, me llamó la atención, lo guardé y dije, che, llamémoslo, que nos cuenten un poco. Acá tengo la banda, a ver, ¿qué querés que escuche? Atajos, padre de mi padre, llamó ladrillos, cambio de aire. Es tu primer shot para salir por todo el país, así que decidí cuál querés.
0: Qué grande. Padre de mi padre o ladrillos, ahí que elige Nico.
1: Ok, ¿cuál querés, Nico?
2: Ladrillos.
1: Ladrillos va para vos, entonces.
0: Okay. Dale, esa es la canta latina.
1: Ok.
2: Ah, bien.
1: Ok, perfecto. Y...
0: bueno, ya que estamos, que se asome acá a saludar, vení, que está ahí.
1: Ahora que estamos hablando de músico,
0: no,
1: claro.
0: Tiene los Auri, pero...
1: ahí está, ¿qué tal? ¿Cómo estás?
2: Hola, Tina.
1: Perfecto, Tina. Entonces, ¿y la que canta es Tina?
0: En este tema sí.
1: Ok. Y bueno, si alguien lo quiere buscar, la banda se llama Pócima Blue con C, Pócima Blue, y es lo que están escuchando. Y si no, lo buscan por Lavarropes, que es el otro sí, negocio que están armando. Así que
0: De hecho, si van a Lavarropes a lavar a su perro, van a tener música reproduciéndose y probablemente sea Pócima ahí reproduciéndose.
1: Ok, perfecto. Te lo hacemos sonar acá a través de Vorterix. Le mandamos un abrazo a los dos.
0: Muchísimas, muchísimas gracias. Y bueno, estamos esperando ahí a estar en contacto con la gente.

0: Le mandamos un abrazo a los dos.
1: Muchísimas, muchísimas gracias. Y bueno, estamos esperando a estar en contacto con la gente por Instagram, por las redes. Un abrazo grande y cualquier duda que tengan nos escriben.
0: Un abrazo grande, chao.
1: Muchísimas gracias.
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0: Son las 9:26, estamos escuchando música de San Luis. Querés buscar esta banda, se llama Pósima Blue, pero casualmente no lo habíamos buscado por esto, lo habíamos agarrado porque estaban lavando
3: ropes.
0: Y el otro tema que decían era Padre de mi Padre, ¿verdad?
3: Sí.

0: Bueno, recorriendo música de todo. Me gustó lo de lo del lavarrope.
1: Es buenísimo, ¿no?
0: Buena idea. ¿Sabes? Cuando la vi dije, qué loco.
1: Y como dijo él, también es como la experiencia de ir, ¿no? El lugar es lindo, tenés todo a mano, es todo express.
0: Sí, sí,
1: divertido.
0: Está muy bien, está muy bien. ¿Sabes que existe una empresa de, ¿cómo se dice? De aerosoles, los más conocidos son Montana. Los Montana son los que casi todos los grafiteros utilizan en el mundo occidental para pintarte un tren, una casa, lo que sea. Y hicieron un aviso con inteligencia artificial que me pareció muy bueno, porque el comercial tiene a pintores famosos. Vas a encontrar a muchos, que está Da Vinci, está, ay, ¿cómo se llama el holandés que se cortó? Van Gogh, está la Mona Lisa, está Frida Kahlo. Pero miren, este es el comercial que hizo la gente de Montana.

0: Seriously? You're filming this?
1: Qué bueno. Está, está, bueno.
2: Me parece que fue un buen comercial.
1: Las,
2: ¿no?,
1: caras perfectas.
2: Sí, sí, totalmente.
1: Muy bueno. Muy bueno.
2: Para esto, viste, está bien la inteligencia artificial.
1: Sí, sí, para todo.
2: Okay. Va. 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

29 de la mañana, sí, son nuestros muchachos del teclado fácil. Nos vamos ahora a Núñez, no sé dónde estará, nunca se sabe dónde está este tipo. No, con el polaco Silveira.

0: Sí, también, sí.
1: Y todo eso,
0: pero no fueron tantas. No, igual no aclaro que no estoy por trabajo. En esta ocasión no estoy por trabajo.
1: ¿Y por qué estás?
0: No, una escapada familiar.
1: Bien. No, Polaco, mentís, no, decinos que estás por trabajo.
0: No, yo siempre le digo la verdad. ¿Por qué le voy a mentir? No, nos escapamos.
1: ¿Qué están, en el sur de Brasil, en el norte?
0: No, en Río, un poquito al sur de Río. Un poquito abajo de Barra de Tijuca.
1: Ok. ¿Y se fueron con los pibes todos o de pareja nada más?
0: No, de pareja, dejamos los pibes.
1: Ah,
0: por
1: bueno.
0: Primera vez.
1: ¿Y cómo están?
0: Sí.
1: ¿Viste? La primera vez que lo dejaste, sí. Quedame. Estás como ahí.
0: Sí.
1: Y la otra que tenés es que te la pasás hablando de los pibes.
0: Sí, un poco, pero la verdad que vino bastante bien esta escapadita.
1: Bueno,
0: apenas unos días. Una buena experiencia para todos, me parece que va a ser.
1: Bueno, y te agradecemos que quieras salir.
2: Claro.
1: No, muchas gracias,
0: favor,
1: a los dos.
0: Siempre.
1: Che, qué copado. Gracias. Gracias, Polaco.
0: No, yo siempre.
1: Ok, perfecto.
0: No
1: te queremos interrumpir tus vacaciones románticas, así que contanos rápido lo que quieras.
0: No están interrumpiendo nada. Les quiero mostrar algo que ocurrió la semana pasada. ¿Quién no recuerda la película Cars, ¿no? Que a muchos chicos tal vez haya sido el primer contacto con el mundo de las carreras de autos.
1: El otro día, Colapinto no entró en un lugar y dice, no, Rayo McQueen, una leyenda. Y estaba...
0: Claro, exacto, sí. En Monza, particularmente, estuvo un auto de Rayo McQueen. Pero hay una parte en especial de la primera emisión de la saga, en la que Mac, el camión, se duerme. No sé si podemos ver un chiquitito, aunque sea, unos segundos para poner en perspectiva. Vamos con el primer paño.
2: Es el primer,
0: para entender un poco de qué es lo que le quiero mostrar. No, este es el... perdón. Yo arranqué con otro tema. Yo arranqué mal. Ahí va. ¿No? ¿Se acuerdan esto,
1: sí,
0: no?
1: Claro que están
0: andando. Vamos a poner un poco. Claro, y aparecen unos autos tuneados ahí. Va McQueen adentro. Y bueno, después le ponen una musiquita para que se duerma. Y ahí arranca la historia. Si quieren, saquen por las dudas por tema de derechos.
1: Sí, la gente de Disney no es muy simpática con sus derechos, ¿no?
0: No, por eso. Unos segundos. Bueno. Toyota, lo que hizo la semana pasada, este fin de semana pasado se corrieron las 6 horas de Fuji, en Japón, ¿no? Como parte de una de las fechas del Campeonato Mundial de Resistencia, del WEC. Y Toyota promocionaba, vamos con el segundo paño de este segundo tema, que en realidad es el primero, de esta manera. Subámosle el volumen, por favor, metámoslos con audio. Bueno, imitando, de alguna manera, el camión que está yendo...
1: Ah, mira.
0: Hacia Fuji, y aparecen 4 Toyotas. Ahí hay unos GT86, GR86, algún Supra, imitando de alguna manera y promocionando invitando a la carrera, a que la gente vaya, porque había un camión que estaba llevando uno de los hypercars de la marca japonesa, que compite en este y que lo está haciendo muy bien este año. Rumbo al mítico circuito de Fuji en la isla japonesa. Ahí es que va, es el número 7 de uno de los 2 hypercar que corre en el WEC. Y pasemos, si quieren, al tercer paño, porque con esta buena campaña, bueno, le trajo buena suerte finalmente a Toyota, porque la marca japonesa, gracias en parte a este accidente entre un McLaren y un Aston Martin, el McLaren se le pega a Aston Martin ahí justo al final de la recta de Fuji. Venían 5 horas normales, lideraba el equipo Alpine, no había ningún incidente. Bueno, ese accidente obligó al auto de seguridad. Toyota decidió simplemente cargar combustible, no cambiar neumáticos, y eso le permitió hacerse con el liderazgo de la competencia japonesa. Esta vez con el número 8, conducido en ese momento de la competencia por un local, Hirokawa, el japonés, que terminó, bueno, dándole la victoria al equipo Toyota en su casa. Hacía más de 3 años que Toyota no ganaba en su casa en esta categoría. y de esta manera se pone al frente del campeonato del Mundial de Resistencia. No digo que fue a partir de esa buena pieza comercial que hicieron para promocionar las 6 horas de Fuji, pero me pareció una buena manera de enlazar lo que es una tradición de marca que está teniendo Toyota con el Mundial de Resistencia y acercar seguramente a mucha gente que hoy tiene 20 y pico, 30 y pico de años y que se acercó seguramente al automovilismo por lo que le produjo Cars. Pero esto no es solo un informe de un resultado o de una curiosidad que tiene que ver con lo publicitario, sino que durante este fin de semana también se avanzó y se anunció durante el fin de semana del 6 de febrero de Fuji un avance en lo que es el desarrollo de los autos a hidrógeno que se quiere utilizar en esta categoría. Y ahí sí, si quieren, pasamos al último paño, porque hay una idea que se llama esto Mission H24, que alcanzó un acuerdo justamente con Toyota para avanzar en el desarrollo de la utilización de hidrógeno como combustible para los autos de carrera del Mundial de Resistencia en un futuro no muy lejano. Esto es, usar el gas, el hidrógeno, para combustionar dentro de una cámara de combustión no utilizarlo para generar electricidad en una celda de combustible. Así que el acuerdo se dio con Toyota. Toyota va a proveer de un motor V6 que lo va a desarrollar especialmente para este proyecto y que va a terminar utilizando el hidrógeno como gas, que obviamente esa combustión es muchísimo más limpia que cualquier otra.
1: Bueno, de hecho, porque hay un escape y sale agua.
0: Emisiones cero.
1: No, porque hay un escape y sale agua.
0: Exactamente, claro. Exactamente. Vos juntás hidrógeno con oxígeno, que es lo que básicamente pasa en una cámara de combustión que utiliza hidrógeno como combustible, y lo que como residuo, efecto residual, vas a tener vapor de agua o agua. Así que bueno, este es el desarrollo que también se anunció este fin de semana, que fue tan importante para Toyota porque lo dejó en la punta del campeonato del Mundial de Resistencia con un triunfo en casa y además con este proyecto encabezado para evolucionar el deporte hacia la una competencia más limpia.
1: Muy lindo. ¿Los autos de hidrógeno suenan como los autos a combustible? ¿Tienen explosión?
0: Tenés dos maneras de utilizar el hidrógeno. Una es como quiere avanzar la categoría, que es con usando el hidrógeno como gas, como si fuese el gas natural. Bueno, o sea, combustionando dentro de una cámara de combustión, tiene cilindro, claro, o sea, es un motor a explosión. Y si no, la otra manera es utilizar una pila de combustible, claro, que a través de un proceso termina generando. No es este caso, no, no es este caso. Este caso es para usarlo como gas, para explotarlo, que ya Toyota viene utilizando en otros tipos de autos de competición esta solución para tener una alternativa más más limpia también en competencia.
1: Ok. ¿Tu otro tema, Polaco?
0: Bueno, bien, así vamos a las imágenes que aparecieron ahí, que se mezclaron, porque la industria está pasando por un momento raro, nuevo, donde la industria china está imponiendo un poco las reglas en muchas cuestiones, y hay algunas cosas de diseño que nos empiezan a sorprender. Como que, por ejemplo, lo vimos hace un tiempo, muchos autos eléctricos y híbridos enchufables, que en nuestro mercado la mayoría provienen de China, no vienen con una rueda de auxilio, sino que traen un kit antipinchazo. Sí. Y la otra novedad que por ahí muchos se pueden sorprender es que muchos autos, no todos, algunos autos que vienen de China, vienen sin limpia parabrisas trasero.
1: Ah, creo que sea, sin limpia sin... pero ¿tienen el eje, tienen el motor, tienen todo o...?
0: No tienen nada, nada. Ahí hay varias explicaciones para entender. No todos los autos precisan de tener una escobilla, claro, trasera para limpiar la luneta. Por ejemplo, todo lo que son siluetas sedanes o las siluetas coupé, por ejemplo, en donde la caída del techo está mucho más suavizada, no es tan abrupta, eso hace que el propio efecto aerodinámico, o sea, que el paso del viento, bueno, termine barriendo con el agua y la suciedad, y no sea necesario poner un motor, una escobilla, para que se encargue de limpiar el vidrio. Con el efecto

0: Bueno, Polaco. Tremendo, te felicito.
1: Hola. Tengo mi ejército ahí.
0: Tu propio equipo de...
1: Tremendo.
0: No, muy bien.
1: Impresionante.
0: ¿Dónde estás, Polaco?
1: Sí, la verdad que estoy en Brasil.
0: Pero, Polaco... déjate joder, qué sé yo. Ya.
2: Sin palabras.
0: Sí, ¿por qué no te mudas a Brasil? Estás más en Brasil que en Argentina ya.
1: No tanto, ¿eh? No, este año creo que es la segunda o tercera vez que vengo nada más.
0: La cuarta, quinta, Polaco, estuviste en el Amazonas, estuviste en San Pablo.

0: aerodinámico y la posición de ese vidrio es suficiente para que el vidrio se mantenga relativamente limpio y te dé visibilidad. Lo que está pasando ahora es que algunos modelos de marcas chinas, como por ejemplo el que estamos viendo, el Jack EV30X, o como vimos antes, algunos modelos del Motor o el BYD Dolphin Mini, tienen una caída casi vertical del vidrio trasero, y sin embargo no tienen una escobilla trasera para limpiar de agua y suciedad. Acá hay varias explicaciones, no hay una oficial, por supuesto. Una puede ser que tenga que ver con ahorro de costos. De esta manera, multiplicarlo por miles de unidades, bueno, va a haber miles de motores, escobillas, brazos de escobilla, menos que tener que poner un auto, con lo cual es un ahorro considerable. Y después también se da particularmente en esto, autos eléctricos, que también tiene que ver con la reducción del peso. Sabemos que cuanto más kilos vos les puedas sacar a un auto eléctrico, resulta crítico al momento del rendimiento para aprovechar mejor la energía que hay en la batería.
1: Un limpia parabrisas.
0: Bueno, sacas un poquito acá, un poquito allá. Lo cierto es que es llamativo porque de verdad no tenés manera de limpiar la parte trasera. Es decir, si te llueve, se genera una turbulencia en la parte trasera, que el agua se termina pegando al vidrio y no barre con lo que hay, sino que se queda ahí por la turbulencia justamente que genera por la forma que tiene ese sector trasero. Así que bueno, la única manera de prevenir o de tratar de combatir esto es con algunos líquidos que repelen justamente el agua, que ayudan a que se deslicen un poco más esas gotas que quedan ahí, y con ellas también la suciedad, que en definitiva es lo peor, porque después es lo que te termina quitando más la visibilidad. Pero bueno, un detalle que probablemente alguna gente se dio cuenta de esto una vez que sacó el auto de concesionario.
1: Polaco, te voy a mostrar algo que te va a gustar, ya que estás así medio de vacaciones, medio que estás ahí pelotudeando.
0: Dale.
1: Polaco, creo que esto te va a gustar. Creo que iba a comprar uno, pero vamos a tener que comprar dos. Mirá esto, Polaco. Mirá esto, Polaco.
0: Ya lo quieres.
1: Sí. Es el nuevo, hicieron el, no. Hacen motores en escala, no. Este es un V6 de Toyota.
0: No.
1: Sí.
0: Mirá lo que sé.
1: La compañía se llama Vortrixe.
0: Ah. Buenísimo. Bueno.
1: Y lo que venden es
0: espectacular.
1: Sí, venden motores para que hagas motores. Venden
0: espectacular.
1: Te venden el kit completo para hacer motores de cualquier tipo.
0: Sí. O sea, me parece naval ese
1: motor. Este es el Chevrolet V8 o un Ford V8. Puede ser. Y lo tenés que armar todo. Tenés que armar el carburador, las levas, las válvulas.
0: Todo. Me encanta.
2: Qué bueno.
1: Está muy lindo, ¿no? Acaban de sacar este nuevo, un V8.
0: Sí, sí.
1: Así viene.
0: Wow. No, impresionante. Mira la roleva. Wow. No, tremendo.
1: Sí. Ahí lo está armando rápido y sencillo.
0: Tiene que ser dos.
1: Sí.
0: No, no, obviamente
1: baba,
0: ¿no? Hay que dedicarle, ¿no?
1: Pero... No, sí, me imagino que llevará uno con magneto, por si querés. Pero yo me entusiasmé también, entonces fui a la página y dije, ok, vamos a la página para comprarnos alguno. Porque, ¿cuál era el V8? Turbinas también, mirá, te puedes armar una turbina.
2: No,
1: si hacen motores.
0: Wow.
1: Sí, este sale... ¿qué estará en pesos, supongo? Porque 228.705, no sé si te lo estará pasando a peso.
0: Lo habrá convertido a pesos, quizá. Sí.
1: No, vos decís que
0: puede
1: habrá,
0: ser, ¿eh?
1: Vos decís que lo habrá convertido a pesos, sí. Porque el Chevrolet, por ejemplo, este que nos había gustado, sale 914.000, sí. Casi un millón de pesos.
2: Está bien, sí, está bien,
0: Claro, sí, debe ser este que está convertido en pesos. Dólares no son, no, sí. Claramente.
2: Uy, qué bueno. Sí,
0: salvo que la página sea de otro lado.
1: No entiendo muy bien, porque no está bien en qué están los precios. Y en ningún momento dice algo, pero...
0: No, pero está buenísimo.
1: Está muy bueno, ¿no?
2: No, es muy bueno. Y aparte el nombre, por Dios.
1: Claro, enorme. Vortrixe.
0: Sí, creo que bueno. Algún descuento.

0: se le puede pedir, ¿no?
1: Ah, mira, está en Arsa, acá lo dice, sí, está en pesos argentinos. Por ejemplo, B8 tiene estos para armar.
0: Sí.
1: Tiene Toshan Engine, no sé qué serán.
2: Ahí sale tres palos este.
1: Sí, sale tres palos. Sí, no, no, hay algunos que son carísimos.
0: Claro.
1: Este sí, sale 2.600.000, pero mira lo que es.
2: No, es hermoso.
1: Además viene, no, viene con todo, viene con todas las tuerquitas, con todo. La bujía, sí, la bujía es chiquitita.
0: Entero, ¿no?
2: Add to cart, mira cómo se mueve el add to cart.
1: Dice, buenas noticias. Claro, este ítem incluye puedes... Fridge. Ah, no, pero solo Estados Unidos.
2: No, porque ese ahí tiene el.
1: Ah, mira, y lo puedes comprar solo o lo puedes comprar. Ahí te sube 200.000 mangos más. Con el Engine Started, con la mezcladora de aceite, claro. Y de. Encima cuatro tiempos.
0: No, imagino que además podés, como estaba ahí, como arrancó el video, podés después plantarlo, montarlo en un chasis, agregarlo a una transmisión.
1: Sí, por lo que entiendo, ¿no? Sí. Por lo que entiendo, lo podés montar en... Bueno, estos decks que tienen ellos...
2: Claro, para montarlo...
1: mira, te venden el probador de... Para poner el coso, para probar los motores.
2: Ah, ok.
0: Tenés un banco. Muy bien.
1: 1.400.000. El banco sale 1.463.000 pesos. Pero bueno. Qué sé yo. Mira, acá lo tienen. Acá justo tienen uno. Mira, acá.
0: Ya.
1: Esto es para mí, que el banco de prueba. Uy, ya está.
0: Es lindo, suena.
1: Sí, listo, polaco, ya está. Otra cosa, mariposa.
2: Ya está.
0: Sí.
1: Sí, me encanta. Ay, bueno, polaco. Cosas, ¿qué con esto ahora colgá y decís, no, estábamos charlando con los chicos, vamos a comprarnos algo.
0: Sí, estamos viendo algo,
1: nada serio, mi amor, sí. Déjame ver una cosa.
0: No, una cosita.
1: Sí, Mario. Sofi, ¿me podrías decir cómo está el tiempo en... ¿Cómo está el tiempo en Río de Janeiro, Sofi? Para que me esté... No. Hoy es todo un lío esto. Déjame... ahí está. Sofi, ¿qué tal? ¿Cómo estás?
3: Hola, bien, y gracias. Sí, te noto con ganas de charlar.
1: Sí, porque estoy acá con el polaco Silveira, que en una semana de trabajo se fue con la mujer a Río de Janeiro. Y queremos saber cómo van a estar los próximos... Hoy, ¿cómo va a estar hoy Río de Janeiro? Temperatura y esas cosas.
3: A ver, para que lo miro... Hoy en Río de Janeiro está mayormente soleado, con una máxima de unos 30 y mínima cerca de 24. Y si querés te cuento cómo pinta para los próximos días.
1: Sí, contame cómo está.
3: Sube, caluroso, unos 32 de máxima. Y ojo que hay una alerta por posibles tormentas.
1: Opa, bueno, por algo escuchaste, ¿no? Pues hay un posible tormenta.
0: Sí, igual yo mañana estoy volviendo. Mañana tempranito, bueno, pero la vuelta.
1: Disfruten, ¿no? Y mañana va a estar bueno el solito. Te mandamos un abrazo grande, polaco. Que la pasen bien.
0: Abrazo, Mario.
1: No, ¿para qué hago? ¿Compro el B8 o no?
0: sí, dale. Okay, yo estoy.
1: Ok, perfecto. Dale. Nosotros acá con la lluvia, no, acá me toqué una reunión, después tengo que ir a trabajar, tengo otra reunión después.
2: Ay, ¿pero sigue lloviendo ahora? ¿O ya habrá parado un poquito? Acá adentro
1: está bárbaro, ¿no? Acá adentro está bárbaro, pero... Tremendo, ¿no? Este tipo.
2: ¿El Pola?
1: ¿Ya en Brasil? Me parece que ya había estado en Brasil.
2: Yo creo que sí, estuvo una vez. Que no sé si habíamos visto
1: un
2: atardecer, creo, o algo habíamos visto, un amanecer.
1: Ahí cuando yo miro para abajo y vos estás hablando, te pones bobo, dale, así.
2: No,
1: así es muy difícil,
2: es
1: muy difícil. Ponete vos mirando para abajo, entonces. Y no, ya está, pero no.
2: Bueno,
1: no
2: ya
1: vamos.
2: Terminamos, listo.
1: Sí, no vamos,
2: ya me voy.
1: No, porque
2: ya no me ves.
1: Hasta mañana. Pues con suerte, uno nunca sabe.

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0: La familia de Barbati arriba del escenario, un aplauso.
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2: ¡Ey, ey, ey! Buenos días, José Trump, territorio separatista de la ciudad de Buenos Aires, Argentina, capital mundial de la atención social. Damas y caballeros, es martes, la hermana fea del lunes, y caray que hoy está fea, fea, pero igual le vamos a entrar, porque ¿qué otra nos queda?
3: Sí.
2: Estamos en la ¿Qué tal Week? Segundo día de la ¿Qué tal Week? Probando un nuevo formato, siempre innovando. Damas y caballeros, estamos en vivo en Borderix Oficial. Le pido por favor que ya mismo ponga pulgar hacia arriba. Lique. Muy buenos días. Ana Cleta Papulka.
4: Muy buenos días, habitantes de Bortilox. El Marte es tan, tan fea que sube una foto y le dicen felicitaciones por el coraje.
2: Muy bien. El Marte es tan, pero tan fea que las amigas le ponen... Amiga, estás hermosa.
4: Sí.
2: Muy buenos días, Navaja Crime.
5: Muy buenos días, gente. ¿Cómo están? Está lloviendo, está re feo. Si sale abrigado hoy, tipo a la tarde se lo va a tener que meter donde ya sabe usted.
2: ¿Quieren más? Todos quieren más. Muy buenos días, Damián Hockman.
6: Buen día, buen día, buen día. Si usted vive en Capital Federal, acérquese a la ventana, mire el clima y diga, ¡ah! ¿Cómo quiere Cuca a sus compañeros y a la audiencia?
2: Gracias, Cook.
6: No, a ustedes.
4: Gracias,
6: chico.
4: Cook.
6: A ustedes, chicos.
2: Gracias, Cookman.
4: Gracias,
6: ustedes,
4: Cook.
6: A ustedes, chicos.
4: Cook lo hizo.
2: Será una mañana particularmente para social. Yo les voy a decir una cosa. En estos tiempos donde todo el mundo te dice, tenés que hacer más, tenés que aprovechar el tiempo, la vida es una sola. Yo le digo a usted,

0: Esta mañana será una mañana muy slacker. ¿En qué tal? Por supuesto, lo mejor detrás de cámara. El equipo, ¿qué tal? Junto al Team Vortex. Lo mejor de la industria nacional al servicio de sus caprichos.
1: Buen día.
0: Y de su entretenimiento.
1: Buen día,
0: pecera.
1: Buen día, cueva.
0: Mañana gris, pringosa. Asquerosa. 11:40, 41, 96, 60. Si quiere escuchar su hermosa voz en este hermoso programa. Mi nombre es Guillermo Javier Aquino y esto indefectiblemente termina mal, pero. ¿Qué tal? Supremas, bienvenidos. Tenemos un gran programa por delante. Sí, totalmente una mañana nublada, gris e iracunda como este tema. Buen día, Tebo.
2: ¿Qué tal?
3: Bien.
1: ¿Qué tal?
0: Buen día, Speed. Muéstreme la esquina de la Croce y Álvarez Thomas.
3: Bueno. No, bueno, me mata.
0: Esto es con lo que estamos viviendo.
2: Me encanta el McDonald's. Todo lo que lo rodea no me gusta.
1: Sí. Igual gracias, me gusta este día, perdón.
0: Gracias a McDonald's por el delicioso desayuno de cada mañana. Para.
3: Muchos sandwichitos comimos hoy de McDonald's.
1: Sí.
2: Tostado.
0: Yo me comí un tostado, estaba, pero.
2: Yo también.
0: Me salvó la vida.
2: A mí me levantó, me revivió.
0: Quiero decir, fue el punto alto del día y fue lo primero que hice cuando llegué. No, de ahora en adelante todo.
2: Es como belleza americana.
0: Sí.
2: Lo primero que hago en el día es comer un tostado de McDonald's.
0: La
2: y
0: ducha.
2: Ahí estuvo para abajo. En la ducha, claro.
0: Estos son los días que le gustan a Cleta Papol.
1: Estos son los días que me gustan.
3: A mí me gusta también,
2: A mí un poquito también.
1: Me despertije, sí.
0: Y para martes de disociación
3: está
0: bastante bien.
3: Yo venía caminando y viste cuando la lloviznita te pega.
1: Refresca.
3: Y decís como, che, creo que ya estoy muy mojado.
1: Sí.
3: Como, ya es demasiado.
1: Sí.
3: Está lindo.
1: No hay tal cosa.
3: No.
2: La gente está más tranquila.
1: Pepe estaba imprimiendo las grises.
3: Sí.
1: Porque realmente el nivel de necesidad afectiva.
3: No, y quiero. Sí, la gente está preocupada por José, está imprimiendo la grilla. Y también quiero admitir que antes de empezar el aire, yo fui corriendo donde estaba José y le dije, tenés que agregar esto. Sí. Agregá esto en la grilla. Y me dijo, pará, tengo que imprimir. Agrega esto, José, urgente.
1: Le pusiste
3: urgente.
1: La traba y le pegaste.
3: Sí, así que sí. Realmente
0: somos como una verdadera reacción. La gente cree que nosotros caemos acá como unos boludos mojados.
1: Yo llegué y dije, extra,
3: boludo
1: extra.
0: Todos boludos mojados, todos drogados.
3: La vas a con el diario bajo el brazo y dice, apareció esta noticia. Apareció esta noticia.
2: Es último momento.
0: La verdad es que lo que hacemos es periodismo, chicos. Nos juntamos 2 horas antes de que empiece el programa.
2: A veces 3.
0: A ver todo. Impresionante. Entra José. Con las rutinas. Buen día, Pepe. Uy.
2: Está hinchada la bola.
1: La cara de orto.
0: Pepe, no le cabe. Mirá cómo las tira.
1: No, Pepe, ¿por qué?
0: Mirá cómo tira las rutinas. Mirá, todo pelotudito.
1: Re cruel.
0: A Tenenbaum no le haces esto.
3: No.
1: A Iglesias tampoco.
2: No. Billy Wes Anderson. Los Ernesto Tenenbaum.
3: Ay, la puta
0: gracias,
3: que lo parió.
0: Gracias,
3: Pepe.
1: Qué hermosa grilla, amiga. Gracias.
3: Qué genia, Pepe.
0: Quedó muy bien. Hoy es el día del inventor.
3: Sí.
1: Feliz día.
3: Es que, claro, me pasa que, como siempre, ya se acostumbra, uno busca las efemérides.
0: Claro.
3: Y lo primero que salió fue que hoy es el día del inventor. No sé bien por qué, la verdad, no te voy a mentir, debería buscar.
1: Edison.
0: Tal vez se lo inventó alguien y listo.
3: Sí. No, porque Ladislao José Viró, el creador de la Virome,
0: claro,
3: nació argentino. Un día como hoy. Sí, igual nació en Budapest, dice acá, pero emigró a la Argentina en el... Dice, nació en Budapest el 29 de septiembre de 1899 y emigró a la Argentina en 1940.
2: Bueno, ¿cómo? Pero...
0: Bueno, si hay que averiguar qué habrá hecho esos años, bueno. Viró.
1: Mira, ahí está,
3: no.
1: Viró.
3: Ahí está.
0: Ese soy yo en la... Quiero fotos del Hombre Araña. Y nunca me consiguen.
3: Así que bueno.
0: JJ Aquino.
3: Un beso a los inventores.
0: Pero qué habrá hecho en Budapest todos esos años, mira. Si el chabón era como medio un asesino a sueldo, todo, y llegó a la Argentina e inventó la virome, y de repente un día cae uno de los de Budapest
3: y dice, che.
0: Y dice, pero vos sos el chacal, hermano. ¿Qué haces acá? Y lo mata con la virome.
3: También es verdad que es el cumpleaños de Mafalda. Feliz cumple para
1: Feliz
3: Mafalda.
1: Cumpleaños.
0: ¿El cumpleaños de Mafalda de la creación de Mafalda?
3: De la primera publicación de la historieta. Mafalda.
1: Speed

0: cuidado.
1: La primera. Sí, ojo, no pongan esa foto. Esa imagen espantosa, ¿eh?
2: El fondo de pantalla de Speed, básicamente.
0: No.
1: Y también es el día del diplomático argentino, así que un beso a todos los diplomáticos argentinos.
2: Los diplomáticos argentinos.
0: ¿Son ustedes? ¿Se sienten?
3: Necesitamos.
2: No, sí. Diplomáticos argentinos. Todos trolos. Pero bien. Pero bien.
1: Bueno.
0: ¿Qué es mal?
2: Mal, trolo mal. Y
3: nos meten guerras.
2: Que no tiene que ver con la orientación sexual. Trolo mal es como, no, qué trolo, man. Trolo mal.
0: Entendí perfectamente.
2: No, son unos buenos. Son también. Gran parte de la comunidad homosexual argentina se dedica a la diplomacia.
1: Mirá, no sabía eso de atrás.
0: Y a la peluquería.
2: Una amiga que tenía muchos amigos diplomáticos. Uh-huh. Y bueno. Todos desnudos en general.
3: Que son gente que viaja mucho.
1: Cascada láctea.
3: Entonces no hace base en ningún lado.
1: Es verdad.
3: Entonces
1: eso.
3: No suelen tener como.
1: Como quien dice, una mujer en cada puerto, en este
3: y
1: caso.
3: Bueno, estos tienen puertos.
1: Claro, está
3: varios
1: bien.
3: Puertos.
1: Y también, no me quiero olvidar, es el Día Mundial del Corazón.
2: Sí.
1: ¿Cuándo fue la última vez que se hicieron un control?
0: Un
1: control
0: de. Hace un año.
1: Bien.
2: No. ¿Control de bobo? Y... Yo todos los días controlo el bobo.
1: Sí, claro. Sí, pero así.
2: Como,
1: ahí, tanteás.
0: Controlo.
1: No, a mí me preocupa. Mirá.
0: Ah, Papoy, gracias, Papoy. Feliz día para vos también.
1: Háganse controles.
0: Temazo, Tego.
1: Hay que prevenir los infartos.
0: ¿Quién habría inventado el corazón?
2: Con este tema hasta la una.
3: Sí, por favor.
2: Con esta hora hasta la una, Tego. Yo estaba, perdón, ¿eh? No, se perdió.
0: Me perdí.
2: No, ese es esto.
0: Un cenuedo.
2: 11:40, 41:96, 60.
1: Manden audio de su corazón.
2: Ustedes que son niños geniecillos, ¿no tienen como un invento en su cabeza que si tuviesen presupuesto? Pues todos ustedes son medio superdotados. Después tienen las cosas que tienen los superdotados, que tal vez tienen algunos problemas sociales y demás, pero...
3: Yo estoy seguro que con mi grupo de amigos inventamos el vaso parlante. Antes de que... Ahora debe haber por todos lados.
1: ¿Vos decís cuando pones un celu adentro, tipo así? Pones
3: no,
1: esto acá y...
3: No. Nosotros le decimos el dispositivo y es cuando agarrás tu celu. Nosotros le decimos... Pero estamos hablando del año...
1: No existían ni los vasos ni los celus.
3: Ni los vasos ni los celus, amigo.
0: Ni los amigos.
3: De los Nokia 1100 claro. Con el ringtone.
0: ¿Qué es lo que hicieron específicamente?
3: Agarrás el coso, el celular, y lo pegás con cinta scotch al vaso.
2: Sí.
3: Lo llenás de Fernet y tomás escuchando música.
0: Me parece que eso es tuyo. No,
1: mirá.
0: Me parece que efectivamente es invento de ustedes.
1: Pensé que era esto de ponerlo adentro para que haga eco.
0: Claro, yo también.
3: Pero ¿cómo tomás si no?
1: No, claro, claro.
0: Excelente punto.
3: Claro. Por eso somos inventores.
2: Sí, no está mal el invento, lo estoy pensando. Digo, bueno, pero existen los auriculares y pero es el vaso.
3: Es el dispositivo.
2: Y vos decís que, por ejemplo, ponés tenés el Fernet a tope,
3: a
2: con
3: tope.
2: Hielo, bien
3: sí,
2: frío, perfecto,
3: sí.
2: Ahí suena la Mona Jiménez increíble.
3: Claro.
2: Y cuando sentís que se te está apagando, empieza a sonar Coldplay.
3: Uy, le acabas de poner una dimensión.
2: Es hora de llenar el vaso de nuevo.
3: Claramente.
2: Se te está poniendo cosplay.
3: Cosplay.
2: La famosa banda Cosplay.
3: Cuarteto. Tan, tan, tan, tan, tan, tan, tan, tan.
0: No, no, no, servile.
2: La vida.
0: Ahí está.
2: Ahí va.
0: Me da ansiedad
1: tu
0: invento.
1: Sí, no está bueno.
3: Bueno, ¿qué te crees que invento yo? ¿El clona? No.
0: Yo no sé nada, pero yo traje videos de inventos que me gustan ver en Instagram. ¡Servile el vaso!
2: ¡Pará!
1: Hay que mantener siempre tan sueño.
0: No tomes de ese vaso.
3: No, pero es tremendo. Te avisa.
1: Está uy, boludo.
0: A mí, yo no invento cosas, pero miro mucho en Instagram para sentirme mal conmigo misma. Gente que inventa cosas fantásticas.
2: Me encanta lo
0: tipo la silla radio. Tenemos esas cosas.
1: ¿Cómo ¿sí? la silla radio?
0: Una silla que es una radio.
3: Un dispositivo sentable, básicamente.
0: Sí, amigo, como lo que vos pensaste.
1: Todo tiene que ver con el audio hasta ahora.
2: En realidad lo que ustedes inventaron es pegarle con una cinta una cosa a otra cosa.
3: Sí, claro.
2: Agarrar la silla radio.
0: Bueno, es esto el concepto,
2: sí.
0: Pero no está bueno.
1: Pará. Ah, la metió adentro.
0: Imagínate escuchar Ike en la silla de radio.
1: Claro, o sea, es una silla, el tema...
2: ¿A cuánto estás de hacer mierda esa antena?
1: Bueno, sí, y también pasa algo... Está bueno porque los inventos son así. Se hacen y empiezan a encontrar la falla. Se dice mejora.
2: Se itera.
1: Para mí esto lo que tiene es que... Claro, se itera. Para mí lo que tiene es que la silla de plástico... Con el tiempo se empieza a resecar, se empieza a romper y decís, ahora tengo que sacar la radio adentro de la silla, ponerse la otra silla y así sucesivamente. ¿Se puede
0: no
1: mejorar?
0: Me gusta pensar en el futuro en los inventos.

0: Me gusta mirar el invento y decir,
1: Ah,
0: mira,
1: ¿esto qué
0: este.
1: Es?
0: Este chabón inventó una lamparita que transporta la luz.
1: Muy bueno.
0: Mira lo que hace.
1: ¿Qué es?
0: Entonces, lo pasa por el portal y sale arriba.
1: El coso de
0: y prende
1: Dumbledore.
0: Hay gente que sabe hacer estas cosas, ¿entendés?
2: Ah, es tipo.
3: ¿Estás viendo arriba?
2: Portal.
3: Explainer video coming soon.
0: Y un bait light switch. Pumba, le pasa.
4: Y, pero siento que nos vamos a reunir en lo de Nico y el boludo va a sacar la bola esa de luz otra vez.
0: Bueno,
4: hasta
0: sale.
4: Que encienda las luces, la concha de tu madre.
0: Debe
4: culiar un interruptor,
0: eso.
4: Nico.
1: Dale, Ron.
3: ¿Ustedes creen que nuestros supremos han inventado algo? Uno, estadísticamente, uno.
0: ¿Se acuerdan que nos vino, que nos dieron un regalito después del primer Vorterix, que era como si fuese un jueguito?
2: Mal.
0: Todo mecánico.
3: Sí.
0: Que era como una cosita medio metalúrgica.
3: Sí, que tenía, no, era como una especie de te explico. Era como una especie de plaquita con LEDs, muy pequeños LEDs, capaz está en el chat.
2: Sí,
3: y
2: lo
3: que
2: tengo.
3: Tenías que completar línea y era un llavero, juguete súper analógico, mecánico, muy bueno. Y también se acuerdan que en el ex canal fue un muchacho que había inventado un coso para que cerraba la llave de gas si sentía el olor a gas.
0: Buenísimo.
3: Estaba bien, salvavidas.
4: Sí.
1: Espectacular.
0: Sí.
4: Lo vi, me lo encontré en uno de los Vorterix que hicimos.
3: ¿A él?
4: Inventor.
3: Mirá.
4: Sí. Vino.
0: El inventor.
3: Menos mal.
4: 11-40-41-96-60. Yo estoy pensando a ver cuál es uno de esos inventos. Decís, por fin, un momento decís, por fin inventaron esto.
0: Invente, Román, invente.
4: La máquina de hielo es un buen invento.
1: La máquina de hielo, sí. Eso
4: la máquina
1: es como...
4: de hielo es un buen invento. ¿Qué es un mal invento? Mal invento, algo que nunca funcionó bien.
3: Y
4: cosas que estaban buenas y vos decís...
3: Para mí el exponente del mal invento que salió y todos dijimos como, hey, puede estar bueno, y a los 3 segundos fue, haz una verga de mierda, los anteojitos de Google que tenían un cosito acá y en teoría iba a ser la revolución Google Lens, algo así.
1: Sí, los Google
3: iba a
1: Lens.
3: Ser como la revolución de la realidad aumentada y fue un fracaso rotundo y absoluto.
0: Ah, esto sí es verdad.
2: No,
0: a mí me gusta.
3: La
0: esto.
3: Democracia, dice la gente.
4: Sí. Y la impresora, tienen razón, no existe una impresora que ande bien casi.
3: No, sí, es verdad.
1: Las 3D igual, más o menos.
3: Yo tengo una impresora hace poco y hasta ahora no me viene fallando. La aprecio, la loca. La quiero. El spinner, buen invento.
1: El spinner está bien para la ansiedad, ¿sabe qué?
4: El Teddy de Sofovich. Es verdad que Sofovich había mandado a inventar una serie de muñecos de osos Teddy de peluche que se sentaban al lado tuyo y comentaban la tele.
0: ¿Qué?
4: Mientras vos estabas
3: estaba viendo,
1: tratando
3: amigo.
1: De tomar para escupir por lo que está diciendo Guille.
3: Claro, viendo, amigo.
0: No lo tomó la cámara.
4: Y era un muñeco que vendían y Sofovich hacía Teddy, qué sé yo. Parece que en realidad nunca funcionó el invento y no es que funcionaba con todos los programas de la tele, sino que tal vez venía con un VHS que vos ponías.
1: Claro.
4: Y Teddy decía, oh, mira lo que está pasando. Pará, Teddy, le puse pausa, estoy en el baño.
1: Claro. Gerardo, estás re
4: loco. No sé qué pasó con eso.
3: A mí el que me flasheó mucho, me acuerdo cuando era chico, el infrarrojo de los celus me volvió loco.
1: ¿Cuál
3: el hecho,
1: infrarrojo?
3: ¿Te acordás que acercabas los
1: cosas?
3: Celus?
1: Sí.
3: Tenías que estar pegadito.
1: Que podías hacer un pochoclo.
0: Pre-Bluetooth.
3: ¿Eh?
1: No se acuerda.
4: No, eso sí. Pero era mentira.
3: Para mí es mentira.
1: ¿Era mentira?
3: Que en teoría, si ponías muchos celus alrededor y ponías un maíz pichinga ahí adentro y activabas una cosa, es como que lo terminaban cocinando.
0: Esto es un buen invento.
1: Esto.
0: Ahí debería haber dejado de inventarse.
1: Ahí se termina.
3: Esto no tenía infrarrojo. Los que tenían infrarrojo, si mal no recuerdo, tenían como un costado medio... como de un vidrio, no sé, un coso medio raro, rojizo, negro, y ahí los tenías que mantener pegaditos.
0: Pecado.
3: Y el Bluetooth, muy bien también.
0: Mal invento, dicen, los vasos esos, las gorras que tienen vasos y sorbetes.
1: ¡Oh!
0: ¡Marísimo!
3: Cosas que uno ve en películas y parecen espectaculares, pero no.
4: Nunca probé
3: mis padres lo vendían en el cotillón en una época, los probé y claro, es una verga, porque llega un punto en el cual es pesado, muy pesado.
0: Claro, primero es pesado.
3: Es pesado y llega un punto en el que el sorbete ya directamente no hace contacto y como tienen el firulete, necesitas tipo para que logre hacer la fuerza suficiente para dar vuelta al firulete.
0: Terrible.
3: Mala idea.
0: Tenemos
3: mala.
0: Más. Esta verga.
3: Esta verga era buenísima. Que no, porque era como ir independiente.
1: Sí. No, ibas como medio ahí snowboardeando en
4: lo
1: el asfalto.
4: Lo trataron de meter. Ahora lo nuevo es el ¿cómo se llama?
3: No sé.
4: El monopatín eléctrico.
0: Ah, sí.
3: Ah, bueno.
4: Eso sí veo mucho en la ciudad, mucho monopatín eléctrico. Sí.
0: Mucho oficinista en monopatín.
4: Mucho.
0: Que no me gusta. No entiendo. ¿Qué sos?
4: Bueno.
0: ¿Qué sos? ¿Oficinista o monopatín?
4: Pero...
0: No entiendo qué sos.
4: El oficinista también en bici, en moto.
1: En bici, en colectivo, en tren o en moto.
0: En moto te da un edge.

0: en monopatín.
1: Es un peligro.
2: Es un peligro.
3: Es un peligro.
4: Es un peligro lo que le pasó a Damián recién.
3: Es un peligro.
2: ¿Qué pasa, chicos?
1: Hola, hola.
2: Listo. Están los plátanos.
1: No, ¿sí? Mal, los plátanos. ¿No les empieza, lo hablamos con José ayer, no les empieza a picar un poco la piel?
2: A mí los ojos.
1: Sí, a mí la espalda me viene picando desde ayer.
2: Te mando a mi dermatóloga.
1: Bueno.
2: Bienvenido al mundo de la encremación.
1: No, maldita
2: sea. Lo lamento, lo lamento. Te llegó más temprano de lo que pensaba.
1: Cumplí 30 y mi vida se fue a la mierda.
2: No, pero como tenés el cuerpo, el metabolismo, esta edad, te encremás una o dos veces y está solucionado el tema.
1: ¿Decís?
2: Sí.
1: Para mí tiene que ver con el plátano igual, ¿eh?
2: Puede ser.
1: Que se te mete en el polvo pica-pica, como bien hemos dicho acá.
3: Uy, te acuerdas del polvo pica-pica.
4: Ah, sí, que era el...
1: El banano.
4: Sí, natural. Banano.
1: Banano, chico.
4: Papaya. No, que dijiste piel y me acordé, ayer fui a ver una obra de teatro que se llama El amor está en la piel.
1: Te iba a preguntar sobre eso.
4: Que es sobre una taxidermista. Es un unipersonal de Carmen es bárbara. Y es de una taxidermista. Y es re raro.
1: Y veo que, o sea, tiene la escenografía, tiene como una taxidermia ahí.
4: Un cuerpo, tiene uno de esos cosos con los que ves, tiene un coso embalsamado. Eso es como las luces, o sea, de mierda, no sé hablar hoy.
1: Linterna,
4: ¿me
1: entiendes? Sí, sí.
4: Y tiene luz.
2: Sí, tiene.
1: Linterna como de unicornio, como de minero, como de minero.
2: Sí.
4: ¿Se entiende?
2: Sí. Sí.
4: Terrible, y me hizo pensar mucho. Porque era medio Cronenberg. Claro. En el sentido de esa cosa de la piel.
2: Body horror.
3: Body horror.
4: Body horror, pero también amor, pero también catarsis femenina.
3: Bueno,
4: ojo, que puede aprender cómo sacar piel.
1: Sí, la taxidermia es interesantísima.
2: ¿Y daba miedo?
4: Por momentos, pero también daba mucha risa, porque era un humor muy negro. Está en Itaca, en Almagro, Villa Crespo. Fui caminando, voy caminando. Increíble. La verdad, un lunes a las 8 de la noche ir al teatro.
3: ¿Un lunes?
4: Sí.
3: Claro, ayer fue el lunes.
2: Queda a pasos de la casa de Anacleta.
4: No está a pasos. No está a pasos. No está a pasos. No está a pasos.
3: ¿Por
4: qué
3: la quería
4: anunciar? Dije que fui caminando y voy caminando y puedo volver caminando de cualquier lado, aunque sea 6 horas.
3: ¿Por qué la doxeaba?
4: Porque es muy pesado.
2: No digo por doxearla, lo digo porque me llamó la atención.
3: Igual bien jugado salir de tu casa un lunes.
1: Sí,
2: sí.
1: Bien.
2: Felicitaciones.
4: Les voy a contar cómo fue. Yo iba a ir el lunes pasado y dije, no me doxeé. Iba el lunes pasado y les dije, le dije al final que no. Porque no sé qué tenía que hacer, qué sé yo. Y ayer, tipo 7, me dice, mirá, Ana, que está tu entrada. Y yo estaba en mi casa así.
1: Claro,
3: claro.
4: Y dije, bueno, está bien.
2: Sí.
4: Voy a ir, loco. Y salí, y me puse los zapatitos y salí.
1: Menos mal,
4: lo pepe. Así, de la casa. Pero está bueno esa cosa de cuando te dicen y tenés el reflejo inmediato de decir, no.
1: Claro,
4: y ya empezar a armar el diplomático. Feliz día de la diplomacia argentina.
1: Sí, feliz día a todos.
4: Diciendo, no voy a ir porque me pasó esto. Se me enfermó el perro, el gato,
1: sí,
4: no
1: sí,
4: sé qué.
1: Sí.
4: Dije, no, anda y listo, y fui. Y ahora soy mejor que ustedes.
1: Muy bien,
2: sí, la verdad que sí.
1: Da, lo fuiste siempre.
3: Yo ayer me hundí en mi crapulencia, pero
2: sí,
3: fuertísimo.
1: Yo también, boludo. No,
3: duro.
1: Mal.
3: Bueno, hardcore.
2: Tipo, bueno, paren.
3: Pero hardcore, guiche. Hardcore.
1: Jugué, tipo, me puse a jugar una partida de Age of Empires que estuve, tipo, 2 horas y media. Y al final, tipo, la renuncié.
2: Saborraste.
1: La renuncié.
2: Como tipo,
1: gana, compu, gana vos. No me importa, computadora de mierda.
2: Yo tenía. Apenas había terminado el secundario, lo que teníamos con los vagos de mis amigos,
1: la vagancia,
2: instalado,
1: bro.
2: Era el antilunes. Entonces el lunes a las 7, 8 de la noche, te ibas a un bar y nos la reponíamos.
3: Y te la
2: verdad, sí, el lunes a la noche. Pero era lindo, era como, eran las primeras salidas donde te sentabas en una mesa.
1: Claro.
2: ¿Entendés? Como, ahora tengo 18.
4: Ahora
2: me voy a sentar en una mesa y va a venir un mozo.
1: Y voy a pedir una cerveza.
4: Y no me va a pedir el DNI.
1: No,
2: no voy a estar en una esquina como un marginal.
3: Dejar de esconderme de la policía.
1: Espectacular eso.
4: Qué bien.
1: No, yo ayer terminé, me fui a comer, como hago todos mis clásicos lunes que voy a comer, porque ya que vengo acá con la compu por Noti Federal, voy a comer y sigo laburando. Después fui a un café a seguir laburando. Cayó un amigo, estuvimos ahí un ratito, no sé qué. Y en cuanto terminó, estaba reantojado mal. Entré al chino, me compré 3 variantes de papa frita. Tipo, sabor asado, sabor jamón y crema y cebolla.
4: Qué lindo.
2: Cocinaste con papas fritas.
1: ¿Qué?
2: O sea, te hiciste un plato. Ahora, ¿tenés una papa frita con gusto a caldo de pollo? Porque estoy.
4: Perdón, la de morrón y cebolla.
3: Y sabor a tomacorriente, básicamente.
4: Y para el postre, necesito algo de papas con flan dulce de leche.
1: Y una botella de gaseosa Pepsi, porque me antojé de Pepsi.
4: ¿Pepsi?
1: Sí, me antojé.
2: Hay días que a veces pasa.
1: Hay días que me antojé. Y fui a la compu a seguir trabajando a casa, me abrí los 3 paquetes de papas y mientras trabajaba con una mano, con la otra iba comiendo las papas como un demente.
4: Ese ruido fue terrible.
1: A las 7:30 de la tarde y para cuando llegaron las 10 me dolía la panza y me fui a dormir.
2: Y claro.

0: Pero me parece que la panza. Liazo.
1: Terrible, chicos.
2: Es como Michael Scott cuando le sube el azúcar y después se duerme. Corre y después se duerme.
3: Y ahora que pienso, también en una época hacía mucho antidomingo.
0: Sí, ¿cómo es el antidomingo?
1: Bueno, no puede haber anti todos los días de la semana.
3: Así viví mi vida. Así viví mi vida.
0: Para un anti.
3: Hasta cuando pude. El antidomingo. Es más, había un bar o una cosa así que directamente se llamaba antidomingo.
0: Sí. Claro.
3: También un bar, pero va gente como... Como que el domingo te podés escuchar un jazz.
1: Claro.
3: Una banda más sofisticada, algo un poquito más artístico.
0: Uh-huh. Sí, OK Cupid.
3: Algo chill.
2: Un piano bar.
3: Antidomingo. No reviente.
1: No.
3: Pero
2: unas cosas.
3: Viste que ahora están de moda los pianos bar.
1: Muy de moda.
3: Que salen muchos todavía. Videos. ¿Te gusta, por ejemplo, eso en los videos que ves que hay uno cantando?
2: Me da medio flash.
1: Y están todos alrededor, tipo... Somos muy cancheros.
2: Me da medio flash.
1: Es absolutamente flash mob.
2: No es absolutamente flash mob, porque yo decidiría ir a un lugar donde sé que va a suceder eso y no me lo van a hacer en contra de mi voluntad.
0: Hot.
1: Pero es verdad que hay mucho ya.
2: No sé.
1: O sea, no sé si está surgiendo una nueva ola de...
2: Hace como un año que vengo viendo piano
0: bares. ¿De piano bares?
2: Sí, claro.
1: Y de lo que genera el piano bar, un poco. Porque se genera una cosa colectiva, o sea, canchera, palermita.
3: Es como un karaoke, pero hay un tipo tocando.
1: Que sabe.
3: Anoche soñé que estaba en un... ¿Sabes qué soñé? Soñé que estaba en uno de esos piano bar.
1: Uh-huh.
3: Estaba en uno de esos piano bar.
0: Sí.
3: Y yo tenía que... Y el piano era un piano normal... Pero la parte de arriba era el botiquín de mi baño.
0: ¡No!
3: Y yo tenía que sacar una cosa y era como, ¿cómo voy a llegar a sacar el coso sin interrumpir la pieza musical?
0: ¡Ay, Dios! ¡La ansiedad, boludo! El nivel de ansiedad que es tipo, por favor, tengo que ir a buscar mi listerín.
3: Y era como,
0: ¿se puede correr?
3: La puta madre, lo tendría que haber sacado antes. Así es mi vida, o sea... Mi vida es así, después me voy a dormir y es así también.
2: Pero es un escenón igual.
1: Sí, está buenísimo.
0: ¡Fantástico!
1: Beau is afraid. Es la peli.
0: Guilla is afraid.
1: Me acabo de acordar que soñé que había como gente queriendo entrar a chorear a mi casa del sueño. No era mi casa actual.
0: Por favor.
1: Pero estaban queriendo y los veía por una cámara y uno tenía un rifle re picante. Y de repente es como que le hablo y se van. Y cuando pongo otra cámara, tenía multicámaras, estaban entrando por otra habitación, una especie de un living, y yo activaba el audio del micrófono de la cámara y le decía, yo decía, se ha llamado a la policía, pero como simulando.
3: Como si fueses la alarma, se ha llamado a la policía.
2: Se ha llamado a la policía.
3: Estamos
1: y lo peor es que entendés que en el sueño me daba cuenta que lo estaba imitando mal y me frenaba. Y decía, ay, no lo estoy diciendo re mal, ¿por qué estoy imitando una alarma?
0: Mucho no te
3: ¿Por qué no sueñan que se le caen los dientes como persona normal?
1: No.
0: ¿Qué soñaste, amigo?
3: No, yo, ¿usted
0: que
3: sueña,
0: querías juliar, bro? Y eres un eunuco.
3: No, yo no sueño. ¿Yo qué?
1: No, el porro no.
3: Yo me dormí a las 4 de la mañana jugando al Mario Odyssey, todo crapulento ahí.
1: No,
3: mirado.
1: Boludo, terrible. No,
0: ya se ha llamado a la policía.
3: Se ha llamado a la policía.
0: Ojo.
3: Atento.
1: Eso es porque una vez, esto se lo digo con la mano en el corazón,
0: creo,
1: y con mucha vergüenza.
0: Ay, no.
1: Hace un par de meses estaba en la habitación por dormir, quizás ya más pasado de una sustancia de fumar, y me acuesto y como que no puedo, y empecé a escuchar unos ruidos. Mi casa escucha un montón de ruidos, que el viento, hay mucho ruido en general en casa, pero había otros ruidos que no solía escuchar.
3: No conocía.
1: Y me llamaron la atención y dije, ¿qué son estos ruidos? Y agarré y puse, yo tengo luces que con el celu prendo y apago.
3: Claro.
1: Todo lámparas tengo y prendo y apago con el celu. Y puse... Qué vergüenza. Qué y puse... Empecé a prender y apagar las de abajo en color rojo. Tipo, prendía para.
3: Como si fuese una alarma.
1: Como si fuese una alarma
3: no
1: sin audio.
3: No estás tan lejos el sueño de tu vida.
1: No, por eso, boludo.
0: Pero era
3: agarró
0: tipo...
3: un palo, boludo.
1: Pero yo estoy rearmado.
0: Estás convirtiendo tu casa en un telo para los chorros.
1: Claro.
0: Claramente. Es como, viene ahí.
3: Los adolescentes, vamos a culear a lo del tío Cook.
2: Vamos a culear a lo del Cook.
3: A lo del viejo Cook.
2: Y que tiene que apagar las luces, loco.
3: Muy erótica.
1: Con la ballesta así en la cama.
0: Pará,
3: y dijo, le voy a poner Wicked Game a los ladrones para que se... la alarma.
1: Voy a poner el video de Coty en la pantalla.
3: Sí, pará, vamos, tenemos el video.
0: Ay, Dios.
3: Ahí está. Esta es la alarma de, si usted va a robar a los de Damián
1: Cook,
3: esto es lo que suena. Y hay preservativos.
0: Ojo, chicos,
1: primer cajón.
2: Un par de preservativos.
0: Y baja así de la escalera.
1: con una bata. Me encantó, me encantó.
2: En un patio.
1: Este es
3: el viejo cuido.
2: Mirá.
1: Ay, boludo.
3: Está recontra para este tema.
0: Vale, Justo estaba pensando.
3: Que entre como.
0: Sí, estaba pensando, Lana del Rey, porque dijiste Pepsi. Lana del Rey dice, My pussy tastes like Pepsi Cola. Si fuese Argentina, diría, My pussy tastes like Terma Serrana.
1: ¿Por qué su pussy tastes like Pepsi Cola?
2: Sí, amiga.
0: ¿Qué?
1: ¿Eh? ¿Es una enfermedad eso?
3: No, bueno, es una metáfora.
0: Licencia poética.
3: Como decir, imagínate qué rico.
2: Claro.
0: ¿Ves lo que pasa cuando
1: viste qué
0: preguntas?
1: Rico.
2: Vaya, qué rico.
3: Pezones con sabor a cerveza.
1: Viste qué rico.
0: Viste qué rico.
3: No.
1: No, che, hay que hacer un chivo. Hay que hacer un chivo, che.
0: No, nunca.

0: Hay que hacer un chivo.
1: Hay que hacer un chivo,
0: che.
2: No, no, no,
0: no, no,
2: no, no, no, no, no. Pará.
3: Igual con este tema ahora me da duda.
0: Y ponga like.
3: Si quiere el video 11, ponga like.
0: Ahí está. Si usted quiere el video 11, ponga like.
4: A los 10.000 likes pasamos de nuevo el
3: video. ¿Qué tiene ahí Damián Cook? Unas delicias.
0: Pongan like, por favor. Sí. 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
3: señores.
0: Hice una pausa para poder adentrarme. Toma, voy a ir pasando los cafés.
2: Han llamado a Don Café.
0: 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Esperá que me voy a encanutar. Chipa, media luna, tomá. Y a ver en la caja dulce.
2: Escuchá esta lluvia.
0: Imagínate lo que es esta lluvia para comer Don Café.
3: Sí, sí, sí.
0: Hasta la hora que te
2: pía.
0: Hasta que
2: se vaya el sol.
0: Mira cómo me atiborré. 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
0: Médicos y cafeteros de confianza.
3: Arroba
2: sí, carajo.
3: Punto café. Uy. Pero esto ya directamente no es me voy a fumar un pasito a la mañana. Esto me voy a tomar peyote al desierto.
2: Voy a desayunar
3: mental.
2: Una tostada con té de campana.
3: Sí.
5: Cubrirlo todo. Che, es linda esa cotilla.
0: ¿Utilizan a veces para dormir esto, ruido? No esto, pero digo,
3: amigo,
0: ruido de lluvia o algo.
2: Cada vez tengo más cosas.
5: Es lo que más uso. Estoy en esto y en compilados raros.
2: ¿De qué?
5: De cosas, como busco los compilados por la foto. Tipo, la foto de un chino dándole un pucho a otro chino que ya tiene un pucho en la mano.
0: No entiendo nada.
2: Entendí
0: diciendo.
2: Perfectamente, claro. Te llama más la atención por la foto.
5: Claro.
2: Yo también tengo muchos compilados de chinos dando puchos.
5: ¿Viste? Sí. Es raro eso.
3: Pero, para.
0: No entiendo.
3: Perdón.
0: No entiendo.
3: No estábamos hablando de sonidos para ir a dormir.
2: Sí,
5: porque es un
3: este
5: poco
3: es
5: las dos.
3: El sonido de un chino dándole un cigarrillo a otro.
2: No.
5: No, es un compilado con la vibra de un chino dándole un pucho a otro.
0: Entiendo,
5: la vibra.
0: No entiendo.
5: Es la vibra, es espiritual. Es tipo, es como. A veces están hechas con IA, no sabes.
2: Maipucho, sí,
5: no,
0: el 90% de los videos que hay de tipo compilado, sonido, vintage, retro, no sé qué, es todo IA.
5: Sí.
0: Puro
5: pero,
0: IA. Digo,
5: cuando son canciones, mirá qué tipazo este.
2: No, increíble.
5: Yo todos los días. Y después también mucho de lluvia dentro de una carpa, lluvia dentro de un Toyota.
3: He visto todo. He visto ciudad, por ejemplo, ciudad de Nueva York a la noche.
0: Sí.
3: Para los
0: walking.
3: Al que le gusta escuchar el sonido del tránsito a lo lejos.
2: Y hay mucho
0: que camina, que se pone la GoPro acá, camina por Nueva York con un paraguas y un micrófono muy bueno y capta todo el sonido de la lluvia en el paraguas.
2: Hermoso.
5: Sí, mucho en Tokio uso eso.
0: Sí.
5: Y ahora estamos con Tony pensando un nuevo concepto, lo traigo a la
3: nuevo
5: mesa.
2: Invenciones.
5: Es exploración.
0: Propongan inventos, ¿eh?
5: Como agarrar y hacer, escuchar discos enteros en contextos muy puntuales. Por ejemplo, de Joshua Tree, de YouTube, pero atascado en la 9 de julio. Y de repente te vienen a pedir guita, de repente te escuchás un tachero que se pelea con otro. Es como una historia adentro de otra historia. Y después escuchás el disco de YouTube, ¿entendés?
3: Ojo, lo podemos vender eso a Spotify Argentina.
0: Tengo una pregunta.
2: ¿Y es con un vaso también?
0: Tengo una pregunta. Esto es un video, ponele para que esté subido completo en YouTube. De el disco.
5: Claro.
0: El audio de ese CD, ¿se escucha como si el audio estuviera puesto en el saliendo del auto o es un buen audio?
5: Para mí saliendo del auto.
0: Perfecto.
5: Para mí saliendo del auto,
0: acuerdo,
5: obviamente
0: entonces.
5: No lo podés monetizar, lo tenés que meter para miembros.
0: No
5: lo pensamos.
0: Nada. No, también igual no lo vas a poder monetizar.
5: No, pero para miembros lo monetizás.
0: Ah, sí, por la suscripción.
2: Mira como ya piensa en la
5: pensado,
2: plata,
0: Bueno, listo, no basta. Tenemos una reunión esta tarde.
2: Está bien, igual hay que pensar.
5: Bueno, yo lo tiro el concepto.
3: Sacó un tema nuevo YouTube. Todo el mundo odia YouTube.
2: Yo
3: odio
0: YouTube. Me gusta que digas YouTube.
3: Yo odio YouTube.
0: ¿YouTube?
3: U2.
0: Ah.
3: Pero la verdad que me gustan por lo menos 32 temas.
2: Sí,
3: de esa banda que odio.
5: Sí,
3: de esa
5: sí.
3: Tremenda banda que odio y desprecio. Con todo.
2: Tiene 100 millones. Igual.
3: 32 temas.
2: 32 es poco para todo lo que hacen.
3: Sí.
5: Pero son buenos.
2: Son buenos.
3: Pará, ¿cómo se llamaba? ¿Silencio? No.
6: Sacaron dos. En 44 días sale el álbum entero.
3: ¿Qué?
6: Y sacaron dos temas.
3: Uno es Silencio.
6: Estamos escuchando Street of Dreams.
3: Sí.
6: Y el otro es Silencio. Que
3: Poné Silencio, que ese es para arriba.
6: Igual hablen, por favor, que el copy no va a matar.
3: Sí, hablo.
0: Me gusta más Silencio de los tipitos a mí.
2: Silencio.
3: Pará.
0: Ojo, es arriba.
3: Me gustan los viejardos.
0: A mí nunca me entró.
5: ¿Cómo?
0: Jamás.
5: No,
0: no
5: chicos,
0: sé, boludo.
5: Todo.
0: Hay algo de Bono, hay algo de Bono que es como...
2: Es medio... Se duerme en vivo.
0: Los tengo un poco en la misma categoría, en el mismo cajón.

0: silencio es este.
1: Esto es silencio de verdad, papá.
2: ¿Qué timazo tiene los tipitos,
1: creo? Ah, ¿este es los tipitos?
2: Sí, ¿no?
1: Claro, ¿qué pensaste que era YouTube?
2: Ah, pensaste que
0: cambian YouTube por los tipitos. La mejor con los tipitos, ¿eh?
1: The Little Men.
0: The Little Guys.
2: Silencio.
3: Yo lo llegué a ver en la época de la peatonal de Gessel.
0: ¿A YouTube?
3: Eso, no.
0: Dije, hagan a YouTube en la peatonal de Gessel.
3: ¿Cuántos años tiene? No, pero la peatonal de Gessel en los 2000, 2001, los tipitos, pero la rompían.
2: ¿Los tipitos?
3: Pero no hacían estos temas. Hacían como temas graciosos, pero era un show que hacían la peatonal que
2: lo
3: que
2: hacía,
3: y después tenían su show, si te gustaba, tenían su show a la noche en el teatro con
0: donde
3: entrada,
0: sí tocaban,
3: donde hacían.
1: Perdón.
3: Mira, yo te digo, pará, de los tipitos el mejor tema es Trip. Poné Trip, pero de los tipitos.
2: Pero el estribillo de esta canción es...
1: Tengo una consulta, ¿Campanas en la noche es de los tipitos? ¿Campanas de la noche?
2: ¿Campanas de la noche?
1: ¿Gritos de melancolía?
2: Es
1: de los tipitos.
0: Un momento complicado y aturdido, nada que
1: no, ver. Me daba mucho miedo Campanas en la noche, el videoclip que tenía cuando le pasaba Match Music. Terrorífico era.
0: Este. No me acuerdo.
2: Esto es Trip.
3: Este es mi tema favorito de los tipitos.
2: ¿Lo escuchaste en la peatonal?
3: Muy early tipitos, Está grabado
2: tipititos.
3: Como el ojete, pero el tema es un temazo.
2: No, es que lo mal que se escucha es proporcionar el buen tema que ves.
3: Me están saliendo las topper, me están saliendo las Converse. Me está saliendo una mochila acá cruzada de hermética.
1: No, sí, locura.
2: Qué vintage.
1: Sí, voy a comprar mis entradas
3: en
1: a locuras.
3: Estoy en una plaza cagado de frío diciendo, ¿estás seguro que era por acá que venía el dealer? Está bien.

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1: Bueno, sacá lo que lo cagamos a trompada y te lo matamos, boludo.
2: Yo no puedo creer que le sacaron YouTube
0: para poner los tiquitos.
3: Tengo, cortame la música.
0: Siquiera, pero tiene
2: que me sacaron YouTube. Porque leía en el chat que decían el triángulo de la infamia. ¿Cómo? ¿Qué era? Nickelback. Solo querían ser estrellas de rock y el mundo les dijo no. Hay que pedirle perdón a Nickelback.
3: No,
2: porque además
3: Nickelback
2: tocaban instrumentos. A diferencia de todo lo de ahora. Coldplay, que tiene dos grandes primeros discos, hay que decirlo. Después.
3: Para Chotas es buenísimo.
2: Para Chotas es buenísimo.
0: No, bueno, cuando salió Travel, yo dije, che, que temardo.
2: Y YouTube.
0: A ver, dicen, no puede entrar.
1: ¿Qué dice la gente en el
0: musical?
1: Chat? Dice Navajas y Payito.
2: Boludo, Ratlan Ham.
1: Que traigan, que devuelvan toda la guita que se llevaron cuando vinieron a hacer los shows.
3: Sí,
1: que la devuelvan. Que la devuelvan, Navaja.
2: Este es un temazo.
1: Que la devuelvan.
2: Primero disco de YouTube. Mira, Marta.
1: Mirá, no, me va.
0: Mirá cómo acompaña el día.
1: No, ¿qué acompaña, chicos? Pero salto acá que me lleve puesta la combi esa.
3: ¿Saben qué es bueno? Nora Jones para un día de lluvia.
1: Árbol.
2: ¿Qué árbol? ¿Vos querés que yo me arroje por acá?
1: Árbol.
2: ¿La otra vez?
1: ¿Sabes lo que me pasó?
2: Vengo no tener hijos.
1: Hace tres días escuchando Árbol, el mismo disco, porque me pintó esa. Y de repente vengo acá y José estaba cantando una de Árbol. Y dije, no puedo creer.
0: ¿El Chapuzongs?
1: También. No, de este disco, pero saco estas que son tipo Tren y Camino de Tractores, la saco, Pequeño Sueño, la saco. Pero Suerte, Chica Anoréxica, Soy la temazo.
0: Yo vine a ver
1: Soy
0: Árbol.
1: Soy la temazo. Primer tema que me aprendí en memoria en mi vida.
0: Vine a ver Árbol acá, el Teatro Vorterix. Creo que todavía no era el Teatro Vorterix.
1: Temazo este, boludo.
3: No, chicos, no. Todo bien, pero no.
1: Una vez hay un armario los domingos, los ravioles en la casa de mamá y el partido por las tardes en la radio nacional.
4: No, yo elegí no ser padre, así que mi casa no se va a escuchar.
1: No.
4: Es así, perdón.
1: Temazo de un gaucho puto.
0: La verdad que, bueno, sacá todo, Teo. La verdad, lo de la música trajo un conflicto.
3: No nos ponemos de acuerdo.
0: No,
3: boludo.
0: No, estamos como cuando todos cocainómanos que escuchan 5 segundos de la canción y ¡uy, pará, escuchaste esto! ¡Escuchaste esto! ¡Que es insoportable! ¡No puedes escuchar nada!
3: Está bien.
1: Bueno, pero, bueno, nada.
3: Está bien.
0: Nada.
1: Aguanten los Cadillac y el Cuarteto de No, papá.
3: Uy, muchacho.
1: Este me da buen miedo.
3: Dale, Navaja.
4: No, este sí.
1: ¿A
3: vos te gusta?
1: ¿Podés poner fragmentitos de videoclip?
3: ¿A vos te gusta?
1: Que se me quedaron fumando mucho.
3: Sí, sí.
4: A mí lo que no me gusta es el hate contra YouTube.
0: Sí, sí, me gusta.
3: Listo.
0: Es la primera vez que me pegás ya directa. ¿A vos te gusta esto? ¡Pah! A vos te estoy hablando, taradito. ¿A vos te gusta esto? ¿Sí?
1: Pará, hablando de música, ¿puedo traer un artista nuevo?
0: Sí.
4: ¿Cuál?
0: Sí. Ahí va.
1: Ramita. El gran Ramita.
0: Ramita.
3: Si te gustó Huevito, te gusta Ramita.
1: No sé, me apareció en internet este chico Ramita, Pocio creo que es el nombre, y tiene 17 años.
4: ¿Tengo que ver con Árbol?
1: No, pero ya que estamos hablando de Árbol, les muestro a Ramita, que dije, che, Ramita, goles en contra, ¿eh? ¿Tenemos el video de Ramita?
0: Ah, sí.
1: Sí, te gustó a vos,
0: sí,
1: Ramita.
0: Me encantó Ramita. ¿Con aviones?
3: ¿Quién es?
1: No juega, no. Mirá, Ramita. Mirá. 17 años, ¿eh?
2: 17 años.
0: Futuro del rock.
2: Cuídenlo porque lo van a descaderar en...
3: Dale, Ramita, la concha de tu madre.
4: Mirá cómo se mueve.
1: Es los movimientos de Ramita.
3: Milo J. Correte, Dylan Chupala.
1: Lo traemos Ramita, ¿eh?
3: Ramita es nuestro.
0: Cuando sea mayor de edad.
1: Sí, es verdad. Sí,
0: ¿cuánto cumple 18?
1: No sé, averiguamos.
0: Dale, googleá tranquilo en cuántos meses cumple 18 Ramita y cae la policía, pero solo a tu casa.
3: Preguntáselo 3 veces a Claudia, a ver qué pasa. ¿Cuándo cumple 18? No, hay que buscar acciones igual, ¿eh?
1: No sé dónde salen estos, pero hay una gran movida nueva de niñitos, muy niñitos de verdad, que están como en modo más rockeritos, rolingas y cosas similares, que está muy bien.
4: Está muy bueno.
1: Porque ya pegó la vuelta, ya hubo demasiado trapero nuevo.
0: Sí, está.
1: Demasiado.
0: Que pase de una vez.
1: Ya está pasando,
0: ¿no?
1: ¿Eh?
0: Pero que pase de una vez, de verdad.
4: Sí.
3: ¿Qué cosa?
0: Que esté condenado por la sociedad a poner cualquier cosa que tenga que ver con el trap.
3: Se está acercando, ¿eh?
1: Ya está un poco
3: ayer
1: pasando.
3: Me apareció una señora que está haciendo...
0: No sabía que iba a estar vivo para verlo.
3: Sí, están haciendo una señora una denuncia a la Joaquín, ponele.
2: ¿Por qué?
3: Hizo una denuncia pública a la Joaquín porque dice que no puede ser que escriba las canciones que escribe y que fomente las cosas que fomente.
1: Bueno, pero...
3: Es una falopeada y no van a... Pero hay mucho de eso ahora.
1: Sí, pero eso pasó siempre y siempre pasará. Digo, cuando estaba el rock nacional recién saliendo era como, no, ¿cómo van a hacer estas barbaridades?
3: Sí, pero
1: ahora se la agarraron con el cabra de las manos de Filippi, Trebuch, ¿vieron?
0: No, bueno, ¿qué pasó?
1: Tipo,
0: llegó 30
1: sí,
0: años después.
1: Bueno, Trebuch llegó 30 años tarde al cabra de las manos de Filippi, que le manda un beso, que ahora el 3 de octubre están haciendo la fiesta de las manos, y justamente en el video promocional que hicieron le tiran un dardo a una foto de Milei y Trebuch apareció. No,
2: entonces,
1: incitación a la violencia. ¿Qué tiene una bandera palestina atrás? ¿Tiene una bandera palestina? Es ahora y le termina haciendo chivo a la fiesta fuerte.
0: Sí,
1: que es
0: para
1: el,
0: mí
1: el
0: le
1: sábado,
0: pagaron,
1: viernes.
0: Para mí le pagaron a Trebuch.
1: Sí, puede ser.
0: Necesita tener a un boludo en contra diciendo, no puedo creer que le están tirando
1: dardos a Milei. Aguante las manos de Filipe.
0: Necesitamos más gente que se ofenda de este programa. Y es inminente del nuevo Top 5.
3: Imposible.
0: Se acabó, sí. Se acabó. Me cansé.
1: ¿De este programa?
3: No, de no hacer el Top 5.
1: Ah, sí.
3: De que nadie se ofenda.
1: De verdad.
5: Y 8 es un bandón.
3: De ser los buenos.
1: Basta con eso.
0: A ver, que hablen un poquito ustedes.
6: Chicos,
0: ¿no?
6: Vintage de los Tipitos es el Top 10 de los mejores discos de toda mi adolescencia. Escúchenlo, por favor, todo.
5: ¿Y el
3: todo?
5: Batri,
2: todo.
5: Y de Joshua Tree, de YouTube. Y Rattle and Ham.
0: Rattle and Ham. Impresiona.
5: Discaso.
0: Impresiona.
5: Yo hasta All That You Can Leave Behind llego,
0: sí,
5: llego tranquilo.
0: Y al que le sigue también.
5: Sí,
0: al de 1, 2, 3, 14 también.
5: También
0: sí,
5: puede ser.
0: Le sigue,
5: ¿Cómo va a ser?
0: All Me, Kiss Me, Thrill Me. Hola.
7: Hola, buenos días, Ortilox. Buenos días, Mesa.
0: Buenos días.
7: Navaja, no entiendo de qué tribu urbana sos. ¿A cuál perteneces? Porque tenés pelo largo metalero. Sos fan de Taito. De YouTube y todo eso, no entiendo, pero...
3: No se le pregunte eso a la gente.
0: Él es... buena pregunta igual. Como,
5: ¿de
0: me
5: qué
0: imagino,
5: tribu urbana
0: me imagino,
5: sos?
0: El tipo está mirando el programa así. Hace 40 minutos está así. Y no le cierra Navaja.
3: Y cada vez que Navaja dice algo...
0: lo hace dudar.
5: Mierda,
0: Navaja es su propia tribu
3: claro,
0: urbana.
3: Claro que sí.
0: Es el número uno.
3: Es el primer Navaja
0: es el
3: crema.
0: Jesús... de su tribu urbana.
3: Qué buen audio, la concha de tu madre.
0: Se llama Todas.
3: Qué buen audio, me encantó.
0: Hola.
8: ¿No te gusta el hate contra YouTube y acabas de decir que tocan instrumentos mejor que todos?

0: A los de ahora, comedor de huevo, cereal.
1: No le digas eso.
2: No, primero que nada, no le cereal digas. No, cada tanto.
3: Cada tanto.
2: Y segundo, ¿qué? Pero justamente, ¿qué? ¿Qué? Solo voy a responder eso. ¿Qué?
1: Válido, amigo.
4: Hola.
1: Más respeto, loco.
5: Buen día, Borterines.
4: Buen día.
5: Día de lluvia, muy nublado.
4: La verdad.
5: Así que bajé a comprar chipa. Y full video 11. Así que así voy a estar todo el día.
4: Bien, cuidado con la amiga. No use una de mano para el chipa.
1: ¿Chipa o chipa?
4: Chipa para mí.
1: Pero
4: para
1: chipa.
4: Hola.
6: ¿Sabían que YouTube este?
7: Yo hace poco soñé con uno de ustedes. No diré con quién. Era un sueño cero sexual ni fantasioso. Era el día en el que yo me tenía que ir a hacer renovar el DNI y uno de ustedes me venía a despertar y me decía, Lu, dale que tenemos que ir yendo. Y yo los miraba como diciendo, ¿cómo entraste? ¿Cómo sabes dónde vivo? ¿Cómo sabes que hoy me tengo que hacer el DNI? Y bueno, después me desperté y efectivamente me tenía que ir a hacer el DNI ese día. Fue hace poquito.
8: No entiendo por qué no dice quién es.
1: Es Lucy Liu, es la Lucy Liu.
8: Sí.
6: Pero claro, no, pero es un sueño muy soft, no pasa
8: claro,
6: nada.
8: Claro, o sea, podría ser cualquiera.
1: Ah, ¿por qué no dice cuál de nosotros es el que va a sueño? Sí, buen punto. ¿No les pasa que se despiertan así? ¡Ah! Todos los días.
8: Sí,
1: bastante. Porque hace como 10 días que estoy así. ¡Ah! Pero le juro que me levanto. Le juro haciendo ruido y todo. Y
6: como, ¿pero qué? ¿Como asustada? Como...
1: Sí, como... Y también me pasa cuando me estoy quedando dormida... Que digo, uy, no fui a llevarle el trámite este al banco. Y digo, pará, estoy en un banco. Pará, esto es un sueño. Ok.
6: ¿Cómo cuesta dormir a este equipo,
1: no,
6: eh?
1: No.
8: Sí, está costando.
4: No lo duerme nadie. Lo que pasa es que este equipo, cuanto más tarde se va haciendo en la noche, se siente como un gato grande en una jaula chica.
1: ¡Sí!
4: Como que hasta la noche me está quedando corta.
1: Poné la gata, no, la gata bajo
4: y
1: la
4: no
1: lluvia.
4: No quiero que termine.
8: Nunca.
1: Sí, jamás.
8: Sí, amigo.
1: Es mi...
4: El programa de la mañana hace 4 años.
1: Sí.
4: Hecha por esta gente. No.
1: Pero es bueno, es la gracia.
4: Inentendible.
8: Bueno.
4: Tengo un video, ya que estamos hablando de música, y que ayer hablamos de llegada que viene Slipknot y Manson el año que viene. Sorpresa, sorpresa. ¿Quién lloró? Emocionada por esta noticia.
6: ¿Quién? No sé.
8: Miki Luzar.
6: Pestañela.
4: Sophie Gonnet.
6: ¿Eh?
8: ¿Qué?
4: Sophie Gonnet es re gorda metalera.
6: ¿Mirá?
8: ¿Cómo?
6: ¿Sophie Gonnet?
4: Sí.
6: Pero le gusta.
4: Sí, no
1: lo sabían.
4: Se puso a llorar viendo la noticia. Es el video número 7.
1: Es el nuevo video 11, igual.
6: Okay. A ver. No,
9: bueno.
6: No
9: lo puedo creer.
6: Pero, Sophie, ¿cuál es la búsqueda?
9: ¿Vos entendés? Que me vas a tener que acompañar a ver a Marilyn Manson, ¿no? Y a Slipknot.
6: ¿Pero por
9: qué? Mi sueño de gorda metalera. No puede ser. Toda mi vida estoy esperando esto.
6: No, porque te van a...
8: No, yo no puedo.
9: ¿Lo manifesté?
6: No, a mí no me metan acá.
8: No tengo nada que ver.
9: Amigo, yo le mandaba mensajes de que venga a Argentina.
6: ¿Mirá?
9: Ay, lloré.
4: Te digo la verdad. Un loquito es poco. Nos quedamos cortos como sociedad.
6: ¿Qué está pasando con las tetas en este país, che?
8: Están bárbaras.
6: No, pero...
8: Vienen bárbaras.
6: Pero, ¿qué está pasando?
8: De lo poco que funciona, Dami.
6: Volvimos a vivir en los 90,
8: sí,
6: ¿eh?
8: Mirémosla.
6: La pucha, che.
8: Mirémosla porque es de las pocas cosas que funcionan en este país, che.
4: Sí, ¿para qué te estás?
8: Ahí va.
4: Llegás a la casa de la reina y está así, te pone este tema.
8: Y se pone la máscara con el tildazo ese.
4: ¡Uy, la puta!
6: Pará, pará, Sophie.
8: ¿No te gusta esto, bebé? Te dice.
1: Dale.
6: Mirá vos, che, ¿eh?
4: Pará.
6: Lo está cantando.
4: Sácame todo. Sácame todo.
1: Se sobreestimuló.
4: No, esa...
1: No,
4: todo.
1: Es que sos muy literal.
6: Sí, bueno, acá gente te cumple, dice.
4: Resulta que Charlize Theron.
6: ¿Qué?
4: ¿La conocen a Charlize Theron?
6: No tengo el agrado, pero
1: sí,
4: la actriz
1: no.
6: Charlize
4: Theron.
6: Cook, un gusto.
4: Charlize Theron.
6: Me suena.
4: Sí,
6: hermosa.
4: Charlize Theron.
6: ¿Cómo se escribe?
8: Monster.
1: Charlize
8: Aileen Warner.
4: Cerón.
6: Nacho. Ahí apareció.
1: ¿Resulta que?
6: Muy bonita.
4: Sí, muy bonito. Muy hermoso. Esta es Charlize Theron ahora.
6: Tiene 51 años.
4: Yo vi una película de 1999. Ella está casada con Johnny Depp. que también

0: está en 1999, los dos con una belleza que no te puedo explicar. No te puedo explicar.
1: Espectacular.
0: Los dos en su prime, hermosos, los dos con pelo cortito y rubio. Se aman.
2: Mal.
0: Se aman.
3: Se aman.
0: Se aman, se están todo, todo, mirá cómo me adivino.
3: La mujer
0: se están, toda la película al principio se están tocando. Esas parejas no se pueden dejar de tocar.
2: Los dos con ojos claros, ¿no?
0: Los dos hermosos. Ella es maestra, ella es maestra de segundo grado de colegio. Y los nenes lo aman, la aman, la aman. Él es un astronauta que va al espacio. Tiene una misión en la que va al espacio. Es más, tan enamorado está de su mujer que la llama desde el espacio. Y le dice, estoy acá arriba.
3: Buen wifi.
0: Mándame, ¿qué tenés puesto? Le dice, es como juguetón. Le dice, nadie nos escucha. Y hay otra voz del de la NASA que le dice, sí, somos 300 acá, capitán.
3: Estaba tan nomás.
0: Ella se ríe igual, tremendo, espectacular, idílico, hermoso. La hermana de ella le dice, la verdad que te enganchaste un tipo astronauta, fachero. Te llama desde el espacio, hermana.
3: Uf, mirá esta foto.
0: Te llama, mirá la cantidad de sexo
3: Dios
0: que son ellos.
2: Por
1: favor.
0: Tremendo, tremendo sexo.
1: Un cachorro.
0: Resulta que mientras ella está toda contenta con él en el espacio, aparece una noticia de que la misión pasó algo. Entonces la llevan a la NASA y le dicen, al toque, le dicen, tranquilo, tranquila, está vivo, está vivo. Tuvimos un inconveniente, pero está vivo, está bien, ya lo estamos trayendo de vuelta a la Tierra. Perdimos contacto por 2 minutos con él. Por 2 minutos perdimos contacto.
3: Con eso la
0: vuelve, vuelve Johnny Depp, vuelve Johnny Depp a la Tierra. Le hacen todos los chequeos médicos, todo. El tipo está...
2: 0 kilómetros.
0: Perfecto.
1: Perfecto.
3: Milones.
0: Pero está...
1: Raro.
0: Está un poquito... distante.
3: ¿Arisco?
0: No, no arisco necesariamente, pero como que... está igual...
3: off.
0: Pero un poquitito... un poquitito corrido.
1: Levemente desapegado.
0: Están en un evento una noche, están tomando algo así... que pin que pan, mucho sexo. Johnny Depp, su esposa, se van y se pegan una culeada tremenda, pero en un momento de la culeada se pone un poquito rapey.
3: Opa.
0: Y no voy a decir...
3: ¿De qué lado?
0: Ni siquiera rape, del lado de él.
3: Ah,
0: No digo rape, básicamente la violó.
2: Ah.
0: Básicamente, pero, o sea, estaban en... estaba todo bien y a la mitad se convierte en una
2: todo
0: violación.
2: Mal.
0: Él al otro día le dice, che, perdóname, si
3: te violé.
0: Estuve un poquito, no, con un poquito, no sé qué, había tomado de más y qué sé yo, no sé qué. Está embarazada la
3: mía. No.
0: Queda embarazada de mellizos.
3: No.
0: Y Johnny Depp cada vez está más rarito. Y la pregunta es, que plantea esta historia. En esos 2 minutos que estuvo desconectado, el que volvió...
2: Claro.
0: ¿Fue Johnny Depp? ¿O fue alguien del espacio exterior?
1: 100% alguien del espacio exterior.
2: Yo coincido con
0: la película es un robo entero al bebé de Rosemary. Pero, pero en vez del diablo son extraterrestres. Pero está bien.
2: Okay.
1: Está bien. Me hace acordar especies también.
3: Es un poco parecido al concepto de lo que contaste ayer.
0: ¡Se va!
1: La música de
0: Friends. Así nació Alf.
3: Pero al revés. Como, y si la que amas es...
0: ¡Se va a matar! Me estoy encontrando con muchas películas que es... ¡Eso no es! ¡Eso no es!
3: ¡Eso no es!
0: ¿Es la asesina o no es la asesina? Mi marido, el astronauta, ¿es el que volvió del espacio?
1: Ah, estás a nada de ver Primal Fear de Richard Gere y Edward Norton.
0: O también Bajos Instintos.
3: Bajos Instintos.
0: Todas las esas pelis de Eso no es...
3: Dicen que fue Alf.
2: Estoy intentando encontrar el vínculo entre Sophie Bonnet y esto. No me estaba...
1: Pero porque... Pero es clarísimo.
3: ¿Cómo que no entendés?
2: ¿Cuál es?
3: Dame.
1: Pero amigo...
3: Sofigonet,
1: cuando te llama desde el espacio y vos decís que te llama desde el espacio y después vuelve.
2: Tiene todo.
3: No te quise exponer explicándolo.
2: Pensé que era por la cabeza de extraterrestre.
3: Es lógico. Che, ¿y será o no será?
0: No te puedo contar.
3: La puta madre.
2: Claro, no.
1: ¿La terminaste?
0: No te puedo. Sí.
1: ¿Y? O sea, solamente hacer
3: es una verga.
1: Eso. Ok, listo.
0: En su época es una película que usted diría es una poronga, en 1999. Pero hoy 2026, filmás esa película y te matan. Te matan.

0: De lo bien hecho. Es un rabo completo del bebé de Rosemary, ¿eh? La ves y decís, es más, ella tiene el look de...
1: Y sí.
0: De Mia Farrow.
2: Hot.
0: ¿Sí? Y está muy hot.
3: Estaba mirando eso.
2: Le queda muy bien la pelota.
3: Él está medio Grindelwald ya.
2: Uy,
3: pero...
2: me dejó como... Y aparte me imaginé que tenía...
1: Bebés aliens.
2: Sí,
1: qué bueno que digas eso.
0: El tema es de Philip Glass este. Es la banda de sonido de la película, lo sé.
4: Sí.
0: Pero es Philip Glass, dice.
4: Qué bueno. No, dice Gilles Nuitens.
1: Wow.
2: Muy tenso.
1: Muy tenso.
0: Muy tenso.
2: Pasó Hernán Bloquero y dijo que era mucho, dicen.
1: Oye,
0: ¿qué
2: te gustó? que dije que...
3: No, que el que decías, haces esta película hoy y te tienen que llevar preso de lo bueno que hiciste, sí. Pero sí. Por ahí en esa época era medio
0: era
3: pelo.
0: Clarín, dos estrellas.
2: Pero
0: regular.
3: Como Nickelodeon.
0: No, no,
3: como
0: así empieza la película.
2: Claro, es que sí.
3: Exactamente.
2: Es un éxito.
3: Claro. ¿Y sí?
2: Hot.
3: Mirá lo que es eso.
0: Video 11.
3: No.
0: Sí. No, mentira. El 11 es ahora otro.
1: Claro, no, ahora el 11 es tipo una cosa re cruel, espantosa, horrible.
2: Estamos en Eise ahora.
3: No.
0: Estamos en Eise. Bueno, a ver, vamos con el de Davos en Eise.
2: Contando.
0: Convirtieron el video 11 en Davos en Eise.
2: Es lo opuesto, Pepe, son muy buena. No sé si fue a propósito.
0: Davos en Eise contó que no puede tener relaciones sexuales de costado porque no llega.
2: No, bueno,
0: entre comillas.
5: Una posición en la cual te costó o siempre te dio. Porque yo últimamente cuando he costado no me da la chota, boludo. No me da, boludo, ¿qué querés que te diga? Yo le digo,
2: la tengo
5: chica, pará. Pero qué está mal lo que estoy diciendo, no entiendo, pará. Yo
1: qué capo de agua.
2: Hace poco vi un video de Mostaza.
0: No me da, amigo, no me da. A mí no me da, boludo, vos te sobra, ¿no basta?
6: No, nada, no, no, no, no me sobra, pero nunca sufrí ningún impedimento físico.
5: ¡Chotul! ¡Gastón Chotul!
0: Igual a mí no es por abajo, a mí por la panza, ¿eh?
5: No, güey.
0: Yo con la panza.
5: ¿Cuál es verdad? ¿Vos cuando girás cómo haces esa vuelta a la cama?
0: No, amigo.
1: Me gusta que lo señales.
3: Ah, me cae bárbaro, Davo.
1: Davo es muy...
3: Igual extraño el otro video 11, pero...
1: No, ni hablar.
0: Sí, no, este no es el 11, este fue un...
1: 11 bis. 12, 10.
3: Ah, pero no hablan de fútbol.
0: Para mí depende del tamaño del culo lo que está planteando.
3: Tal cual.
1: Es verdad también.
0: No el de... No, el de
1: no, pero lo de la panza que dice tiene lógica también.
0: Y puede ser, sí.
1: En la
0: panza
1: física.
0: Nunca sirve.
2: Bueno, tampoco
1: no sé si
0: no, bueno, digo, no sé, no sirven, sí.
3: Es verdad.
2: No tiene una función.
0: La panza, ¿qué función tiene?
2: Bueno, protegernos de que venga almohadoncito. De que venga alguien a atacarte, un oso, y
1: sí,
2: te quede ahí y no te mata, no te toca los órganos, porque tenés
0: una cantidad de piel.
2: Una cantidad de piel que te protege.
1: Sostiene todo
2: como
1: tu
2: los gatos,
1: torso.
2: La bolsa primordial.
1: ¿Eh?
2: ¿Qué?
1: No puedes tirar un dato cuando decimos qué decir, ¿eh?
2: Pero qué, si así funciona el humor.
0: ¿Ustedes creen que acá es un feo día, pero
1: sí.
0: Se viene el agua gordito, titula José,
2: en la
0: rutina. Increíble lo que pasó en Paraná, Brasil,
1: sí.
0: Video número 13. Esto es el apocalipsis.
1: Es impresionante esto.
0: Yo lo vivo y...
1: Hay como un gran viento, esto es en Brasil, Paraná, Brasil, no Entre Ríos. Hay como un viento muy muy fuerte que empieza a tumbar los postes de luz.
3: Mi sueño.
1: Uno por uno.
2: No,
1: y se genera
2: un efecto
1: dominó al infinito. Y fue algo muy parecido a lo que pasó en Sao Paulo, prácticamente también en el transcurso de la noche.
2: Me da fobia.
1: A mí el viento fuerte me da mucho miedo.
2: Fobia, no miedo, me da fobia.
3: Este es mi sueño.
2: ¿Esto es tu sueño, Navarro? Bueno, entonces, me gustaría estar con vos, así no tengo tanto miedo.
3: Sí, claro. No, amiga, ¿sabes qué? Yo te abrazo y te digo, negra, estamos en una película, vamos para adelante.
1: Ay, pero manejana,
3: vamos para adelante. ¿Qué manejar? Ya no importa nada, pra, con toda. Y nos reventamos corte Vanishing Point.
2: Me pasó dos cosas que tienen que ver con esto. Primero, vieron que están cayendo unos granizos en Córdoba.
1: Sí.
2: Que tienen el tamaño de tu vieja forra.
1: Bueno.
2: Y después... Que,
0: bueno, muy bien, el reporte del clima.
1: ¿Cómo está? ¿Cómo está Sol Pérez?
0: Estudios. Ok. Pavlovsky así.
2: Y ayer me llegó un aviso de los meteorológicos, del sistema meteorológico. Le llegó
1: 11:50 de la noche.
2: Sí.
0: ¿Qué?
1: Un mail, de la...
2: A mí por mensaje.
3: Pará.
2: Chicos, seremos ¿nos querrán salvar solo nosotros?
3: ¿Por qué te llegó un mail?
1: Un mail del gobierno nacional a las 23:51 de la noche ¿Sabés cómo prepararte ante el niño? Durante esta primavera este fenómeno puede aumentar las lluvias y tormentas en esta región del país. Conocé qué puedes hacer. Y básicamente dice, no salga de tu casa.
2: A mí me dijo...
1: limpiá desagüe si no salga.
2: Se vino una primavera, 51. También 10 de la noche, un mensaje de SMS. Y yo digo, ¿quién? Ah. Y me fijo y era el mismo que mi argentino, ponerle, le había pedido el código un par de veces. Entonces digo, esto es oficial. Y decía, ¿esta primavera va a haber una lluvia complicada?
1: Sí, a mí también. Sí. ¿Sabés cómo?

0: Como cuidarte.
1: Pero me pareció raro el horario, 23:51.
2: Chicos, a mí a las 7 de la tarde me lo mandaron.
3: Ah, vos te quieres más.
1: A vos te sí.
3: Estos estaban en el techo de la casa con todo flotando. Vos estabas en el búnker.
2: Ella me la valija, todo.
3: Se pongan de acuerdo.
1: Yo estaba poniendo la luz roja a los chorros.
0: Le llegó a todos, le llegó
3: sí
0: a todos.
3: Es verdad, sí, es verdad que escuché que eso del niño, sí, para el verano particularmente, sí, sí, se viene muy jodido. Como
4: el super niño.
3: El super niño que.
0: Tengo miedo.
4: De verdad.
3: El super pibe que va a llover con 40 grados.
1: Sí, porque genera como
3: yo
1: una.
3: Me voy a la mierda.
1: Va a ser tremendo.
3: ¿A dónde me puedo ir?
0: No sé.
3: Que no vaya al niño.
1: Yo leí la otra vez.
4: Yo era el espacio.
1: Que por a raíz de este el niño que se está formando, es la primera vez desde 1914 que en cierta zona de en el Atlántico específicamente llega a septiembre sin un solo huracán. Que es tipo rarísimo.
0: O sea,
1: porque siempre hay huracán. No, no sé si viene para acá. Pero digo, es algo que se está generando fuerte.
3: Mucha gente en el chat dice que le llegó el mismo mensaje.
1: Sí, sí, sí.
3: También, ¿eh? A mí ni me avisaron.
0: No,
3: a mí
0: no,
3: tampoco.
0: ¿A vos tampoco?
4: No, igual tampoco reviso el mail.
0: Mensaje.
3: A ver si me está escribiendo.
4: Claro,
3: si me está escribiendo el gobierno.
1: El gobierno,
4: el
1: nacional.
4: Gobierno nacional.
0: Bueno, no. Y puede pasar esto en el verano también, esto me avisaron. Por las inundaciones en Tailandia captan a un pez gato en el medio de un living.
1: No, lo que está pasando en Bangkok, y eso es tremendo. Hay unas lluvias impresionantes. Recién estaba buscando justamente y también traje unos videos de las cucas, porque las cucarachas cuando empieza a llover mucho tienen que refugiarse también.
0: Ah, yo pensé que decía las cucas por las cucas.
3: No, trigger warning.
4: Era un grupo de chicas.
3: Bueno, vamos por uno, vamos. Primero va a ver con el pez, a ver
1: en Tailandia.
3: Si José te lo sabe hacer medio ceviche esto con limón como ella prepara. A ver si, porque se ve suculento, Mirá.
1: Bueno.
0: Ay, soy re ese.
3: Comen dos, pican cuatro.
1: Sí.
0: Nunca fueron un
3: soy
0: pez.
3: Soy re ese.
0: Sí.
3: ¿Por qué?
0: ¿Nunca fuiste un pez en un living?
3: No.
0: Bueno.
1: Mirá cómo lo cazan con una.
3: No quiere.
0: No, no quiere.
1: Este te lo hace José,
0: ¿No les pasa que son ese?
3: Algún domingo.
0: ¿Que fumaste lo suficiente?
3: Más en épocas adolescentes, sí era una criatura, como vivía con mis padres, era una criatura que reptaba de la cama a la heladera.
0: Me estás pensando
3: un poco
0: directo.
3: Así.
0: No,
3: sí,
0: no,
3: poco
0: así. No, es más conceptual lo mío.
3: Me iba deslizando así.
1: ¿Les puedo mostrar las cucas de Bangkok?
0: Sí, podés.
3: Cuidado. Trigger warning.
1: No, este trigger warning fuerte.
3: Con las cucas de Bangkok.
1: Desde el sábado 26 de septiembre que no para de llover. O sea, 48 horas de lluvia constante. En tres días caen unos 320.000 milímetros, que es lo que la ciudad recibe en todo el mes. Esto en dos días. Hay muertos, tipo, está terrible la situación. Pero bueno, justamente las cucarachas, cuando empieza a llover un montón, se tienen que buscar refugio y van para arriba.
0: Claro.
1: Entonces trepan a cosas. Y son cucarachas, chicos, enormes.
0: No, me
1: boludo.
0: Pone mal hoy, es una verga.
1: No, sí, es que está picante.
3: ¿Verdad cuando Adrián traía bichos todo el tiempo? ¡Qué miedo!
1: ¿Quién es Adrián?
0: ¿Adrián es Damián?
3: Yo dije Adrián.
0: Dijiste Adrián.
3: Me tiro ahora y déjenme morir.
1: Por favor,
3: con dignidad.
0: Adrián,
5: La puerta.
6: Adrián no entendió el concepto de la semana que tal, chicos.
0: Ay, no entendió
6: claro.
0: Que
6: la semana que tal cada uno puede decir lo que quiere.
3: Claro.
0: ¿Te acordás?
3: ¿A vos te está pasando
0: ¿Te acordás
3: esto,
0: cuando
3: José?
0: Adrián tenía insectos?
1: ¡Adrián!
3: ¿Qué papeló?
0: Adri, volvé.
3: Pónganme el nombre. Pongan el nombre de los chicos acá. Pónganme. Bueno, pónganme a tu derecha, Navaja Crime, Damián Cook, a la izquierda, Anacleta. Si no, el conductor es boludo, se tiene que acordar de muchas cosas. Uno no sabe la cantidad de cosas que uno...
0: Radio Gaga.
3: Radio Gaga está lamentablemente...
4: Rima. Chicos, extraño a Adri.
0: Ay, lo re extraño, Adri.
3: Pero no le habían puesto otro nombre ya...
0: Sí, le dijo...
3: ¿Qué hace?
1: Mirá el ladro.
3: No, le pegó mal la lluvia, ¿no? Mirá.
1: Mirá, con su tacita.
0: ¿Quién le puso otro nombre? ¿Soldán no le puso otro nombre?
3: Sí, no me acuerdo.
0: ¿Cómo te había dicho, Adrián? Decilo con la boca.
3: No se escucha. No tiene retorno.
0: No se
1: acuerda.
3: No.
0: Pará, Adri.
3: Adri.
0: Se
3: puso a remar, Adrián.
0: Está re triste.
1: ¿Qué le están dando? ¿Su remera de Adrián?
3: Para que se acueste.
0: Para que se tape.
3: Para que se tape.
0: Cualquier cosa le dan.
3: Que duerma un poco.
1: ¿Qué es eso?
3: Le dan unos trapos del tribunero. ¿Qué tiene?
1: ¿Qué es eso? Mirá.
0: Me parece Maxi, le dijeron.
3: Ah, Maxi.
0: Le dijeron Maxi. Bueno, habría que...
3: 11 en punto de la mañana.
0: Sí.
3: Voy a tener que ir a recomponer mi relación con Adrián.
0: Con el equipo.
3: Lamentablemente.
1: Está remolón el ladro.
3: Y ya regresamos a ver si el ladro... Bueno, mira.
0: Te puede perdonar. ¿De dónde sacó eso?
3: Le da sed la bronca igual.
0: Sí.
4: Está bueno.

0: ¿Qué tiene?
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3: Los sigo todos los días porque YouTube me los trae.

0: Obligadamente.
1: Vamos, muy bien.
2: Ese algoritmo está bien aceitado, me gusta. Bienvenidos los nuevos Iqueros y Quetaleros.
1: Encima de Estados Unidos de América.
3: Ojo el nivel.
2: Hola.
4: Hola, Orterines. Che, escuchen esto. Desde el principio de año yo los sigo desde Cemento mandándole audios. Y nunca me pasaban ninguno, y en vez de 11-40-41-96-60 tenía agendado 60-69.
1: No, ¿a quién le mandaba?
3: ¡Pelotudo!
4: De mi vida, bajo la supervisión del THC, los agendé así.
3: No,
4: pero bueno, en fin, ahora todo tiene sentido.
3: Imagínate ser esa persona,
5: claro,
3: que no, recibe de vez en cuando, bueno, sí, mi abuelo fue infiel.
1: Increíble.
5: Hola, Iquero, mi abuelo fue recontra infiel, viejo puto, chao, gracias.
1: Pongale,
5: está buenísimo.
3: Sí, pongale, me cagaron una
2: bueno,
3: novia.
2: Pero está muy bien este supremo lo que marca. Si usted, agende bien el número, claro, 11-40-41-9660.
3: Un audio.
2: Porque tal vez le pasó a mucha gente.
5: Sí, gracioso.
6: Para, y si tiene mal agendado y estuvo mandando muchos audios a ese número, mande uno más. Claro. Dígale el error y dígale que empiece
1: que venga
6: a ver este
1: programa.
6: Programa.
3: A ver qué pasa.
6: Que nos informe.
3: El flagelo del THC.
6: Claro.
3: Por favor. Hola.
2: Igual, qué rico.
1: Qué buen
7: hola,
1: chat debe ser.
7: Esto es para ustedes.
2: Ese dibujazo
1: espectacular.
3: Mirá lo capo que sos, Guille. Primero
2: No, yo estoy, bueno, impresionante. Soy un buen personaje para que los niños dibujen.
3: Sí, sí. Mirá esos pantalones que tenemos. ¿Por qué no usamos esos pantalones todos?
2: Yo estoy muy boquita a boquita.
3: Sí. Boquita. Yo estoy rubia, lo cual no me quejo.
1: Yo estoy re fuertecito.
3: Está re fuertecito. Navaja está en su prime.
5: Yo estoy diáfano.
3: Gracias, mi amor.
1: Espectacular, gracias.
3: Nos encantó.
2: Espectacular dibujo. No son digas malas palabras.
3: No, nunca.
1: Perdón por las cosas que vemos acá.
8: Buenas, chicos, ¿qué tal? Tienes razón, Adrián, sobre esto de los mails. A mí me lo mandaron ayer.
1: ¿Vieron?
8: A las 6 de la tarde, en plena tormenta. Yo soy de Córdoba.
1: Me quedó claro.
8: Y nada, eso. Estaba muy preocupado. Me mandaron también el de mi Argentina. De mensaje, pero eso es suyo, supongo que era por eso, porque nosotros en Córdoba estábamos como en plena tormenta, claro, con el granizo y todo esto, y creo que era por eso. Saluditos, los amo.
3: Nos
1: vemos ahora en
3: 14 de noviembre, ¿eh?
2: 14
3: ahí.
2: De noviembre estamos
3: sí,
2: allá.
3: En el quality.
2: Estamos por allá, así que veámonos las caras, por favor.
1: Sí.
2: Pásame uno más.
9: Ah, sí, mi programa favorito de Vorterix, ¿qué tal? Con la conducción de Adrián, Anastasia, Cuchillo y Guido.
2: ¡Qué tal!
3: Iba a ser una denuncia un poco conceptual, que lo venía hablando fuera del aire, no sé si hacerlo en el aire o no hacerlo en el aire. Hay una canción que me acabo de acordar.
2: Sí.
3: Hay una canción que me acabo de acordar que existe. Ajá. Que la pasaban en Radio Valle en los 2000. Que era parte de las canciones tipo Piel Morena, Rosana, La Oreja de Van Gogh.
6: La Isla del Sol. Estábamos cantando.
3: Cantando La Isla del Sol y eso fue lo que me trajo esta
2: canción. En castellano es la canción.
3: Es en castellano. Y era una balada tranquila.
2: Circa 2000.
3: Circa 2000, finales de 90, principios de 2000, llegando a 2010 quizás. Y que, por favor, 11-40-41-96-60. No. Yo no me acuerdo la melodía, yo no me acuerdo casi nada. Me acuerdo que decía Morena en un momento y que era algo así.
1: Espera.
3: Está en el amor, aquel amor, en la playa.
1: Aquí en la playa, dice en un momento.
3: Algo así decía.
2: Cuando calienta el sol aquí en la playa, no, están mezclando cosas.
3: No.
2: También te dije que suena como pimpinela.
3: Sí, porque, los, porque se me mezclan.
2: Flor,
3: sí, no,
2: una flor.
3: No.
2: Morena. Eres piel morena. Morena.
6: Esa es la que le canté yo.
3: ¿Por qué llora? ¿Qué es el amor? Porque necesito saber cuál es. Soy un poco Pepe Argento.
1: ¿Baila y sol de Marta Sánchez?
3: No. ¿Cómo es esa?
1: No sé.
3: Bueno, manden audios, por favor. Viendo si es
2: pero
3: la
2: a ver,
3: canción.
2: Ayudanos un poco más, porque no fue tan...
1: ¿No?
2: Esto es Marta Sánchez.
1: Sí.
5: Claro.
3: ¿Cómo es el estribillo? A ver.
1: Adelanto,
3: ¿eh? No, creo que no es. No.
2: Pero ahora, ¿cómo habla? ¿Cómo es?
3: Dale que el amor, que el amor en la playa.
0: ¿Sabes qué me suena? ¿Viste?

0: Aquel amor.
1: De vuelta.
2: No sé qué el amor, aquel amor.
0: Es que si vos decís aquel amor aquí en la plaza, suena que efectivamente la canción dice eso, pero no estás segura vos.
3: Ay, morena linda, dígame metiendo, qué hacer.
1: Estás metiendo palabras que no son.
2: El muchacho de los ojos tristes parece, porque le canto así, pero no es. Es una chica.
0: Ese tema no existe.
2: ¿Lo reentendió? Ay, la puta madre que lo parió.
1: Es que me parece que ahora... sí, no.
2: Es tropical.
0: Ahora se está mezclando con otras canciones, porque es verdad que ahora parece Miranda,
2: dicen,
0: ¿verdad?
2: Dicen que cree un efecto Mandela.
0: Y puede
2: esta
0: ser...
2: canción
4: y a Mandela
2: existe.
4: No se acordaba ninguna de las canciones.
2: Arena y sol, puede ser... Nada, lo dejo ahí.
1: Uno más, una vez más. Y... Pará, una vez más, nos concentramos.
0: Dale.
1: A ver.
2: Porque no soy el amor, aquel amor, aquel...
1: Cada vez es peor.
4: Sí,
1: cada vez está más deformado.
4: Sí. Vamos a volver a YouTube en cualquier momento.
2: Aquel amor. Por Dios, Teo. Decime qué es esto que estoy cantando, que es algo.
1: Teo tiene todas las canciones del mundo en la cabeza.
0: 10 de octubre en Uruguay.
1: Ni él puede.
2: Cada vez llora más.
4: Necesito más que me diga más palabras.
1: No hay. Aparte. No hay. A ver, hacelo como feliz ahora. A ver si va por ese lado.
2: Es que toque el amor, aquel amor, aquel plaza.
1: Solo dije aquel amor.
0: Aquel amor
1: veces.
0: Aquí en la plaza.
2: Es que no quiero mentir.
0: Claro.
2: No quiero agregar cosas que no me
1: acuerdo.
2: No.
0: Pero
1: no,
0: o sea,
1: no,
0: vos bien. Decís que ni siquiera sabés si aquel amor aquí
2: no,
0: en la plaza.
2: No, aquel amor un poco de sí. Okay.
3: Dice Madryn sola por la arena, no, no sé.
1: Nadie sabe.
2: No, alguien lo sabe y lo van a decir y lo voy a festejar. Mira, dicen aquel amor, aquel amor, aquel plaza.
3: Aquel amor, aquel amor.
2: Sola por la arena. Bueno.
1: ¿No tenés vos tecnologías, Damián?
0: Estoy intentando, a ver...
2: Arena y sol.
0: Adelanto, ¿eh?
2: No, porque...

0: ¿qué tema es?
1: Madryn sola por la arena.
2: Madryn sola por la arena.
0: Oba, este es un buen invento.
2: Qué gran invento.
1: ¿El celular?
2: Chicos, ¿conocen esa canción?
1: No.
0: No, ahora Tebo la está buscando ahí. No puedo creer que la encontramos, ¿eh? Tremendo. Es increíble.
2: ¿Cómo hiciste?
0: ¿Cuca es palabra?
1: No, no, cuca. Nada, mandé mensaje a gente poderosa. No.
2: Boludo, qué alegría. Aguante, Adrián, dicen. No,
1: alguien dijo sola por la arena, vos dijiste sola por la arena, googleé y apareció primero esta.
2: ¿No se acuerdan de esta
1: canción? Un trabajo colectivo, chicos. Nadie se salva solo, ¿eh?
3: No, nadie.
2: Esta canción y el olor a poet, ¿no les traigan?
0: Yo no la escuché jamás en mi vida esta canción.
2: ¿En serio?
3: Yo tampoco.
0: Jamás, no. Por ahora no.
1: No, en mi vida la escuché, ¿eh?
3: No, yo tampoco.
1: Tiene un video espantoso también subido a YouTube.
2: A ver qué tan.
1: 100.000 visitas.
2: Poner el estribillo a ver qué tan parecido es lo que yo estaba.
0: Ahí viene, a ver. Cuando empieza a cantar ella.
4: Y ya nunca más te vi.
2: Acá.
1: No, creo que era antes. Sí, es una verga, ¿eh?
2: No, para.
1: Ahí va.

0: arena.
1: Estabas ahí, ¿eh?
2: Su amor entre la arena.
3: Chicos, ni siquiera está en Spotify esto.
1: Bueno,
3: suena ultra raro.
2: Son super indie. Ultra desconocido.
1: Indie folk.
2: Vamos a buscar qué de la vida de los cantantes de Madryn.
0: La voy a poder pasar bien toda la semana.
1: Me acuerdo de esa bajada nomás.
4: Yo buscaría. No para ahora, pero en algún momento que la producción lo pueda lograr, hoy o mañana. Buscar a Anacleta cantando lo que cantaba y pasar el pedacito, el tema que era realmente, porque me parece que estaban a kilómetros de distancia. No tenía nada que. De verdad.
0: ¿Y esto, por qué se pudo encontrar?
4: Estás re feliz. ¿Y por qué vos estás?
0: No, esto... Porque, bueno, mi depresión se cuela. Pero
1: no era Billie Eilish cantando esto. Cantaba fuerte, Billy.
0: No, Damián, Adrián, Maxi,
1: no
0: te puedo explicar lo que te agradezco. Pensé que realmente había abierto algo.
4: No, iba a pasar para siempre. Que nunca le ibas a recordar.
0: Nunca, boludo.
2: No, jamás.
4: Ya sabes, si usted tiene un tema que no se acuerda cómo es, Damián Cook se lo encuentra. 11-40-41-96-60.
1: Salieron de Escalera a la Fama, dice.
0: Eso,
1: claro,
0: eso era
1: boludo.
0: Lo que te decía, que mi mamá me iba a poder explicar, pero está muerta. Había toda una historia atrás, Rip.
1: Claro.
0: Porque yo te juro y dije, bueno, Ouija, a ver si mamá me dice cuál es.
1: Son de la
4: menos mal que, zafamos de ese momento.
1: Son de la factoría Operación Triunfo, Catrasca.
0: Claro, Catrasca.
1: Scratch 8.
0: Uf, ¿sabes que todo eso yo lo escuchaba?
3: Claro. Gamberro, ¿no?
1: Sí. ¿Cuál? Gamberro, claro. Que eran los el Mambrú y el hermano.
2: Impresionante,
4: Teeny Gate.
2: Pará, ¿no vimos el video de las cucarachas?
4: ¿Y por qué te fuiste?
2: Y pero me dije,
4: Adrián, mostrame el de las cucas. Mostrale.
0: Lo ganó.
4: Este asco de mierda.
0: Damián.
1: Dejate de
4: esto,
1: joder.
4: Es un asco. ¿Por qué lo disfruta? ¿Por qué?
0: No, pero porque
2: ves que la naturaleza cómo encuentra los recondijos para volver y sobrevivir.
0: ¿No te acordás cuando traía un montón de insectos, Adrián?
4: Sí, la vida se abre camino. No, ya lo hicimos esto.
2: Es espectacular.
0: Tuve una cucaracha de Madagascar 6 meses, después no sabía qué hacer.
2: Mirá, y la pareja madre sigue viva todavía.
0: ¿En serio?
4: Sí. Te había regalado unos bichos.
0: ¿Me regaló? Lo conocí hace un meme, me regaló una cucaracha.
2: Y bueno.
4: No, es la mayor
2: señal.
0: Y ahí fue navío para siempre.
4: Así la mayor. Claro. Señal de amor.
2: Sí. Así son amor.
4: Perdón, está. Está el señor Mario Pergolini.
5: Mirá, y está el campeón.
2: Sí, amigo.
4: Señores.
5: Está el campeón.
2: Increíble.
0: Hola, Mario.
2: Mario, ¿va a haber una super final?
5: Esperá, ¿cómo? Esperá, relajá.
2: No puedo. Estoy
5: ¿Qué tal, Guille? ¿Qué tal, Guille? ¿Cómo andás? Disculpame que te pasen así como te
4: están. No, por favor, sé que ustedes tienen una relación ya establecida.
5: No, yo solamente soy el conductor de un programa de entretenimiento en que él ganó. Es como más Masterchef, pero de otra cosa.
4: Vos decís que Wanda Nara no se lleva bien con el ganador de Masterchef.
5: No, da lo mismo si se lleva o no se lleva, no.
4: Pero está rankeando muy arriba, va.
5: Ya está segundo.
2: ¿Cómo? ¿Quién me ganó?
5: De vuelta a Nacho ayer.
0: No, bueno.
2: ¿Qué le tocó, te acordás?
5: Sí, Ay, para allá te digo. Mirá, hay que buscarlo. ¿Qué fue? ¿Alguien se acuerda?
2: La puta, para
5: no, Pompeya. Lo tuyo fue un robo.
2: No, bueno.
5: No, el azar.
2: El azar me quiere. Sí, el azar
4: tocó bien.
2: Mirá, Nacho, no puedo creer.
4: Va a haber una ronda así de ganadores, por ejemplo, el primer top 5 y que peleen entre ellos.
5: Sí, pero podría ser de otra forma. O vos decís que con el mismo juego, con el buen
2: Y para mí con el mismo
4: juego. Y un premio.
5: ¿Ustedes tres? ¿Cómo estás vos, por ejemplo?
4: ¿Yo?
5: Los tres que no jugaron con nosotros.
1: Yo creo que...
4: Yo mandaría a Cook.
0: Navaja,
4: yo lo mandaría
0: navaja
4: al frente a Cook y después Navaja.
5: Sí, navaja, solo,
4: Navaja le tengo fe. Anacleta y a mí nos veo un poquito...
0: No, Mario. No nos expongas, Mario.
5: No, ok. No. Mucha gente se siente expuesta acá como diciendo, no, volví a quedar como un imbécil.
4: Y esos juegos donde tenés que tener cierta cultura general, cierto ojo, son medio peligrosos.
5: Ayer Nacho le ganó una chica, como un oyente, que vio algo... que era antiquísimo, sabían que estaban todos como en guardias imperiales. Sí. Dijo, y eso es 1890, 1900. No tenés ni idea.
2: Hay ciertas trampitas. Nacho la otra vez jugó y apareció una camisa en una imagen.
5: Sí.
2: Y él pensó que era más moderno por esa camisa. Sí. Y por eso le pifió bastante. Y gracias a eso aprendí a no confiarme de los pequeños detalles. Sí, tiene fallas.
5: ¿Estás enojada, no?
2: No, José.
5: Que estaba con cara de enojada.
4: José siempre, por las dudas, puede cara de enojada. Es la cara de ocupado del productor.
2: Es para que
4: el productor siempre tiene que estar
5: consternado.
4: Medio enojado por las dudas porque parece que está trabajando.
0: Está haciendo algo.
5: Yo tengo cara siempre enojado, sí, bueno, pero levanté un imperio.
4: Oh. ¿Sabes lo que pesa?
5: Pero yo a tu edad no lo había levantado todavía.
4: Mario, ¿qué va a haber en el Teatro Vorterix? Que hoy escuché a la mañana.
5: Que si quieren, cierro el micrófono y se los digo, pero no puedo contarlo al aire.
4: Ok, sí, perfecto.
1: Claro.
5: Voy para allá.
2: Un secreto ultra mega secreto.
0: Limpia, maquillate.
2: Limpia, boludo. Pero cerrá los micrófonos.

0: Hola, hola, hola, hola.
1: Datazo, me quedé frío, no me lo esperaba ni en pedo.
2: Impresionante, tremendo.
3: Impresionante.
4: Lo que tienen que hacer ahora que lo saben es compren entrada ya.
3: Sí.
4: Cuando salgan a la venta, que no sé cuándo van a salir a la venta, y revéndanla.
0: Me encantó.
4: Yo creo que cada entrada tranquilamente la pueden vender en...
3: Sí, el doble.
4: 200 lucas.
1: No, se va a vender.
4: Sí, 200 lucas. Sí, bueno,
1: se va a vender en 7 minutos.
0: Me sirve.
3: Qué bien tener.
1: ¿Hoy lo anuncian?
4: No depende de nosotros.
1: Lo
4: tiene que anunciar ellos.
1: Increíble.
4: Que no cuenten nada,
0: No, Mario.
4: No, tienes que ayudar con el entusiasmo y no.
0: No, Mario, van a cagar.
4: Dame los Instagram de cada uno de estos, lo voy a seguir, me parece que me van a cagar.
3: No te preocupes.
4: ¿Ya lo publicaste, en serio?
0: A Stories, ni sabe cómo subir Stories.
4: Tengo que ir a trabajar.
1: Mario, ¿qué tenés? ¿Cómo sigue tu día?
4: Me levanté 5:30 a.m.
1: Bien.
4: 6:10 me medité.
1: ¿Te tomás las 6 pastillas que te...
4: No, ninguna pastilla, nada. ¿No
1: tomás pastillas?
4: ¿De qué pastilla?
1: Pastillas para la salud, para las cosas.
0: Vitaminas.
4: No, la vitamina es mentira. No hay ningún complejo vitamínico, es cierto. El cuerpo lo tira.
3: Perdón, ¿y qué meditación haces? ¿Meditación guiada?
4: Al principio lo decía con guiada, porque si no, no podía concentrarme. Una vez que ya lo tenés... El ejercicio, lo sé. En realidad, meditar no te sirve para el momento en que estás meditando. ¿Estás enojada, en serio? Si te dice algo, no, es verdad, es verdad, es verdad. Es verdad. Lo que tenés que hacer, te lo cuento a vos entonces. La meditación te sirve, es de respiración, o sea, vos tenés que concentrarte en que estás acá y en este momento. Nada más, no hay ningún pensamiento. Si te viene un pensamiento, que es muy normal, tenés que volver a lo que estás haciendo. Y este ejercicio es bueno para cuando estás realmente en problemas, o agitado, o con pánico, o no sé cómo... Claro, todos los días, exactamente todos los días. Entonces, ahí tenés una herramienta que apenas la llamás, la tenés a mano. ¿Entendés? Entonces, cuando meditas, en realidad estás haciendo el ejercicio para poder llevar adelante. Cuando necesitas realmente la herramienta, usarla. Okay.
0: O sea que meditar es como ignorar el pensamiento.
4: Está comprobado que estar nada más que en tu presente, sin pensar lo que tenés para atrás, ni hacerte mierda por lo que viene para adelante, hay una parte de tu cerebro que realmente se desarrolla y te da otro tipo de calma y de seguridad para hacer otro tipo de cosas. Está comprobadísimo eso. Por favor, acá.
0: ¿Podrías venir a enseñar un día?
4: No hay forma de...
0: Pero te apuraste un poco.
4: Hay grandes aplicaciones.
3: Ah, eso te iba a preguntar.
4: A ver.
3: O video de YouTube.
0: Meditación trascendental.
4: Empezar el día, ahí está, vamos a empezar. Empezar el día.
0: A ver, empezamos el día. Claro. Ahí está,
3: vamos a empezar. Cuenco tibetano.
5: Así que puedes empezar ajustando la postura de tu cuerpo.
0: Un poco lascivo, Mario.
1: Sí, no.
5: Encontrando esa...
4: Cada cual se toca con lo que quiere.
5: Y de estabilidad. Que te permitirá mantener tu cuerpo...
4: Disculpa, yo voy a decir, estás ansiosa, no puedes callarte, no entiendo. Claro, no.
1: Mario,
4: tenés...
6: La de las mañanas sonaría...
4: Exacto, entiendo.
1: ¿Por qué no grabás vos una meditación?
4: Porque
1: guiada.
4: Hay un montón y no voy a ganar plata con eso, claro. Es medio ridículo.
1: Ojo,
4: no.
1: Hacés el
4: primero. Yo he comprobado, hay un montón de cosas de gente que cree, uy, con esto haría un montón de plata, claro. Pero no haces un montón de plata, no hay gente.
3: O sea, esa es una app que bajaste.
4: Sí, hay varias, y hay otras que son nada más que de respiración, que también están buenas para empezar. Deme 2 segunditos, que esto es, si te drogaste, eso es buenísima, dame 2 segunditos.
0: Es raro lo que propone.
4: Porque es como enseguida te dan ganas de tomar merca, porque te dicen inhalar.
0: Pero Mario.
4: Bueno, lo que me pasa a mí, no sé, no pienso que le pueda pasar a cualquier otro.
0: Está bien, está bien.
3: Sí. Empieza a sonar los
4: entonces.
0: A ver si me da ganas.
4: Mirá, dije merca y ya te pusiste contenta, qué increíble.
3: No sé, te desconozco.
4: Una cara que estuvo seria todo el tiempo. Le empecé a hablar de drogas y ya tiene otra cara, es buenísimo. Silencio. Ok, escuchen esto. Síganlo. Aspiran. Casi que te hiperventilas.
0: Es un ataque de pánico inducido.
1: Perdón,
4: no puedo meditar con ustedes, se la pasan hablando.
1: No,
4: son gente para meditar.
1: No, estás aprendiendo.
4: Ahora van a tener un ataque de pánico.
0: No, Mario.
4: Ahora van a estar hechos pelotas.

0: ¿Solo por qué? Porque no toman las herramientas que un hombre mayor, después de haber tenido una vida muy convulsionada, viene con la total humildad y les dice: hagan esto que van a estar mejor. Pero ¿saben qué? Ustedes están sordos en este momento.
1: Así... Esa es la meditación guiada que quiero que me grabe.
2: Gracias, Mario. Gracias,
1: Mario. Damas y caballeros, Mario Pergolini ha estado en ¿Qué tal?
3: Voy a correrlo porque tengo que hacer una pregunta para la columna del jueves.
2: Hacelo, corre el jefe.
3: No te caigas, ¿eh?
2: fue a correr el jefe, chicos.
1: 11:40, 41:96:60. Estamos en vivo, damas y caballeros.
2: Hola.
4: Hola, chicos, buen día, ¿cómo están? Les comento que hace poquito empecé a laburar única y exclusivamente para poder pagarme la entrada para verlos acá en Córdoba.
1: Muy bien.
4: Así que nada, voy a pagarme mi entradita y le voy a pagar la entrada a mi hermana también, así los conoce.
1: Claro
4: los
1: que
4: espero
1: sí.
4: Con muchas ansias, los quiero, besitos.
1: ¿Qué nosotros a vos y para eso trabajás, para poder darte estos gustos.
2: Gracias, madre.
3: La gente me está mandando mensajes cambiándome el nombre. Me están poniendo tipo, che, Seba, mirá. Me están,
1: sí, ya ahora directamente. Se ha perdido.
2: El hombre de los nombres.
3: Les agradezco porque me está mostrando cosas que tiene, pero mirá, Seba.
2: Tiene
3: hola,
2: el cariño.
3: La puta madre. Max Drian, hola. Me está diciendo.
5: Digo que nosotros no podemos meditar. Creo que eso es obvio. Por algo estamos acá. Somos iqueros. No, no podemos meditar jamás. Nos agarra un ataque de pánico en el medio.
1: No, vamos a...
2: Les conté. Que...
1: Yo lo voy a convencer a Mario. Para mí tiene que ser esa meditación violenta.
2: Sí. Despertate, estúpido de mierda.
1: Despertate, idiota.
2: A ver, encantaría.
1: Pero mirá cómo estás. ¿Te puedes arreglar un poco la cara?
2: Eso
1: y
2: no
1: así,
2: es.
1: No, y vas perfecto. Y así haces toda la mañana. Dale, dale,
3: porro.
1: Arriba. Y cuando te das cuenta, vas
2: te
1: avanzando. ¿Hiciste la cama?
3: ¿Han intentado meditar ustedes alguna vez?
2: Sí, chicos, claro. Les conté que el domingo intenté, me agarró pánico.
3: No, es dificilísimo.
1: En toda la época de yoga, meditar. Lo que pasa es que meditar no tenés que ser exitoso necesariamente.
2: No.
1: Es fracasar constantemente.
3: Sí, sí, sí. Sí.
2: Me encantó.
1: Me encantó. Una bajada.
2: Pero es re importante, ¿eh? Lo dijo Mario recién. La sensación de no en el momento, sino después. Cuando estás en un momento que estás capaz medio desbordado,
3: sí,
2: decir,
3: sí.
2: Yo adentro mío tengo la capacidad de decir.
3: Yo tengo un amigo en el secundario que había empezado a meditar, pero lo hacía ya como en cualquier lugar. Y ya era tipo insolente. Como dale, boludo, estamos en una previa. No vas a verte a meditar acá. Y se ponía ahí. Mm. Y la verdad que nos burlábamos un poco, pero después a la larga uno dice: mirá el loco, lo lograba.
2: Mirá cómo lo logró el loco.
1: Lo logró.
2: Como Monavaja que lo logró.
1: Mirá, Navaja Crime vuelve con mucha data y una sonrisa.
2: Mirá lo que es.
1: Sin spoilear Navaja, ¿qué te traes entre manos?
2: ¿Dos?
1: Para la columna del jueves.
6: Duda resuelta, tiene que ver con... es sobre un par de programas, pero uno de estos programas fue producido por Cuatro Cabezas en sus inicios y necesitaba una cosa, tenía una duda sobre una relación entre ese programa y otra cosita más que lo charlaremos el jueves. Nada, eso.
2: Perfecto.
6: No quiero spoilear más. Necesitaba. De hecho, recién cuando estábamos cantando La Isla del Sol afuera, ¿te acuerdas que le pregunté a Falopiche? Le dije, ¿sabés si Mario viene en algún momento?
2: Fue hace 10 minutos.
6: Fue hace 10 minutos.
2: Dios, boludo.
6: Hace 10 minutos me dijo, no, viene seguro los jueves. Le digo, no, el jueves ya me queda tarde. Le digo, capaz le mando un mail.
2: Y yo me puse a cantar la canción y apareció Mario.
6: Día de suerte.
2: ¿Qué es esto?
3: Impresionante.
1: ¿Verdad? Increíble.
3: Un beso a la gente de Madrid.
1: Tini Gate.
3: Pero si ya está bien.
2: Bueno, pero...
1: No. Tini le haría juicio a sus padres por explotación infantil y malversación de fondos.
3: Uy.
1: Esto...
2: La verga.
1: Es medio Macaulay Culkin.
3: Pensé que estaba llegando a un acuerdo.
1: Video número 5.
7: Aunque no
1: sé,
7: llega a un acuerdo...
3: Ah, mira.
1: Gracias, Ángel.
7: No cerca, digamos. Podría haber posibles juicios contra sus padres.
2: ¿Sí?
7: Uno por explotación infantil.
2: No.
7: Y otro por malversación de fondos.
2: ¿Así es nuestro programa?
6: Chicos, ¿Mariano de la Canal está en la?
1: Sí, no, me parece que está haciendo un reemplazo. Creo, siempre veo otros dos ahí. Una vez estuvo el Gato Silvestre sentado ahí.
2: Bueno,
3: y es que LAM se transformó en un programa político prácticamente completamente.
1: Todo está cambiado. O sea, LAM es un programa de La Nación Más.
2: La Nación Más.
1: PH es LAM. Todos los programas son otro programa.
2: Sí, pero explotación infantil, esa es data nueva. No sabía que lo iba a denunciar a sus padres por explotación infantil.
1: Es la información que maneja Ángel. No lo sé, no tengo idea. Tal vez, viste, a veces muchas noticias que se dan en los medios son un poco operativas.
3: Sí,
1: son como para decir una cosa.

0: y el otro dice, ¿cómo que va a pasar eso? Y así te vas manejando.
1: Es como en el fútbol. Che, tal sí. equipo está tanteando sí. a tal. Mentira.
2: Mentira, es solo para que le suba el valor.
1: Claro,
2: solo...
0: También en los papeles pasa el lobby, en las películas. Bueno, dirían que el nuevo James Bond es Guillermo Aquino.
1: Claro.
0: Empezás a, sí. a difundir.
1: Lo dijo Digger. Screen Rant.
3: Hay que ir a ver Digger, ¿eh?
2: Sí.
3: Hay que
2: Perdón,
3: ir a ver Digger. Quiero aprovechar sí. este momento. ¿Me pones a pleno un ratito, Speed? 5 segundos.
2: A ver.
3: Nosotros, no, pero pará, menos. Este es un secreto que le quiero decir a la audiencia. Está el jefe. Pongan like, así quedamos bien. Él ahora va a mirar. Pensé que estaba...
0: Claro. Cuidado que puede aparecer en cualquier momento.
2: Muchacho, no quiero asustarte.
0: Él tiene otros pasadizos acá en sí. la radio que vos no conocés. Es como Batman. Toca dos notas de un piano y entra a la Mario Cueva.
3: Ponga like.
2: Escuchen a Adri.
3: Ponga like, por favor. Soy el pequeño Adri, como me dicen siempre. Ponga like, así quedamos bien con el jefe. Necesito que pongan fácil 1000 más. Basta, navaja.
4: Chiquitito, mira.
3: Basta.
2: Ay, es re chiquito, mira cómo se le burla.
3: Basta.
4: Mira, es re chiquitito.
3: ¿Sabés que desde que tengo este problema?
4: Mira, ¿cómo hace tan chiquito? ¿Cómo hace tan chiquito?
3: Mirá. Odio que me jodan con mi altura.
2: No, chicos, nos van a. Está el jefe, no nos tratemos, no. mal.
0: Está
2: bueno. ¡No, eres gigante!
0: ¿Qué pasa? El grandecito.
3: ¿Qué pasa, petizo?
4: ¡No!
0: El grandecito. No,
3: bueno.
4: Perdón.
3: Bueno.
4: Perdón, Adri.
0: No, Damián.
2: Aparte siempre así esto. Cuando hace que se va a bajar la braguita, hace siempre así.
0: Sí, sí. La fantasía de Campanita.
1: Qué buscona que era Campanita.
4: Qué buscona.
0: ¿Alguna vez se mandaron un moco?
4: Uf.
0: Video número 4.
4: Fuck.
0: ¡No! ¿Esto es real? Es la pregunta.
1: Los plátanos.
0: ¿Y el silencio?
3: Es que no sé. Es que
0: Marta
3: no sé.
0: Ford.
3: O sea, pasa a veces. A mí me pasa.
2: Pero así, tan así, con tan buena puntería.
0: Yo no probaría esa receta.
3: No, para. A ver cómo es.
0: Claro, da un trago de coca.
3: Mirá, escuchá.
2: Claro.
0: Al principio entra la coca, ¿ves?
2: Y se le mezclan los líquidos, el cuerpo claro. se confunde.
0: Y como que la coca dice, no.
2: No. Y viste cuando el gas te sube a la nariz,
5: claro, sí.
2: te afloja todo, boludo.
5: Sí, cuando.
2: Te afloja todo.
5: Después
2: te
5: el bongazo.
2: Te afloja todo, amiga. Te hizo acordar.
5: Abre la...
2: No.
0: Bueno,
3: no sé. Vi que se viralizó, pero hay que buscar el original. El crudo original.
0: Bueno, salgamos de esto y metamos en algo completamente distinto.
2: Dale. Sí.
0: Más de Facundo Moyano.
2: Ah.
0: Hay una segunda parte de la entrevista que le dio a Moria
2: ¿Sí?
0: y dio más detalles de lo sucedido con su exnovia y no confirmó ni negó haber consumido drogas. Un poco más del Moyano Gate.
6: A pasear el perro, pero ya está descartado 2 días, 3 días tomando falopa. No.
2: Basta con eso.
6: Sí voy a decir algo que puede... Yo no declaré la causa porque no quiero decir nada que pueda complicar, inclusive hasta cosas que, digamos, no son tan malas como... Candela no tomó cocaína, porque no toma cocaína.
7: ¿Y qué toma?
6: Otra cosa.
7: ¿Qué cosa?
6: Que tiene cocaína. Que... Es mucho más posible.
7: ¿Qué es esta
6: charla? Yo no soy antidroga. No, yo no, a ver, y otra cosa que tampoco la tengo que explicar. Pero han hablado tantas estupideces. Como que no. Yo no es que hago que ella tome droga y yo no tomo porque también es una posibilidad de que me diga, no, pero eso es abuso de poder, autoridad, que no sé. Porque.
2: ¿Qué?
6: No tomo no, para tener sexo, no, porque no. O sea.
2: Pero nadie te.
6: No, me hace mal, tipo.
7: Sí.
6: Y sé que me hace mal porque he probado. No lo hago. Y menos para tener sexo, porque me limita. Para comer, claro. para dormir, para tener sexo. Yo no lo hago.
2: Chancho
6: Hay algunos mismo. Que lo hacen porque les sirve. O sea, Candela no es adicta. Y menos a la cocaína porque no toma cocaína.
2: Pero
6: no
2: sí toma tú sí que tiene
6: no
2: cocaína.
6: Porque mandé a alguien a sacarla.
7: Ya entiendo.
6: Porque aparte, en definitiva, digo, está mal. No, se tira, no se saca. Porque ¿cuánto tengo para sacar? Y voy a mandar justo. Hay 20 periodistas. Y mando a un pibe que me conoce a mí a sacar. No, me fue a buscar ropa. Porque yo me fui a la comisaría y me retuvieron, me
0: claro,
6: detuvieron.
0: Habla del amigo
6: no
0: que entró al departamento.
6: Preso, por eso no tengo escarcelación.
3: Es de más, tipo, son Marina. Muchos temas
7: pero esa noche no tomo cocaína, al hilo. Pero sí, tomo tú, sí.
6: Sí, sí, y le eso salta. Tomo. Y ella lo reconoció.
2: Nunca había algo así.
6: No es que
7: y vos nada, baby.
6: No, pero,
7: ¿vos no iniciaste algo? Sí.
6: Mirá, yo te digo algo. si

0: Si dijera que sí,
1: se ríe.
0: ¿En qué cambia?
2: Nada, tal vez te ayude.
0: Sí. Pero no. O sea, si ayuda que diga que sí, sí. Pero no, aparte no se me está investigando por tomar cocaína, por tener cocaína o por narcotráfico.
2: No, más vale.
0: No
2: más
0: cambia
2: vale,
0: nada.
2: Más vale,
0: no pero, cambia la carátula.
2: Pero aparte, estás queriendo aclarar todo. No, yo te pido que me aclares esa noche.
0: Mira, si yo tengo un problema, digo, y siento la necesidad de decirlo, lo voy a decir. Fue la noche del sábado. El domingo.
2: Ah, sí. Ella se queda a dormir con vos.
0: Yo tengo.
2: ¿Tuvieron noche de sexo?
0: Sí, el sábado sí.
2: Bien.
0: Nada, pará. Pará. Yo me acuerdo, aparte.
2: ¿Cómo te vas a acordar? ¿Te acordás del perro de Víctor o te vas a acordar cómo te fue la noche?
0: No, pero no me acuerdo cuántos. Sí, me acuerdo que hubo sexo.
2: Pero la pasaste bien.
0: Sí, sí. Ay, pasamos, tenemos es muy intenso. Es más,
3: fue la única vez que pudieron congeniar.
4: ¿Le da vergüenza hablar de sexo?
0: Que tengo algunos problemas de que me gusta mucho con Candela.
2: ¿Te gusta?
0: A los dos, creo que los dos. No, pero yo no, no lo obligo. No,
2: ¿te gusta el sexo con Candela? ¿Que sí, le den Candela?
0: Le damos mucho. Puede ser un vicio también y es un problema.
2: ¿Por qué?
0: ¿Te
2: parece ¿Sos adicto al sexo?
0: No.
2: Pero con Candela sí.
0: Pero ojo que puede ser.
2: Puede ser.
0: Hay mucho tiempo. Pero no tiene nada que ver con otras cosas. Que aparte, digo, los problemas se pueden tener con todos, de ansiedad, de juego, de comida.
2: Claro.
4: Sí, Mori intenta rescatarlo un poco y él se hunde.
1: Mori está, sí.
4: Recién, no sé si ahí lo mandé, no lo había visto a las 9 de la mañana, el Piti llamó a Moria.
5: ¿Qué?
1: ¿Para qué?
5: Tenemos un urgente posta, damas y caballeros. 11 y 42 minutos en toda la República Argentina. Ya 43. Y la información, andás a ver a dónde lo lleva.
4: A ver.
6: Urgente posta.
2: ¿Y qué te gustaría en este momento cantarme?
3: ¿Por qué todo ese ligero?
2: No te digo de punta a punta, pero algo que tenga que ver con tu estado anímico, que te sane un ratito esta charla. Bueno,
7: pero puede ser.
2: A ver qué puede
7: me
2: ser.
7: Me gusta cómo te vestís y cómo andás. Me gusta tu pelo, tu cuerpo. Me gustaría poderte bañar. Y te estoy hablando, Moria. Porque me gustas mucho.
2: Ay, qué bueno, mi amor. Cómo te quiero. Gracias. ¿Te quisiste escapar ayer, bebé, que te agarraron, tuviste el brote?
5: Bueno, casualmente lo
3: chicos,
5: que pregunta...
3: este país, es verdad. O sea...
5: No, es que Moria volvió en otro formato.
4: Sí.
5: Si querés tomar, tomá. Si querés hacer lo que quieras.
3: No, boludo.
5: Claro, lo que pregunta es porque justamente nuestro amigo, el Piti,
4: sí.
5: el supuesto... Que tiene una foto con José también,
4: sí.
5: ¿no?
4: Ahí empezó.
1: Amigos, chicos, los caen un montón.
5: Cuando hicimos el primer
1: sí.
5: Vorterix.
1: Sí, ahí.
5: Y nos encontramos con Piti a la salida, ahí fue como tirar un chancho una pileta.
4: Sí, sí.
5: Todo lo que vino después.
1: Creo que arruinamos al Piti, arruinamos todo.
5: No digas eso,
1: no,
5: José.
1: Bueno.
5: Piti Álvarez se escapó del hospital y lo tuvo que ir a buscar un patrullero. Y hay imágenes, se escapó del Tornú.
1: Sí, contextualiza un poquito. El otro día chocó un auto, lo internaron por un brote y ahora están en un juicio hace meses que no puede avanzar porque el Piti se descontrola cada vez que tiene que declarar.
4: Se duerme,
1: se descompone, no está en condiciones indudablemente de llevar a cabo el proceso. Entonces, internado, lo que decidieron es, bueno, que declare desde una computadora en el mismo hospital. Lo estaban trasladando desde una sala a una que tuviese las condiciones para que pudiera declarar, y en el medio el Piti dijo, de ninguna manera, y esto fue lo que pasó.
4: A ver.
3: Se fue caminando.
1: Piti, vení.
5: No, estoy bien, tengo la mochilita, listo. No, tranqui.
3: Toma el bondi.
1: Ya sé, pero tenés que venir.
5: No, pero está todo bien.
1: Está todo bien, pero vení.
3: No, boludo.
1: Chicos, quedé como...
3: Me vuelve loco a mí el hecho de saber que esto es como la vida transcurre y el Piti anda por ahí. Y de repente aparecen lugares.
1: Espaunea, loco. Sí. No. Yo propongo que para que el Piti declare, el Piti lo tiene que hacer cantando. Porque cuando nosotros lo vimos en el Roxy, el Piti estaba...
4: Impresionante,
1: sí, amiga.
4: Lo que cantó.
1: Como la gente que tiene Tourette.
5: No sé si lo ayudás en el juicio con esto que está diciendo.
1: No, pero lo que estoy diciendo es que hoy habló con Moria y pudo cantar. Moria le dijo, decí algo que te haga bien. Y el tipo empezó a cantar.
8: Es como la lucidez, como Tony Bennett.
1: Entonces, lo que necesita es declarar cantando.
8: Sí, amiga, sí.
4: Como Folia
8: La gente que tiene full Alzheimer o Tourette y canta y de repente está totalmente lúcido.
4: Ah,
8: y se acuerda de todo.
4: La señora que tiene esa de gran Alzheimer y baila al cine negro.
8: No la tenía ella.
4: ¿No la viste nunca?

0: lo vimos en vivo una vez, creo. ¿Sí? Una señora con Alzheimer que le pone unos auricularcitos, le pone el cine negro y empieza.
1: Y empieza.
0: Era una sillita de ruedas.
1: Soy esa.
0: ¿Nunca lo vieron, chicos?
2: No.
0: Está para emocionarse, lo vemos.
2: No.
1: Después, estoy muy confundida. Estoy genuinamente confundida.
2: Voy a volver un segundo. ¿Seguros? Voy a volver un segundo al romance. De, bueno. Al romance.
3: No, no, estamos no, buscando.
1: Está bien,
3: Adrián,
1: está bien.
3: No,
0: Adrián, lo busco.
2: Va, no, claro, búscalo, búscalo.
1: Está todo bien, Adrián,
2: búscalo. El famoso video número 7.
0: Paré a la tanda. Por favor, que sea Coti bailando.
2: En LAM mostraron un archivo, volviendo a, sí, cerrando el tema Facundo Moyano, donde él hace una serenata. Va a hacer una serenata a la puerta de.
1: Bueno, y acá es un poco ¿qué? Lo que estaba diciendo, de que él es un poco adicto a ella.
2: Claro. Sí.
1: Le cantó.
0: Un adicto.
2: Sí.
0: Soy un adicto. Adicto al Jumbo.
2: ¿Qué? Video 18.
0: Esto fue en marzo.
2: Él cae con.
1: Esto es en marzo de este año, exacto. Primero de marzo, un día antes de que arranque, ¿qué tal?
4: Tiene un asistente. Tiene un asistente.
5: ¿Pero esto está pasando o yo estoy soñando?
4: No, esto fue en marzo para el
1: cumpleaños. Uno así bárbaro. El chungo que conoces en Machu Picchu.
6: Sí, amiga.
1: El que conocí en Purmamarca.
4: Ahí está.
7: No, es un carrión.
0: Es un carrión, no es un parlante.
1: No, es un carrión.
8: Porque se va a quedar a dormir, la serenata le va a costar cara a ella.
1: ¿Quién hace serenata?
0: Bueno, los románticos.
2: ¿Nunca te hicieron una serenata?
3: No. ¿Nunca te hicieron?
2: Con gracias todos los ¿saliste con músicos?
1: Salí con músicos, pero que les daba vergüenza. Músicos tipo, no, mi música solo para mí.
2: Claro.
1: Eso,
2: el típico, el 90% de los músicos. No, sí. Todavía no está listo.
1: No está listo.
2: Tenés 72 años, Gabriel. Dale, hermano, saca el tema.
3: ¿Cuándo va a estar listo?
2: Anda al piano bar,
1: no,
2: hermano.
1: Pero es que tiene que salir
2: este sacate las ganas con el piano bar.
1: Sí,
2: ¿cómo un piano bar? Yo quiero aparecer en el próximo video viral del piano bar y que estemos los cuatro.
0: Yo conozco,
2: ahí,
0: conozco a la,
2: cantando
0: a
2: la canción de Anacleta.
0: Conozco a la que organiza.
3: Yo conozco a alguien que organiza un piano bar.
0: Yo conozco a la que organiza al más conocido.
1: Perfecto. Pero hay que llevar el botiquín de Guilla.
3: Okay. Bueno, yo creo. Bueno, ahora después vemos.
0: Dale.
3: Pero sí, creo que capaz podríamos traer a alguien.
2: Qué temazo ese.
1: ¿Les hicieron pero... ¿Te hicieron una serenata, amiga?
2: Me pones un poquito esto y me vuelvo loco. ¿Qué discazo este, hermano? La puta que lo parió. Sí. Que vuelva esto.
0: Que vuelva esto.
2: ¿Cuál te gusta más? ¿Yendo a la cama al living? ¿Clicks modernos o piano barte vos?
9: Y tengo mucho cariño con Clicks.
2: Sí, todos es como tenemos, que es, todos creo que entramos con ese disco, ¿no?
1: Same.
9: Sí, sí.
2: Y después de la segunda trilogía de Filosofía Barata, Cómo Conseguir Chicas y...
9: Cómo Conseguir Chicas es mi disco favorito.
2: ¿Es tu disco favorito?
9: Sí, lo tengo en vinilo, tengo amor por ese disco.
2: Ponés No Toquen y arrancás así la mañana.
9: Ah, hermoso, todo. Hermoso. Es que Charlie es
2: lo mejor
9: es
2: que pasó que... en la vida.
1: Mirá cómo nos hace Charlie. Así.
0: Ayer terminé de darle el primer borrador, de hacer el primer borrador de La Innecesaria de Charlie para el mes que viene. Pero tengo que recortar, me quedé 26 páginas. Lo cual es, claro, que mira. Son más o menos 2 horas de
2: hace
0: locución.
2: Hace un documental.
0: Locura. No, es que va a terminar durando 1 hora y pico, pero bueno, tengo que empezar a tijeretear ahí, tuki tuki, poner archivo, ver y ahí bueno. Pero al menos el primer pincelazo.
9: ¿Vos, Guille, tu disco favorito?
2: De Charlie García.
9: Sí.
2: Y voy a decir Clicks Modernos también.
9: Okay.
2: La verdad que sí. No
1: Same.
2: Sé si es el mejor. Pero
0: no, es el preferido.
2: Es el que cuando escuché No Soy Un Extraño dije, bueno, esto es otra cosa.
9: Sí, sí.
2: Y esa tapa además es la mejor tapa de disco que vi en mi vida.
0: Estuvo comiendo hace muy poco acá cerca, Charlie.
2: Sí, es verdad.
0: Sí. En un restaurante muy bonito.
1: Recontra.
3: Es bueno, el que decía, no se puede fumar acá excepto Charlie García. Sí, y él estaba fumando banco totalmente.
0: Sí, sí, sí.
1: Hace 2 semanas lo vimos con Pepe.
0: Sí, claro.
2: Ah, boludo. Estamos re...
1: Y plateado sobre plateado.
2: Estamos re en el medio de la historia nosotros.
1: De la sábana.
2: Somos como los Forrest Gump
0: de sus sábanas.
3: Estamos medio
2: esto, cuando escuché esto, dije... ok, acá en Argentina el rock nacional no es solo rock nacional.
1: No soy un capo.
2: Inventamos otra cosa. En el mundo no existe.
3: No, ¿se acuerda el documental este que había hecho nuestro amigo Santiago Santolalla, que lo había producido? ¿Cómo
1: Rompan todo.
3: No, rompan todo. Que era tipo el rock en Latinoamérica y era tipo... Argentina sí, y el sí, resto.
0: Sí, sí. Y Maná.
3: Era así. Claro, Argentina, la ley y Maná.
0: La ley.
9: Con la muerte, chicos, cierra con este
3: respeto,
9: tema.
3: ¿No?
1: O sea. No tengo agua caliente, venga, le
0: literalmente Guille.
3: Yo prefiero el de Popstar.
2: Viví años con esta canción.

0: ¿Qué llegó primero, no? ¿Soy tan Charly García porque escucho Charly García o me gusta tanto Charly García porque soy tan Charly García?
1: Mientras miras esos ojos de videotape.
2: Yo el apellido lo tengo, por lo menos.
3: De verdad.
1: Claro. García.
0: El primo de... El sobrino de Charly García.
2: Somos unos pocos.
0: Diego.
1: Escucha esto, forro.
3: Tener el bigote de dos colores.
1: No gira al revés mientras miras esos ojos de videote. Y acá se viene el twerk.
0: Bueno. Mira, sé que el video que vimos del twerk del otro día me explicaron que no es una máquina que te mide la cantidad de twerk, ¿no? Es una caja de cartón que tiene una bolita y la que mete la bolita.
1: No,
0: en la
1: mentira.
2: Jodeme que es un juego.
0: Tiene mucho más sentido.
1: Juego de mierda, de mierda.
0: Tiene mucho más sentido. Ahí está. A ver,
3: ahí va.
0: Bueno,
3: queda bárbaro con esta canción.
1: Esto es quizás lo peor que hicimos. Dale.
3: No.
0: Qué programa, qué tal,
1: Sí.
0: Qué ojos de videotape.
3: Y qué ojos de videotape.
1: Este mundo.
0: Ahí va. Sí, entra con todos los temas.
3: Es increíble.
4: Hola, Damián. ¿Cómo estás? Mandame el borrador de la historia.
3: Dale.
4: Hay cosas que no podés contar.
3: Un problema, Charly.
4: Aguante el trolín.
3: Aguante el trolín, papá.
0: Aguante, chao.
3: Acá Charly, escuchándonos.
1: Wow, gracias, Charly. Uf. ¿Hay plateado sobre plateado?
0: Mirá lo que sí, boludo.
3: Ahí manda el video de la señora y que cine negro,
1: Puede ir, con Charly de
0: fondo. No, para esta mañana te digo ya casi medio.
3: Combina muy bien,
0: No, marida.
3: Para arrojarse.
0: ¡Oh! ¿Y este?

0: Lo que pasa es que ahora el chat, claro, el chat está enloquecido, está pidiendo sí, sí. todos los temas.
1: Claro.
0: Poné de mí, bueno, ya nos cambiamos de disco, ¿no? No, este es el de la señora, ¿no? ¿Qué hace, Damián? Estamos pasando Coti, me pones a Beetlejuice.
2: A ver. Bueno, pero fíjate cómo le ponen el cine.
0: Sí,
2: libre,
0: no, no, increíble. No, no. Lo que es el arte. No, está buenísimo. No, está, no, no, está buenísimo.
2: Adelantalo, adelantalo un poquito.
3: Uy, me la puso re dura.
2: Mirá, mirá, mirá. No, acá se pone re tenso mal, ¿eh? Mirá, mirá.
3: Che, cada vez nos calientan más cosas extrañas, chico.
2: Mirá, porque ahí esa es la joven.
0: Ah, ella la bailarina, claro. Recuerda, es buenísimo,
2: ella tiene Alzheimer.
0: Es buenísimo, pero recuerda exactamente todos los pasos.
2: Claro, tiene Alzheimer, no recuerda nada.
3: ¿Cómo anacleta después del Rex?
2: Eso es esa joven.
4: Y no, los repente, auriculares parecen las plumitas.
2: Se da cuenta, sí, sí. Se da cuenta que se acuerda.
3: Y se acuerda.
2: Que se acuerda todo, boludo. Y acá se pone cine negro, usted conoce.
3: Sí, sí, obvio.
2: Pone re picante.
0: No, ahora viene.
3: Mirá, mirá, mirá.
0: Ahora viene la parte buena.
2: Y en Uruguay, al final tipo se emociona porque se da cuenta que
3: está dentro suyo.
0: Che, es buenísimo el video.
2: Es buenísimo.
3: Esta va a ser Coti cuando tenga
1: eso
3: esta edad.
1: Pero basta, dice, en no 50 años va a estar.
2: Tipo... Mirá, y ahí dice tipo, no, soy re grosa. Genia, genia, genia total, ¿eh?
3: También es hermoso.
2: Bueno, de nada, chicos. Primera bailarina bailando de Azor, 1967.
3: Ay, que da calamor, aquí da amor. Está muy maga, sí, ¿no?
0: Pará.
2: Falta una hora, boludo.
0: Cortame todo.
2: ¿Qué vamos a hacer?
0: Ni empezó el programa.
2: No.
0: Ni empezó el programa todo.
1: No.
0: Ayuda. Ni empezó el programa.
3: Ayuda.
2: Te vuelvo a amar.
0: No, ni empezó.
2: Poné obedece al amor, Sati.
1: ¡Amor!
0: Ni empezó.
2: ¿Qué?
0: 10 de octubre. No es Quere. La gira de Ike, damas y caballeros.

0: estamos a días, a horas, a minutos, a segundos de hacer nuestro primer show, internacional.
1: Sí, el primero.
2: Sí, señor.
0: El primero. Damas y caballeros, esta mesa de excelsos, caballeros y damas, viajará a Uruguay el 10 de octubre y hará una noche en el Radisson, damas y caballeros.
1: ¡Dale, dale!
0: ¿Cómo te lo vas a perder? ¿Cómo te vas a perder esto?
1: ¿Qué sos, un papanatas?
2: ¿Qué es un papa frita?
1: No seas salchicha.
2: ¿Qué es un paparulo?
1: No seas papa frita.
2: Papayón.
0: Y que en vivo, en Uruguay, Montevideo, una noche en el Radisson. Pueden conseguir sus entradas en el QR que están viendo en pantalla. Ahí tienen las entradas a todos los teatros. Uruguay ya está acá, es a la vuelta de la esquina, ¿eh? Ya, mirá, ahí estamos. En el Radisson, entradas también en Red Tickets. Impresionante. Ya tengo el problema que tengo es que vamos a estar 24 horas en Uruguay, ponele, sí, más o menos. Y tengo ya un montón de cosas para hacer.
1: ¿Cómo qué?
0: Nos invitaron a comer, sí, tenemos que ver a la familia Navaja.
2: Claro.
0: Tengo que ver a mi novia uruguaya, que no la veo hace un montón, claro, a ver en qué anda.
1: Hay que hacer una grilla.
2: Sí, es verdad, ¿eh? Pero bueno, vamos a poder.
0: ¿Quieren más?
2: Yo tengo que ver el video 11.
0: Todos quieren más, damas y caballeros, porque en noviembre... El 13 de noviembre estaremos en Rosario, damas y caballeros. ¿Y qué en Rosario?
2: Con la presita.
0: En el Mateo Vos.
2: Mateo, ¿sos
1: yo?
0: Pánico y locura en Rosario.
2: Ahí va.
0: El lugar tal vez más controversial para nuestra queridísima Anacleta Papelkamp.
1: Sí.
0: No sabemos si entra o si no puede salir.
2: Hay que coimiar un montón de policía.
0: Sí, hay que coimiar. Así que compre entradas porque hay que coimiar,
2: sí,
0: un montón de policías.
2: Eso, todo va a la coima.
3: Todo va a la coima.
0: Toda la coima para que agarren ahí el prontuario Anacleta y digan, ¿vos querés esto?
2: Que va a ser ese Excel.
0: Se perdió, papá, se perdió.
2: Barba. Lo que va a ser ese Excel.
4: Una presita, barba.
2: 100%.
0: Si llegamos.
4: Una prófuga, barba.
0: A escapar de Rosario al otro día, no volvemos acá, ¿eh? No, nos vamos a Córdoba el 14 de noviembre.
2: Ah, tenemos que ir al Museo de la Mona.
0: Vamos a ir.
2: Sí.
1: Córdoba Nice. Trae los rollers.
0: Ahí estaremos en el Quality Lab. La gira de Ike. Súbase esta.
1: Dale, Ike.
2: Uy, cuando pasemos el video 11 en las pantallas de todos los teatros.
0: Sí.
2: Por favor.
0: Cuando venga el video 11.
2: Sí. No, eso va a ser.
1: Dale, Ike.
2: Momento
4: cuando
2: video
4: la
2: 11.
4: Gente grite. Video 11. Video 11.
2: Sí, eso.
4: Vayan agendando, gente.
2: Vayan a... El cántico
4: 11 11 11 11 11 11 11 11.
2: Arreglen los cánticos antes, sí, como en los shows de la Taylor.
4: Sí, porque si no puede parecer San José 11.
2: Claro,
4: 11,
2: 11, ¿dónde van a gritar cuca algunos? Sí. Te van a decir, no, aguante Javier, solo un loco resuelve esta locura. Y así sucesivamente.
0: Eso es exactamente lo que puede llegar a suceder. No se lo pierda, ahí tiene las entradas del teatro en el QR.

0: volveremos a hacerlo.
1: Sí, sí. No
2: hay nada como la primera gira.
0: Vamos a terminar.
2: Porque después el año que viene puedo hacer otra gira, puedo pasar más cosas, pero la primera.
3: Nunca se olvida.
2: ¿Dónde está el QR en la pantalla? Ahí está, mire. Ahí al costadito del Zócalo. Ahí lo está señalando el queridísimo Portecito. Y porque realmente queremos ir por todo. No, y vamos por todo.
3: Vamos por todo.
2: ¿Qué pasa? El 27, viernes 27 de noviembre. ¿Y qué? Llega al mítico Teatro Gran Rex. ¿Qué? Para hacer el último quilombo. ¡Sí, señores!
3: ¡Tomá!
2: Sí. Y en esta se nos suma el queridísimo Ezequiel Campa, que ahí está cabalgando justamente el Gran Rex.
0: Que los pósters ya plantan como una especie de narrativa. Ahora tenemos que matar a Campa.
3: Sí, ahora hay que ver qué hacemos con este póster.
4: Sí. Está dirigida por señor Spielberg.
3: ¡Mirá!
2: Si usted ya va teniendo sus entraditas, muéstrenos, mande fotos, va, no.
0: Suban a Stories,
2: suban a Stories, venga, comente.
4: Suban el QR a Stories.
2: Claro. Impresionante lo que ha pasado con este ciclo en tan corto tiempo.
3: ¿Qué carajo, chicos?
2: Es impresionante. Lo felicito igualmente. A cada uno de ustedes, por a toda favor. La gente detrás de cámara, la verdad que...
3: ¿Qué año,
2: Va a ser mi primer Gran Rex, el primero de todo.
4: Sí.
3: Primero Gran Rex.
4: Claro que sí.
2: El primer Gran Rex nunca se olvida.
4: ¿Quiénes estuvieron en el Gran Rex? Uf.
3: Esta mierda.
4: Perdón, Soda Stereo estuvo en el Gran Rex.
3: Sí.
4: Ayer estuve viendo material de eso.
0: ¿De Soda Stereo o del Gran Rex?
4: Soda Stereo en el Gran Rex.
0: Ah.
2: El último programa de Caiga Quien Caiga.
4: El último programa de Caiga Quien Caiga. Poliladron.
3: ¿Qué tal?
2: Increíble. Me está dando miedo,
3: Sí, un poquito
2: me da miedo, pero
3: ¿sabes qué? El miedo es importante. Hay que tener miedo.
2: Cabones, el miedo del entusiasmo.
3: Hay que tener miedo.
0: Tenía miedo la señora cuando le dijeron: tenés Alzheimer, no te vas a acordar del cine
3: ¿Y
0: negro.
3: ¿Qué hizo?
0: Se puso los auriculares y bailó, chicos.
2: Mirá.
3: Y eso te enseña cosas.
4: No hubo huevazo, estuvo en el Gran Rex, dicen. Sí, estuve ahí.
3: Por ejemplo. Está bien tener miedo. Tengo miedo. Está bien.
2: Ya regresamos.

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2: Damas y caballeros, gracias por acompañarnos en este hermoso martes.
3: Está llena, llena, llena. A ver, eso tiene que ser un gluc, gluc, gluc, gluc, gluc, gluc, gluc, gluc, gluc, gluc, gluc, gluc, gluc, gluc. Ay, qué lindo.
4: Le quedó la
5: prima.
3: Es un chivo.
2: Gracias. Es especial.
4: Bien, de lujo, sí.
2: Mica.
3: Papatino.
4: ¡Qué chancha!
2: Qué bien que lo recordaste.
3: No, sí, yo nunca me olvido.
4: Gracias, de la leche. Gracias, amiga.
2: Bigote de leche. Nada más lindo que un bigotito de espuma.
3: Está buena eso, está buena.
4: Espuma.
2: Damas y caballeros, él no es pura espuma, a pesar de lo que diga todo...
3: ¿Qué?
2: Todo el resto del periodismo.
4: Claro.
2: Como el rey, de rey del deporte, de la información y de la literatura también. Sí. Sí. Muy buenos días, Pablo Martín Mir, ¿con nosotros?
6: Muy buenos días.
3: Mira esta camperita.
6: Esta una buena chaqueta.
3: Estás hermoso.
6: Esta chaqueta, la verdad que sí. La verdad que sí.
3: Está bien que lo sepas.
6: La verdad que sí, estoy muy bien, estoy muy bien. ¿Sabes? Acá con la de la redacción. Ayer muchas repercusiones de todo lo que se habló ayer. Muchas repercusiones. Algunas amenazas, Algunas amenazas.
3: Y
6: porque es muy riesgoso, pero nada, no tememos, no tememos a los guapitos del teclado.
3: ¡Epa!
6: ¡Epa! Así que estamos acá para ponerle el pecho al deporte y sacar adelante todo.
3: Póngalo.
6: Así que por eso hoy no vamos a hablar nada de la AFA ni de todo lo que pasa en el fútbol argentino.
2: Ah, ok. Ah, bueno. Está bien. Regulamos. No.
3: Pero me parece que es lo contrario a lo que dijiste.
6: Porque justamente, porque también otros deportes. Queremos que conozcan otros deportes, otros deportistas argentinos que están triunfando en el mundo y que quizás los ninguneamos.
2: Sí, es verdad.
6: Quizás la verdad que sí, porque es a veces uno no se da cuenta. Ustedes la tienen a Ailín Pérez.
3: No.
2: No.
6: Ailín Pérez, Argentina, 30 años. Bueno. Triunfa en Estados Unidos, es luchadora, luchadora de UFC, UFC, Ultimate Fighting Championship.
3: Eso mismo, mirá.
6: Ahí está, aquí la tienen, Ailín, 30 años, peso gallo, además,
3: me fan de Olga.
6: Es modelo de OnlyFans.
3: Mirá.
6: Además, en sus tiempos libres, modelo de OnlyFans.
2: ¿Les gustan musculosas? Así como...
4: Me
2: decepcionas, Navajo.
4: No, es que para
2: me decepciona.
4: No tan...
3: Pueden decir que ahí... no también, chicos.
2: Vos no naciste hombre.
4: No, claro.
2: Vos no naciste
3: gracias
2: en el desierto como nosotros. No se cierran
4: todas las puertas, se deja entreabierta ahí como cuando los papás te dicen, no cerró la puerta. Pero no tan.
7: Yo le salí con una chica que tenía unas piernas que parecía que... Pero yo le llegaba pero un cabezazo a esa pierna y se me abría el cráneo.
3: Qué lindo eso.
6: Ahí están. Miren ahí.
4: Están cambiando la perspectiva, claro.
6: Bueno, también comprometida con las causas argentinas. Y peleó el fin de semana contra una brasilera, Norma Dumont. Ustedes saben que los brasileras, hay muchos brasileros y brasileras en este deporte.
2: Claro.
6: Que se practica mucho en Brasil y hay muchos brasileros. Pero hay pica con los brasileros, obviamente. ¿Qué? Argentina, Brasil. Y ¿saben lo que pasó? Miren lo que pasó en el día anterior, en el pesaje, en la previa, ¿viste? Vieron que siempre se chicanean. Tenemos ahí un pequeño fragmento del video porque la brasilera la trató de prostituta.
3: No
2: me gusta nada eso.
6: La verdad que mal momento. Y miren lo que hace la brasilera. Recién. Saca unos preservativos.
2: Saca unos preservativos
6: y se los tira.
2: Muy machista.
6: Esto muy machista.
2: ¿A qué hora es esta pelea?
6: No, bueno, ya...
4: Retiro todo lo dicho hace 5 segundos.
2: La verdad que...
4: Pero todo lo retiro, ¿eh? Video 11 a pleno, todo.
6: Así que se empezó a picar mucho en la previa, ¿eh? Así que vamos a ver el video, ya arrancamos el video 52. ¿Cómo entraba Aileen Pérez, cómo entraba al cuadrilátero?
2: Ya pelearon.
6: Claro, que ya pelearon el fin de semana. Así entra la Argentina, miren.
3: Empatas.
6: Claro, empata.
5: Así es.
6: Ahí está. Entraban ahí bailando.
4: Y eso que le dieron preservativos.
3: Claro, como brasileña, ¿no?
6: Con los preservativos.
3: Como en joda.
6: ¿Y cómo terminó la pelea?
3: ¿Cómo?
6: ¿Cómo terminó la pelea? Vamos a ver el video 53.
4: A ver.
6: El video 53, si lo podemos pasar, porque ganó la Argentina, ganó a Aileen.
2: Sí,
6: señores, ganó a Aileen.
2: De profesión, dos puntos dura, ¿eh?
6: Sí. Ganó a Aileen, la verdad, por puntos, pero ganó bien, claramente, y se picó. Se picó, por supuesto. Después se picó, hubo peleas.
2: Los impresentables de siempre.
6: Sí, sí, sí.
2: Son los deportistas.
6: Hubo peleas. La brasilera le tiró una patada. La verdad que. Y sí, porque no se lo van.
2: Mirá la cara de.
6: No se la van. Mirá la cara de.
2: ¿De qué? ¿What the fuck?
3: Me gusta verlo en fotos.
6: Sí, claro.
3: A lo que pasa.
6: Podemos ver en fotos porque no se puede pasar muchas imágenes.
3: No,
6: pero,
3: está bien.
6: Pero vamos a ir reconstruyendo. Miren la cara. No se lo tomó bien, pero ganó la Argentina. Que después, no sé si podemos pasar el siguiente, el 54. Después declaró también esta de. Después declaró, vamos a ver si podemos pasar algo.
3: Dijo que.
6: Dijo, quizá lo podemos ver en imagen y yo les traduzco.
8: Fique ahí, garota. Los condones que vos llegó para mí y yesterday no alcancé a colocar, maybe que vos estás preñada de mí.
2: ¡Oh! ¡Qué
3: parecita! Vos estás preñada de mí.
6: No alcanzó a colocarse los condones, vos estás preñada de mí. Así
2: vos
6: que...
2: está preñada de mí de acá a fin de año, ¿eh?
4: Ah, sí, buena frase.
3: Vos está preñada de mí.
6: Así
4: de mí
6: que
4: no.
6: Ahí tenemos lo que fue el fin de semana con Aileen Pérez, que le seguiremos la carrera de cerca.
3: Obvio.
6: Porque es una Argentina que triunfa en el deporte. Y pasemos a algunas cositas, otras cositas del fútbol, lo que quedó del fin de semana que no logramos a pasar porque tantas cosas que hubo. Vamos a ver, por ejemplo, vamos a arrancar el gol 55, que ese fue el gol de la fecha. Gol de la fecha del fin de semana. Vamos a ver en la categoría 2010. Miren, es lo que hablamos la otra vez. Gol de arco. ¿Se acuerdan?
3: Sí,
6: el arquero.
5: La pelota al Tano. Bornancini, la entrega larga. Le pega el sol de frente a la ronda. La va a buscar Messi. Se la mete por atrás.
7: Espectacular.
6: Claro.
3: Séptima división.
6: Sí, ahí está. Séptima división. El gol de arco. Como ya vimos, así que tenemos.
7: Hay que echar el estado.
3: Vos estás preñado de mí.
6: Tenemos
2: todo. Ese no anda para allá, bobo, dice
6: él. Sí,
2: vos está preñada de mí.
7: Vos está preñada de mí.
3: Es re violento, me encanta.
6: Aparte hablaba en castellano, mezclaba el castellano, el inglés y el portugués.
3: Pero muy bien,
6: manejaba muy bien. Así que el gol de la fecha. Y vamos a ver una actitud de un arquero argentino. Esto pasó también en la semana. Vamos a ver, es el video 56. Esto pasó en Bolivia. El arquero es argentino. Uh-huh. Y vamos a ver lo que hizo con un penal. Él consideró injusto un penal.
5: Sí, porque desde no te fue el balón.
6: Vamos a ver, él protesta. Bueno, ahí vemos que protesta. Esta es la jugada de la polémica. Manera, ¿no? El arquero es el argentino.
5: Pero este penal
6: se tira, me parece. Le cobró penal.
2: ¿Qué?
6: No fue penal.
2: No fue penal.
6: Pero bueno, así que el arquero, miren cómo va enojado hacia el arco. ¿Y qué hace? ¿Qué decide hacer?
7: A ver.
6: Y vamos a ver qué hace.
3: A ver.
6: Vamos a ver qué decide hacer a la hora de cuando patea el penal. El partido estaba empatado, ¿eh? Miren que estaba 2-2. Se jugaba el último.
2: Sí, no era para joder, ¿eh?
6: No era para joder, miren.
3: Ay, no.
6: Se quedó de espalda.
3: Se hizo el...
6: Miren.
3: No, bueno. Ah, porque está en contra.
7: Regala.
3: Porque está en contra.
7: Claro, te lo regala.
2: No sé si estoy...
7: ¿No van a robar?
2: No sé si estoy de acuerdo con esta actitud.
3: No seas gil, boludo.
7: Y es medio...
6: Miren.
7: Aparte en el 90...
6: Sí. Una actitud ahí, miren.
3: Es hot igual.
2: ¿Lo querés?
7: La verdad, es medio como... Es que yo...
4: No quiero jugar más.
7: Sí,
3: no quiero jugar más.
7: Lo que pasa es que si te forzás, estás avalando un poco eso.
3: La mala decisión.
7: Y claro, estás un poco...
3: Sí, pero... ¿qué?
7: Oficializando ese...
2: La gente dice que eso es medio una protesta radical.
6: Sí, claro.
2: Esa es la con los flota-flota. Muy alfonsinista la actitud del arquero.
6: Un pasivo agresivo. El pasivo agresivo que... Sí.
7: ¿Cuánto tiempo habían agregado? ¿Sabés? ¿Podemos ver otra vez el archivo?
6: Ah, porque habían agregado, sí, como 20... 4 minutos.
3: Pero qué mierda de mierda.
6: Y porque se ve que había pasado, la verdad que no seguí el partido al detalle.
2: Pero un capítulo de Seinfeld en el medio.
6: Claro, y bueno, había pasado.

0: Había pasado, sí, 24, habían agregado un montón de tiempo. Y bueno, fue la última jugada. Así que bueno, el arquero... Claro.
1: 24 más 6.
2: Pasaron como 20 minutos una charlando de esto.
0: Así que bueno, el arquero igual se va a prestar a sanciones, ¿eh? Porque esto las no le gusta. Las asociaciones, estas actitudes son sancionables. Porque por no querer jugar. Y ahora les presento a otro jugador internacional también.
3: A verlo.
0: Miren, Aedan Scipio, ¿lo tienen? Aedan Scipio juega en la selección de Anguila. Que estuvieron jugando ahora por
2: Angola. Angola.
0: Anguila.
2: Anguila.
0: Anguila de Centroamérica.
1: Ah,
2: muy bien.
0: Al Centroamérica. Y jugaba con Antigua y Barbuda. Bueno. CONCACAF.
2: Esto es, esto es la CONCACAF. No hay tanta gente en la redacción, Pablo, ¿no?
0: Pero porque están buscando...
2: Estás medio como la nata en página 12, ¿no?
0: No
2: está muy acompañado en esa relación.
0: La gente está buscando información. ¿De dónde te crees que saco todo esto? Sí. Tenemos muchas fuentes acá.
3: Hay una sótano de gente.
0: Vamos a ver, es el video 57, al jugador. Es el, miren, que tiene una característica muy especial. Ahí está. Este es el jugador.
3: Unos buenos dreads.
2: No,
1: esos dreadlocks.
3: Está mal. Miren, no está mal.
0: A Edad y Scipio. Y miren, expulsaron a dos jugadores por agarrarle el pelo.
1: No sabés, ¿sabés?
3: Oiga, no
1: es
3: ¿cómo vas a tener el pelo?
1: Pero vení, ¿para qué?
0: Igual ganó 5-0.
2: Y lo dice el hombre con pelo largo del programa.
3: Pero sí, boludo. Si vas a hacer un deporte de contacto, atate el pelo, hermano.
4: Sí, si vas a cantar Drat Maray después.
0: Con ese peinado logró que expulsaran a dos jugadores. Miren, ahí va el otro.
3: Bueno, la verdad.
0: Es una buena técnica. Ahí está.
1: Es como que entró con una minifalda y empezaron a echar a los compañeros para tocarle el culo.
2: Sí.
1: Me encantó.
3: Pero salta a cabecearle, saca la nuca a tres compañeros.
0: Ahí está.
1: Che, está muy lateral el fútbol, ¿eh? Están como.
0: Mire. Sí. Es que es una tentación. No, la verdad que
1: sí,
0: lo quieres tomar de la remera y, y le agarras el cabello.
3: Se presta.
0: Pero bueno, así que igual su equipo perdió 5-0. Se ve que la técnica.
2: Sí.
0: La técnica del pelo.
2: Podrían haber perdido 6-0.
0: ¿Cómo capaz que sí.
3: ¿El compañero?
0: Aedan Scipio.
3: Le mandamos
0: un Aedan. Aedan, la verdad que sí, un crack.
3: Me gusta mucho la gente que tiene rastas.
1: ¿Sí?
3: Como que digo, mira que...
1: Qué curioso.
3: Qué curioso, qué labor de mantenerla.
2: Sí, eso es verdad. ¿Tendrías una novia con rastas?
3: He salido con Checo Rastas, sí, por supuesto.
1: Míralo.
3: Sí, sí.
2: Mirá vos.
1: Sorprende.
3: ¿Qué pasa?
2: Hot, por favor.
1: Sorprende, hot.
3: Chico,
1: hot.
3: Por favor,
1: hot.
3: Usted supiera.
2: Ah, bueno.
3: rastas nunca yo.
1: Menos.
3: No.
1: Pablo, ayúdalo.
0: Sí, me despido con la sección récord mundiales. Tengo el departamento.
1: ¿Qué departamento?
0: El departamento de récords mundiales que tenemos acá. Tenemos
3: como
0: una, tenemos como una oficina dedicada a récords mundiales que va estudiando. Trabaja codo a codo con Guinness. El libro Guinness de los récords. Entonces tenemos ahora otra competencia. Esto es deportiva también, ¿eh? Es el video 59. Es el mundial de salto de cuerda o de soga. Saltar la soga.
1: Me encanta.
0: Ustedes saltaban la soga.
3: Sí, a mí
2: salto muy bien la cuerda.
1: Jumping, me encanta.
0: Están para batir un récord.
1: Sí.
0: Bueno,
3: la última vez estuve 5 minutos consecutivos.
0: No, esto
1: es buenísimo.
3: ¿Cuál es el récord?
0: Esto es por cantidad de saltos, ¿eh? Miren, vamos a ver ese video 59. Miren.
3: No, bueno, no salto así.
0: 238 saltos en 30 segundos.
1: Saltar así con las rastas de una.
0: ¿Están para esta?
1: Sí, re estoy para esta. Soy buenísima en esto. Sí, es este el ruido.
0: Yo no veo la soga. Capaz que no tienen soga ni siquiera.
3: No, son sogas de alta velocidad. Son demasiado finas.
0: Mira.
3: Eso sí, llegás a pisarla sin querer, el chicotazo que te pega, te la regalo.
2: Esto es dificilísimo.
3: Sí, muy difícil.
0: 238 récord. Récord mundial.
1: Excelente.
0: La verdad que sí. Tenemos el récord femenino también, ¿eh? Porque acá no discriminamos.
1: A ver, quiero ver a una
2: guacha. Qué capos que somos.
0: La verdad que...
5: Yolanda, esta chica...
2: Mira cómo terminó Adorni.
0: Mira. El saltar, miren.
5: Impactado al ver la velocidad.
3: Bueno, está
0: bueno. A ver la velocidad. Al principio se queda quieta. Es muy difícil.
1: No,
0: Diego,
1: basta.
0: Y con
1: esta marca se superó así. Idiota.
0: Miren, acá está la chica. Esa bate al. También bate al rey.
1: ¿No jugaban esto en el recreo?
3: No, o sea, sí, había
2: viudo, casado, soltero, enamorado. Eso llegó a tu generación.
3: Sí,
2: con hijos, sin hijos, no puede vivir. Con uno, con dos, con tres, con cuatro, cinco, seis.
1: O sal, aceite, vinagre, picante.
2: Fue el primer juego en primaria que podíamos compartir
3: chicos
2: y chicas. Y tenía mucho de seducción, era casi como un baile.
1: Como el poliladro.
2: Lamentablemente un día se acercaron a mí y me dijeron, mira, las chicas no están queriendo saltar con vos porque sienten que pierden.
3: Porque ya tenés 19 años.
2: Yo me la pulía toda.
3: Andate de este colegio, por favor.
1: Está bueno.
0: El último.
5: El elástico.
2: Y el elástico era difícil.
1: Uy, el relojito. Ese que te hacían así.
0: Tengo el último video con sogas. Porque ustedes se creían que había solo una disciplina con sogas. No, no hay más.
2: Sí, bueno, no, te podés colgar, tenés cuidado. Podés hacer un montón de cosas.
1: Podés hacer bondage.
0: Estamos hablando del deporte. Del deporte. Miren, es el último video.
2: Chocolatín Castillo.
0: La verdad que traigo de todo hoy. Miren, el video 61. Esto es lanzamiento de soga. Miren cómo es. En la pileta le lanzan la soga a un amigo. Miren. A un compañero. Tiki. Y lo tiene que traer.
3: Muy bueno.
1: Indiana Jones as
0: espectacular, batió récord mundial también.
3: Reventó la cabeza contra la pared.
1: Esto es un poco jota.
0: Ahí está, miren.
2: ¿Qué?
3: Claro.

0: Indiana Jones as
1: espectacular, batió récord mundial también.
2: Me reventó la cabeza contra la pared.
0: Esto es un poco jota.
1: Ahí está, miren.
2: ¿Qué? Claro, tipo, rescatás a una persona muy rápido.
1: Es como el rescate, miren cómo le saca una ventaja increíble a sus compañeros.
0: El clásico deporte, ¿no?
1: Sí, esto.
2: El deportista acá. Mirá cómo le revienta la...
3: tira o el que...
1: Esto es espectacular.
3: Son duplas.
4: La gente dice es medio supermatch Cody.
3: Sí.
0: Es medio silly, Pablo.
5: Tenía más esfuerzo que...
1: La verdad, quiero felicitar al departamento de récords que está trabajando muy bien.
2: Hay alguien en el chat que dice, yo compito en salvamento deportivo con lanzamiento de SOA y tengo algunas medallas.
1: Mirá,
2: manda foto de tu medalla.
1: Muy bien, me gusta.
0: O video tuyo.
1: Me gusta. Bueno, traemos todas las deportes y todas las disciplinas.
2: Muy bien.
0: Pablo, sos bueno, ¿eh?
4: Pablo Martín Mir, espectacular lo que ha hecho. Un aplauso para él, por favor.
2: Tenemos que traer una soga y hacer una competencia entre nosotros de cuerda.
4: Los sogueros.
3: Los sogueros.
0: La sensación esa de tener compañeros, a veces hacían con tres sogas, pero con dos sogas así. Y de tener que entrar como...
2: Jumping total.
4: Sí.
0: Esa sensación para mí está bueno. Es muy adulto también.
2: Adrenalina.
0: Como esa de, bueno,
2: escenario.
0: Voy.
2: Sí. Si tenés techo alto, podés atar la cuerda y hacer doble salto.
0: Re alto mi techo.
2: Bueno.
0: Ojo.
2: Ojo ahí con la soga, ¿eh?
4: 11:40, 41:96:60. Hable.
6: Hola, yo hace unos años conocí a un brasilero que estaba de visita en el país y flashé amor por completo, especialmente después de que me mandara un audio cantándome
2: Por lo de
6: Vos también estabas verde, de Charlie. Te amo, Charlie, gracias por alimentarme. Dilution.
0: Dilution Charlie, total, amor.
4: Una relación con una brasilera de muchísimos años.
0: Claro.
7: Hola. Yo tengo el corazón roto, así que estás obligado a poner Gato de Metal. Ok, es una orden.
0: Lo siento mucho.
4: Cayeron todas las chicas, Charlie.
0: Sí, está nublada.
3: Adelante.
0: Como las conchudas, el río de las conchudas.
3: Adelante.
4: Pero no se queden muy... No, lo que pasa es que te ponen un mood.
0: Es un poco...
2: ¿Más tarareos decís hoy?
5: Igual tenés razón, yo te entendí.
0: Era un mashup, Damián.
4: Hola.
8: Hola chicos, buen día.
4: Buen día.
8: Yo era la que estaba gripada ayer desde Uruguay. Vamos arriba vos, loco.
5: Vamos arriba vos, loco.
8: Y también soy la que le regalé el porro a Bien Cook. No
2: sí,
8: tenía.
2: Los tiraste en la alfombra.
8: Nada, hoy sigo gripada, pero una de las cosas que me olvidé de contarle a mi desgracia de la semana era que también me habían restringido la cuenta de Instagram y ayer la recuperé.
2: Pasó con mucha gente eso.
8: Así que hoy el día es un poco mejor. Ligeramente.
0: Bien, nena.
4: Me gusta la mocuda, ¿eh?
5: Sí, a mí también.
4: Me gusta la mocuda.
5: La mocuda.
2: Mocuda uruguaya.
4: La mocuda uruguaya.
0: Es un poco fuerte.
4: Que va tirando el parte médico.
0: Sí, la mocuda.
5: Sí, fija, la engripadita.
2: Esa creo que fue quien, cuando terminé el show, tiró desde los asientos una cosita con estupefaciente sobre la alfombra de la escenografía.
4: Es una estrella de rock, Damián. La verdad.
2: Y yo lo trapo 3 de octubre, Mar del Plata, ahora, el sábado, ¿eh?
4: Hola.
9: ¿Eh? Aguanten las mil, viejo. Man, I love fuertotas. Iki.
5: Ahí va.
2: Ahí va.
5: Está muy bien.
0: Key for.
4: Pero, ¿por qué dijo mil?
5: Sí. Mil. Man, I love fuertotas.
4: Ahí va. No, sí, las fuertotas. No sé, tal vez le llegue a mi edad. Pero yo veo musculosas ahora que en una época decía... No, demasiado musculosa para mí.
0: Es pulsión de muerte, quizás.
4: Yo quiero saltar y que me...
2: Que te agarre.
4: Que me agarre.
2: Que te revuelva por el aire.
4: Que me ataje.
2: Que te diga, vos estás preñado de mí.
4: Sí.
0: Con las dos piernitas así, viste, tipo koala. Pastela.
10: ¿Qué tal? Buen día, chicos. Hace 26 horas que estoy de guardia. La paciente se me retobó. ¿Y qué?
2: No, pero contá más.
0: ¿Qué tal, amor? Gente que trabaja de verdad.
5: El páguele más a los médicos.
2: Sí, ni hablar.
4: Después de cuántas horas enloquecerán, ¿no?
2: Creo que bastante rápido.
5: 36 a partir de 36.
4: ¿Te conté una vez que a mí se me incendió el boliche?
2: ¿Qué? ¿Querés ser más específico?
0: No, ya entendí perfectamente lo que le pasó.
5: Sí.
4: Pasó algo ahí entre los cachetes.
2: Ah.
4: No estos.
2: No, no, los de la cola.
4: Los de la cola.
0: Se me encendió el boliche.
4: Se me prendió fuego el boliche. Se me prendió fuego el boliche y fue...
2: ¿A qué edad?
4: 3 años. No, a la...
2: No, quiero saber si ya te conocía o no.
0: No, si fue cerca de Cromañón es muy fea la metáfora.
4: Hará 10 años menos.
2: Okay. Bueno.

0: Bastante, bastante.
1: A ver cómo está TMI.
2: Se me prendió fuego el boliche. Fui a la guardia a mostrar la cola.
3: Claro.
2: Eso es lo que fui a hacer. Sí. Me atienden las dos médicas de guardia más lindas, claro, que viste en tu vida.
3: Las chicas que te atienden.
2: No. Dos hermosas. Dos médicas hermosas. Dos médicas hermosas. Y les tuve que mostrar la cola.
0: Terrible.
3: Terrible.
1: El racismo.
2: Terrible.
1: Sí, anda un remate ahora.
2: No hay remate. La cara de ellas era como... Yo no sé, la gente linda piensa de otra manera, tal vez. Y es como... ¿Qué haces acá? ¿Qué? Me duele la cola, chicas. Chicas, me duele la cola. Y entonces te dicen como, bueno, ponete de costadito, a ver, bajá. ¿Podés abrir?
4: No, te hacen abrir el libro.
1: Ay, Guillermo.
0: Bueno, yo conozco...
2: ¿Qué pasa? ¿Qué pasa de la vida?
0: Conozco una persona que hace un tiempo tuvo también... no sé si hemorroides.
2: Hay imágenes reales de ese momento de mi vida.
0: Y se tuvo que ir y me mandó un mensaje y me dijo, amigo, no te puedo explicar la vergüenza de estar tipo en cuatro patas una camilla abriéndome la nalga para que el médico, un señor viejito, me mire el culo.
2: Bueno, no, después tuve que hacer un seguimiento y me tocó... Fue una boludez al final, pero me tocó un médico, sí, completamente burn. Me tocó un médico que también, que era como muy chill, y era como, ¿alguna vez tuviste sexo por la cola?
0: ¡Ay!
1: Te había sacado los esmaltes.
3: Bueno, dame un café.
2: Tenía el esmalte mal. Y una sola vez me sirvió ir al médico con las uñas pintadas. Tenía como un orzuelo que no se quería ir y ningún médico me quería hacer la intervención, tipo, bueno, andá, sí,
0: la navaja crimen
2: y vamos a sacar el coso,
1: claro. Supura.
2: Y me tocó un médico que caí con las uñitas pintadas
3: y te hizo hacer todos los estudios.
2: Me dio todos los dirty estudios.
1: A ver ese ojito.
2: Lo seduje. Él me decía, tengo familia, tengo hijos, todo.
1: ¿Querés que deje todo? Pará, loco, tengo un orzuelo.
2: Pero por vos,
0: todo dejo todo, de verdad.
1: Una vez me desmaquillé. Una vez me desmaquillé, muy en pedo en casa. Tenía, no sé, 20 años. Me desmaquillo, termino de desmaquillarme, miro y eran las toallas de hemorroides de mi papá.
0: ¡No! Un beso para...
3: Ay, casi escupo todo.
1: Alejandro Gatica, te mando un beso enorme. Hay que decir que tienen que
2: pero
1: ser...
2: Pero no estaban usadas.
1: No, por suerte no. Gracias. Pero porque hay que decir que era muy parecido el...
0: Sí, la toallita húmeda que... Espantoso.
3: Si usted es una doctora y está buenísima, primero DMs abiertos. Segundo, sepa que eso tiene es un factor a tener en cuenta con sus pacientes. Lo mismo si es un doctor y está buenísimo. Si es Rodrigo Virado Díaz, sus pacientes, o sea, tenga en cuenta.
1: No hay tanto doctor
2: Hot.
1: Ya hubo una época que estaba re loquita. Todo el tiempo a que me pichicaten porque estaba con ataques de pánico.
2: ¿Y con qué te pichicatea?
1: Y te ponen una cosa en la... No, no
0: te voy a dar idea. ¿En dónde?
1: Nada.
2: Yo nunca lo escuché.
1: Alguna cosa intravenosa. Yo estaba una vez por semana ahí.
2: El tratamiento de la histeria.
1: Claro. Sí, electroshock.
0: En el siglo XVII,
2: salió el sol, damas y caballeros. Es un diazo ahora.
1: Pero para qué ibas a decir vos. Siempre eran todos problemas.
0: Cuando era muy chico.
2: Mirá lo que es.
1: Mirá
2: esto. Es otro mundo, hermano. Mirá qué
0: día. Ahora cuando salen en la humedad los sabrás, se va a mover.
3: Mirá, paseando el perro.
1: Está re malo.
0: No, que cuando era chico íbamos a un oculista con mi vieja y con mi hermana. Y el oculista era un papito espectacular. Y cuando volvíamos a casa, mi vieja y mi hermana decía, ah, el oculista. Y es verdad, era como un oculista ultra mega hot.
2: Claro, y vos te llevaban a vos. Todo el tiempo te tiraban cosas en el ojo para volver al oculista.
3: Mónica y Richard.
2: Claro.
1: ¡Ay, Richard!
2: No entendía lo de Richard. Mirá. Bueno, este doctor, no sé si.
1: Poné Richard de Friends, Speed.
3: A ver ese bulto.
1: Por favor. Una vez con mi hermana fuimos. Esto creo que también se los conté. Una vez fuimos.
0: Contalo, tranquilo.
1: Fuimos a la.
0: Me gusta cuando tenemos tiempo libre al final, porque contamos las verdades.
3: Sí. Y aparte, la grisa está tipo saturada y nosotros, pará, contá. Dale.
2: Mirá a Richard.
0: Mirá
2: lo que es Tom Selleck.
0: ¿A dónde fuiste con la hermana?
1: No, que una vez fuimos con mi hermana a la nutricionista y hablamos un muy, muy, muy buen rato de la compañía, porque era ella el turno, y hablamos como 20 minutos de lo que ella quería cambiar en su dieta, qué sé yo, y cuando terminamos de hablar, nos señaló el diploma que tenía arriba y nos dijo que era ginecólogo.
3: ¿Viviste un primer urólogo ufólogo?
0: ¡Esté mal! En la vida.
3: Sí.
2: Pero fueron sin querer... O él estaba...
1: Como sin querer, porque nos llamaron.
2: Ustedes le estaban hablando, él estaba imprimiendo.
1: Se le confundieron las fichas.
0: Él estaba intentando mirarle la concha.
1: Le dieron, ¿cómo?

0: Claro, no, porque es raro, ¿no? Ir al nutricionista y que de repente te diga, yo soy ginecólogo.
1: Para mí cambiaba el diploma dependiendo quién entra.
2: Le caen lágrimas. Claro. Tiene los ojos inyectados de lágrimas.
3: Claro. Él estaba intentando mirar en la concha.
0: A ver, va a salir el papoy.
3: Él estaba intentando mirar en la concha.
0: Cuidado, Damián, que va a tener que volver al oculista, ¿eh?
2: Wow.
0: Bueno, good times.
2: Good times, ¿eh?
0: Good times.
4: Hola, Itero.
0: Hola, buen
4: día. A mí también me llegó el mail a las 11 de la noche, pero soy de Córdoba, un quillo. Y a las 6 de la mañana había caído una piedra del tamaño de unos huevos y me hizo mierda la galería, el auto, el techo del auto, todo. Y un poquito tarde el mail. Siempre tarde el gobierno.
3: Bueno, no bajen línea acá, che, ¿eh?
5: Mira, la única cordobesa que no.
3: Mirá.
2: Habla de la grilla, si querés.
6: Hincha la Luisa.
3: Hola. No, ya está.
7: ¿Te acordás cuando Adrián hacía anécdotas necesarias?
3: Sí.
5: Sí, claro.
3: Hoy uno puso capa, Adrián, y las anécdotas que no tienen que ser contadas, una cosa así. Sí, claro. ¿Le conté que un chico de Perú me robó?
5: ¿Qué? ¿En la calle?
0: Pará, Damián.
3: No, un chico de Perú en TikTok.
0: No te animás a decir peruano.
2: Decí peruano.
0: No te animás a decir peruano. Un chico de Perú me robó. Un peruano te robó.
3: Chico, me refiero a que un chico de Perú hizo una... Porque no sé si es peruano, vive en Perú.
0: Perú.
3: Hizo una cuenta en TikTok que se llama Casos Innecesarios. Con el mismo logo. Con el mismo logo.
2: No
3: robar. Con el mismo logo de Historias Innecesarias, pero en vez de historias, casos. Y sube tipo los mismos. Tiene ya como 5 subidos de los mismos que ya hice. Capo. No los llegué a ver porque no tengo TikTok, pero la gente me lo empezó a mandar y me dijo, che, te
2: ¿Lo sigue
3: no,
2: gente?
0: Sucede.
3: Y sí, le aparece.
0: Sucede mucho. ¿Sabes cuántas versiones vi, por ejemplo, del mismo sketch de distintos países?
3: Sí.
0: Que es tipo, lo hacen igual. Sí. Y bueno, sí, la
3: no,
0: gente...
3: pero está todo bien.
0: Está todo bien.
3: Está todo bien.
2: No, ¿cómo dicen que Dios no castiga dos veces?
3: Ese es el original, me dicen. No.
5: Que Dios no va a castigar dos veces. Castiga.
3: ¿Viste? Lo buscaron en TikTok. Mírenlo en TikTok.
2: ¿Vas a tomar cartas sobre el asunto?
3: Nah, yo la mejor.
2: ¿Sos Emilia Mernes?
3: Que me choré. Sí, no pasa nada. De hecho, en TikTok muchas veces me mandan que suben en partes los videos. Tipo, el caso tal cosa, parte 1 de 35.
0: Claro. Ah, eso también.
3: Y
0: eso
3: le mando mensaje,
0: mucho.
3: Le mando mensaje y le digo, che, no tengo drama en que lo subas, pero no te hagas pasar por mí. O sea, poné que sale YouTube y dejá el link del canal. Y tú me dices, ¿cómo sé que sos el real? Y le mando una foto, algo para mostrar que soy yo.
5: Porque la concha de tu madre.
3: Y ahí agregan como que sacan el archivo de tal cuenta.
2: Qué loco ser.
3: Y es publicidad gratis.
2: Sos como Jesús.
3: Es lo que yo siempre digo.
5: Sí.
2: A ver la concha.
0: Bueno, hola.
8: Buenas, buenas.
0: Buenas.
8: Chicos, dos cosas. La primera. Sí. Navaja, te recontraban con todo lo que decís de YouTube y todo el hate que le cae. Número dos. ¿Quién no ha soñado con alguno de ustedes? Yo sí he soñado con alguno de ustedes.
0: Muy bien.
8: Sí. ¿Si eran sexuales? Sí, lo eran.
3: Muy bien.
8: No voy a decir quién, o en mi caso, quiénes. Solo voy a decir eso.
3: Tremenda fiesta.
8: Los amo.
2: ¿Programón? Oh. ¿Acaso es un sueño que programó?
0: Sueñón.
2: Sueñón.
3: Venga para acá, venga para acá.
0: Los Freddys del stream nacional.
2: Freddy crudo.
3: Pesadilla en Federico Lacroce.
2: Pero cuente.
3: Mirá que no tengo navajas en las manos. No.
2: Ojos si tienen rayos.
3: Yo tengo la piel.
0: No. Freddy, hijos crudos.
2: ¿No les pasa que les mandan unos mensajes rarísimos? Con todo, yo sigo, ¿eh? Sí, le mando mensajes rarísimos con el sueño que tuvieron con ustedes, pero tipo con mucho detalle y como si significara algo y como, bueno, claramente ahora tenemos que...
3: Sí, y cuando controlás tenés que ver que te lo mandan, tipo, ni bien se despertaron, se nota.
2: Sí, sí,
3: porque
2: sí.
3: Porque está fresco aparte.
2: Pero esos mensajes me dan un miedo.
3: Sí.
2: ¿Nunca les pasó?
3: Sí.
5: Igual leo muy
3: poco. No, me manda mucho, soñé. Es que pasa eso que la gente se acuesta a dormir con los videos de fondo y queda la voz dando vuelta.
2: Ay, Luis Majuli, ahora mi novio es Luis Majuli.
3: Bueno,
2: sí, claro.
3: Y te metes en los sueños de la gente a raíz de los audios y de las cosas.
2: Y te gusta dos días la misma persona porque soñaste. Después decís, ¿qué?
3: Oh, qué lindo eso.
0: Hola.
9: Hola, Iquirines, ¿cómo están?
3: Muy bien.
9: Les mandamos un beso enorme acá con mi pareja, que nosotros queremos ser vivos, pero bueno, los días que no trabajamos a la mañana y nos despertamos a las 6, nos cuesta una banda despertarnos. Ayer estuvimos toda la noche, tipo, sí, nos despertamos a las 10.

0: despertamos a las 10 y son las 2 y media.
1: Está muy bien, amiga, te despertaste con sol.
2: Es verdad.
3: Video número 7. Video número 7. Sophie Gonet.
1: No, bueno. Sí.
3: Al enterarse que Slipknot tocará en Buenos Aires.
4: Gracioso.
5: Me vas a tener que acompañar a ver a Marilyn Manson, ¿no? Y a Slipknot.
1: ¿Lo bien? Habla, ¿quién no, habla? ¿Quién
4: pero
1: habla?
4: Yo quiero hablar de el plan. Lo bien que esa teta está sola.
1: Ah,
4: como
1: sí, sí.
3: Y hay una cinta scotch ahí.
1: No lo quería decir yo.
2: Hay una gran cirujano.
1: Scotch.
4: Pero se tiene que mantener eso, ¿eh? Que no haga un vientito cada...
2: Excelente cirujano.
3: Sí.
6: La gente hermosa.
3: Estamos en vivo en arroba Vorterix Oficial. Todavía faltan likes, damas y caballeros.
6: Sí, póngala. O sea, ¿qué más quieren que hagamos para que pongan likes?
4: El programa, chicos.
1: Lo que se está. Miren el monitor un segundo.
4: Vino Mario hoy.
1: ¿Para qué quieren? ¿Qué más quieren para poner likes?
4: Robo abortado.
6: Hace cuando no escucho Marilyn Manson. O sea, digo,
1: más allá del tema que escuchamos todos los días.
3: Los ojos.
6: Son solteros, dice.
3: No, los ojos de ella son.
4: Hermoso.
6: Ah, no, sí, es una muñeca.
3: No,
6: muñeca.
3: No, tipo,
4: los faros.
3: La verdad que
6: y aparte hay algo de la luz.
3: Los ojos,
6: hay algo de la luz natural, del ventanal, que
3: sí, debe ser la luz natural, sí. ¿No?
6: No, pero digo, hay una iluminación.
4: Mirá, y parece que estaba llorando.
6: Hay una iluminación ahí que encima te pone.
2: Me la tatuaría.
6: Te deja regio.
4: Dicen, no existe la gravedad en el mundo de Sophie Gonet.
3: ...11-40-41-96-60... El cuadro de atrás es un mono. Sí.
1: ¡No!
3: Sí, a ver, tiene a ver. Cuadros de mono como a Damián. Ver.
6: Pausala cuando abre el plano y hace zoom arriba, por favor.
4: No,
6: arriba,
4: ahí.
6: Bueno, arriba. Sí, sí, al cuadro, ojo. Al cuadro.
4: Ponele, chicos, solo quieren ver.
6: No es un cuadro de un mono eso, Guille.
4: No, eso es.
3: Lo dijo Speed abajo, está en Zócalo.
6: Ah. Me parece
3: cuadro?
6: Que
4: ¿qué
6: sí,
4: es
6: ¿qué es eso?
4: Es un gorilita.
1: ¡Había un
4: creo.
1: Cuadro!
6: Mirá, es un gorilita con un smoking, me parece.
4: Sí, es fucking cool, él, ¿eh? ¿Ije?
2: Nunca saldría con alguien muy influencer.
6: A ver,
2: me gustaría salir con alguien tan influencer.
4: ¿Por qué?
2: Porque siento que están todo el día mirando el celular.
4: ¿Y si te enamorás?
2: Y no, es que no creo. Porque sería
4: no
2: muy
4: llegarías
2: difícil.
4: A enamorarte.
2: Nunca
4: de
2: vamos a poder hablar, están todo el día mirando el celular.
6: No.
2: ¿Viste que hay novios que le sacan fotos a la. Como que hay como el novio que le saca fotos a la novia?
4: Ah, sí,
6: como... obvio.
2: Eso me parece una locura.
6: Y sí. Bueno, pero ponle, yo soy una chica que es súper mega influencer, está de novia con un chico que no sé qué hace, pero que le saca muchas fotos, entonces sube y por ahí sube como, uy, se reportó fulanito, mirá las fotones que me sacó, y sube como a la galería y tenés. 255 fotos, pero el flaco se la recontra juega.
4: No,
1: claro.
6: Al piso, pero esto.
1: No,
4: pero me deprime un poco, como
2: sí.
4: Que esa es la tarea principal.
2: Es que me la
6: pero es casi societario, porque es un emprendimiento.
3: Yo, por sí. Ejemplo, por ejemplo, uh-huh. Ya creo que estoy entrando en el momento, es ahora o nunca, de salir con una famosa.
6: ¿Querés? Okay. ¿Buscás
3: de
6: eso?
3: De que se ve una foto donde yo estoy tomando un café y dicen, ¿qué pasó? Pero
1: ¿qué pasó?
3: Lo armás como revista pronto que decís, sí. Vos ponete ahí lejos, dame...
6: Sacás una foto atrás de una planta.
4: Claro, como cuando Lali y Pepe salieron esa vez.
3: Claro, o comprando como ropa y yo estoy como con unas bolsas, como que ya es hora de una...
6: No llevas la cartera.
3: No te digo de tener de verdad una relación, pero no. Tener una buena operación de prensa.
4: ¿Quién
1: para
4: puede
1: eso?
4: ¿Quién
6: es muy claro.
3: No voy a decir ningún nombre.
4: No digas nombres, pero quiero saber tipo rubro, como una actriz súper famosa, como una cantante súper famosa.
3: Una...
6: O influencer.
3: Claro, no, para mí es una actriz.
6: Sí,
3: esta foto quiero.
6: Eso
3: es, sí. Un café.
6: Pero no usas mucho gorro vos.
3: Pero empiezo a usar. Si salgo con una famosa, uso.
2: No, pero vos no necesitas gorro. Como vos tenés siempre camisa y corbata,
3: claro.
2: Con que te pongas una campera más deportiva,
4: sí,
2: ya
4: no,
2: con eso ya estás. Y un café en la mano. Que puede estar medio ahí como chorreándose un poquitito,
6: sí,
2: yo,
6: sí, sí.
2: Caminando como apurado, como mirándose así.
6: Ojo con Graciela Alfano.
2: O una cima.
3: Mira, eso, así.
2: Eso.
4: Ay, Dios, Justin, comí un guiso.
2: Para mí es más casual, todavía.
3: O lo hago ahora o no lo hago nunca.
4: O calle para
3: ¿eh?
4: Siempre.
3: Una buena operación
6: de
3: prensa. José, conseguime una buena operación de prensa.
2: Bueno, claro.
4: Bueno, listo. Le va, pero no, los instrumentos
3: quiero decir, pero nos va a servir a todos como programa.
6: ¿Va? Te va a venir a ver
3: va
6: si
3: a traer
6: decís
3: público.
6: Algo.
3: ¿Quién es el novio de? O sea, necesito que sea alguien más, una más famosa que yo. Sí. Claramente.
4: Tengo un par de rubias en mente. ¿Te van las rubias?
3: Lo que sea.
4: Ah, no importa, ok.
3: Lo que sea. Okay. Una que digas tipo, che, mirá.
4: Fátima.
3: Esta, que conocés mucho, está saliendo con Guille Aquino. ¿Quién es Guille Aquino? Sí. Guille Aquino es un rebelde que hace sus propias reglas. Es el chico malo de Bordering.
2: Es demasiado bueno, pero no sigue las reglas.
6: Buscás en Google y ves que tipo el interés de Guille Aquino sube un montón.
3: Y que todos los comentarios sean, no puedo creer que ande con este.
2: ¿Cómo está robando?
3: No puedo creer, quiero ser como
4: el
3: cazador. Viví toda mi vida, sí, boludo.
4: Me di cuenta mientras te lo decía.
3: Listo, oye. No pasé un día sin que me digan ladrón y a mucha honra.
6: Sí, obvio.
4: Ladrón suelo.
6: Sí,
3: no, quiero ser el cazador de cocodrilos de
4: Stevie Wynn. Ayer cumplieron aniversario.
2: Y morir por otra narcia.
3: Claro.
7: No, ese es el otro cazador de cocodrilos.
3: No es Steve Irwin.
6: No, pero el novio.
4: Pero
6: de...
4: nosotros hablamos del novio de Lana.
6: Claro, el novio de Lana del Rey, que está vivo, que está vivo.
3: Pero me encantaría armarme así una.
4: ¿Cómo va a mandar? ¿Cómo va a andar con este boludo que se electrocuta con un micrófono?
3: Claro. Y acá lo vemos electrocutándose.
6: Y en realidad está tipo re amoroso, llevándole la bolsa de compra.
3: No, claro. Tipo...
4: Míralo.
6: En Patio Bullrich.
3: No, como que estoy yo con la famosa y abajo ponen, el titular es, el mal momento... de la famosa.
4: Claro.
6: Que está, ¿Quién es el misterioso hombre que sale con la famosa?
3: Sí, ¿quién es...? Eso se puede armar.
6: Sí, se puede.
4: Se puede hacer muy vintage.
6: Yo pensé 5 nombres.
4: Sí.
6: Después tenemos que hacer una curaduría.
3: No, pero... no quiero decir nombres ahora.
4: No hay que quemarlos.
2: Nombres no.
4: Mirá esto. My pussy tastes like terma serrana.
6: Ah, este es el cazador de cocodrilos. Te tenés que empezar a vestir con mucho gin, Guille.
3: Bueno, mucha gin.
4: ¿Sabes lo que está haciendo él? Mucho. Se pelea mucho con los paparazzis que la persiguen.
3: Sí, eso. Puedo ser como eso. Como mala onda, de repente es como, che, te tumba la cámara.
4: Sí.
3: O sea,
6: el que hace las cosas que ella no puede hacer.
3: Pero además quiero decir, ese cupo de novio problemático en la farándula
4: no está cubierto en este momento.
3: De decir un novio problemático, decir no, pero qué hace con este tipo.
4: Total.
3: Pero entonces no es violento.
2: Yo estaba pensando tipo en una actriz, pero por el lado del prestigio, por ahí una actriz como que es medio como las que te dicen no tengo tele en casa, viste,
6: tenés algo de que ahí no tenés paparazzi que persigue.
2: Eso, no tenés paparazzi y no tenés la
6: noticia de 1 o 2 días
2: entre el rebelde y la que por ahí está más acostumbrada a las cámaras, ¿viste? Como que ella saluda, como que está todo bien, y vos tipo, no,
6: necesitas alguien que esté como en redes hoy todo el tiempo.
3: Sí.
6: Tipo,
3: y que dé, para mí es clave que ella dé good girl. Sí. Girl next door también. Puede ser como, che, pero ¿qué hace esta chica que es tan buena y sana?
6: Sí.
3: ¿Qué hace con este mamarracho?
6: Sí, es verdad.
4: Yanina de Torre enojada.
3: Claro. A mí la verdad que me parece un desastre. El pibe, la verdad que no tuvo problemas con todo el mundo. Sabían que, y ahí el historial y todo. Nos vamos
6: mundial.
4: Si vos decís, mundial. Puede ser.
2: Estoy tratando de pensar.
3: También es muy interesante alguna que tenga ya un exnovio famoso. Y ahí redoblás la apuesta, decís tipo, no, bueno, y ahora está saliendo con este, ¿qué pasó?
6: ¿Bajó el nivel?
2: Bueno, pero por...
3: Claro, pasó de...
2: Una, no ella,
6: el cazador de cocodrilos.
2: Puntual, pero una Pampita. Pero no, el arquetipo, ¿eh?
6: El arquetipo,
2: no específicamente Pampita, pero digo... Como un muy mediática. Como alguien que podría estar en show. Alguien que estuvo en show más.
7: Emilia Díaz.
3: Que la vaya a...
6: Emilia Díaz.
7: Y vos seas el turco.
3: No estamos diciendo... Pero eso ya lo hizo, ¿entendés? Ya lo hizo. Ya hizo el turco.
6: Es verdad.
3: No puedo ser turco sobre turco.
6: Ay, qué puta madre.
3: No, necesitamos una good girl next door. Famosa. Que esté mucho tiempo en las redes.
4: O que tenga un ex novio famoso.
3: Y que tenga un ex novio que también sea como... Pasó de salir con un arquitecto a un adicto al paco.
6: Claro.
4: Tampoco hables.
3: No, pero estoy armando una ficción.
6: Y si no,
3: estoy armando una noticia ficticia. O sea, quiero decir, ni siquiera tiene que suceder la relación de verdad.
4: No quiero dar otro ejemplo, pero Luciana Lopilato como que dije a Bublé por vos.
6: Claro, claro. Bueno. O algo que sea ya noticia, tipo, no sé.
2: Sería tremendo.
4: Sería increíble.
2: Sería tremendo.
6: Algo que sea noticia de por lo insólito, tipo con Cristina, ponele.
4: Uy, y Guille entró, pero era re

0: rubio, tipo, está entrando San José 11.
1: Y,
0: no,
1: y ahí tenés un titularazo. Y aquí no entró San José 11.
0: Ay, Julieta Cristina.
1: Eso sería espectacular. Sí. Pero yo no conozco el depto.
0: No, estaría mal.
2: Hay que ver, hay que hacer una lista de...
0: Claro, como Wanda Elegante.
2: Claro.
0: Esa cosa.
1: Y vos apareces en un live de Instagram que está haciendo ella.
0: Y ella hace... ¡Ah!
2: No, no, y subir fotos en Instagram, no. Y de repente se ve una toalla, sí. Y yo estoy con la misma toalla.
3: Ya sé quién es.
2: ¿Quién es?
3: Ya sé quién es.
2: Cortame un segundo.
3: No se... tu ex compañera de colegio.
0: Anya Taylor.
3: ¡Claro!
2: Ah, bueno. No, pero eso es muy internacional.
0: Pero es el plan uno.
3: Dulce de leche.
2: No lo podemos.
1: Eso
2: no,
1: sería soñar.
3: Dulce de leche.
0: ¿Te imaginas?
2: No, no lo podemos
0: hacer.
2: Eso sería... No, no llegás. ¿Cómo llegó?
3: No te creas.
0: Se ve cómo se hace. ¿Sabes quién también? Mirta.
3: Ahí va.
1: Sí.
2: Toma, igual Pablo. También puede ser, también se puede jugar cosas como... Tengo unos nombres en la cabeza ahora. Okay. Uh-huh. Periodista.
0: Oh.
1: Ah, ya sé, Johnny Viale.
2: Incluso más grande que yo.
1: Más joven.
0: Sí, ya sé.
2: Y los dos somos un problema.
1: No, eso,
0: ya, uy, rincón al Sergi, tipo.
1: No,
0: ¿mood?
1: Lo tengo acá. Oh. Ya está. Es ahí, ¿eh?
3: Es esa.
1: Es ahí.
2: Es esa.
0: Pero
2: es esa.
0: ¿Pero cómo hago?
1: Se puede. Es
2: esa. ¿Cómo la convenzo?
1: Se puede.
3: Manda mensaje.
0: ¿Cómo te, no, que... te consigo?
2: Dejás el chat que. Dejáselo. Qué hábiles que son.
1: Sí, son muy hábiles. Dejáselo a José. Dejáselo a José.
0: Uy, qué bien estaría eso.
1: José, te
2: esa, esa sí te lanza la fama, ¿eh?
1: Bueno. Sí.
2: No tengo que hacer nada.
0: O por lo menos un rato.
2: No tengo que hacer nada.
1: Guardame.
3: Como un payaso
1: cacho.
3: En un cañón.
0: Guardame. Ni Moyano y Candela, te digo.
2: ¿Mañana quién viene, José?
3: Nosotros.
4: Libre.
2: Nosotros.
5: Mañana
2: seguro.
5: Viene nuestro amigo Darío Gaño. Bien arriba.
0: Sí, carajo.
5: Bien tranqui, bien chill con él. Y después viene el amigo Piroyansky.
0: Ah, bueno.
2: Martín Piroyansky mañana estará.
0: Capo.
2: ¿Qué tal Week? Gran programa el que tenemos para mañana.
0: Hay un Miserias mañana que trata de responder la pregunta. ¿Whiplash tiene un final feliz o un final triste?
3: Sí, amiga.
1: ¿Hace cuánto no veo Whiplash?
0: Tenés que ver Whiplash.
3: Y para mañana.
0: Está muy en el lore.
2: Bueno, ustedes en el chat manden propuestas, porque tal vez este es el boost que necesita el programa.
3: Sí. Sí.
0: Tal vez.
3: Un buen romance.
2: Un buen romance.
3: Un buen romance,
2: sí.
3: Buen romance mediático.
0: Me
3: buen
0: gusta.
3: Romance.
0: ¿Qué tal piensa así? Lateral, a ver qué podemos hacer.
1: Sí, y aparte en el amor, lo cual es lo más lindo del mundo.
0: Mirá qué lindo eso, Dami. Me encantó.
2: Alguien que, por ejemplo, sea como la ex de un jugador de la selección...
1: No sé. O una música muy rockera.
2: Muy rockera.
1: Muy rockera.
0: Mm. Ya me perdí.
3: No.
2: ¿Lesbiana?
3: Claro.
2: La dio vuelta, titula. Damas y caballeros, lamentablemente nos hemos quedado sin programa y gracias a Dios. Pero volvemos mañana a las 10 de la mañana en el lugar de siempre en arroba Vorterix oficial. Anacleta Pampulgam. Navaja Crime, el gran Damián Cookman, lo mejor detrás de cámara, por supuesto. Mi nombre es Guillermo Javier Aquino y de corazón se los digo que tengan el mejor martes. Los quiero muchísimo.
3: ¡Mua!
2: Hasta mañana.

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0: Sean todos muy bienvenidos a No Se Pudo de Martes en el aire de Vorterix. Mi nombre es Juan Claudio Castro. Voy a presentar a este lindo plantel que continúa siendo reducido. Continúa siendo un staff hoy en la mesa de apenas 4 personas. Bueno, apenas.
1: Puto y lindo.
0: 4 personas. Ay, Dios, sí, 4 personas. A mi derecha, el señor Juan Igal.
1: Hola, Juan.
2: Bien, Igal.
1: Buen martes para todos. Like al vivo.
0: Acá está. Like al vivo, like al vivo. No, no. No hagan que lo tengamos que repetir.
2: No, no hay que pedir.
0: No, no hay que pedir. Por favor.
2: Lo tenés que puto pedir.
1: Bien, Igal.
0: Claro, exacto.
1: Like al vivo, señores. Hay que puto pedirlo.
0: Bueno, ¿cómo estás, Juancito? ¿Bien?
2: Estoy bien, estoy bien.
0: Perfecto.
2: Estoy bien.
0: Hoy en un día de remeras. Hoy decidimos que se terminó el invierno.
2: Sí.
0: Y vamos a hacer el programa íntegramente todos en remera.
2: Correcto.
0: A mi izquierda, Ernesto 14.
3: Tengo un buzo, pues.
0: ¿Cómo?
3: ¿Sabes por qué? Me di cuenta de lo siguiente. De acá me voy a otro lado. Tengo que ir a un lugar.
2: Tengo que ir a un lugar.
3: Y entonces ya me saco el buzo y me quedo en remera. Entonces es como que tengo 2 outfits. Igual la remera es negra, pero no importa.
0: Ah, el otro lado es un programa también.
3: Sí, sí, sí.
1: Super año de buzos.
0: En un canal, en el canal donde vos trabajás, o en otro invitado.
3: Yo trabajo en Vortex.
0: Sí, no, en varios.
3: En TIC, no, en otro. En Blender me echaron. No, voy a Olga Golgar. Capó.
0: Ah.
3: Pero
0: Olga Golgan.
3: A Olguita.
0: El
1: programa viene, ¿eh?
0: Sí, sí, es el programa Golgan con mejor nombre del stream, yo ya lo dije.
3: Sí.
0: Porque es Golgan.
3: Hace rato no voy a Olga.
2: Muy bien.
3: Mírenlo, el programa va a estar bueno, hay un invitado buenísimo.
1: Voy a poner.
2: Ernesto.
0: No, yo no puedo creer. Pero no, escucha, no, ¿a qué hora sale?
3: 16:30.
0: 16:30.
3: Sí, Juancito.
0: Vos sabés que a esa hora hay.
3: Hay DER.
0: Claro.
2: Hay DER. Respeto.
0: Y vos estás mandando a la gente que vaya a otro
3: canal. No, no, no, porque son públicos distintos, Juan.
2: Que lo miren en donde man.
3: Y no miren donde más. Uno es futbolero, el otro es de DER.
1: ¿Vos no vas a Olga?
3: El otro es
1: Juan.
3: Neuro. ¿Cómo?
2: Bueno. ¿Vos no vas a Olga, Juan?
3: ¿Vos vas a Olga? Yo no te. Así, te rompo la voz.
0: Sí. Pero en otro horario.
2: Claro. Y haces otra cosa.
0: Otra cosa.
2: Humor negro.
3: A mí, sí, yo cada vez que voy a otro lugar, al único que le rompe los huevos es a mí. Todo el Palito va a Dios y María, lo invitan hasta al canal rural. Va Palito, está sentado hablando hablando del de mercado
0: porque
3: de granos.
0: Me das el pie justo para presentar a nuestro amigo Palo. Bienvenido, Palito.
1: Buenas tardes.
2: Hola, Palo.
1: Buenos días.
3: ¿Cómo andan?
0: Bien,
3: mal,
0: bien.
3: Mal.
2: Bien, Palo.
3: ¿Por qué? Porque me critican a mí.
1: Yo te critiqué.
3: No, güey.
1: No te dije nada.

0: ¿Bolivia?
1: Y a Boli, sí.
0: Mañana Argentina-Bolivia, te dice.
2: Voy a poner la campanita.
0: Pone la campanita.
3: Bien, solo para eso. ¿Qué vas a hacer hoy en Golgana? ¿De qué vas a hablar?
0: Charlar de fútbol.
1: América Latina. Okay,
0: okay. Charlar de fútbol.
3: Vos sos con buena gente. Un libre pensador, digamos. Vos te llevan.
0: Yo me adapto, vos... veo de qué es el tema. Pero creo que sí, hay un buen invitado. Que no sé si lo anunciaron, entonces no lo digo. Vamos a charlar con el invitado.
3: Ah, pero a ver, ¿lo podemos adivinar?
0: A ver,
3: pistas, pistas.
2: Decidilo,
0: ¿no? No voy a decir.
3: No, no, no, pero pistas. Es.
0: No es del fútbol. No es del fútbol.
3: Es un escritor.
0: No.
2: Es deportista.
1: Qué bueno, Gustavo. No está Scarpa. Anunciado, me parece.
0: Lo voy a dedicar a Gustavo Scarpa. No está anunciado, Alito.
1: Creo que no. Estoy buscando.
2: Es deportista.
3: Es un músico.
0: No, es deportista. O era. Ya está.
3: Del Potro.
0: No.
1: Martín Gramática.
3: Sería bueno, ¿eh?
1: Sí.
0: Ahora que me dijiste, ¿sabes lo que pude ir a hacer? ¿Qué? Pude ir a hablar de River. Porque acá no tengo espacio para hablar de River. Entonces, puedo ir a Olga a hablar de River.
3: Hablas de River todos los días, exactamente boludo. Todos los temas.
0: No. Todos los días. Puedo ir a hablar de... Porque no me dejan, está censurada la palabra River. Uh-huh. Está proscripta como cierto corriente...
3: ¿No se puede decir River en los medios?
0: No se puede decir River en los medios. Sí, está proscripto hoy.
3: Mirá vos.
0: Igual no es que no se puede. Nadie lo dice porque no estamos jugando nada. No pasa nada
3: con
0: River.
3: ¿Por qué uno diría River, no?
0: Claro, ¿por qué hablarías de River? Sí, si no pasa nada.
2: No pasa nada, si no juega nada.
0: ¡Nada!
3: Palito, no te vimos ayer el fin de semana. ¿Cómo la pasaste?
2: Bien, tranquilo.
3: ¿Bien?
2: Jugué al FIFA, grité 3 goles. No, 2 goles.
3: ¿Cómo? ¿El 2-1 no lo grité?
2: ¿El FIFA? ¿Qué? El 2-1 no lo grité, claro.
0: ¿El 2-1 de FIFA?
2: No.
3: ¿Cuáles fueron las reacciones de tu padre? Si me interesa.
2: Sí, ahora mi papá ahora me manda un sticker de Coxal. Tipo, ni siquiera pone gol.
1: Coxal es el turco.
2: El turco que se parece a Hasbulla porque es enano, básicamente. Tiene barba y listo.
3: El turco.
1: El enano turco. Que...
3: Exacto. No se parece por eso.
1: No se parece,
2: pero es enano.
1: No se parece en nada, boludo.
2: Es enanito y es mi sticker insignia. Y ya ni siquiera se ríen en
3: Se comunican con stickers. Exacto. Perfecto. Los padres se comunican de esa manera.
2: Exacto, así es. Sí.
1: Paternidad del siglo XXI.
2: Y nada, nos reímos un rato, yo le pasé reels de Diego Díaz y se reía. Así que nada.
1: Qué buena relación, boludo.
2: Así que nada.
0: ¿Cómo estuvo Diego con el hecho de que Boca ganó, lo dio vuelta, no choreó?
3: Siendo anti-Boca,
0: pero... Siendo anti-Boca, como Oscarcito de Villorquiza, anti-Boca, pero ¿cómo estuvo? ¿Cómo lo llevó?
2: Se atajó con la falta esa que le hicieron a Marco Rojo.
0: Ah,
2: en
0: el abrazó
2: Boca.
0: La falta
2: sí, sí.
1: Boca. Increíble. La otra vez lloró, boludo.
2: Yo lo adoro.
1: Lloró cuando perdió San Lorenzo con Boca. Es importante el partido.
2: Qué fenómeno,
1: Lloró porque él...
3: Ay, me lo perdí, me lo perdí.
1: Superior a Boca. No, pero lloró mal, ¿eh? Hizo una reacción. Sí,
2: nos pegaron
1: llorando.
2: Un baile, nos hicieron precio, dijo.
1: Sí.
3: ¿Pero lloró? ¿Se le cayeron lágrimas o se quejó?
1: Estaba concretamente llorando, de tristeza.
2: Estaba emocionado.
3: ¿Ustedes lloraron al aire alguna vez?
1: Creo que no.
0: No.
3: Al aire. ¿De risa?
0: Estoy muy cerca
3: de risa. Sí,
0: cuando viste que avanzás en la edad, empezás a emocionarte por todo. Sí. Estoy muy cerca de llorar al aire por algo. Muy cerca.
3: Uy, ¿qué te emocionaría?
0: No sé, algo con la familia.
3: Un mensaje
0: seguro.
3: De tus hijos.
0: Claro, un mensaje o alguna cosa de los chicos.
3: Y eso lo podemos hacer, para tu cumple.
0: O algo así.
2: Sí, para fin de año.
0: La recuperación de Alexis me emocionaría.
3: Ah, le vamos a decirle a la gente qué está pasando con Alexis.
0: No, pobre. No,
3: bueno, pero Alexis se está recuperando.
0: Sí.
1: Una situación de
0: no tiene nada,
3: no
0: tiene nada.
3: No,
0: está bien, está
3: bien. Tiene algo, pero...
0: Tiene algo, pero está bien.
1: No es grave.
3: Pero bueno, está tratando.
2: ¿Llorarías en Olga?
0: No, ¿por qué?
2: ¿Y llorarías un laburo?
0: Ay, qué random, me pongo a llorar.
1: Un chiste que no entiende.
0: No entiende nadie.
3: Pero bueno.
0: ¿Cuál es el canal de streaming donde más se emociona o llora la gente? Olga, Luzu.
1: No, las notas de Nacho Corral de Filo News.
0: Terrible.
1: Todo el mundo llora ahí.
0: Todos lloran.
1: Lloró Davo, Lucas. Y Lucas no llora.
2: Lucas no
1: tanto.
2: No te creas.
3: Es difícil hacer llorar a Lucas.
0: Es difícil.
2: Eres un gozador.
0: ¿Lloraste alguna vez?
3: Pará, hijo de puta.
0: No lloraste nunca.
3: Sí,
0: boludo.
3: ¿Cómo no voy a llorar?
0: ¿Cuándo lloraste?
3: Sí.
1: ¿Cuándo fue la última vez que lloraste?
2: ¿Por qué lloraste de risa?
0: La última vez. ¿Lloraste por algo de amor que te dolió? ¿De amor de pareja?
2: ¿Pero qué es el hombre frío? Lo obvio que va a llorar.
0: Yo no lloré, yo solamente decía no.
1: ¿Cuándo lloraste por última vez, Juan? 2003.
3: No, este año lloré.
0: ¿El domingo?
3: ¿Mirá? Este año lloré.
0: ¿El tercer cabezazo de Ender?
2: Ah, no sea malo.
3: Este año lloré. Este año lloré, pero no, uno no. anda ventilando y mostrando su lado más frágil.
0: No, diciendo no importa la intimidad, no, boludo.
3: Este año en el Mundial lloré.
2: Mirá.
0: ¿Cuándo?
2: ¿En cancha?
0: ¿Partido Argentina?
3: Lloré. No, no, no, lloré. Aparte, yo no me
0: ¿lloraste
3: emociono.
0: ¿Lloraste cuando valía lo que valía en la entrada?
2: No, entraste a Ticketmaster.
3: ¡$10,000! ¡No!
0: ¿Cuánto? No, estoy acá, boludo.
2: Ah, ¿sabes por qué lloró? Porque nos extrañaba.
3: No, pero fuera de joda.
1: Yo no cuando quedaba fuera
3: de Team Pain. Nunca había estado tanto tiempo fuera, porque estuve un mes y medio afuera. Sí. Claro, y a veces claro, te quebrás claro, por alguna cosa, sí, sentís la distancia.
2: Ah, sí, ah, si te mandan una foto, decís, che.
3: Entonces.
1: Te sensibilizas.
3: Eso sí. Claro, claro, porque después votas allá, que después la vida.
0: Un video de tu familia, tu
3: claro,
0: sobrino.
3: La vida de tu familia claro, sigue, claro, le pasan cosas y bueno, y la distancia es difícil.
1: Claro. Claro.
3: Pero después. No, ¿sabés lo que me pasa? Que. Si me pasa algo fuerte, en general no lloro instantáneamente. Ah, y después, bien, haciendo otra cosa de la nada,
2: cuando cae la ficha.
0: En el momento hay que sacar.
3: Sí, claro, claro.
2: Me pasa
3: saludable,
2: Juan, es verdad.
3: ¿Viste?
2: Cuando cae la ficha, pum.
3: Y capaz que te agarra en un momento.
2: Sí, sí, de la nada, estás haciendo algo. Y
3: como el pibe ese del torneo, ¿te acordás?
1: ¿Cuál?
3: El que fue a jugar el torneo de Pokémon, ¿era?
1: Manu.
2: Ah, sí,
1: ah, Manu.
0: Manu, que debe estar mirando, no mira, Manu. Sí, sí. No,
2: siempre se lo recuerda.
1: Durísimo Manu, video.
3: Pero pará, lo conozco.
1: Es increíble.
3: ¿No?
0: Trabajo en el programa de... laburaba en Blender.
3: Ah, ya sé quién es,
0: sí, boludo. Sí, Manu. No, no, pongamos.
3: No puedo creer que sea la misma persona. No puedo creer que sea él.
1: Es que, de hecho, él se lo mandó a Luquitas.
0: Se lo mandó él a
1: Luquitas en el chat.
3: Uy, perdón.
0: Te mandamos un abrazo, Manu.
3: No sabía que era él, boludo.
1: Está bien, igual.
2: Es él.
0: Sí, ya está, ya él es, es él, es eso,
3: claro,
0: él
3: es. Bueno, pero es. ¿Ves? Le cayó en un momento que...
0: No, terrible.
3: Se quebró.
2: De hecho, está terrible,
1: en un torneo, mundial de Pokémon.
0: Es terrible ese video.
1: Justo en un momento en el que hay un filmmaker dando vueltas, grabando. Sí. Y vos te pones...
3: No, no, gracia, no, justo boludo, en ese momento.
2: Qué desgracia.
1: Increíble.
0: Es terrible, boludo.
2: Ah, pero después yo no...
0: No, no lo pongamos.
3: En la, yo ya cuando una vez que lloré en la cancha. Yo por la muerte del Mariscal Perfumo. Me quebré y no podía parar de llorar.
1: Mirá.
3: Todo el primer tiempo de lagrimeando.
0: ¿Sabes cuánto fue lo que lloré yo?
2: ¿Cuándo?
0: Cuando vimos... ¿cómo se llama? Se me fue la película. Marty Supreme.
2: Ah, es verdad.
0: Al que final me largué a llorar. ¿Sí? Y no era para emocionarse.
1: ¿Desde entonces no lloraste? ¿Desde entonces no lloraste?
3: Por suerte no llegué.
1: Fue
3: no,
1: como
3: no.
1: Fue en el verano.
0: Sí, desde entonces... Pará, no lloro tanto, boludo. ¿Vos lloras tanto?
1: Sí, desde igual Marty Supreme no lloré, pero desde el verano para acá varias veces lloré. Lloré con los goles de Argentina y Inglaterra, lloré.
2: Ah, ¿lloraste acabando? ¿Qué es?
3: ¿Qué? Hay gente que llora.
2: Claro, hay gente que llora.
3: Hay gente que llora.
0: No, y llora el nene.
2: No, no, no. ¿Cómo
3: igual, lloras igual,
2: preguntá a la gente, preguntá
3: igual,
2: a la gente.
3: Igual, palo, sí. Si te pasa eso...
2: ¿Por qué te quebró
3: no,
2: la
3: no a vos? No, no, pero si te pasa eso, estás con alguien y se larga a llorar...
2: Es porque ya está, ¿no?
3: Corre.
2: It's time to run.
3: Corre.
0: Me liquidó, porque claro, es en esta escena donde él, bueno, vea... A su hijo a través del vidrio de
2: no
0: la
2: nursery. No es un buen final este. Corta. Sí, como director
3: no,
2: de cine te
3: está bien, palo.
2: Podría ser mejor.
0: Podría, sí, pero a mí en el momento...
1: ¿Cómo sabes de película,
0: me
1: palito?
0: Me impactó, claro, bueno, siendo padre de bebé.
2: Claro, es verdad.
0: Pero vos decís, bueno, pero cuarto pibe, y me sigo emocionando. Y mis hijos me hacen emocionar siempre.
2: Qué bueno.
0: Lloro siempre por mis hijos.
2: Claro. Te sentís interpelado.
0: Sí. Siempre, permanentemente.
3: ¿Lloraste en el buen con esta película?
4: No, me cuesta llorar. Creo que la última vez fue con Juan... Después de Argentina e Inglaterra.
0: Estaba con ellos, yo estaba con ustedes.
1: Sí.
0: Sí, lloraron
1: después del partido. Yo lloré por los gritos que hubo durante el partido.
0: No, terrible fue ese. Fue increíble.
1: Dios mío.
2: Qué manera de vivirlo. No dije que no es un buen final. Dije que podía ser mejor el final, si quieren.
3: Bueno, les propongo como objetivo...
0: Llorar.
3: Para este programa, llorar al aire de acá a fin de año. Te estoy dando un rango...
2: Dos meses y medio.
1: A fin de año me suelo sensibilizar.
3: ¿En la cena de Navidad?
1: No necesariamente en las fiestas. Pero, por ejemplo, el año pasado vos hiciste el anuncio de que seguíamos y no hubo un momento de emoción al aire de hablar cada uno del programa. Que el año pasado, el año anterior lo habíamos hecho. Si yo hablaba ahí, me hubiese quebrado.
3: Me está mirando en cara, que no lo dejé hablar.
2: Yo también,
1: ¿cómo aguantan a Cotillo los progres?
3: Mirá, Juan, si vos no hubieses hablado 45 minutos
1: mejor
3: ese día, yo me hubiese expresado.
1: Pero mejor, Juan.
2: Yo creo que...
1: Prefiero no llorar en cámara.
2: Qué sé yo, termina el año, habla, yo creo que me...
1: Claro.
2: El mínimo se me quiebra la
1: voz. O si reaccionamos
2: no pienso
1: a muchachos, por ejemplo.
3: Ese día muchos lloraron, porque cayeron en la baiteada de que,
0: sí,
3: que no seguíamos.
0: Que no seguíamos.
3: Y sí, algunos se emocionaron.
1: Y después lloró Borteri porque seguíamos.
2: Y dijeron, la puta madre.
3: Y después lloramos nosotros.
2: Se juntaron 40 mil veces.
0: ¿Cuándo empieza la instancia de negociación de renovación del próximo?
3: Ahora, en este momento, está empezando.
0: ¡Daniel! ¡Dani! ¡Herbón!
3: ¡Herbón! Y sí, sí.
0: ¿Dónde viene Restomero?

0: ¿Por este año?
1: 29 de septiembre.
0: ¡Homero!
1: No, Homero no está. Está de vacaciones.
0: Este año arrancamos.
2: Bueno, ¿qué vamos a hacer?
0: No sé. Vamos a hablar de esto al aire.
1: Para, primero, sí, sí. Primero vayamos.
0: Clarísimo.
1: Punto por punto. Nosotros, ¿tenemos ganas de seguir individualmente? Vos, Juancito, ¿tenés ganas de hacer No Se Pudo?
0: Sí.
2: Sí, yo creo que tiramos
3: una. ¿Cómo? No, pero no se hace así de gana el último.
0: Tiramos
3: año.
0: Encima, no, no es que hacemos, no, no, tiramos.
1: Además, esto, si no tenés ganas de hacerlo, no lo hagas. Por respeto a nuestra gente.
3: Claro.
2: Tengo ganas. Pero.
1: ¿Pero qué? ¿Pero qué?
2: Pero hay
1: muchas, ¿por qué?
2: Hay que hablar muchas cosas.
0: ¿Muchas cosas?
2: Ok. Yo tengo.
0: Mira.
2: Una papelita con una serie, sí, de.
4: ¿Qué pasó?
3: Dale, háblalo.
4: Mirá, háblalo si tiene huevo.
3: ¿Qué pasó? El tema es así. Uy.
4: Dale, estamos, Erno, ¿qué
3: estamos
4: dijiste?
3: Pensando en la renovación del año que viene.
4: Y me encanta. Pero escúchame, no hace
0: es muy difícil
4: mucho
0: negociar con Orbón. Ah, es el número uno. Pide esto por ti.
4: No hace mucho dijimos que era intransferible Juan Castro, ¿te acordás?
0: Está bien. Sí, está avisalo, bien. Avisalo en Olga, Dani.
3: Claro, porque en Olga metió doblete.
1: Pero me tienen que mejorar el contrato. ¿Cómo? Claro, cuando vos declarás a alguien intransferible, sí, le haces una mejora en el contrato para retenerlo.
0: Sí, primero lo claro hablas.
4: ¿Y vos qué decís?
1: Claro.
4: Y acá no pasa, ¿sí?
1: No. Digo, puede llegar a pasar en breve. Ahora estamos con un contrato vigente todavía.
4: Obvio.
1: Pero después viene el del año que viene.
4: Obviamente.
1: Claro.
4: Y hay que sentarse a hablar esa charla tan cómoda que es hablar del contrato del año que viene.
3: Bueno, pongámoslo en un paréntesis. Quiero pasar a otro. Es la persona con mejores hoodies del sí, la radio, sí.
1: ¿Tiene
3: Daniel
1: uno Arbón? Sí. Turquesa.
3: Tiene increíble. Bueno. Pero sí, tiene todos los días trae un buzo distinto.
0: Sí, tiene uno por cada color de la paleta de colores.
1: Es que es su prenda, además.
3: Y además, de buenas marcas todos.
1: Sí.
4: No, pero no, pará, chunga. Ustedes tienen mucho, vos tenés mucho, tienen mucho negro. Yo ponele negro,
3: sí, sí,
4: tengo
3: cuatro acá.
0: Sí, sí, tenemos cinco en el programa.
1: Okay.
3: Pará, y no pará, te pará, digo, pará. Sí, una banda, por.
4: Bueno, no, porque yo ponele negro, tengo uno solo.
3: Ah, y... ¿sí? ¿Lo compraste? ¿Sí?
1: No,
0: pará.
3: ¿Qué? El buzo, digo.
4: No, qué sé yo, no, que no me gusta tener todo del mismo color, digamos, pero ponele, qué sé yo, acá mucho Gen Vorterix, hay que Sánchez lo ve siempre con 8, sí, tiene 23 remera negra. Sí,
0: porque es un hombre de rock. Negra.
1: Claro, es un tipo rockero.
3: Claro.
1: Y toda... Bueno, entonces, pará, ay, ¿qué se sabe del año que viene en Vorterix? Programación, vos que sos el director, ¿no?
4: No, pero todavía no se puede hablar.
1: Es muy temprano.
4: Es como hablar de, claro, cuando están en el medio del campeonato empezar a
1: y,
4: hablar
1: pero
4: de los
1: viste
4: refuerzos.
1: Que, viste que para no, Racing no, ya se terminó el año. Para River ya se terminó el año.
0: No.
1: De alguna manera tenés que, obviamente tenés que continuar con lo que queda, porque quedan 3 meses.
4: Obvio.
1: Pero algo en la cabeza tenés que tener.
3: Es como el
1: idea.
3: Caso de Marcos Rojo. Ahora,
4: no, no.
3: Que le apareció de estudiantes.
4: Que se empieza a hablar internamente, se empieza a hablar, pero obviamente no se puede decir nada.
3: La última decisión, sí, de la cara de igual.
1: O sea, ya hablaste algo.
4: Sí, sí, sí, ya se está hablando.
1: Listo. Esto yo no lo sabía. ¿Eh?
0: ¿Caras nuevas?
4: No, es que se tiene que hablar indefectiblemente porque... Porque tenés que empezar a pensar en qué se renueva, qué no se renueva, qué si hay alguien, si se va alguien, lo que
1: si
4: sea.
1: Hay alguien.
3: Si hay alguien.
4: Queda alguien.
3: Hay alguien. Nuevo programa en Vorterix.
4: Hay alguien.
3: Hay alguien ahí.
0: De 6 a 8 de Mario. ¿Hay alguien?
1: Pero, ¿sabes qué? Lo noté, Dani, a Ernesto con dudas, porque todos dijimos, no, sí, no, el año que viene queremos estar, y Erno dijo, bueno, vamos a ver qué ofrecen, vamos a ver qué tenemos que hablar.
3: Yo creo que
1: no, esto no es tirar, no hay que, el programa,
3: claro,
1: el día que se vaya, que espero que sea dentro de muchos años, se tiene que ir con dignidad,
3: pero
1: no es
3: vos,
1: estirarlo.
3: Obvio que
4: parte
3: sí.
4: Se tiene que ir como quiere su propio programa, me parece.
3: No,
1: ¿es eso, Ernesto?
3: No.
1: Mirá cómo sacó la ficha Arbón. Por algo es el director de la radio, este tipo tiene años en los medios.
3: Empezá que boludo, Dani, para nada.
1: ¿Vos querés un programa propio?
3: No.
1: ¿Sentís que el lugar que tenés ya te quedó chico?
3: No, Juan, para nada, estás loco. Hacete para nada, no.
1: ¿Vos creés que la gente ya desde hace tiempo llama a este programa, no le dice más No Se Pudo, le dice el programa de Erno?
3: No, sí, últimamente me están puteando más que no.
1: El programa de Erno.
0: Bueno, es el programa de Erno.
1: El programa de Erno que está con 4 chicos que están ahí.
0: El programa del foro.
3: Viendo mucho hate.
4: Erno y otros.
1: Erno y otros.
0: Erno y sus amigos.
3: No, pero lo que yo digo es, así como se retiró Seinfeld, se fue en el momento arriba, más arriba imposible. 14
0: años siendo parte del Seinfeld.
3: 99 años, así, dale. Lo que yo digo es, no hay... Bueno. Vos lees la vida útil de un programa y sabés qué tiene para dar. Yo creo que tiene No Se Pudo todavía mucho para dar.
0: Bien.
1: A ver, yo te nombro programas y vos me decís la vida.
3: No. Es muy antipático.
0: Qué mala leche, Juan.
1: Chao, Dani. Gracias.
3: Dani. ¿Se puede decir algo? Nosotros vamos a hacer algo en estos días.

0: ¿Se puede adelantar algo o todavía no?
1: Y no sé cómo está, si se arregló algo de eso. Bueno. No sé si, la verdad que no sé si se puede decir.
0: Perfecto.
2: Bárbaro. Se arregló algo.
0: Perfecto. ¿Me llamas al director de la radio?
1: No, no, pero pará, porque eso es un arreglo que hay con una marca y eso no sé qué se puede decir hoy o no.
0: Ah, bueno.
3: Ok. Listo,
2: no preguntes por Erno.
4: No, problema.
3: Bien. Bueno, Erno, ahora... Perfecto. ¿Sabés que Erbon me abrió los ojos, de alguna manera?
0: No, yo no dije nada, Juan. No dije nada. Yo creo que estamos muy bien. Estamos muy bien.
3: Bien.
0: Y la segunda parte del año de No se pudo está llegando a un pico importante. Fuerte.
3: Sí, claro.
0: En un gran momento.
3: ¿Vos harías grandes cambios? ¿O dejarías el programa?

0: a integrantes? No,
1: lo que
0: está?
1: Vos, lo que vos, está? Integrantes, secciones, duración, horario, hay un montón de factores.
0: Hay algunos cambios para eso.
2: A la mierda.
0: ¿Integrantes? ¿Producción? ¿Redes? ¿Toda la gente que atañe al programa? Perfecto. Hay cambios para hacerlo.
1: Ok, listo. Es lo que podemos decir ahora, por ahora, porque ustedes saben que Ernesto es el que maneja.
0: No, no manejo nada.
1: ¿Este año te toca a vos?
0: No. ¿Siete
3: años te toca a vos?
1: ¿Siete años te toca a vos?
3: Todo vuelve, amigo.
1: Sí, por una cuestión de salud te toca a vos.
0: No, quedá.
1: Sí.
0: Fíjate, estamos perdiendo soldados.
3: Si vamos termino, boludo.
0: Se nos está cayendo soldado, vamos a poco, Juan.
3: La vida es un boomerang, amigo.
0: No. Hoy creo que le voy a ir a ver a...
1: Falopita dice, gente, estoy buscando laburo para el 2026. Estás ahora en 2026, Falo.
3: Hago viajes de seis aeroparques.
0: Sí. Falo, no sabe
3: ni qué. O sea, él solamente lleva
1: no
3: gente...
0: Ni sabe dónde está.
1: Dale, Falo.
3: Metete de partido, Falopita.
0: Ahí pregunta el Yoyin, ¿para cuándo semanal de Noche Pudo, Castro?
1: ¿Semanal? O sea, Noche Pudo toda la semana, pero...
0: Sí. Y básicamente es lo que preguntó.
3: No, pero pierde la gracia un poco.
1: ¿En serio? No. Aparte sería... Noche Pudo es... Con Alfredo. Alfredo no podemos contar con él toda la semana.
3: Claro. Cada dos semanas.
1: La medida es más. Lo que tenemos que hacer es que religiosamente sea uno por mes. Que este año hubo meses que no tuvimos.
3: Perfecto. Tienen que cumplirlo.
0: Bueno, perfecto.
1: Está bien.
3: Que cumplirlo. Pero bueno. El año que viene es más realizable.
0: O sea,
3: eso,
0: en octubre
3: no hay
0: Noche Pudo. En octubre hay Noche Pudo.
3: Debería.
1: Sí, debería.
0: Y en noviembre hay otro. Y en diciembre hay otro. O sea, ¿quedan tres Noche Pudo?
1: Y yo creo que esos últimos... El de diciembre sí, para mí. Bien. El de noviembre va a estar complicado para mí.
0: Perfecto.
1: Pero...
3: ¿Va a haber un especial navideño de No Se Pudo?
0: No, Homero quejándose en el chat, boludo.
1: ¿De qué?
0: Fue la verdad. ¡Homero!
3: Lo bien que salió el especial navideño el año pasado.
1: Sí, fue muy divertido.
3: Muy bueno.
1: Divertido. Muy divertido. Es más, lo vamos a poner al aire ahora y nos despedimos.
0: Chao,
3: Homero.
0: Homero, chupame los dos huevos, Homero.
1: Sería buenísimo. Dejalo tranquilo, Homero.
0: No, aparece
1: Homero
0: en el chat quejándose.
1: Mañana vuelve.
0: Mañana
1: vuelve, Homero. Mañana vuelve porque no hay más comida en Bariloche.
0: Sí.
3: Desabasteció, Homero.
0: Sí.
3: Desabasteció el chocolate.
1: Y tiene que volver, le dijeron, no, mirá.
0: Desabasteció la rosa mosqueta, no queda nada.
1: Fue el intendente de Bariloche y le dijo, mira, te tenés que volver.
3: Sabín, ¿cómo se nota que está arribeño, no?
1: Sí.
3: Homerito,
1: sí.
3: ¿Cómo se nota?
0: Es Homero en el restaurante de pescado.
1: Increíble.
3: Fenómeno.
1: Increíble. Bueno, señores, estas son las novedades en cuanto a No Se Pudo. Estar Polaco, Lucas González, lo saludamos. Hola, Pola, ¿cómo estás?
0: Hola, Poloquito. Buena remera.
1: Bien. Y me parece que tenemos que hablar un poquito de fútbol. Porque están pasando cosas. La situación de Marcos Rojo, que ayer la mencionamos.
0: Sí.
1: La posibilidad de que vaya Estudiantes.
0: Sí, está muy concreta.
1: El tema es que dicen que está muy cerca de realizarse. El tema es que para mí se le va a dar un quilombo a Milito. Y lo deja ir.
0: Mi pregunta es la siguiente. El problema, o sea, evidentemente hay un acuerdo entre Rojo y Estudiantes para que Marco juegue las semifinales de la Copa Libertadores.
1: Sí.
0: ¿Cuál sería la... No, estoy pensando. ¿Cuál sería el mayor problema? ¿Que la salida de Rojo a Estudiantes? O sea, que la dirigencia no lo deje irse. ¿Cómo es el convenio actual de Rojo?
1: Tiene contrato hasta fin de año.
0: Contrato hasta fin de año.
1: Sí.
0: Tendría que haber una rescisión, digamos, y una salida.
3: Lo que piden los hinchas de Racing es que no sean supuestamente los 500 mil dólares que le están ofreciendo a Racing. Que supuestamente para ellos es poco, porque sería reforzar a un...
1: Yo creo que el hincha de Racing le da lo mismo si es un millón o 500 mil.
3: Ok, yo escucho
1: lo que quiere el hincha de Racing, no reforzar a un rival.
3: Claro, y además es que sea por plata.
1: No, y además que quedan, el Racing tiene que jugar la fecha que queda en el campeonato, tiene que seguir sumando, sea para lo que sea. O sea,
3: el rojo es importante.
1: La clasificación... No es imposible, pero es muy difícil.
0: Yo hago la siguiente pregunta. Estamos hablando de Marcos Rojo. ¿Por qué Estudiantes va a buscar a Rojo? ¿Y por qué Racing pone tanto énfasis en la defensa de Rojo? Siendo que yo también pienso que fue de lo poquito rescatable en el último tiempo. Pero siendo que nadie está muy convencido ni de una cosa ni de la otra. El hincha Estudiante le preguntás, y Rojo es como, sí, acá jugó, pero no deja de ser un arma de doble filo. Y en Racing te dicen más o menos lo mismo.
1: Pasa que en Racing juega otra cosa. Que el año pasado, Racing cuando tuvo que salir a buscar un defensor, todos le pidieron locuras por cualquier defensor.
0: Sí.
1: Y era muy complicado. Y llegó Rojo y tuvieron que ir a buscar a Rojo y vino Rojo. Y ya que lo trajiste y que hoy es referente, y es referente también porque lo del resto del plantel se fue. Claro. O sea, quedaron. Los centrales de Racing son pibes.

0: Claro, y entonces, Pérez, que no empezó bien.
1: Claro, entonces yo creo que pesa eso también sobre Milito, como diciendo, bueno, ya hiciste mal todo esto, ahora también vas a hacer mal esto.
0: Claro. Sí. Y si llegan a la Libertadores Estudiantes, ya es...
1: Y verlo a Rojo con claro. Estudiantes ganando la Libertadores, como, completa. Me estás volviendo.
2: La última mala experiencia... la última experiencia fue mala de Rojo involucrándose de golpe en un equipo, entrando sobre el pucho y con malas decisiones. Y Estudiantes no tomó nota de eso y no obstante lo va a buscar igual.
1: Sí, no significa que siempre te va... Porque no. Rojo, quieras o no, en pero el fútbol argentino es un jugador de categoría. Quieras o no.
3: Sí, cada vez menos.
1: Incluso para mí sí. Está bien la edad que tiene.
3: Claro.
0: Pero... Es uno de los pocos que se hizo cargo en esta etapa con Boivoda. El único que se hizo cargo.
3: Para
0: después
3: mí,
0: Mihevic salió.
3: Sí, pero el rendimiento no.
0: Bueno, pero
3: no,
0: deja de ser
3: no necesariamente
0: no
3: bueno.
0: No deja de ser el capitán. No.
3: Para sí, mí,
2: pero
3: sí.
2: Eso no implica nada.
3: Pero no deja de ser. Todavía, ¿vos sabés vos sabés los riesgos que tomás cuando contratas a Rojo? ¿Sabés que puede haber?
1: Pero ¿qué tiene Estudiantes en su horizonte para decir, che, traigo a este?
0: Estudiante está con urgencia, necesita un defensor urgente. Y es el único que dice, che, bueno, conoce el club, sabe, qué sé yo.
3: Vos decís que porque no hay otro, digamos.
0: Y sí.
3: ¿Los que están suspendidos no pueden jugar ni la ida ni la vuelta?
0: Sabes que no sé, pero el tema es...
3: ¿El 28 de River no puede ir a...?
2: Ah, sí. Comonio.
0: Para...
2: Por 500 lucros de lo largo.
0: No es para Estudiantes.
3: Pero a mí me sorprende de todo este entuerto, lo que me sorprende es este de vuelta entre Estudiantes y Racing, donde uno no lo quiere tanto y el otro tampoco, y al mismo tiempo hay un forcejeo. Y como decís vos, el mayor problema está en que es una... desprolijidad nueva para Milito. Un problema nuevo para Milito, que le aparece. Y bueno, hay que ver cómo lo resuelve.
1: Es que yo creo que de acá hasta fin de año va a ser...
3: Todo va a ser.
1: Sí, todo cuesta arriba. Sí, sí. Y bueno, sí.
2: Igual te digo, ahí lo dicen en el chat, Funes Mori o Rojo.
0: Claro, ese sería Funes Mori. Y por eso mismo están buscando algo porque Funes Mori... Pobre Funes Mori.
2: Pero Funes Mori...
0: Sí, ya está, no va para
2: No. No, entre Funes Mori y Rojo, claramente Rojo, mucho
0: mejor.
2: Por
0: supuesto, sí.
3: No sé, bueno. Con los jugadores que tiene Flamengo y demás.
0: Y bueno, ¿a quién traes entonces?
3: No sé. No estaba tan metido en la búsqueda de Estudiantes. De hecho, yo estaba pensando que el mayor problema lo tenía ahora en Copa Argentina, porque el chico
0: Tomás Palacio
3: está convocado a la selección.
2: Sí.
3: Y no se sabe si lo sueltan para el partido con Estudiantes.
2: Deberían.
3: ¿Por qué no? ¿Cómo no lo van a soltar?
0: Bueno, lo tiene bien considerado Scaloni si no
2: deberían, lo deberían soltar.
3: Me parece que tendría que jugar. Estudiantes tiene que ir con lo mejor. Tú y los días parece la hora albirroja esta, pero...
0: Sí, no, ayer increíble.
3: Bueno, pará. Estudiante debería contar con su futbolista el próximo jueves.
0: Sí, pero está convocado.
3: Con un amistoso.
0: Es lo mismo que vos.
3: Y sin a veces usted... ni juega. ¿Quién ni va a jugar?
0: Bueno, pero lo tiene bien considerado. ¿Qué sé yo?
2: Pero pará, Flores...
3: Hay dos amistosos más.
2: Flores jugó, fue convocado, fue a entrenar, volvió para jugar los cuartos de final. Y bueno, puede hacer lo mismo.
0: Sí, puede hacer lo mismo. El tema
2: Palacios.
0: Es que si Scaloni no lo suelta. Es por algo. Yo no creo que sea por un capricho. A menos que sea de Lobo.
2: Qué sé yo. ¿Qué tan importantes son estos amistosos? Más allá de la despedida.
3: Además hay dos amistosos más.
2: Sí.
3: No es que está
2: Bolivia, Burkina Faso el sábado y Benín el martes.
3: Pero bueno, nada, volviendo.
1: ¿No te gusta? ¿No te gustan los amistosos argentinos?
0: Además, de hecho, ustedes tenían una fecha con Sarmiento y con uno más y los la pasaron.
1: Sí, el 10 y el 14. Siento que no te gusta nada el fútbol argentino, Ernesto.
3: No, está complicado. Está complicado en lo organizativo. Lo organizativo se traduce en malos espectáculos, en problemas, todo problema, sí. Enojo, queja, discusiones de acá, de allá. Nosotros ayer dijimos algo, ni siquiera la contra central nos recaramos a putear a todo lo de central. Es como todo un tema, como
1: dicen. Eso estás haciendo un programa de fútbol. ¿Qué la gente opina, es así.
3: Obvio, pero una cosa opina, otra cosa ya entras con el porteño puto, no sabe nada, ve porteño, y todas las cosas.
1: Para
3: así.
1: Mí, tienen razón.
0: Sí, yo soy porteño, no sé si puto, pero soy porteño.
3: Soy porteño, sí, opino acá.
0: Puto y no porteño.
3: Ni siquiera me chupo huevo todo. Pero
1: lo que
3: no me gusta lo digo.
1: ¿Sabes lo que sobran, además de las puteadas en el fútbol argentino? Los campeones. ¿Cuántos campeones hubo en el último tiempo, Juancito?
2: Es así, Juan. En los últimos tiempos, desde el año 2017 que asume Tapia, hubo 43 campeones en el fútbol argentino. O sea, no 43 equipos, sino 43 títulos en el fútbol argentino. Y hoy vamos a hablar de la inflación de títulos.
1: ¿Qué es eso?
2: El aumento de la cantidad de títulos en los últimos años. Veamos esta tabla comparativa. Desde el año 2011, que fue el último año con dos campeones del fútbol argentino en el año. Desde ahí en adelante fue variando, ¿no? Fue siempre en ascenso, pero bueno, en los últimos años sí fue creciendo. Pasás del 2012 cuatro campeones, porque tenés los dos campeones de los

0: torneos, y ahí se sumó ahí la Copa Argentina y la Supercopa Argentina, cosa que se va incorporando a medida que van pasando los años. En el medio, por ejemplo, en 2013 hubo una final entre Newell's y Vélez, una superfinal que termina ganando Vélez, es campeón. Bueno. Igual hoy me fijé en la página de AFA y no lo cuenta la AFA ese título, es raro. ¿Cómo? Porque no lo cuenta.
1: Pero o sea, era oficial.
0: Sí, sí, es oficial. Pero vos ves en la lista y no estás a final. Y es raro porque en 2014 juegan la Copa Campeonato, River y San Lorenzo, gana River con gol de Pesela.
2: River, River.
0: Después de salir campeón del torneo final, y eso sí está contado como campeonato. Entonces es raro que no esté la superfinal de Newell's y Vélez. 2015, tres campeones, 2014, 2016, cuatro campeones, 2017 y 18, tres campeones. Ahí yo creo que estaba bastante equilibrado porque era el campeón del torneo, sí, de la Copa Argentina y el de la Supercopa Argentina, que es el que unía a esos dos campeones.
3: Sí.
0: 2015, de 2019, cinco campeones. En 2020, por la pandemia, solamente salió campeón Boca, porque en 2021 se termina la Copa Maradona, a principios de 2021. Y ahí se acumulan varios títulos que estaban pendientes, como por ejemplo la final River Racing.
1: Claro, en el 2021 tiene sentido que haya seis campeones porque veníamos arrastrando,
0: claro,
1: ¿no?
0: Claro, claro, claro. Sí, sí, sí. Se jugó la final River Racing, se jugó se definió la Copa Maradona que gana Boca. Y también están los dos títulos de primera, la Supercopa y la Copa Argentina. En 2022 hubo cuatro.
1: Parecía acomodarse todo ahí.
0: Y sí, porque tenías. Boca ganó los dos títulos de primera división. Copa de la Liga primero, Liga después. Después la Copa Argentina la gana Patronato. Y la Supercopa de 2022.
1: Racing gana uno en 2022. Que es la final que le gana a Boca.
0: Correcto, exactamente. Esa. Es el trofeo de campeones. Que lo juega Boca
1: y Racing. Y a comienzo del 2023 también le gana otra final a Boca.
0: Le gana exactamente la Supercopa Internacional. Y ahí se juegan seis campeonatos. Que, bueno, está la Liga de Michelis, la Copa de la Liga, que la gana Central, el Trofeo de Campeones. Y ahí empiezan a sumarse más copas. En 2024 hubo cinco campeones. En 2025 hubo ocho.
2: ¿Qué pasó?
0: Se sumó la Supercopa que gana Talleres a River. Oh. Porque esa copa era de 2023. Se terminó jugando, porque se fue postergando.
1: Pero esa era la internacional, ¿o no?
0: La internacional. Corresponde al 2023.
1: Se jugó en Paraguay.
0: Se jugó en Paraguay, River campeón de la Liga.
2: Porque se hacen todo, en este caso River, decía, no, se hacía el boludo con el calendario y esperó al momento donde más o menos no tuviera otra competencia, tuviera un título para que ganara Gallardo. Te lo digo así, porque es así, esto es un teje y maneje permanente.
3: Es lo que pasó ahora con
2: y Central. Y terminó perdiendo la, boludo.
3: Es lo que ahora que reclaman algunos hinchas de Estudiantes con Central, que Di María está lesionado, que se llama una pelotudez. Ya está.
0: Es así, el fútbol argentino es así, con las fechas, pasa con la Copa Argentina también, siempre se negocia todo, desde la sede hasta el horario y la fecha. Bueno, y hay un dato de que, bueno, si se mantiene todo, igualmente es difícil que se mantenga todo, porque en el fútbol argentino puede cambiar todo, digamos, pueden haber nuevos torneos o sacar torneos que haya. El año que viene va a haber ocho campeones. Los dos campeones de la apertura, el trofeo de campeones, la Supercopa Argentina, la Supercopa Internacional, la Recopa de Campeones y la Copa Argentina.
1: ¿Qué pasó entre 2011, donde había solamente dos campeones, y este 2026, que tendrá siete, o el año que viene, que tendrá ocho?
0: Tenés, primero, se suma la Copa Argentina,
1: sí,
0: una copa que para mí está bien. Yo volvería al formato anterior, en el cual había más participación del ascenso, porque hoy por hoy el cuadro final siempre es equipos de primera.
2: No,
0: antes llegaban algunos. Es verdad que antes tampoco era tan parejo, pero te cruzabas con muchos equipos de
2: igual, en ese punto no está tan mal porque la clasificación a la Copa Argentina hace que los torneos de ascenso, totalmente más organizados, y ya sabemos todo lo que son con los arbitrajes,
1: tengan un incentivo
2: claro, más.
0: Tienen un condimento más.
2: Hay una competitividad como para clasificar a Copa Argentina. No está tan mal eso.
0: Claro.
2: Pero bueno, yo lo que haría en la Copa Argentina es algo que se pasa. Copiaría siempre la FA Cup. Y el equipo de menor categoría juega primero en su estadio, después los partidos, cuando avanza la competencia, son a ida y vuelta.
0: Sí.
2: Haría cambios y mejoraría el calendario. No jugar cuando a cualquiera se le canten los dos huevos.
0: Sí, sí. Tiene que estar definido de antemano.
2: Claro, porque además ayuda a tener un calendario ordenado. Ayuda a que ahora Boca no puede jugar en ningún momento contra Banfield. Porque tiene 200 competencias.
0: Claro. O sea, aparte se tiene que coordinar con Conmebol, por ejemplo, y ver cuándo se juegan los mata-mata. Bien. Volviendo a lo anterior, se suma la Copa Argentina, se suma la Supercopa Argentina. Yo creo que hasta ahí está más o menos bien, es lo que pasa en cualquier país del mundo. En Europa se juega así, juegan una liga, en este caso hay dos, una liga, una Copa Nacional y el cruce entre los dos.
1: Y también, o sea, se juega la Copa de la Liga, muchas veces.
0: La Copa de la Liga en algunos países, sí. En España, por ejemplo, no hay, en Italia tampoco hay.
2: Pero, ahí en Inglaterra. Perú, de acuerdo a la pregunta de Juancito, lo que hay es que de 2011 a

0: hay una proliferación de equipos tales y una incidencia de las dirigencias de todos los clubes de que, bueno, tenemos esto, negociar acá y allá, que cada uno compita por algo, y en una de esas se puede arrimar un título, lo cual es valiosísimo para eso.
1: Un club que gana, un club, no sé, mediano para abajo, gana un título y eso le da una tranquilidad
0: de 5 años. Olvídate, y eso claro. Lo saben en la AFA, y nadie va a renunciar ahora a ese privilegio. No, nadie va a querer dar marcha atrás con... Ni loco. Claro, un dirigente te va a decir, pero ni en pedo me voy ahora de este sistema donde yo hago una buena campaña y tengo un título por primera vez en mi vida, o tengo la posibilidad de jugar una final después de no sé cuánto tiempo.
2: Belgrano abrió un abanico de posibilidades ahora, que son... ¿Cuántas son? 3 copas mínimo.
3: Sí, Belgrano va a jugar el Trofeo de Campeones.
2: Sí.
3: Va a jugar... Sí, va a jugar la Libertadores. Si gana eso, va a jugar más títulos.
2: Claro, hermano.
3: Más finales.
2: Va a decir, no, no tengo ganas. Luis Fuerza dice, no, no tengo ganas. No, pero, no es así.
3: Veamos, si se mantiene lo de los 8 campeones del año que viene, hasta 2030, vas a tener 32 campeones, que es lo mismo que hubo en los últimos 10 años más o menos. O sea, los últimos 10 años de gestión Tapia hubo más de 40 campeones. Sumale. Y de acá hasta el 2030, en 3 años, va a haber, en 4 años, perdón, va a haber 40 campeones más o menos.
0: Sumale que hubo una proliferación de copas nacionales que han hecho que se pongan a investigar clubes en su pasado para que la AFA les reconozca títulos del pasado.
3: Atlético Tucumán.
0: Por ejemplo, entonces de golpe decís, bueno, y son logros de las gestiones de los dirigentes. Cada dirigencia dice, mirá, tengo esto, tengo aquello, qué sé yo. Todo eso, que puede ir en función de cada club, cada uno gobierna como se le cante, va en detrimento en su confluencia de un desarrollo normal, desarrollado y bueno del fútbol argentino. Sí. Chiqui te dice, che, pongo huevo, la selección va y juega una final, gana un título del mundo. No es que se deprecia el producto interno, sino que vamos y competimos con los mejores, aunque hagamos unos amistosos medio pedorro, vamos a los máximos torneos y siempre Argentina está en lo más alto.
3: Sí.
0: Bueno, veremos hasta dónde tira eso. Veremos ahora sin Messi hasta dónde se ubica eso.
3: Claro.
0: No lo sé.
3: Bien, y tenemos más datos de esto. La cantidad de equipos que salieron campeones y sus títulos. River y Boca tienen 9 cada uno. Esto solamente de títulos nacionales. Okay. No se incluyen los internacionales. River, en ese caso, tendría 2 más por ganar Libertadores y Recopa desde el 2017. Estudiantes 5, Racing y Central 4 cada uno, Vélez 3. Y después ganaron 1, todos esos equipos que están ahí abajo. Lanús, Belgrano, Central Córdoba, Colón, Independiente Rivadavia, Tigre, Platense, Talleres y Patronato. Y después tenemos la lista desglosada, sacando los partidos, los títulos que son de un solo partido, o sea, copas de campeones. Boca ganó 6, River ganó 4, o sea, River bajó de 9 a 4, Boca bajó de 9 a 6. Estudiantes y Central ganaron 3. Ganaron, por ejemplo, Central ganó Copa Argentina, ganó la Copa de la Liga de 2023 y el título de la tabla anual. Y Estudiantes ganó Copa Argentina y 2 títulos en formato de Copa de la Liga.
1: Racing ganó más de uno.
2: Desde 2017.
3: Desde 2017 no.
1: Sí, ganó la Liga de 2019, 2018-2019. Sí. Y después la final que le gana a Boca, tuvo que jugar una semifinal con Tigre antes.
3: Ah.
1: Entonces ahí serían 2 para Racing.
3: Claro, porque Racing era...
1: El trofeo de campeones,
3: no me acuerdo. Subcampeón. Sí, sí, fue la semi del trofeo de campeones. Claro, es verdad.
0: Y debería haber tenido un título más, pero 2022 River dijo, la grande.
1: No, y el trofeo, ese partido con Tigre tiene un valor que Racing lo da vuelta, creo.
3: Cancha de Huracán, ¿no?
1: Sí, porque fue el partido siguiente al partido ese con River.
3: Claro.
1: Que tanto lamenta a Erno.
3: Claro.
1: Racing estaba, pero muerto, remonta ese partido y después le gana la final
3: a
1: Boca.
3: Es verdad. Lo que pasó ahí es que Racing... Quedó segundo de... Boca ganó los 2 torneos. Ganó la Copa de la Liga y ganó la final a Tigre y le ganó a Racing ese torneo. Entonces jugaron Tigre y Racing, que eran los subcampeones de los torneos.
0: Lo que te digo es, yo estoy en contra de todo esto, no porque favorezca a alguien. River es el equipo que más ganó con Chiqui Tapia. El equipo que más título ganó en la gestión de Tapia hasta hoy es River. Entonces yo no estoy en contra de eso. Yo soy hincha de River, ¿qué más quiero que River gane? Lo que me parece un desorden absoluto es tener una liga tan... confusa,
2: depreciada,
0: con partidos que no se entienden, todo genera un problema. Siento que no ayuda a la conversación futbolística general. Estamos todo el tiempo hablando de robó, no robó, lloró, no lloró, robó, no robó, lloró, no lloró, así permanentemente, y eso parte de arriba. ¿Por qué se pelean los pibes de Estudiantes y los de Central? Porque de arriba los dirigentes están a lo ponchazo. Nada más que es eso, simplemente.

0: Eso, yo, hincha de River, gracias Chiqui, River ganó como a nadie con vos. Pero al mismo tiempo, es una cagada el fútbol argentino hoy, para mí. Sí, para mí.
1: Sí. Bueno, traje también, porque para que veamos cuánto valen los títulos hoy por hoy, una especie de jueguito para cada uno, arrancando por Palito. Palo, decime los títulos que ganó Boca de 2017. Son 9.
2: No sé, Juan. Copa de la Liga. 2021, ¿puede serlo?
1: 2022.
2: 22, perdón.
1: Sí.
2: Copa Argentina, ¿no?
1: ¿Cuál? Sí, ganó una Copa Argentina, Boca.
2: Ah, ¿qué año era?
1: Sí. Es la de que Advíncula le da un beso a la Copa.
2: Ah, 22, ¿tiene que ser?
1: Sí, el 2021. Bien, Boca ganó Campeonato 2016-2017, Superliga 17-18, Superliga 19-20, Liga Profesional, pongámoslo, 2022, Supercopa Argentina 2019, Copa Maradona 2020-2021, Copa Argentina 2020, Copa de la Liga 2022, Supercopa Argentina 2023.
3: Era
2: la Maradona, sí.
3: Era mucho. Era mucho.
0: Muy difícil. Mirá cuántos títulos ganó Boca.
1: Erno.
0: Una barbaridad. Sí.
1: Decime los títulos de River.
0: No sé.
1: Pero no es tan difícil.
0: ¿Una Copa Argentina?
1: Copa Argentina, sí. 2019.
0: 2019.
1: Ah, 2017. No, perdón, son dos.
0: Sí.
1: Dos Copas Argentinas.
0: 2017-2019.
1: Sí.
0: 2019 Atlético Tucumán. 2017 a Central Córdoba.
1: Sí.
0: Un título de liga, el muñeco Gallardo.
1: Sí.
0: ¿Qué año fue eso, boludo? 2021.
1: Sí.
0: El título de liga de Martín de Michelis.
1: Correcto.
0: 2023.
1: Sí. Y ahí tenés un trofeo de campeones por cada uno de esos.
0: Sí. Sí, ni me acuerdo del trofeo de campeones, boludo.
1: Con Colón y con Central.
0: A Colón le ganamos.
1: Sí. Y a Central también.
0: Y a Central también, los dos ganamos.
1: Sí.
0: ¿Cuántos van? ¿6?
1: Sí. Te faltan 3.
0: No me acuerdo, boludo.

0: recuerda. ¿Algún hincha de un club lo puede recordar? Porque es tu club, qué sé yo, nosotros tenemos buena memoria.
1: Sí, es difícil recordar los nombres de los.
0: No recordar los nombres, son partidos olvidables, partidos que no quedan en la memoria. Solamente, ¿por qué? Porque el fútbol argentino está en una carrera loca cuantitativa.
2: ¿Sabes el que me acuerdo yo de River? El de Supercopa Argentina, que mete un gol a Liendro.
1: Sí, sí,
0: es el único
3: el
0: último título de River, ¿no?
4: Sí, la última vez que River
0: salió campeón. Enzo Pérez con De Michelis se saludan.
4: River y Boca, el último título que ganaron fue una Supercopa Argentina. Claro. Boca Patronato, River a Estudiantes. Y también traje para Castro, el de Racing.
1: Racing ganó, el único, para mí, el bueno, sí. La Superliga 2018-2019.
4: Con Coudet, correcto.
1: Sí, sí. Gran campaña, además. Sí. Y después gana el trofeo de campeones de ese año, 2019, contra Tigre.
4: En Mar del Plata.
1: En Mar del Plata, sí. Exacto. Y después gana el trofeo de campeones de 2022 contra Boca.
4: Bien.
1: Y gana, a comienzo de 2023, la Supercopa Internacional.
4: Es correcto, Juan. Exacto. Es correcto. Está la lista. No sé por qué puse 2024, está mal, pero bueno.
1: Sí, son menos igual.
4: 2023.
1: Así. Igual no me acordaba, por ejemplo, trofeo de campeones, porque lo hablamos antes, no me acordaba cuál había sido primero y cuál después.
4: Claro. El de 2019 fue el primer trofeo de campeones.
0: ¿No fue uno en Mar del Plata?
4: Sí, el de Tigre.
1: El de Tigre, 2019.
4: Sí.
1: Con dos goles de Rojas.
0: Dos goles de Matías Rojas.
1: Matías Rojas.
0: De Matías Rojas.
4: Bien. Y para que repasemos un poco, cerramos este juego con ¿quiénes juegan cada Copa del Fútbol Argentino?
0: No sé.
4: Primero me tienen que decir cuál es cuál y quiénes la juegan después.
0: ¿Esa es la primera Copa Argentina?
1: No. No, esa no es la Copa Argentina. ¿Ese es el Trofeo de Campeones?
4: Es correcto.
1: Sí.
4: ¿Y el de abajo?
1: Es la que ganó Estudiante, la que ganó Central ahora.
0: Pará, no. Yo te voy a decir.
1: Ah, no.
2: ¿Es la Copa Argentina?
4: No.
1: ¿Es la Supercopa Internacional?
4: No. Es la Supercopa Argentina.
1: Ah, esa, boludo.
4: ¿Quiénes juegan cada copa?
0: La primera la juega.
4: ¿El trofeo de campeones quién lo juega?
0: El campeón de la Copa Argentina y el campeón de.
4: No.
1: No.
0: No, los dos campeones. Los dos campeones de cada torneo.
4: Correcto. ¿Y el de abajo?
2: ¿Cuál es el de abajo? Campeón de.
4: Supercopa Argentina.
2: El campeón de la apertura contra
1: el
2: clausura.
1: No, el campeón del trofeo de campeones.
4: Es lo que dijo Ernesto recién, boludo. El trofeo de campeones.
1: El campeón del trofeo de campeones y el campeón de la Copa Argentina.
4: Es correcto, Juan. Es correcto, ahí está. El trofeo de campeones, apertura y clausura, Supercopa Argentina, trofeo de campeones, Copa Argentina. ¿Por qué el trofeo de campeones? Porque son los dos campeones. O sea, no hay un solo campeón de primera, entonces juega contra el campeón de la Copa Argentina. Y vamos al siguiente.
1: A ver.
4: El de arriba.
0: La Supercopa Internacional.
4: Es correcto.
2: El segundo es un torneo genérico.
4: Sí, porque no está definido cómo va a ser el trofeo. Okay. En la Recopa de Campeones.
0: El primero, yo lo sé, es el campeón de la tabla anual.
4: Sí.
0: Con el campeón de la Copa Argentina.
4: No.
1: El campeón de la tabla anual con el campeón del trofeo de campeones.
4: Es correcto. ¿Y la Recopa de Campeones?
0: ¿Eso no es un triangular?
4: Es un triangular. Son tres equipos.
0: Bueno, no sé. Sé que estudiante Central ganó.
4: Central está clasificado. Ganó la Supercopa Internacional.
1: Sí. Y además lo juega el campeón del trofeo de campeones y el campeón de la Copa Argentina.
4: No.
1: ¿No?
4: Lo juega el campeón de la Supercopa.
0: Ver, ponelo.
4: El campeón de la Supercopa Internacional Central, el campeón de la Copa Argentina de este año, Boca Banfield, Atlético Tucumán o
1: no es muy difícil.
0: ¿Y qué pasa si
1: es Recopa? Porque lo juegan los campeones de la Supercopa,
4: claro.
1: Las dos y el campeón.
0: Pero
1: de la Copa Argentina.
0: ¿Cómo lo va a ser difícil?
2: Poner Giga Copa,
0: sabía que había dos Supercopa, boludo.
4: Vos pará. Fíjate que el único campeón del triangular ese que ganó su título el año anterior a ese triangular. Ese de la Copa Argentina, porque los demás, el título original que les da clasificación a todo este sistema es de hace dos años antes.
1: Pero la Recopa siempre viene después de la Supercopa. ¿Te acordás cómo pasaba a nivel continental?
0: A nivel continental era seis meses y después. No, venía Libertadores y después la Supercopa.
1: Y después la Recopa.
0: Y después la Recopa.
4: Claro.
1: Y la Copa de Oro.
0: Y la Copa de Oro.
1: La Copa Master.
2: ¿Qué kilómetro?
0: La Master y la de Dios.
4: O sea, esto demuestra.
0: Pará, y ni siquiera hablamos del formato de este triangular bendito.
4: Sí.
2: Porque
4: si perdés por penales, sumás un punto. Si ganás en penales, sumás tres puntos. Y si ganás en los 90, sumás cuatro, algo así.
2: Si perdés por penales, sumás un punto. O sea,
0: sí, como pasó en el torneo de Liga, en 88-89 ganó Independiente.
2: ¿Por qué hacen los penales? Ah, porque uno
0: por empatado, claro.
4: Sí, porque...
1: ¿Sabés de qué estoy a favor? De que haya descensos a nivel continental. Así como Racing ahora que no va a jugar a torneo. Como pasó en la Supercopa del 97.
0: Boca se fue al descenso.
1: Te doy el pie para que lo digas.
0: Pero sí, buscalo, boludo. ¿Me haces el favor, Nebuencito, buscarlo? El día que Boca descendió, yo lo puse, boludo. Se fue al descenso de la Supercopa.
1: Esto la mayoría de la gente no lo sabe, pero en la Supercopa, era un torneo que jugaban los campeones de la Libertadores.
4: Sí.
1: Vos ganabas una Libertadores, jugabas la Supercopa. Claro. No importaba si estabas en la B, no importaba nada.
0: Exacto.
1: Bueno, y en el último año de la Supercopa, edición 1997, que la gana River,
4: sí,
1: pusieron en el reglamento que iba a haber descensos. Los últimos de cada grupo, creo que era.
4: Sí. La Nations League.
1: Sí. Y Boca...
0: Boca estuvo... estuvo, o sea, es que Boca tenía a Maradona y a Riquelme en esa época.
2: Bueno, pero Riquelme es joven.
1: Sí. Sí, bueno. De hecho, Diego juega la Supercopa, pero no juega la Libertadores.
0: Y hierra un penal, me parece. Creo que juegan con Colo-Colo.
1: Sí.
0: Y sí, sí, Boca descendió. Y después del descenso no se jugó más la Supercopa.
1: Bueno.
0: Cosa que no pasa.
1: Bueno. Para mí era un gran torneo de la Supercopa.
0: Era hermoso. De hecho, tiene que volver. Son los campeones de la que juegan, que ganaron la Libertadores.
1: Ahora habría muchos equipos nuevos.
0: Muchos nuevos. Sí, sí.
1: Un Liga de Quito, un
4: Fluminense. Equipos que no están bien. O sea, San Lorenzo Independiente entraría.
0: No importa. Eso me encanta.
1: Y antes, pero Argentinos estaba jugando en la B y jugaba la Supercopa. Mirá. Estudiantes también.
4: Sí, impresionante. No me gusta. Estudiantes
0: también. A todo esto, ya que vamos a pedir, a River le deben 3 finales de estos torneos. Dénsela, boludo.
4: Pará, pero a Boca
0: que vamos
4: también.
0: A jugar y se juegan títulos de acá a 80 años, denle la final a River. Que
4: River fue a... Hubo un partido que jugó River con Banfield, ganó River 3-2 en Córdoba.
0: Y no seguía el pedo el juego.
4: En 2023, y eso sirvió como semifinal.
0: Sí, y esa es la final.
4: De trofeo de campeones.
0: ¿Y la final?
4: Porque el River tenía que haber jugado.
1: Llorando, Ernesto, un torneo hace 5 años.
0: Increíble. Sí, Juan. Dale, ¿por qué? Porque si vamos a estar en este juego, denle a River las copas que merece.
1: Pero no se...
0: La final es que merece.
2: Jugarla, claro.
1: Estaba solamente vos vacunado en esa época, no se podía hacer nada. ¿Qué querés jugar?
2: No importa a nadie. No importa a nadie.
0: Hicieron ir a jugar un partido al pedo contra Banfield.
2: Enterado.
4: No.
1: Pero a Banfield le fuiste. ¿Sabes que
0: no sé si le deben 4? ¿Sabes que no sé si son 4 las que le deben?
4: No.
0: Tengo que averiguar.
4: No, le deben 2. En realidad Boca también. Pasa que hay algo...
2: Y nadie las pide.
4: Hay algo rarísimo. La Copa Argentina 2020 se empezó a jugar en 2020. Se suspendió por la pandemia.
0: Mirá,
4: y después se completa en 2021, la gana Boca la final contra Talleres. Bueno, esa Copa cuenta como Copa Argentina 2020. Entonces Boca no tiene rival para esa Copa Argentina. Si hacemos por el año en el que se jugó, Boca debería jugar una Supercopa contra River, que ganó la Liga de ese año.
2: Ah, eso sí me acuerdo.
4: Pero como es de 2020, no cuenta. Y después River y Boca jugarían esa final por la que River jugó contra Banfield. Porque Banfield salió subcampeón de la Copa Maradona y River subcampeón de la Liga de 2020.
2: Sí.
4: Entonces jugaron eso para ver quién jugaba con Boca. Y nunca se jugó ese partido.
0: Exacto. No sé, igual ahora no lo juguemos, dejémoslo un tiempito hasta que...
2: Sí, ya está.
4: No, ya está.
2: ¿Para ahora?
4: Esa copa queda ahí. Queda ahí, ya está.
0: No, déjala ahí.
4: Déjala ahí.
0: Ahí estaba Alfredito en el chat que dice que yo lo pido hace años. Está Alexis también, le mandamos un beso. No sé si lo se puede escribir, no sabía. Pero
1: ¿qué decía Alfred?
0: Que hace años yo hago este reclamo.
1: Sí.
0: Barra llanto.
1: Mirá.
4: La copa torneos recuperados.
2: Liberaron a Palacios y a Flores, tanto que lloraste.
4: ¿Sí?
2: Ahí estás, lo liberaron. Sí.
4: Mirá.
0: ¿Es que estaban? ¿Les pasó algo?
2: No, estaban en la selección y no podían ir a
1: los clubes. Les abrieron el portón.
2: Sí, sí. Pronta libertad, le dijo Scaloni.
1: Sí.
0: ¿Vieron el otro día cómo lo puteaban?
1: ¿A quién?
0: ¿Qué? Pasó Carlos Palacios y te puteó. Villa, tenés que replantearte un par de cosas. Porque para que te putee Carlitos Palacios, ¿en el partido no lo viste?
2: Ah, sí.
0: Le dan una pelota, está solo y Villa tira un centro de mierda. No, increíble.
4: Y lo libre.
0: El gesto de Paredes fue como diciendo... Oh,
4: es que Paredes hizo tiro libre rápido.
2: Que tenía que encarar Villa, claro. Y lo hizo.
0: Y Carlitos Palacios dice, ¿qué hace?
2: Claro, sí.
4: Sos Villa, boludo.
1: Escuchame,
2: no tiene vergüenza,
1: Juancito,
2: Villa.
1: ¿Qué fue lo que ganó entonces Rosario Central?
4: La Supercopa Internacional.
1: Supercopa Internacional.
4: Sí.
1: ¿Da para festejar?
4: Sí,
1: por lo visto, sí.
4: Sí, está bien.
1: Daba para festejar.
0: Sí, claro que sí.
1: ¿Cómo lo festejaron los dirigentes de Rosario Central, por ejemplo?
0: Los dirigentes de Rosario Central lo festejaron... Estaba Gonzalo Belloso. Sí, perdón. Gonzalo Belloso. Esto pasa hace años, Juan.
1: No puedo creer,
0: bueno, estaba en otra. Estaba leyendo un mensaje.
4: Pero
0: un mensaje muy gracioso que decía, ves al cielo, chispa, Alexis.
4: Es algo que... Es algo que pasa desde que arrancó el programa. O sea, el programa lleva 2 años.
0: No,
4: y
0: no,
4: nunca...
0: a Juan le pasa de hace 15 años.
4: Nunca cambió eso.
1: No.
2: Eso es lo más grande.
4: Pará. Lo que habla bien de Ernesto es que siempre cae bien parado. Siempre sale jugando.
1: Como vos jugas.
0: Como vos.
4: Claro.
0: Bien, Pablo.
2: Es buena gente.
4: Ahora, Erno, sigue hasta fin de año.
0: El sábado empiezo a ver cosas de lo que pasó en el partido.
4: Sí.
0: Y me encuentro con una foto del presidente. Es el presidente, ¿no? Gonzalo Belloso.
4: Sí.
0: El presidente de Rosario Central, Gonzalo Belloso.
1: Sí.
0: De esta manera.
2: Increíble foto.
0: ¿Por qué está en cuero Gonzalo?
2: Y bueno, boludo.
0: ¿Por qué estás en cuero Gonzalo? Angelito, bueno, está en el vestuario, jugó. Claro, pero ¿por qué el presidente está en cuero?

0: cuero.
1: Ese amigo tuyo que te fue a ver jugar al fútbol y se bañó.
0: Exacto, mi amigo que fuimos a un día a jugar al fútbol todo, nos fuimos a bañar todos y él de golpe estaba desnudo al lado nuestro. Pero si vos no jugaste, estabas afuera, recién bañado.
2: Hay que alentar, Erno.
3: En la miniatura de este programa, sí. ¿Podemos aparecer todos en cuero?
0: No, ya sabes que no. Sí,
2: sí. No, vámonos. Sí,
1: sí, editado.
0: Una de las dudas que alguna vez dije,
3: párense, mano,
0: me gustaría. Una de las cosas dije, párense, mano, me gustaría estar. No, pero mucha gente te ve en cuero, Juan.
2: Pero
0: no,
2: sí,
0: no,
2: me pasó a mí, ya está.
0: No, pero vos estabas bien ahí, estabas toro, estabas toro.
3: Cuando termine el programa nos vamos a ir a sacar una foto todos en cuero y esa va a ser la miniatura.
0: Estaba muy toro, boludo.
2: Bueno, la cuestión es que... hasta acá, acá.
0: Lo veo a Gonzalo. Lo veo,
3: sí,
0: a
3: obvio. Acá. Del ombligo para arriba.
2: No.
0: ¿Te acuerdas cuando en Arroba vino Cristian Sancho? Vino Cristian Sancho, nos levantamos la remera.
3: Y vos no te quisiste levantar la remera.
0: No, me levanté hasta
3: Estamos
0: el pupo.
3: Todos en la foto mostrando...
0: Hasta el pupo.
3: No te levantaste nada.
0: Pero era una tabla de lavar increíble la de Sancho.
3: Sí, trabaja de eso.
0: Bueno, cuestión que estaba de golpe en cuero el presidente de Rosario Central, sin contexto alguno. Entonces... En el mismo día, el sábado, yo voy al evento que había en el colegio de mi hijo más grande, donde él hacía algunas cosas, unos trucos y demás, y voy con mi familia y va Fausto, mi hijo más chico.
3: Sí.
0: Y de golpe estoy caminando por ahí y lo veo a Fausto sin remera, caminando por ahí, en pantalón y sin remera. ¿También sacó la remera?
3: ¿Sin y cuero?
0: Sin y cuero casi, porque estaba en un pantaloncito medio largo. Sí, algo así. Y pasa y estaba así, pasa en cuero caminando por ahí. Al mismo tiempo me escribe Castro y me dice, Erno, me encontré esta foto. Estaría bueno que pensemos gente que está en cuero fuera de contexto. Y mirá la foto que me pone Juan.
2: ¿Qué hace? Es Víctor Hugo.
0: Víctor, mirá la facha de Víctor Hugo.
1: Calor,
0: en cuero.
3: Chafa. 92.
1: ¿La bombonera?
0: En la bombonera, cancha de Boca. Y al lado también estaba su comentarista, que no sé quién sería... No me puedo dar cuenta quién es. También el cuero.
3: Arcapalo.
0: No sé si era Jorge Arcapalo. O si era Dumas Leonardo. Toda la gente que estaba con Víctor Hugo ahí.
3: Pero en esa época, Ernesto, nosotros éramos chicos.
0: Sí.
3: Pero se usaba mucho.
0: Se usaba estar en cuero.
3: En la cancha todo el mundo estaba en cuero.
0: Todo el mundo estaba en cuero.
3: Incluso los relatores y los comentaristas.
0: Todo el mundo está en cuero. Evidentemente, no, la bombonera. Como le decía Barqui del 96, le empezó a decir la cheta bombonera.
3: Es verdad, ¿eh? Época sin aire acondicionado.
0: No había aire acondicionado ahí. Seguramente estaban cagándose de calor ahí en eso. Entonces empecé a buscar otra gente que se pone en cuero fuera de contexto. Sí. Invito a todos ustedes, hijos de mil puta, que si me quieren mandar gente de foto en cuero, conocida, famosa, futbolista o no... No,
1: en la puerta.
0: Sí, pero no, pero del fútbol, gente en cuero fuera de contexto.
2: Yo te mando alguna, Sergio.
0: Mándame alguna. Las recibo con mucho gusto para abrir esta sección.
3: Hay una de la Volpe en cuero.
2: Sí.
0: El remate.
3: No.
0: Te hice lo contrario a vos. Ponelo ahora.
2: ¿Sabes que te hice lo contrario?
0: Pero boludo, no la iba a poner.
3: Pero era, y porque es en cuero nada más.
0: No, pero no la iba a poner. Está. No, pero no es la Volpe, me parece.
1: Pero está más que en cuero, está en bola.
0: No hay. A ver, está.
2: ¿Te acordás la vez esa, Castro? Que te cagó el remate él.
0: Te hice lo contrario.
3: ¿Cuál de las 15.000?
0: Pero no, Juan, porque sabes que no lo iba a poner, porque era muy fuerte la imagen de Ricardo.
2: ¿Y
3: no me digas. No se puede poner. Mejor. Te salvé. Porque no ibas a poder hacer
2: nada. Saben que no es Ricardo, ¿no?
0: Mejor, no lo pongamos. No. Ustedes recuerdan, en el año 2020, Central Córdoba de Santiago del Estero jugaba en su estadio, el estadio del Ferroviario. Y acá tenemos una imagen icónica de ese momento, de estos dos relatos, relator y comentarios.
1: Lo iba a decir y...
2: ¡Qué fenómenos!
1: Impresionante.
2: ¿Tenés una de Jalil Elías en cuero?
0: No tengo de Jalil Elías en cuero.
2: Jalil Elías en cuero.
3: En cuero y cronómetro.
0: Sí. Juan, eso ahí te dice... sí, te dice Alfredo. Juan, para eso en las reuniones de producción que vos esperabas.
3: sí. Claro. Para eso el servicio.
0: Estos muchachos. Acá, algo que también me resultó llamativo, es una foto icónica que en su momento me pasaron mis amigos y siempre la recordamos. Carlos Timoteo Griwol fue técnico de River Plate en 1987, en River con Oscar Ruggeri, después del que ganó todo con el Bambino. Y hay una foto en el vestuario donde se está bañando Ruggeri y demás, pero de golpe aparece Timoteo en esta foto.
3: Pero...
2: aceitado.
0: ¿Pero por qué?
2: Es Cami Mayán.
0: Pero Carlos, vos no jugabas.
3: No sé si tenés la foto ampliada.
0: ¿Cómo Cami Mayán?
2: Porque salió un video de ella aceitada la otra vez.
3: ¿En serio?
2: Sí.
3: Mira.
2: Sí.
0: su producción.
1: Te noto interesado.
3: ¿Tenés la foto?

0: ¿Ampliada?
1: No, no, no.
0: Porque la foto ampliada es con Ruggeri al
1: Sí,
0: lado.
1: con
0: Y
1: Ruggeri
0: con
1: al lado,
0: Cami Payá.
1: está Oscar al lado,
0: Con
1: pero
0: Cami Payá.
1: está esta foto.
0: ¿Qué hace,
1: No está en
0: Timoteo?
1: internet esta foto.
2: Iba a pelear el
1: No,
2: par
1: no
2: ese
1: está
2: de
1: más
2: mano.
1: en
0: ¿Pero
1: internet.
0: qué hace, Timoteo?
1: Y se estaba bañando. Se estaba bañando con los jugadores.
0: Pero si el técnico, ¿por qué se va a bañar
1: No
0: el técnico
1: sé,
0: al
1: se
0: lado de los
1: bañaba.
0: jugadores?
1: Pero Timo, ¿qué haces en la ducha?
2: Capaz dio mucha indicación.
1: Y bueno,
2: corrió.
1: Bueno,
0: Y
1: él se
0: está
1: cansa.
0: como, se está enjabonando ahí, ¿no?
2: Sí,
1: Está
2: sí, sí.
1: como enjabonándose, pasando y está charlando con Oscar Ruggeri.
0: ¿Qué,
1: Yo ya
0: qué,
1: lo
0: cuál
1: digo,
0: es la charla de
1: enjabonado.
0: un técnico así, enjabonándose?
1: Bollo es perdido, Juan habla de boludeces. Yo te dije, en situación de gimnasio, la gente mayor, arriba, sí. incluso más
0: Ah,
1: grande
0: no,
1: que yo,
0: no tiene problema.
1: Están todo el tiempo sí. hablando,
0: En
1: en
0: bola.
1: bolas. Y además están así, por ejemplo. En bolas, ¿eh?
0: En
1: Y así,
0: topi.
2: Sí, sí.
1: Están así.
0: Ahí.
2: Sí, sí,
0: sí.
2: Sí, sí.
1: No,
2: no.
1: porque el
2: Esto
1: otro
2: un tema.
1: día fui a renovar el
0: La BTV.
1: registro.
0: Sí, así es.
3: A ver, así
1: Y
3: ahora.
1: Con el coso colgando, boludo, así.
3: Así la hora.
2: Sacate el pantalón y mostralo.
1: Sí, mano
3: claro.
1: a mano.
3: Ejemplifica bien, chabón.
1: Tuve un compañero que gusta de andar en bolas mucho.
0: ¿En serio? ¿Alexi?
1: Al lado tuyo. No, no. A Alexi no le gusta.
2: ¿Al lado de Juan?
1: No, al lado, pone, yo estoy con él y él, por ejemplo, yo estoy sentado así,
2: ah,
1: ¿no?
2: Incomodísimo.
1: Y viene alguien y se pone al lado tuyo. Y
0: ah, dice, ya sé, fue compañero mío también.
1: Compañero tuyo también.
0: Sí, terrible.
1: Terrible, ¿eh? Lo que pasa es que. Es
0: y lo que
1: como,
0: pasa que.
1: Él sentía una obligación, como es una persona hegemónica, sentía la obligación de decir: mirá, mirá, además
0: ah,
1: tengo esta buena por
0: claro,
1: ahí.
0: Ah,
1: ya
0: claro,
1: sé quién
0: claro.
1: es. Bien.
0: ¿Lo extrañas?
1: Sí, lo extraño. A veces le mando un mensaje. Vamos al que sigue.
2: Y a tu compañero.
0: Se quedó pensando.
1: No, no, no, que no veo un carajo y me voy a poner los anteojos.
0: Se quedó pensando.
1: El que sigue es alguien que jugaba en la selección argentina. Argentina
0: ya lo sacaron en el chat.
1: En el Mundial 82,
3: sí,
1: en el Mundial 82
3: claro.
1: le ganó a Hungría.
2: Sí.
1: Y los muchachos terminaron y se fueron a dar una vuelta por ahí, qué sé yo. Mirá cómo volvió Mario Kempes a la concentración. Imagínate esto ahora.
3: Esto lo habíamos visto.
1: Esto sí. lo vimos con Ale. Así volvió Kempes. Muy esto bueno, era la imagen. Vos te ponías en cuero permanentemente.
2: Increíble.
1: Siempre en cuero.
2: Y en suéter.
1: El
2: suéter de. No, no, el suéter del pecho, digo.
0: No se usa más, ¿no? El pelo en pecho, ¿verdad?
1: No, no se usa
2: no.
1: más.
3: Hay que afeitarse.
1: Hay que afeitarse el pelo. Hay unas rasuradoras ahora muy buenas.
3: ¿Ah,
1: no
3: sí?
1: Te...
0: Sí,
1: sí tío,
0: agarraste
1: no...
0: ese.
1: No,
0: el
1: sí.
0: ese?
1: No, no, no lo agarré, pero me llegó de casualidad.
2: No,
1: y
2: no. ¿No rebotaste?
1: Tiene no. unos cosos de cerámica.
2: Reboté yo también.
0: ¿De qué?
1: De cerámica, como unos. Es como una cerámica.
0: En una baldosa.
1: No, no, en una cerámica. Y te afeita bárbaro.
0: Mirá.
1: Queda bien, ¿eh? Queda bien, queda bien.
0: Ah, perfecto.
1: Sí, sí, bien. No solamente pasa en el contexto del fútbol, sino también de golpe hay gente que en situaciones extrañas se pone en cuero también.
2: Sí.
0: A ver,
1: pero
0: bien.
1: A veces en situaciones muy solemnes, incluso Ajá. se lo logra hacer, como este diputado paraguayo.
2: A ver.
4: La población de Alto Paraná, que depende para el sustento para llevar a la calle. Ellos, presidente, pide
2: no,
4: trabajo.
2: No,
0: Vivas. Eso la de Viva.
4: Trabajo, pide presidente.
5: Este video
0: está bien,
3: no, pero bebotivo, ¿eh? Tirón, che.
2: Está fachero.
1: ¿Qué pasa? Que sabe que tiene uno más.
3: Sí, nah, se hizo el pelotudo.
1: Yo
3: che,
1: tengo que mostrar. Yo estoy enojado, pero este lomo lo tengo que mostrar.
3: Claro,
1: me
3: sí,
1: mato
3: sí,
1: en el gimnasio.
3: Claro.
1: Hago 200.000 dominadas para
0: morir. ¿Y
1: cuánto
0: estás de eso, Erno? De algún día romperte la camisa.
1: ¿Le das? No, pero por un brote.
0: Sí, que no, que se te engancha. Se te engancha con una puerta.
1: O por un brote psicótico, boludo, me lo puedo romper en la mano. Eso no lo haría nunca, boludo.
3: Mirá,
1: ¿qué voy a mostrar? Para que se caen de risa.
3: Si un día Santino te deja así, tipo,
1: no.
3: Te pone.
1: Como dijimos antes, la indumentaria de los 80 era jean y cuero. Y
0: sí.
1: nadie,
0: claro.
1: como la hinchada de Boca en los 80, para que vean cómo era. Así estábamos en la cancha todos en esa
0: sí.
1: época.
0: Sí.
1: Ahí está José
2: Barrita,
1: el abuelo.
2: El abuelo.
1: En jean y cuero. Y así estaban todos. Al lado los muchachos, la barra, atrás, todo el mundo jean y cuero.
3: Muy bueno.
1: Todo el mundo jean y cuero. Esa era la indumentaria.
0: Mi viejo lo mantuvo hasta
1: sí.
0: los últimos tiempos en la cancha. Iba en jean de cuero, señor grande.
1: Es que era,
2: pero
1: era así, boludo.
2: Yo pregunto,
1: era así.
2: ¿No llevaba ningún tipo de remera, por ejemplo, para la vuelta? Ibas
1: no,
2: en cuero
1: no
2: directamente.
1: Formaba, es que la camisa era más que... No se usaba
2: claro.
1: tanto la remera.
2: Musculosa
1: la remera,
2: también, ¿no?
1: Sí, musculosa también. Pero era la remera, era la camisa.
0: Se usaba chomba también en esa época.
1: Exactamente.
0: Pero ajá. se llevaba en la mano.
2: Mirá.
1: No voy a poner el día que Alfredito se puso en cuero en el programa Sin Nombre en 36 Sports.
3: Pero eso tenía contexto.
1: En cuero y talla, porque estaba en contexto.
3: Claro.
1: De hecho, estaba directamente desnudo. Pero sí, voy a poner a otro integrante, de no de programa Sin Nombre, sino de 36 Sports, uh-huh. poniéndose en cuero, Horacio Pagani, para cerrar ah. esto de gente en cuero fuera de contexto.
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0: Horacio lo que hacía acá se estaba comparando con Daniele De Rossi. Esto es 2019.
1: Acá, viejo. Y yo me acabo de acordar de algo.
0: Ahí está Leo Farinelli sacándose de risa.
2: Que se ponga al lado, Marcelo.
3: No me van a echar la culpa a mí.
0: Está Horacio en cuero.
1: Qué fenómeno. Che, está bien, ¿eh?
4: Che, muy bien, Horacio.
0: Estaba muy bien, ¿eh?
4: Muy bien.
1: Prime.
0: Esto es 7 años atrás.
4: 2019.
0: 2019.
5: Y no puedes hacer eso vos, Ernesto. Lo hace Pagani. Dale.
0: Pero Horacio, no.
1: Yo una vez me puse en cuero en stream. Porque Tati, no sé qué, había perdido una apuesta. Que yo digo, ponete en cuero, me dice, ponete en cuero. Y me puse en cuero, una vergüenza. Todavía está el...
5: ¿Pero a vos?
1: ¿Qué?
5: No hagas eso, vale.
0: ¿Por qué?
5: No, vos estás hablando con alguien en stream y te dice ponete en cuero y vos te pones en cuero.
1: Pero estaba en una apuesta que perdí con Tati. Ni siquiera que habré perdido un partido.
5: Tené cuidado con eso, Palo.
0: ¿Por qué?
5: No aceptes eso, esas cosas de mayores cuando te dicen eso.
1: Pero Tati, lo malo de que...
6: Tato Aguilera se puso en cuero en el último Superclásico.
0: Hace poco, en el Superclásico.
6: Se puso pero no, fue el de la cancha de Boca. Estaba en la sala de conferencia de Boca.
0: Fue Tato, se puso en cuero, sí.
6: Revolviendo la remera.
0: Bien, así que vamos a seguir con gente en cuero, fuera de contexto. De esta manera, esta sección que se nos ocurrió el otro día con Castro.
5: Excelente. ¿Y no ponés el remate? Quería ver el remate.
0: No se puede.
5: Porque hay gente que no lo vio.
1: No se puede.
6: El par de la mano lo pusieron, boludo.
1: No se puede.
0: Yo no, a usted, si lo ponen, es
1: responsable. Un mini frame.
5: Claro.
0: Poné así, tata.
6: Mil segundos. Está Richard en bola en la cama.
5: Microsegundo.
0: Pon el chat primero.
1: ¿Este?
0: Y después está... No. El chat, hay una persona que habla, pero era fake todo.
5: Wow. Para mí hay que poner el remate.
1: Para mí es verdad, ¿eh?
5: Sí.
0: Era fake. Porque... ¿Por qué estaría Ricardo La Volpe en tu cama desnudo?
1: ¿De qué?
0: No, sacá.
5: Ya está. Che, una
0: no
5: locura.
0: No me acuerdo que era tan terrible la foto.
1: Buena foto.
5: Ustedes,
1: esa tiene que ser la miniatura de hoy.
5: ¿Ustedes quieren ver carne? ¿Carne de verdad?
0: Sí, señor.
5: Mirá lo que tenés a tu izquierda, Palito. Mirá lo que tenés a tu derecha, Juan Igal. Mostrame, por favor. Mostrá. 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
5: Bien. ¿Vos, Erno?
7: La TTFS.
5: Perfecto. ¿Y Juancito?
6: La clásica, Juan.
5: Bueno, nos vamos a ir a almorzar en esta tanda que se nos viene breve, muy breve, a la vuelta. Prepárense porque vamos a jugar.
6: Cero de palo.
5: Prepárense porque...
0: Sí, señor.
5: Sí, Palito ha laburado, ha trabajado y lo vamos a sorprender. Todo eso después de la tanda.
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5: Hay que salir.

0: Mirá que pasó de todo.
1: Juan. Ha pasado de todo, pero bueno, hoy es martes.
0: Hoy es día
1: de la giga columna del ascenso con Meva.
0: Sí, señor.
2: ¡Vamos!
3: Buenas, hola, hola.

0: hay columna del ascenso.
1: Hola, Seba.
0: Cuiden sus pertenencias. Guarden todo.
2: ¿Por qué?
0: No, cuiden sus pertenencias porque hoy vamos a hablar de los cuatro partidos más polémicos que hubo en la fecha.
2: Vos decís que se estuvo.
3: ¿Pero vos decís que hubo polémica?
0: Ahora vamos a ver. Primero, como siempre, ya es un clásico, vamos a ver las tablas, cómo quedaron las tablas después del fin de semana. Y ya es un clásico. Bueno.
2: Hay meba y tabla.
0: Sí. Ferro primero. Sí. 61 puntos, ganó.
3: Se escapó.
0: Le sigue sacando diferencia a Morón. Y yo creo que ya está, ¿no?
1: Morón perdió con los Andes.
3: Hubieron elecciones en Ferro el domingo.
1: Sí. Para votar el huevo Acuña.
3: Votó, sí, creo que la esposa de Huevo está involucrada en la política de Ferro, me parece.
0: Y el hijo juega, creo.
3: Y ganó la oposición en Ferro. Sí. Se me fue el nombre del presidente de nuevo, es un apellido vasco, no me acuerdo ahora. Sí,
2: Amondraín.
3: No. Pero
2: Ascargorta.
3: Fíjate que Ferro, Pared, estando así.
0: Arrobarrena.
3: Estando primero, no obstante, el socio castigó.
1: Bayrorrotegui,
3: exactamente. Castigó el socio de Ferro y ahora Ferrito tiene nueva dirigencia.
0: Bueno, es que hay que recordar que Ferro, los últimos 2-3 años, perdió el descenso. O sea, estuvo abajo, como ahora está
2: Chandra. Y no le van a decir después, pero votaste, ibas primero.
0: Bueno.
2: Y votaste a los salto de calidad. ¿Y el salto de calidad?
3: Eso lo va a decir la gente de Ferro. ¿Cómo se llama el presidente? ¿Pafundi?
0: No, Pafundi es un árbitro.
3: No, ¿cómo se llama el presidente?
0: Pandolfi. Pandolfi, bueno, es el que se fue. Que bueno, con otro partido también estaba peleando por las elecciones.
3: Profundi, ya sé, ya sí, el otro día. Ahora vamos.
0: Bueno, Morón perdió y se queda un poco lejos, ya 6 puntos y quedan 15 en juego. Yo creo que Ferro, a menos que peche fuerte, estaría ya en la final, me parece, ¿no?
3: Sí.
0: Creo que. Bueno, después abajo, bueno, se siguen peleando ahí en puestos de reducido, sí, Godoy Cruz, sí. Colón.
1: Viene muy bien Godoy Cruz, ¿eh?
3: Saludamos
1: muy
3: a la gente del Tomba. Remontó, que está remontando,
0: mal. Sí.
3: Está mejorando. Está muy bien el Gambarte, me gustaría ir, Juan.
1: De Muner.
2: Sí,
1: de Muner. Ganó como 6 de los últimos 7 partidos, una cosa así, empató con el otro día con Racing de Córdoba.
0: Bueno, el Madryn de Luis García también había tenido una racha que lo posicionó ahí cuarto. Bueno, en el fondo es un quilombo.
3: ¿Madryn le ganó a Central Norte?
0: Sí, ganó Madryn, sí.
3: Sí, le ganó.
0: Bueno, en el fondo es un quilombo, sigue todo igual. Al Boys empató, ahora vamos a hablar de Al Boys, Erno, quédate tranquilo.
3: No, está bien.
0: Central Norte, Mitre, San Miguel, casi igual. Bueno, Al Boys igual con 33, o sea que está todo un partido, digamos, puede cambiar. Es muy posible que esta zona se defina con un desempate.
3: Sí,
0: es muy posible.
2: Mirá.
4: Hay que ir a la cancha de Albo.
3: Vamos, sí, para que pase el quilombo.
4: Hay que ir, en las malas hay que cambiar.
1: Se muteó Ernesto.
2: Te muteaste.
1: Muteaste solo, me parece.
2: Ernesto automuteado, yo no lo puedo creer.
1: Ah, no, bueno. Pará, Farito también, ¿o no? Estamos.
2: No, bueno.
0: ¿A Castro y a Vidal?
3: La camiseta de Gil Romero, que es un fermo.
0: Qué grande.
1: Ah, ¿están los Boys?
0: No hay ningún Gil. No.
2: Sigamos, Meva, por
0: favor. Vamos con la otra zona.
2: Dale.
0: Vamos con la otra zona.
3: Sí.
0: A ver, porque Tristán Suárez sigue puntero.
1: Ganó. Midland, ¿no?
0: Le ganó a Midland de visitante, en cancha de Midland, partido difícil. Gimnasia de Jujuy empató, ahora también vamos a hablar de ese partido. Temperley ganó.
2: Está señalando para el otro lado.
0: Perdón, yo te lo veo allá, perdón. Temperley ganó y Atlanta ganó también de local. Temperley perdió y Atlanta ganó de local.
1: Nos está señalando nosotros, en realidad.
0: Sí. En el fondo.
3: Sí.
0: Ahí vemos a, bueno, Güemes ya prácticamente descendido. Volvió a perder, está prácticamente descendido. Perdió con San Telmo. Y Chacarita, bueno, perdió con Colegiales.
3: Sí.
0: Patronato ganó y ganó Chicago. Le ganó Almagro, que Almagro quedó ahí. Pero se la alejaron casi todos.
1: Chaca llevó visitantes, puntos. ¿No? Sí. ¿A Munro?
0: No, llevó neutrales. Porque no había visitantes. Pero bueno, hay una popular que está al lado de la platea de Colegiales. Que es como que
3: se sabe. Visitantes llevó Nueva Chicago y...
1: Sí.
3: No, me gusta porque apareció, apareció una avalancha.
1: No, impresionante.
3: Y los pibes de ahora se emocionan mucho con una avalancha. Sí. Es como...
2: Es haber visto un ovni.
3: Sí.
2: Para los pibes
3: es
2: que de ahora.
3: Ya no es como... ¡Wow!
2: Era verdad esto que me contaban mis abuelos.
1: Pero ya no existe, boludo.
3: No se ve mal.
1: Es impresionante, impresionante.
0: Pero bueno, vamos a ir con el primer partido, con la primer polémica fuerte que hubo en el sábado. Al Boys tenía que ganarle sí o sí a Colón. Para empezar a despegarse.
3: Tiene ganado chiquito el partido.
0: El partido fue un 0-0, medio aburrido, medio chato, no sé si lo viste, Erno.
3: Vi partes.
0: Colón no pasaba a mitad de cancha, pero tampoco Al Boys podía hacer mucho, hasta que a 15 minutos que termine el partido, pasa esto. Vamos a ver.
5: El equipo sigue protestando.
3: Es Hernán Grande.
0: Buen relator este.
6: Pero, te digo que es
0: bueno, cobran offside.

0: Ahora vamos a ver de vuelta cuando lo frenen.
1: El tema es que no hay cámara de costado.
0: Ese es un tema. Hay muy poca cámara. Esta es la única que hay. Es la única que hay. Es increíble. Y con esto se ven...
2: Claro, sí.
0: Bueno, no sé si podremos frenar. Yo, creo que esta fina puede ser offside como puede no ser.
2: ¿Cómo
0: porque
2: va a ser offside eso, Meva?
0: Bueno, es que...
1: ¿Cómo sabes para...?
0: Es que, ¿cómo sabes?
2: Pero te das cuenta que el de rojo...
0: No te das cuenta.
1: No te das cuenta de nada, Palo. Sí.
0: Pero, Palo, escuchá. Pero, pará. Ponele que vos trazás la línea y el hombro está adelantado y
1: eso, ¿sabes? Ponele. Ahí le tenés que dar la derecha al juego de línea.
0: Claro, esa es dudosa.
2: No, la izquierda le veo.
0: Pero pará.
2: Pero no, no, yo...
3: No, claramente. Pero escúchame, está el tipo ahí y además hay algo clave que en el arbitraje se ha perdido, que es ante la duda no se cobra.
0: No, no se cobra.
3: Ante la duda no se cobra.
0: Esto es gol para mí. Pero bueno, no importa. Vamos
3: te
0: con el que viene.
3: Atrás.
0: Porque 5 minutos más tarde pasa esto. Pasa prácticamente lo mismo, pero peor. Vamos a ver. Juega parecida, vienen de este lado. Yo no veo nada, yo no veo realmente offside. Yo no entiendo qué cobra.
1: Para mí también es discutible.
0: Ahora vamos a ver. Creo que esta
1: pero al no existir cámara de costado, van a ser todas discutibles.
0: Y es para mí parte muy habilitado. Pero bueno, no sé.
3: Allá hay uno en el medio, sí. El número no sé cuánto, el 7,
1: sí,
3: no sé qué número tiene.
1: Tirado,
3: está habilitando todo el mundo, boludo.
4: Buen gol encima.
3: Golazo.
5: Che, qué gol la Colón, boludo.
3: Golazo.
2: ¿Por qué estás tan encariñado con Colón?
1: Le están haciendo gol a Colón y cree que
5: vuelve. Gol a Colón a primera, boludo, un club gigante.
0: Bueno, así termina el partido. El árbitro que cobra el offside se llama Ripoli.
4: Diego Ripoli.
0: Es en línea.
4: Diego,
5: sí, que no se llega bien con...
1: tirando una bomba.
3: Diego estaba... Se la pasó haciendo kilómetros el fin de semana.
0: Mirá. Ahí va, ahí va.
5: Una naturalidad.
0: Grana, sacado, Grana.
3: Es que acá empieza el enojo clásico con la terna, pero la respuesta de los árbitros es provocativa.
0: Se ponen a pechear, se ponen a empujar.
3: Provocativa. Y hay declaraciones de los árbitros. ¿Qué era lo que decían? Yo me la rebanco.
0: Ahora vamos a verlo. Pero fíjate que, bueno, el árbitro principal era Pafundi, un árbitro que siempre está en la polémica. El árbitro de línea era Ripoli, que también vamos a ver algo más de él. Vamos, bueno, es que esto sigue, fue larguísimo esto porque lo quisieron ir a buscar. Se metió gente de la comisión de Albois también, apareció ahí.
3: ¿Sabes qué pasa? Se pudre todo, Albois le suspende la cancha.
0: Y
3: bla,
0: bueno,
3: bla, bla, bla.
0: Yo creo que muchos dirigentes entraron como a calmar las aguas porque no quieren que pase lo que le pasó a Chacarita, por ejemplo. Sí. Pero bueno,
3: y Albois ya le pasó también.
0: ¿Y
1: por qué?
3: Porque se arma quilombo.
1: ¿Qué? Decilo.
3: El fútbol argentino, Juan.
1: ¿Qué?
3: Es un tema. Además.
1: ¿Pero vos crees que...
4: ¿Qué te van a suspender la cancha vos?
1: ¿Crees que Albois está señalado y que siempre termina pagando...?
3: No que Albois está señalado, sino que hay otros que están mejores posicionados en algunas cuestiones y Albois no tanto. Chacarita no tanto.
1: ¿Qué le falta a Albois?
3: No, le falta...

0: es el síntoma de un montón de situaciones sí. que pasan en el ascenso del fútbol argentino.
1: Se habla siempre de arbitrajes en el ascenso.
2: Ahí sí, Alfred pregunta
1: el tema principal.
2: Si la liga LPF Play,
1: la pasión,
2: no,
1: del fútbol.
2: La pasión del fútbol en realidad.
0: No, en algunos partidos,
2: no tiene varias cámaras.
0: En algunos partidos no, y además las transmisiones son complicadas, se
1: escucha mal.
0: Se escucha y se ve mal.
3: Es complicado también porque, a ver, hay mucha gente que está trabajando para LPF Play, que agarró tal vez su primer laburo más serio, entre comillas, pues bueno, al final están transmitiendo una categoría importante, y hay mucho pibe que está laburando y uno no va a caer a ellos, no le va a caer a ellos, porque bueno, es un relator partidario, qué sé yo, que agarró un laburo y bueno, está bien. El tema es que desde arriba la guita que pusieron para las transmisiones es muy poca.
1: Claro.
3: Hay una cámara sola para los offsides y es una categoría muy importante. Es una categoría muy importante. Y hay clubes grandes.
0: Sí, a veces hasta pareciera que gusta que no se vean cosas.
3: Y bueno, vamos a ver. Esto dice un periodista partidario de All Boys, que dijo uno de los árbitros.
1: Bueno.
3: Me paro de mano con cualquiera. En el medio del revuelo, hay que ir a chequearlo, ¿no?
0: Sí, pero, ¿por qué va a mentir el periodista?
3: Pero ¿por qué inventarían esto, claro?
0: Sí, pero puede mentir también, nerd.
3: Sí, ahora,
0: pero ¿por qué mentir?
4: No, bueno, existe.
3: Que a la vez es una actitud bastante...
1: Lo dijo el tanque Silva.
3: Es una actitud que se ve bastante en los árbitros. ¿Qué sé yo? Ponele, pienso, el que se parece a vos, Lightyear, de primera, ¿cómo se llama?
4: Espinosa.
3: Espinosa.
2: La referencia.
4: Es que sí, igual, es igual. ¿Por qué? Es igual. Tiene la razón, Beba. No,
3: sí, bueno,
1: Beba. Es un tarado, Espinosa.
3: Bueno,
4: es idiota, claro.
3: Es de este tipo de árbitros que se planta y putea incluso. Es una locura. Pero bueno, vamos a ver los tweets del Línea hace unos años.
2: Oh.
3: Del Línea que cobró
2: el museo de Twitter de Línea.
3: Perdón, Juan, me metí en el museo. Nuestro reconocimiento eterno hacia todo el consejo ejecutivo de AFA, encabezado por Chiqui Tapia, que resolvieron una deuda pendiente. Se ve que les pagaron a unos árbitros que le debían plata. Y abajo, el último tweet. Decisiones que sin lugar a dudas son pensadas y diagramadas entre tantas otras para fortalecer las raíces del fútbol argentino desde sus inicios, al que definitivamente lo construimos y sostenemos entre todos.
2: No hacía falta tanto, Lucas.
3: Es mucho, ¿no? Tweet para después ir a hacer lo que hace.
0: Likealo, Neue.
1: No, es una captura.
3: Ah, mamón. Pero bueno, damos por cerrado al Boys. Es un escándalo.
0: Es un escándalo. Al Boys tiene un fixture complicadísimo. Está muy complicado el Boys. Está muy complicado, Chacarí.
3: Vemos si podemos ir al Almirante Acasuso ahora, que lo tenía primero, pero me lo salté. En
0: una sorprendente Acasuso, victoria de Acasuso.
3: Acasuso ganó.
0: Sorprendente Acasuso. Victoria de Acasuso.
3: Que casi estaba condenado y de repente empezó a ganar. Le ganó a Santelmo, ahora ganó en Casanova.
1: Sí.
3: Vamos a la arenga de Acasuso antes de salir.
1: A ver.
5: Estemos tranquilos y pensémosla, que si lo hacemos bien, lo vamos a clavar. Le vamos a hacer un gol. Y después, otra cosa, muchachos. En todos lados, página que vos abras, página de ascenso que vos mires, todos nos dan por muertos, todos nos dan descendido.
3: Todo
5: eso, hijo de puta, bueno. a las páginas.
3: Estaban con la cabeza en eso.
2: A las páginas.
0: Antes páginas. Eran los diarios. Ahora son las páginas.
2: A solo ascenso. Bueno,
0: a mundo ascenso. Para vos, mundo ascenso.
4: Ascenso
3: hundido. No
4: para vos.
0: Ascenso
4: hundido.
0: Ascenso.
1: El pasante está diciendo que está muerto.
2: A la página.
0: No sé si para las páginas.
1: Che, pero estaban jugando al lado de un avión.
4: Sí, increíble. La manga, es que, la manga hace ruido con el codo.
3: No sé si se escucha bien, pero en un momento el arquero creo que dice para Primera Nacional y todas las páginas. Primera Nacional, como si fuese una página, es el
0: para
3: nombre
0: vos,
3: de la división.
0: Palito Tenis, la concha de tu madre.
3: Claro,
1: pero yo no hablo de ascenso, chabón.
3: Es una cuenta de Twitter.
4: Saludos,
3: bueno, vamos a ver.
0: Vos, tendencias ascenso.
2: Todo eso que dicen en el home es mentira.
3: En el para ti.
2: En las páginas indexadas también.
0: Todos esos twitters que hacen. Todo mentira.
3: En el para ti no está matando. Bueno, vamos.
2: Bien,
3: vamos a ver. Acasuso tenía que ganar. Y pasó esto en el área de Acasuso y corrieron penal. Felipe Viola.
6: Toda suya, comentarista.
3: El árbitro es el apellido.
7: Y muy difícil, la verdad. Viola está mejor parado de frente a ver con esta cámara.
3: Lo cobra. Ni siquiera estira la pata. Impactando. No se nota, porque también las cámaras son así.
7: Yo creo
3: había
7: que...
3: dos cámaras. Pero bueno, cobraron penal, pateó el penal de Acasuso y fue gol de Escalante. Vamos a verlo ahora, si quieren lo vemos. Simplemente un penal. Pero bueno, Acasuso con un penal regalado empieza a salir del fondo. Penal pesado, Escalante lo metió. Sí, buena camiseta de Acasuso, me gusta que la suplente sea bordó. Es algo que a mí me gusta particularmente.
1: Bien.
3: Queda bien el bordó con el azul. Vamos a ver, Levi. Después de esto, el presidente...
0: Maxi, el presidente de Almirante.
3: El presidente de Almirante tuitea esto a las 5:30 cuando terminó el partido, que justo estaba jugando Rosario
2: Histórico
3: Central.
2: Histórico tuitero igual, ¿eh?
3: Sí, sí, no, sí. De toda la vida.

0: Y encima, bueno, de hecho gestionó los visitantes de Ferro, los gestionó por Twitter, fue como una cosa.
1: Faltó tilde.
2: No, pero sí. La respuesta.
3: Y un punto.
2: Cortar el coso, no ponga la respuesta, boludo.
0: Esto mucha gente se confundió y creyó que estaba hablando de Rosario Central Estudiantes porque se estaba jugando a la misma hora. Pero Maxi Levy lo tuiteó obviamente por el penal que le cobran en contra al Mirante. Que es raro que igual.
1: Capaz que metió un 2x1, dijo, che, meto papelón claro, sí. y opino de todo.
4: Claro, un bike posting. Claro.
2: Capaz tenía muchos papelón. Alfredo pregunta, ¿pero no, Almirante no es uno de los equipos acomodados?
0: Y bueno, es como defensores, viste, que tiene a Chile, que son dirigentes importantes. Que
2: a Chile, sabe
0: que
2: todo son, Chile tiene.
0: Que saben que son cercanos Chile a Tapia.
4: Se está salvando Defe, ¿no?
0: Defe sí, ya está.
1: A Chile. ¿Quiénes son los equipos acomodados del ascenso, Meva?
0: A ver, yo voy a decir. Estás
1: titubeando mucho, ¿eh?
0: No.
2: Tenés que está cagado, boludo.
1: Está cagado,
2: no. Está cagado. Después para mí, por la cruz y con la cabeza gach.
4: ¿Colón?
0: Para mí, Madryn.
1: Terminala con Colón.
0: No, Colón no. Para mí, Colón no.
4: Pero estoy a decir algo malo.
0: No, pero Madryn para mí es el ayudado. Los santiagueños fueron muy ayudados. Güemes este año
1: ¿por
0: ya
1: qué
0: no.
1: ¿Todos los santiagueños?
0: Bueno, Portovillino, pues se habla de Tovillino.
2: Mitre también. Güemes. Güemes está complicadísimo, me evita.
0: Bueno,
4: pero por más que te ayudes, si el equipo es muy malo.
0: Hay una corriente que viene tal vez más de San Martín, que hablan de que el presidente de Atlanta es el que pone los árbitros, que para mí es mentira, es simplemente una...
2: ¿Cómo te metiste solo? Nadie nunca...
1: Nadie lo había nombrado.
0: No, yo lo digo, porque yo no tengo problema. No,
2: hay un equipo, que seguramente vas a ver ahora, que está marcado como diciendo, che, acá hay algo raro. Bueno. Porque si vas a hablar de Gimnasia de Jujuy...
0: Vamos a hablar después de Gimnasia de Jujuy. Y vamos a hablar también, ojo, con Morón. A Morón le viene cobrando mucho a favor. Vamos a ver lo que pasó, que encima perdió con los Andes. Vamos a ver.
2: Sí perdió el gallo.
0: Bueno, pero vamos a ver. Hubo visitantes en la cancha de los Andes.
1: A ver.
0: Tenemos... No, esta es la última.
4: Increíble.
2: ¿Qué pasó?
0: La última, creo.
4: Y entraron los visitantes a la cancha.
0: Ah, estaba mal, mirá vos. Estaba mal cargado. Pero bueno. Error mío.
4: Llegó mucha gente Morón. Muchísima
0: gente.
4: Bueno,
0: esto es en el final. Vamos con la segunda de los Andes Morón. Así terminó, para que entendamos. ¿Saliapi?
4: No, así no terminó.
0: En el primer tiempo, esta jugada, en el área de los Andes, le pegan una patada en la cabeza a un jugador de los Andes. Literalmente, sangró todo.
2: Árbitro.
0: Y no cobraron nada.
2: ¿Árbitro de esto?
0: El árbitro de esto, ya te lo digo.
4: Yo sabía, no me acuerdo.
0: Estaba Juan Cruz Robledo. Juan Cruz Robledo fue el árbitro de este partido. No cobra penal, cobró saque de arco. Vamos con la segunda. Vamos a ver ahora... el penal que le cobran a Morón después de esta jugada. Minutos después, fueron 5 minutos después, le cobran este penal a Morón.
2: ¿Eh? ¿A dónde?
0: Y al que estaba por patear, supuestamente, después de que ya ha perdido la pelota, le cobran un penal rarísimo.
4: No, Morón.
0: Ahí festejaba con Constantino.
4: Que para mí terminan las piñas en este partido.
0: Y bueno.
1: Yo creo que sí.
4: Después de todo lo que pasó.
2: Sí, se pudre.
0: Bueno, penal de Morón, patea 0-0, y lo mete, obviamente.
4: Ah, mirá cómo me spoileás.
0: Bueno, gol de Morón. Acá decís, bueno, Morón ya le robaron un penal a los Andes, le dieron un penal a Morón que no fue, lo gana Morón 1-0.
2: La en gente el... del Gallego, ¿dónde estaba? Al costado de la platea.
0: A la izquierda. A la izquierda nuestro, digamos. Sí. Como fue Ferro hace unas fechas.
2: ¿Qué fueron? ¿2.000? ¿3.000?
0: Y había mucha gente.
4: Trataron mal a la gente de Morón, ¿eh? Un amigo fue.
0: Sí, incluso mal. La gente de Morón se quiso robar una bandera de los Andes y no pudo.
4: Eso no lo vi.
2: Si la policía no viene a todo el mundo.
0: Y es raro porque la gente de Morón es re tranqui. Pero pará.
2: Esa tribuna de los Andes es increíble. Bueno, donde va la gente local.
4: Gigante.
0: Unos minutos después empató los Andes y sobre la hora los Andes mete este gol. Tisera, que jugaba en Platense, ¿se acuerdan?
2: Sí.
0: Bueno, ganó los Andes sobre la hora. Locura total. El cuerpo técnico de los Andes le fue a festejar el triunfo en la cara a los de Morón y pasó lo que vimos al principio. No. Que bueno, se terminaron agarrando las piñas los dos cuerpos técnicos.
4: Qué buena vez. Qué grande ese pelado, pareciera nada.
0: No, y le mete un trompazo.
4: Buena piña.
3: Qué bueno, cuando la transmisión dicen, no,
4: por favor. Mirá,
0: toma. Pero qué lindo ganar cuando te roban.
4: Que el de atrás, los Andes, gol.
1: O sea, vos estás diciendo que lo ayudaron y perdió igual.
0: Gol. Y bueno, es que viendo la jugada, yo veo un penal que no cobraron a los Andes, un penal rarísimo que le cobraron a Morón, y bueno, después terminó ganando los Andes.
2: Sí, el técnico de Morón dijo, y no... Fue nuestra toda. Como, y que fue, asumió... que asumió que su equipo había cometido muchos errores y
0: bien.
2: Y no había manera de defenderse.
0: Bueno, y cerramos con Jujuy, San Martín de Tucumán, que fue el domingo a la noche, el último partido.

0: ¿Con quién?
1: Gimnasia Jujuy contra San Martín de
0: Tucumán. Pensé que había dicho Jujuy.
1: No, no, pues para mí
2: es un problema. Mi hijo es igual, ¿eh?
1: No,
2: pero mi hijo dice Tucumán.
1: Para mí,
2: Gimnasia. Y no sabe de qué está hablando.
1: Bueno, es que.
2: Atlético Tucumán, San Martín de Tucumán.
0: Gimnasia Jujuy.
1: Gimnasia y Esgrima de
0: Jujuy. A Gimnasia y Esgrima de La Plata. ¿Le decís La Plata?
2: Vos le decís
1: no, porque no es La Plata.
2: ¿Vos le decís Buenos Aires a Boca?
0: Al hermano.
1: Bueno, perdón, le quiero pedir disculpas a todos los hinchas de Gimnasia.
3: Hay algo que se sigue haciendo en transmisiones, que es, se dice, por ejemplo, juega River contra Atlético Tucumán, los tucumanos, los jugadores, no son todos tucumanos.
0: Ah, bueno, pero...
2: No, está mal.
1: Bueno,
2: equipo tucumano, en todo caso.
0: Presentan a un equipo tucumano.
2: Pero no son todos tucumanos, ya no pasa eso.
4: ¿Cómo le decís a Atlanta?
1: Atlanta le digo lo de Villa Crespo.
2: Bohemio.
4: ¿Vos cómo le decís, Juan?
0: Atlanta.
1: No.
4: ¿Y vos? ¿Y vos?
1: Mira, el bohemio.
2: Mira.
4: El bohemio de Villa Crespo.
1: Bueno, vamos a Jujuy para ver el partido de Gimnasia Jujuy contra San Martín de Tucumán, que, bueno, iba ganando tranquilo San Martín de Tucumán, iba ganando 2-0. Descontó Jujuy y empató con este gol.
2: ¿Qué hijo de puta?
1: Perdón, boludo, digo así.
2: Te banco, mira. Paco está cambiando, bueno, pero lo vas a hacer.
1: Gimnasia,
2: no hubo Jujenio, decir, más fácil.
1: Gimnasia
2: más
1: es Jujuy para mí, por eso.
2: Muy bien,
0: muy bien,
1: empató con este gol.
0: Cuenta Atlanta, ¿cómo decís?
5: Descontó Villacrep.
1: Villacrep. O la Comuna 15. Bueno, vamos a ver en el siguiente video que se ve mejor este gol, que parece un gol lícito, pero miren bien con qué la mete.
2: A ver,
1: la pelota.
2: Te veo,
1: vamos eso. A ver.
6: Y se
1: una mano
6: los dos
1: clara.
2: No,
1: de la mano claramente y la extiende para agarrar la pelota.
2: Pero para, ¿lo reclamó alguien de San Martín?
1: Mira, en el momento.
2: Ahí esto nadie, tiene un nombre que es la mano de. ¿Cómo se llama?
5: De VAR.
2: No, es tiene una mano un nombre en el reglamento.
4: De apoyo, no sé, una cosa.
2: No,
0: de... Mano de Jujeño.
2: Manu Meneses. No, tiene un nombre, boludo. Bueno, no me sabe.
1: Bueno, es.
2: No.
1: Es realmente un gol raro. La mete con la mano. Bueno, vamos mano a ver santa. El gol anulado en el final. Inmediatez. Porque esto sí. Quedó 2-2.
0: Mano deliberada. El...
4: No, de proximidad no. No es mi inmediatez.
1: No.
4: La aproximación es.
1: Bueno,
2: la peña Luis Celeste.
1: Se termina el partido.
2: Che, 2-2, ¿eh? Ojo.
4: Che, yo no soy doble casaca, gran bandera.
2: Ojo.
1: Se termina el partido y.
0: Ahí está.
1: Pasa
0: ¿y?
1: Esto.
0: A ver.
2: Cambiará toda.
4: Bien. Gol.
1: Bueno.
2: Oh.
1: Por offside. Por offside. Pero pará, quiero que vean esto.
2: ¿De quién?
0: Bueno, pará, vamos a verla.
1: Estén atentos claro. A cuándo levanta la bandera en línea. ¿Cuándo la levanta? Porque para mí la levanta por el pase del que va afuera a tirar el centro. Miren en línea.
2: Que no está offside.
1: Ahí levanta.
2: No.
1: Levanta
2: no,
1: antes.
0: Claro, levantó antes. No,
1: levanta.
2: Que no está offside, no offside.
1: Claro, pero levanta al del pase, o sea, al que la abre para que el lateral tire el centro. No al último, ni siquiera.
0: El anteúltimo pase.
1: Claro, pero está atrás de...
2: Qué malo que son los árbitros.
1: El que da el pase...
2: ¿Esto es malo? ¿Esto es malo o es una decisión
1: mirá,
2: de que...?
1: Mirá.
0: Sí, no, sí. Y aparte esperó cuando lo vio que estaba a punto de tirar al centro, sí. Ahí levantó.
1: Si la jugada la tiraba afuera, sí, si la tiraba afuera o si... Sí. Si llegaba, si era, iba larga, no
4: esto
1: levantaba.
4: Viene de aquello de ver, ¿no? No hay chance. ¿Por qué
2: le anularías esto? No chance, en serio, digo. Tipo
1: de... Realmente...
2: Esto no es de malo, ¿eh?
4: Si el otro, bueno, qué sé yo, lo podemos ver, pero no, el otro no.
1: A mí lo que me parece raro
4: ¿y eso? Mirá.
1: Es que ponele que perdías Jujuy, Gimnasia Jujuy este partido, en vez de sumar un punto, no sumaba ninguno y no es que le están robando una victoria, ¿no?
2: Claro.
1: Porque ponele que querían beneficiar a Gimnasia Jujuy, es raro que por un punto te roben un gol tan lícito, digamos, pero bueno.
4: El pase anterior dicen que capaz estaban en USAID.
1: ¿Saben quién fue el árbitro de este partido?
2: ¿Quién?
5: Sí, yo sé que...
1: Amiconi, que yo ya hice creo que tres columnas del ascenso. En las tres columnas hablamos de que Amiconi estuvo en una jugada polémica.
2: Ya estuvo en Gimnasia de Jujuy.
1: Sí.
2: Yo digo, a San Martín de Tucumán, ¿cuánto más lo van a seguir cagando? Digo, llevan años cagándolo. Pero ¿cuánto más lo van a seguir cagando a San Martín de Tucumán?
1: Mucho tiempo y así terminó el partido. Tres rojas.
4: Revoleo.
1: Mirá, lo va a buscar. Ahí va a buscar a otro. Para vos también.
5: Es que guapo el árbitro.
1: Para vos también. Bueno, en total fueron cuatro.
2: Mirá, se hace lo mismo.
1: Otro.
2: Se hace el guapo, por favor, estos muchachos. ¿Quiénes pensarán que son, boludo?
1: Bueno, San Martín que ahora tiene cuatro jugadores menos para la fecha que viene y tal vez dos fechas más porque cuando puteas un árbitro.
0: Para cerrar, me hace falta un título tuyo de esta fecha. Algo que vos digas, esto debería ser el título de esta sección. Una sentencia. Algo que vos digas, este equipo va a ascender, esto no va para más. A este lo ayuda.
2: ¿Quién desciende?
1: Si Chacarita no gana, el domingo desciende para mí. Para mí. Para mí me la juego, me la juego.

0: A ver, pará, repetilo de vuelta.
1: Si Chacarita no gana el domingo contra Patronato de local, pierde la categoría.
2: Está con empate y no, tampoco.
1: Por eso, para mí si empata sigue mal y yo no la veo, pero bueno, también ahí entra el deseo. Pero bueno.
2: ¿Te la jugaste, amigo?
1: Sí. Con eso estamos hasta ahí, la columna del ascenso.
0: El Rafa Deseo es un barra del ascenso. Bien, Meva,
3: gracias.
2: Muy bien, me vine.
0: Excelente, Meva, con
4: yo
0: su
4: no quiero que descienda a Chacarita, boludo. No quiero.
0: Bueno, está bien. Pero, ¿viste la sentencia de Meva, lo que fue?
4: No, está bien, pero no quiero que descienda a Chacarita. Yo Chacarita tiene que estar en primera.
3: Sí. Con Colón.
0: Bueno.
3: Colón también.
0: Igual sí.
2: Hasta que terminara con Colón.
0: Igual, Erno, si pierde. Sí, es lógico que
4: obvio,
0: se vaya.
4: Sí, pero es un grande. No,
0: obvio.
2: Y bueno.
0: Es un grande que... Está mal, que estar en primera incluso.
4: En primera.
2: Pero está en la mala, amigo.
0: Pero vos sabés eso, quién.
2: En la mala.
0: ¿Sabés quién está en primera?
5: ¿Quién?
0: Palito.
2: No.
3: Sí. Estás prime, Palo.
0: Porque hoy tenemos... Prime. ¿Quién ha reposteado?
2: ¡Sí! ¿Quién reposteó?
0: ¡Vamos!
2: ¿Edición cuál? Número 42.000.
3: Sí, seguramente.
2: Sí, pero debe ser eso.
0: Todas las semanas, ¿eh?
2: Sí, todas las semanas.
5: Muy bien estás, ¿eh?
0: ¿Y la sección acá también?
2: Para acá.
3: A esa todos los días, Juan.
2: ¿Quién reposteó la clásica sección? Bla, bla, bla, bla, bla, bla. No voy a decir. O sea,
3: ¿quién reposteó?
2: Empecemos. Ya está.
0: Qué bien que vendés tú, la gente.
2: Empecemos.
5: ¿Cuántas
2: corta
5: rondas hay?
2: Tres.
3: Nos vamos a matar, ¿eh?
2: Tres rondas. Juan y Gal.
5: ¿Hay desempate?
2: No. Dígame... ¿Quién reposteó este aquí?
3: A ver.
5: ¡Sosténme!
6: ¡Resiste ahí, compañero! ¡El helicóptero viene en camino!
5: ¡Bob Esponja! ¡Mis piernas están congeladas! ¡Tendrás que cortármelas con una sierra!
6: ¡No, Patricia! ¡No puedo hacer eso!
5: ¿Por qué no?
6: ¡Porque ya me amputé ambos brazos!
2: Bien, en fin. Un reel malo. Vas a tener que decir, ¿quién lo reposteó?
3: A ver.
2: Juan Igal.
3: ¿Quién reposteó esto?
2: Leandro Fernández, Chimi Ávila, Kevin Lo Mónaco o Domingo Blanco.
3: Para mí fue el Chimi Ávila.
2: ¿Chimi Ávila, respuesta final?
3: Sí, Juan. Bueno, Palo.
2: Veámoslo.
4: Hola, ¿qué tal?
2: Fue Domingo Blanco.
0: Era de voy a hacer el Chimi, ¿eh?
3: Era sí, Chimi.
2: El Chimi anda por ahí. Sí. Vamos con la siguiente. Juan Castro.
0: Sí, presente.
2: Dígame, ¿quién reposteó esto?
0: A ver.
2: Este medio... Párate, no, normal. Muy tranquilo.
3: A ver.
2: Veámoslo. Le pagó al ladrón para que le robara el celular a su novio, así es, y así ella poder revisarlo.
0: Pero no, ¿quién reposteó esto?
2: ¿Quién lo reposteó? Sí.
3: Está mal.
2: Hay varios, ¿eh?
0: A ver.
2: Veámoslo. Duca, Gastón Gaudio, Néstor Grindetti o Nakis, Luciano Nakis.
5: Punto rojo.
0: No. Duca, sin dudas.
2: ¿Duca?
0: Sí.
2: Bueno, veamos dudas quién fue.
0: A ver.
2: Jeje.
0: ¡No!
2: Soy Gatina, Gastón Gaudio.
0: Gaudio.
2: Increíble, Gaudio. Lo amo con todo mi corazón. Ojalá sea presidente, Gaudio. Lo digo acá.
0: Presidente de Independiente.
2: Independiente, sí. Y de la Nación también. ¿Por qué
0: no?
2: Sí, de la Nación.
0: Independiente,
2: sí,
0: está bien.
2: ¿Por qué no? Sí. Ernesto.
4: En la ONU diciendo, ¿qué más estoy pasando?
2: Ernesto, mirá la que te tocó, vale, Ernesto. Vale. Veamos este video.
7: Cada vez que gana es un Shakira fenómeno. Y
2: Gordo Shakira.
7: Cada vez que pierde lo afanaron. ¿Cómo es? Che, está todo bien acá con los amigos Pincha, pero Verón,
2: reciente,
7: fenómeno Verón, porque ganó todas las copas, inventó Tapia, que es un mamarracho. Todo lo
0: ¿cómo
7: que
0: estuvo la producción, Tapia, para
2: increíble
0: hacer?
7: Como lo ganó Verón, volamos, es un fenómeno que tiene que agarrar a la AFA, claro. Y ahora, cuando pierde, nunca lo vi a Verón perder. Decir,
3: a Perón.
7: Pero.
0: Bueno, ¿quién fue?
4: Pará, ¿te puedo hacer jugarme la sin...? No. Sin opciones me la puedo jugar.
2: Sí, jugátela.
4: Joroba.
2: No.
4: No, mentira.
2: No, me vas a decir, ¿quién likeó esto?
4: Likeó.
2: Gonzalo Belloso.
0: Ah, pesado, ¿eh?
2: Jorge Almirón, Ángel y María o Marco Rubén.
4: Voy a ir con Angelito y María.
2: ¿Angelito y María?
4: Sí.
2: ¿Estás seguro?
4: Seguro.
2: Bueno, dámoslo. Sí. Ángel y María, mete y ponga contra estos crotos. @ Ángel y María, puso el Gordo Shakira.
3: El Gordo Shakira. Like.
2: Bueno.
4: ¿Cómo se habrá sentido después de ese like?
2: Sí, tipo, like.
0: No.
2: Ah, el Gordo Shakira. Bien, qué sé yo. Ah, mira, me
0: reconocido.
2: Sí, me la quedo campeón del mundo.
3: ¿Dónde están los ladrones? Los
0: claro.
2: Exacto, así es.
0: Y en Juan, primera ronda.
2: Juan Igal.
3: A ver.
2: Dígame quién likeó esto. Que esto me parece que... ¿Sabes quién no likeó? Me quiero morir.
6: No.
2: ¡Ay, qué bronca! Esto sí, ¿ah? No, le toca a Castro. Mira. Me vas a tener que decir quién likeó esto, Juan Castro.
3: Yo.
2: Eduardo Gareca, Gustav Salvestrini.

0: Luquitas o Lautaro Di Lolo.
1: O Di Lolo.
2: Di Lolo, Di Lolo.
0: Di Lolo.
2: Esto lo likeó Ricardo Gareca.
0: ¿Ricardo Gareca?
2: Sí.
0: ¿Respuesta final?
2: Sí.
0: Bueno, no lo likeó. Lo likeó Lucas.
3: Quédate, chabón.
0: Qué pelotudo, boludo, que soy. Me había olvidado.
1: No pasa nada.
2: Sí, ya sabía, Juan.
0: Claro, me lo pasó.
3: Se lo pasé yo. Se lo pasé yo.
0: Me olvidé por completo. Pero
3: eso es de Gagá.
0: Sí, Gagá, sí, mal. Claro. Pero Juan Igal, esta vez vos me vas a tener que decir.
1: Gagazón.
0: ¿Quién repitió esto?
3: ¿Quién?
0: Qué feo es pelear por chat y no poder agarrarle por el cuello y darle un beso porque contestona.
2: ¿Qué?
0: ¿Qué dice? Y bueno, ¿taco? Esto lo repitió alguien.
3: ¿Qué dice este
0: chabón? Una de estas cuatro personas, veámoslo,
1: no.
0: El Chimi Ávila de vuelta. El
2: Chimi Ávila están todos los tiros.
0: Este es Zabaldo, Tarcia o Santiago Montiel.
2: O sea, es del mundo independiente.
0: Exacto, así es. Y para atacante.
3: Mí, para mí fue Zabaldo.
0: ¿Abaldo?
3: Sí.
0: ¿Respuesta final?
3: Sí.
0: Bueno, no, fue el Chimi Ávila.
1: ¿Cómo lo cagué con el Chimi?
0: Ay, los cagué mal. ¡Ernesto!
3: Sí.
0: Los cagué mal. Este te va a gustar.
3: Che, si gana Ernesto, gana.
1: A ver.
0: Digámoslo.
4: ¿Por qué se nos hincha la tripa? El motivo
0: tres cosas que te hincha
4: más
0: como un globo
4: suele ser por tragar ahí.
0: Es largo.
4: Comemos demasiado rápido. Hablamos comiendo. Muchas veces.
1: ¿Cómo se te hincha la panza?
0: Claro. Exacto.
1: La tripa. En España le dicen la panza.
4: Esto hace que
1: pero la tripa me duele la panza.
0: Esta es internacional.
2: ¿Sí?
0: Digámoslo. ¿Quién fue? No, para.
1: ¿En serio? No soy yo.
2: Mirá, todo el mundo conoce.
0: ¿Quién lo reposteó?
2: Sí, a todos lados.
0: Mirá quién lo reposteó.
1: Me habían contado.
0: Luis de la Fuente, Rafa Benítez, Mourinho o Del Bosque. Me lo reposteó, ¿eh?
1: Voy a ir con. Mourinho.
0: ¿Mourinho, respuesta final?
1: Sí.
0: No, Ernesto,
3: Rafa.
0: Rafa Benítez. Increíble retweet que encontré de milagro.
3: Increíble,
0: por Dios.
3: Muy bueno.
0: Vamos con la siguiente. Juan Igal.
3: Sí.
0: Dígame, ¿quién reposteó esto?
3: Sí.
5: Hola, Laura.
6: Hola.
5: Me enteré que te separaste de Juan.
6: Sí, lo mandé a la mierda. No quiero saber más nada.
0: Bien.
5: Bueno, si no te enojas, me gustaría pedirte algo ahora que estás sola.
6: Ay, sí. Pedime lo que quieras.
5: Bien. ¿No me venderías la bicicleta de Juan?
6: ¿No ves que sos un pelo duro?
0: Bueno,
3: el peor reel que vi en mi vida.
2: No, bien.
0: Este reel, ¿sabes quién lo reposteó?
1: ¿Por qué
0: veamos las opciones.
1: Con gafas y casco dentro de la casa.
0: Y bueno, ese reel, papi.
3: A ver.
0: Marcelo Moretti, Víctor Blanco, Daniel Arcucci o Fabián Berlanga. Uno de estos cuatro repitió
1: el
0: peor
1: reel. Hay uno que no pudo haber sido.
0: ¿Quién?
1: Arcucci.
0: ¿Por qué? ¿Por qué? Es Renner. No sé. El corredor.
2: ¿Quién fue Juan?
3: Daniel Arcucci.
0: ¿Daniel Arcucci, respuesta final?
1: No, pero no puede.
0: Bueno, veámoslo.
2: Víctor
0: Blanco, bien. ¿Sabés que me pone contento?
2: Juan,
0: porque están errando.
2: Concha
0: y significa que lo hice bien. El
2: estamos en lo errado.
0: Están en lo errado, exacto. La puta que te parió, Castro. La puta que te parió.
1: Un reel de calidad ese.
2: No, es increíble ese reel.
0: Pésimo reel. Se le
2: ¿sabés que tengo un amigo que una vez llamó, pero peor que esto?
1: Lo Castro dice un amigo es el...
2: No, de verdad que no. Un amigo. Vos lo conocés también. Llamó, pero no a una ex de un amigo, sino a la viuda de un amigo.
0: No pero no es...
3: La reta.
2: No, pero encima no fue con fines amorosos, sino para pedirle algo del finado, digamos, del muerto.
0: No. ¿Y qué era?
2: Che, ya que no lo va a usar más, ¿no me podés regalar tal cosa?
0: No.
2: Y la mujer lo sacó cagando.
3: Muy mal gusto.
0: ¿Se puede saber quién era?
2: Pero voy a contar después.
0: Ok, perfecto.
2: Pero aparte le pidió algo que nada que ver, o sea, no, era como si te pidiera, no sé, ¿me das la guitarra eléctrica?
0: ¿Unas medias?
2: Claro.
1: Y si mamá iba por el lado de la búsqueda de...
2: Bueno, está bien, eso está bien.
0: Bien.
2: Sí, eso está bien porque la vida sigue.
0: Pero
1: no hay una cuestión de así de, no digo código, pero una cuestión medio de...
2: No, ¿sabes? Más lindo te diría.
0: Está muy mal,
1: casi enfermo.
2: No, sí. Yo te voy a llevar la contra en todo lo que digas.
0: No, eso funciona.
2: Adelante, Melo, sí.
0: A ver si me das la contra en esto. ¿Quién reportó esto?
1: Alex, está desvariando.
7: ¿Vivís sola en Miami?
8: Sí, recién mudada.
7: ¿Cuál es el mayor red flag de un hombre?
8: Sea el que tiene más de lo que tiene, que aparente mucho. La verdad no me gusta. Y acá en Miami hay mucho fake money.
7: ¿Saldrías con un hombre que gana menos plata que vos?
8: No, para nada, no saldría con un pobre.
7: ¿A qué te dedicas en Miami?
8: Soy diseñadora.
0: Y diseñadora, boludo.
8: Estamos desarrollando una agencia de marketing.
2: Perfecto. Ahí bien, perfecto.
0: Muy bien, muy bien.
7: Influencia Media House,
0: digan. Influencia Media House, digan. Bueno, Malena, muy bien. Pero alguien te reposteó, amiga. Veámoslo.
2: Ay, por favor.
0: Ay, no me sale el nombre.
9: Tura Brown.
0: Mariano Rom. Claudio Úbeda o Horacio Pagani.
9: Horacio Pagani, blanco y negro.
0: Y ser la amigo.
2: Estoy entre Errón y Pagani.
3: ¿Ah, sí?
2: Sí, no sé con cuál quedarme. Para mí fue Mariano Errón.
0: ¿Mariano Rom?
2: Sí.
0: Bueno, veámoslo.
9: ¡Sí! Muy bien, Castro.
2: Muy bien.
0: Estás en lo cierto, Juancito Castro. Muy bien, en lo correcto. Y Ernesto, para finalizar esto, tenés que acertar. Acertame esto. Veámoslo. ¿Quién repotió esto?
9: Pablo, la
0: concha. Pero es una foto, boludo.
9: ¡Sacame!
2: Herbón.
0: No, pará, parece que le hiciste. No fue Herbón. ¿Quién fue? Maxi Caire, Leandro Somoza, Emiliano Papa o Paolo Golch.
9: ¿Pero qué? ¿Repostearon así de uno?
0: Lo reposteó, amigo.
2: Vos hubiese reposteado, ¿verdad?
9: No, ¿cómo voy a repostear eso?
0: De hecho, hiciste así en un momento, en la cámara.
9: No, sacalo.
0: Ah, pensé que había otra cosa. ¿Quién fue, amigo?
2: Vamos a poner de vuelta la foto con
9: Ernesto.
2: No, Ernesto y la foto.
9: Ahí está.
0: Hacé de vuelta lo mismo. No, pero parece que está viendo el orto, boludo. Eso lo voy a subir, perdón. Voy a subir eso.
2: ¿Quién es Palo, la chica?
0: No sé, una chica rusa, supuestamente. Lo que averigüé.
3: Una chica rusa.
9: Ah, le mandó para ver si querían hacer algo.
0: No. Guarda. ¿Quién fue, Ernesto? ¿Quién fue?
9: Yo, el primero voy a decir solamente porque es raro que esté.
0: ¿Respuesta final?
2: Tendría que ser Colazo.
0: ¿Estás seguro?
9: Sí, seguro.
0: Es verdad, Colazo. Dormía. Sí. ¿Seguro?
9: Sí.
0: Entonces, me cagaste, la concha de tu hermana, Ernesto.
3: Cuando Palo, ¿sí quiere que Palo siempre pregunta cuando acertó?
0: No, siempre no pregunto.
2: Ernesto,
0: bueno,
2: ganaste.
0: Estaba siendo correcto,
2: Ernesto.
9: ¡Vamos!
2: Qué bueno. Ganaste de culo, igual.
0: Un orto así tenés, Ernesto.
9: Gané de
2: ojete. Bueno.
0: Así pasó el día.
3: Bien, Palo.
2: Excelente.
3: Che, qué cargado estamos hoy.
0: No, mañana hay otro juego.
3: Vuelvo al programa.
2: La cantidad de material que hemos entregado al día de hoy. Y quedaron cosas afuera.
0: Sí, entregamos recién material.
2: Sí, y quedaron cosas afuera.
9: En el medio renovamos la negociación.
3: Material le dicen ahora.
2: Sí. Bueno.
9: ¿Renovamos la negociación?
2: Sí, no. Se entendió. Vale. Negociamos para la renovación. Sí, todavía no está cerrado, pero ya dimos el primer paso.
9: Sí.
2: Que es hablar con Herbón.
9: Exactamente.
2: Después Herbón. Esperá, a ver, ¿qué hace?
9: Él ya tiene lo...
2: Ya tiene que hacer la cabeza. Bueno, le agradecemos a toda la gente que nos ha acompañado.
3: Mañana vuelve Homero.
9: Pero...
2: Alexis... Veremos. Recuerden suscribirse al canal de No Se Pudo.
3: Sí, señor.
2: En YouTube.
3: Sí.
2: No Se Pudo BTX, porque estamos alcanzando o queremos llegar a la marca de 25.000.
3: Es cierto.
2: Entonces, suscríbanse.
3: Sí, señor.
2: Ahí está la cueva.
0: No, por Dios. Es la
2: fondo
0: foto
2: de pantalla. Quedó de fondo.
9: Ya está.
0: Y bueno, Hernando, te regalaste.
9: No me regalé.
0: ¿Cómo no?
9: Quería mirar para otro lado.
2: Ahí está Meva, está Hilo, está Falopita, está el Polaco.
3: Y está el Cool.
0: Hay un orto.
2: Ahí está. Mirá Meva. Pará, Meva, tranquilo.
3: Meva se dedica a esto, a ver el fondo de pantalla.
9: Es como entrar a un taller mecánico lo de hace unos años.
0: Y vos estás así.
9: Todo. Y yo todo el tiempo.
3: Sí. Claro, estás vos. Porque estás vos.
0: Claro.
2: Señores, nos vamos, nos encontramos mañana a la 1 del mediodía en esto. Chau. Que fue, si seguirá siendo, No Se Pudo. Chau.

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0: Anda a laburar.
1: Hola, sí. Muy, pero muy buenas tardes, La Pampa. ¿Qué tal? ¿Cómo están? Damas y caballeros, bienvenidas y bienvenidos a otro episodio más de Amuleto.
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1: Ya tú sabes, baby. Eso sería en otro momento. Ahí está Mari Figueroa conectada también. Hola, dice, pero qué puntual, Mari, con nosotros ahí en el comienzo del programa. La gente en el vivo de Instagram también, recuerdan obviamente ir a YouTube. Ya tú sabes, baby. ¿Cómo es, Juanchi, el ¿por dónde nos ven en la plata? ¿Sos Juan o sos el hermano?
3: Trapito.
1: ¿Trapito? ¿Eh?
4: Estoy en modo trapito.
1: ¿Modo trapito?
4: Modo como auto, modo barra, ¿viste? Soy de la barra independiente.
1: Ah, tomá.
4: Así.
1: Tomá.
4: En ese modo estoy.
1: Con ustedes el señor Juan Júpiter.
4: Ahora, gente, muy buenas tardes a ustedes. Otro episodio.
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4: Cumbia de los trapos.
1: ¿Qué hace?
4: Qué lindo. Cuando hay cumbia, hay selección, sí. Hay partido, ya pasó eso, qué rápido, cómo no. Pasa el tiempo,
1: buah,
4: Dios.
1: Verdad.
4: No puede ser que ya sienta el olor a sidra, el olor al tío tirando puteada.
1: Las peleas familiares, ¿eh?
4: El tío sin hambre.
1: De política, religión, todos peleados.
4: Está lindo.
1: No, volvemos a hablar hasta la próxima Navidad.
4: Claro.
1: Andá, vos.
4: Se perdió igual, ¿eh?
1: Puto.
4: Yo siento que cada año se va achicando un poco más la mesa navideña. No sé si usted opina lo mismo.
1: Madre mía.
4: La gente está usando ese amor propio para decir, yo ya no me junto más con la tía fulana, con el primo no sé cuánto, y dice, hoy cenamos 5 o 6.
1: 5 o 6 es un montón.
4: Yo no sé si eso es tradición, si es familia, pero se está perdiendo, boludo, cada vez achican más, nadie quiere arriesgar más nada.
1: ¿Verdad, no?
4: Ya no quiere tener
1: Poca tolerancia.
4: Pero en adultos también, ¿eh?
1: Sí, tipo, más que todo en adultos.
4: Sí. Y de paso y cañazo, económicamente hablando, se va a la mierda. Si no hay muchachito para regalarle nada, listo. Un pan
1: crudo,
4: dulce y
1: ahora. Crudo te viniste hoy, Juancito.
4: La verdad, boludo.
1: Es la pura verdad, sí, tú lo has dicho.
4: Sí, se está achicando la mesa a fin de año, boludo.
1: Te pregunto así.
4: A secas,
1: como dice, gracias. Porque no me iba a salir, ya me hacía la primer nube del día. ¿Dejaste de ir a algún sitio?
4: Si dije ir a algún sitio, sí.
1: ¿Por las fiestas, sí?
4: ¿Por las fiestas?
1: Sí, exacto.
4: Sí.
1: De sentir el compromiso de ir. ¿Qué hago yo viniendo acá? Corta,
4: tal
1: no
4: cual,
1: voy más.
4: Tal cual.
1: ¿Sí?
4: Sí.
1: Puñito, garrita. Puñito.
4: Sí.
1: Porque sí, yo también.
4: Ah, claro. Organicemos otra cosa más amable. Si la idea es presentar a la familia. Mirá, hablando de familia. Esta no falla.
1: A cara de perro, baby. Ahí, a cara de perro.
4: Para la gente que nos ve en la radio, hay un salchicha todo hermoso. Mirá, no sabe qué hacer, bonito.
1: Padre, te dije que me pongo nervioso frente a la cámara, padre. ¿Por qué me haces esto, maldito padre?
4: Hicimos un día hermoso hoy.
1: Vitalina, estamos en vivo, no puedes decir malas palabras. Maldito padre, me cago en ti, chaval.
4: ¡Mamá, huevo!
1: ¡Claro! ¿Pero qué? ¿Todos putean menos yo? ¿Cómo es esto? Todos pueden putear menos yo. Que se ríe Mari, dice ahí, que dice, oh, ¿cómo está? No sé qué buena onda. Bueno, che, arrancando este día martes, que casi que parece un día de miércoles, te digo yo.
4: Sí.
1: O sea, hoy es un día denso, acostado.
4: Está pesado.
1: Sí.
4: Yo siento que tiene que ver un poco por una cuestión de humedad. Ayer hubo una mague a que llovía, no llovía.
1: Llovinó un poco,
4: se
1: ¿eh?
4: Congestionó, claro, sí, sí. Yo estaba trabajando, terminaba un corte, abrí la puerta, nube. Abrí la puerta, sol. Abrí la puerta, lluvicita. Abrí la puerta de noche. Abrí la puerta, no abro más.
1: Arcoiris.
4: De día de vuelta. Uy, la puta.
1: Tal cual, madre mía.
4: Me la pasé chambeando.
1: Chambeaba al men, así lo tienen. Bueno, ya saben, el tipo recién, antes de salir al aire, otorgando el último turno que le queda disponible del día de la fecha,
4: sí,
1: ¿verdad?
4: Sí.
1: Pero esto de...
4: viniendo a las corridas porque había metido un turnito a las 3 y
1: vamos,
4: se me estiró, pero bueno.
1: Qué genio.
4: Llegamos.
1: Qué grande, Juancito, haciendo el esfuerzo. Igual yo me imaginaba que no, el tipo no venía hasta que no arrancaba el programa y él entra... como
4: Buenas.
1: Las estrellas.
4: Así,
1: una vez que comienza, me gusta.
4: No,
1: me
4: cuando
1: gusta.
4: No hay turno, yo vengo un poquito antes, no tengo problema. Cuando estoy ajustado, le dije al cliente, ¿me podés llevar? Sí,
1: venga.
4: No hay problema.
1: Claro, porque te dice, ¿vos sos el Juan Júpiter de Amuleto? Te dice la gente por
4: para
1: la calle.
4: Que tengo que mandar, no. Amigo, me trajiste, pero me transferiste porque charlando no me di cuenta.
1: todo muy lindo, pero...
4: Ah, el sentido me redistraigo.
1: Mirá que... No, eso no, ¿eh? Ahí no, hay que estar atentos.
4: Claro.
1: Sí, sí, bueno, esto calor, que decías, calorcito, sí, lloviznó ayer, te digo que tengo aquí un poco el estado del de lo que fue esta leve tormentita. Nos habían anunciado que con el tema del
4: de todos los colores,
1: fuertes tormentas, ¿viste? Por eso el otro día hablábamos que, ojo, ¿dónde escuchan el pronóstico? Porque sí, hay quienes por ahí, es todo alerta. Alerta, alerta, alerta, ¿viste? Salgan corriendo, claven las ventanas con madera, esto, se vuela el rancho.
4: Por las
1: inundaciones.
4: Dudas, total avisamos.
1: Claro.
4: Si no pasa nada, no pasa nada.
1: Se inunda, viento fuerte, vuela todo.
4: Tormenta
1: no.
4: Amarilla, naranja, claro. Roja.
1: No, se ha puesto de moda eso, como, viste, asustar a la gente. Y no está bueno eso. Al final, bueno, sean prudentes al momento de chequear, ¿no? Esto de las tormentas, que si bien dicen que iban a estar fuertes para esta época, todavía no han sucedido. Amaga y amaga. Me da miedo. Ya cada vez que el cielo se empieza a poner gris oscuro.
4: Encima Córdoba estuvo con piedra, todo.
1: ¿Ah, sí?
4: Sí, a los alrededores estuvo complicado, che.
1: Bueno, lo
4: que pasa es que el espectro pasa por arriba, claro, viendo desde arriba satelitalmente, pero específicamente no se sabe si pasa por la calle Moreno o si pasa en un campo acá a 20 kilómetros.
1: Claro.
4: ¿Se entiende? Entonces, por ahí, si el espectro no es tan grande y no va a abarcar todo, ellos te tiran igual, para que uno esté atento, porque, bueno, supongo que es su rol lavarse las manos. Yo la tiro.
1: Argentino.
4: Claro, argentino. Yo la tiro. Si pasa algo, avisamos. Porque si no pasa, ahí es complicado. De hecho, ese garrón, entre comillas, que nos comimos en toda esta zona del centro, que cayeron un montón de árboles,
1: sí,
4: no fueron tan avisados. Realmente no sé si tuvieron la prudencia de que todos estemos al tanto de eso.
1: Capaz que no se sabía tanto.
4: Tal cual. Para mí fue una cola de tornado. Esa es mi teoría.
1: Mirá.
4: De que pasa por esa, claro, zona, porque no puede ser que árboles
1: de
4: chiquitos a tres cuadras no pasara nada, y en un sector tiró árboles que llevaban 50, 60, sí, 70
1: sí, sí,
4: años.
1: Sí, verdad.
4: Entonces, eso, esa es
1: de huracán, tornado es el que hace remolino, huracán son vientos huracanados.
4: Ah, listo.
1: Sí, claro.
4: Cola de huracán.
1: Claro.
4: ¿Está bien?
1: Sí.
4: ¿Y el que es así?
1: Es tornado.
4: ¿Y por qué eso no es?
1: Porque acá no hay tornados.
4: Ah, porque estamos en un pozo.
1: No, porque no.
4: Geográficamente
1: no se dan,
4: no se
1: claro,
4: dan.
1: No se dan acá los tornados. Muy rara vez.
4: ¿Y qué es lo que sí?
1: Los vientos huracanados.
4: Vientos huracanados.
1: Claro, que son, ajá, sí, eso también. Son vientos que por ahí a otra altura tienen otra velocidad.
4: La barra de huracán, decís vos.
1: Ahí
4: bien,
1: está.
4: Remezclaba todo. No se le podía enseñar, chavo. ¿Y cómo era? ¿Y cómo dije?
1: ¿Y yo qué dije? Así que sí, apenas unos 5 milímetros dice que llovió en la capital de La Pampa, ¿eh?
4: Exacto.
1: Igual en el oeste pampeano también por dieron ya mucho más, ¿eh? Dice, por ejemplo, las lluvias en la provincia de La Pampa mostraron una distribución heterogénea con valores más altos en localidades como Relmo, 25,4, y Colonia Barón, de 24 milímetros, mientras que en el oeste se registraron marcas menores. Ahí está. Más en el este y menos en el oeste.
4: Excelente.
1: Dice que la temperatura para este momento en la capital de la Pampa es de 21 grados. Y dice que probabilidades de precipitaciones 10% apenas.
4: 10%.
1: Sí.
4: No es para alarmarse.
1: Ya. Así que tranqui. El clima está mayormente nublado, pero...
4: Estable.
1: Bien, sí,
4: bien,
1: sí, sí.
4: Bien.
1: Poca probabilidad de precipitaciones. Así que...
4: Pero está pesado un poco, che.
1: Está un poquito pesado,
4: está,
1: sí,
4: un poco pesado.
1: Y la energía, viejo, que fue la luna llena del día sábado.
4: Exacto.
1: Densa.

0: la energía previo y posterior. Así que a mí en ese sentido me ha dejado como esto, como la luna llena, una energía densa en general. Sí, sí, sí. Se sintió. Yo lo sentí por lo menos.
1: Sí, sí, sí.
0: Así que sí, pesado. Pesado. Qué pesado eres. Pero qué pesado eres. Bueno, así comienza Amuleto de este día martes. Hoy tenemos entrevistas.
1: Lindas entrevistas.
0: Primero vamos a tener al doctor Pablo Sáenz en el siguiente bloque. Aquí en Amuleto tenemos consultitas para hacerles. Creo que anduvo viajando el tipo por Latinoamérica.
1: ¿Quién pudo?
0: ¿Quién pudiera? No sé si no estuvo por Brasil. Así que buscame una zambita, por favor, si tenés ahí que. Y si tenés una caipirinha.
1: Onda, buena onda.
0: Y si tenés una caipirinha también, pero antes,
1: sí.
0: Antes de ponernos en tono bossa noveiro, no, los tengo que presentar a ellos. Y me parece que los malditos tienen zarpado tema de presentación.
1: Típico. Si nos toca a nosotros.
0: Así que, a partir de este momento, esto es Amuleto, pero no solo por lo que estás viendo, sino por lo que está detrás de la pecera. Escucha, lanzala la cortina. Que no, ahí está. Está viendo Amuleto y del otro lado de la pecera están ellos, los cracks, los que hacen que todo esto salga.

0: pero qué aura, baby. ¡Meow! Con ustedes, los perros del contrato.
1: Así arranca,
2: pero entra más arriba que nosotros.
0: Joder, chabón. ¿Cuándo hacemos rotación acá? Nosotros vamos para allá y tenemos esa presentación. Y ellos vienen para acá.
2: Max, prepárate un tema que lo voy a presentar a Martín. Pero que esté a la altura. Busca bien, dale, busca bien. Busca bien.
0: La bandera rosa.
2: Yo después más tarde me gustaría informar un poco cómo estuvieron los Juegos Panamericanos. Y
0: vale. Vamos a dejar para más tarde.
2: No, sí.
0: Tenemos nota.
2: Para hacerle tiempo.
0: A ver, ¿qué dicen?
2: Muchachos, quiero dar la bienvenida al conductor, al señor, el punta de flecha de este lugar, quien lleva la conducción de este hermoso programa Amuleto, el señor Martín Gira.

0: encima.
1: El amor.
0: Y encima,
1: encima te gusta.
0: Me encanta.
1: Es un culiao.
0: En la puta. Y encima en el vivo mío estoy en blanco y negro. Parezco Enrique el Antiguo, no. ¿Viste? Pepe, pepe. Che, bueno, algo me estabas diciendo de mi estilo. Mirá,
1: sí,
0: qué cabellera que tengo.
1: Va en camino a ser Wolverine. Un poquito más de barba.
0: Ah, okay,
1: y estamos
0: okay.
1: Con Wolverine. Pero venga. Para mí, con 40 minutitos en mi salón, quedás hecho all
0: ¿Ah, sí?
1: money, señor de,
0: ¿Ah,
1: de... ¿sí? Sí, sí, sí.
0: ¿Y
1: sí.
0: cómo hago?
1: Cotizás un poco más caro y directamente entras a mi página Juan Júpiter, me mandás un mensajito y coordinamos en tus tiempos de comodidad, claro. Ay, que sí.
0: Me encanta. Venga, che, pero qué peluca, viejo. Sí. Hacía rato que no tenía.
1: Hacía rato que no estás a peluca, ¿no?
0: Ahí está, mirá. Lo están viendo Juan Júpiter con WR.LP, así lo buscan en Instagram, Entran directamente a la página, chequean ahí y a través de las redes le pueden pedir turno. Sí, una vez que consiguen su WhatsApp, que no es fácil,
1: sí,
0: conseguirlo. Pero bueno,
1: está. Salimos a la cancha con eso.
0: Ahí está. Y de esa manera lo contactan. Si pueden conseguir su WhatsApp, le escriben por WhatsApp.
1: Tal cual.
0: Y si no, directamente por su página. Juan sí. Júpiter, corte a padres, niños, sí. Niñas, mujeres, damas, sí, y caballeros, sí, sí, sí, absolutamente sí. A todos.
1: Próximamente animales, pero bueno, por el momento...
0: Che, ¿descuentos jubilados también?
1: Hay descuentos
0: jubilados. Hay descuentos jubilados.
1: Sí,
0: muy
1: sí,
0: bien,
1: sí,
0: muy
1: sí,
0: bien,
1: sí,
0: muy
1: sí.
0: bien. Así que, señora, si nos está escuchando, sabe que Juancito Júpiter, aparte, el tipo tiene muchísimo criterio y es estilista, ya le digo, es
1: sí,
0: mi
1: sí,
0: estilista
1: sí, sí, sí.
0: personal. El tipo me dice, dejate así, dejate, y yo me voy dejando, él me va diciendo y yo le hago caso. Así que, genio, genio, Juancito, un placer tenerte aquí. Bueno, estamos en condiciones de hacer la primer tanda de esta tarde. Antes quiero saludar a las amigas de...
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0: 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Ahí están. Las chicas, mirá. Epa, nuevos ingresos. No. Ahí ya le agregaron esas dos rayitas.
1: Me gusta.
0: Y ya es una cosa diferente.
1: Es diferente. Ya no
0: lo veo.
1: No es una calza normal.
0: Claro.
1: Y tres cuartos.
0: Eso, mirá, tres cuartos. Creo que se llaman Capri, me parece.
1: ¿Capri?
0: Me parece que cuando son así tres cuartos es Capri.
1: El que sabe, sabe. ¿Se puede entrenar con eso?
0: Eso te iba a preguntar.
1: ¿Eso se puede entrenar? Nada, es terrible.
0: Se ve que sí, nosotros no entendemos nada.
1: No entendemos nada.
0: Buen día, te recordamos los horarios de 10 a 12.30, 17.30, 20 horas. Ahí están los horarios del día de hoy. Mirá, sol, las chicas dan sol.
1: Increíble.
0: Top New York, al...

0: horarios de 10 a 12.30, 17.30, 20 horas. Ahí están los horarios del día de hoy. Mirá, sol, las chicas dan sol. Increíble. Top New York. ¡Hala!
1: ¡Hala, hala, hala!
0: New York. Excuse me, the Top New York.
1: Sí, tienen ropa deportiva, pero por momento salís de ahí. Si te cae bien alguien del gimnasio, le decís, vamos a tomar algo. Y yo ya estoy.
2: Sí, claro. Yo me compro ropa en un domingo deportiva. ¿Me
0: entendés? Claro, tenés razón.
1: Tendría que recomendarle algo así a las chicas.
0: Ahí está.
1: Un reel de que con la ropa de domingo deportiva vos podés concretar una cita en el momento del gimnasio e ir directamente a tomarte una coquita, un cafecito, una birrita, tal cual estás vestida. Porque te alcanza con eso.
0: Total, y aparte de esto que hoy el gimnasio es como un lugar de, ¿no?
1: De machear.
0: De machear, sí, dicen,
1: de salir,
0: ¿no?
1: A buscar, sí. Decían que en Estados Unidos y en Buenos Aires se estaba implementando lo de los super.
0: ¿En el súper?
1: Sí, salí a dar vuelta en el súper y si vos tenías un objeto, sé cuál era específico.
0: Yo la hice en
1: chocás a alguien con el
0: requiere. En España, en el Mercadona, estaba de moda hace como una o dos años.
1: ¿Dónde lo has hecho?
0: No.
1: ¡Demonios, tamaña!
0: No. Y lo filmé y todo jugando. Estaba, estaba con mi nena.
1: ¡Sin foto y video!
2: No lo dejás con todo.
0: Sí. Estaba con todo.
2: Vuela la imaginación del público.
0: Tal cual.
2: ¿Qué hizo en el súper?
0: Bueno, pero sí, y estaba de moda, así que iba a los Mercadona y si tenías ponerle una piña o si tenías tal cosa, era como que estabas, ya lo tenemos. Sí, era que lo tenías al, ¿cómo es? Si tenías ese objeto, era que estabas...
1: Ah, ¿era así o no?
0: Sí, claro, era real. Así que bueno, vamos a seguir hablando de eso más adelante.
1: Sí.
0: Dicho esto, vamos a la primera tanda de esta tarde y ya volvemos.
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0: Muy bien, aquí estamos. Segundo bloque de Amuleto, matecito en mano. El tipo llegó, me dijo, ¿qué pasa? ¿No hay mate? Pasale, por favor, al Doc antes que lo presente.
1: No había que presionar.
0: Claro, directamente él movió dos, tres, ¿viste? Como, sí. como el Coco Basile. Así. ¿Qué pasa que no hay mate?
2: Una loca, y Pirinia viene a pedir mate, me dio como para bajar, me parece.
0: Es verdad. No, no lo vamos a hacer quedar mal, ¿no?
2: Ah, los doctores tienen una vida también.
0: Claro,
2: bien. ¿Saben? Una copita de vino está bien, dos, tres caipirinhas por
0: dos,
2: día.
0: Dos, tres por caipirinha.
1: Es demasiado eso.
0: ¿Eh?
1: No, demasiado, muy violenta.
2: ¿Es mucho?
1: Sí, sí, es muy violenta.
0: ¿No tomás caipirinha?
1: No, no.
2: Ah, mi doctor es un borrachín, entonces.
0: Bueno, ¿por qué no?
1: A morir.
0: Bancamos. No
2: Bienvenido
0: problema.
2: A la Argentina, el señor.
0: Con nosotros el señor Pablo Sáenz, nuevamente aquí en el estudio. ¿Cómo estás, Pablo?
3: Muy bien, hola chicos, ¿cómo andan?
0: ¿Qué hay de eso que bienvenido a la Argentina? ¿Qué? Sí. ¿Eh?
3: Nada, no.
0: ¿Entraste como zambeando? ¿Qué pasó?
3: Estuvimos zambeando en Río, sí.
0: Bien.
3: Fuimos a una capacitación de un laboratorio que me invitó, Oxafarma.
0: Ah, bien. ¿Cómo es el laboratorio?
3: Oxafarma es Argentina, importa Filmed.
0: Ah, bien.
3: De Francia, directamente.
0: Ajá. Uh-huh. Oh, oui, oh, oui.
3: Oui.
0: Ça va. Y qué bien.
2: Claro, ¿fueron por algo puntual?
3: Sí, algo puntual. Fuimos a ver lo que es biohacking o biohacking, le dicen también.
0: Ah, claro.
3: Que es utilizar productos que estimulan la piel sin darle o cambiar su forma.
0: Ajá. ¿Cómo es eso? ¿Cómo viene a ser? Por ejemplo, obviamente, generalmente, como en todo esto, las mujeres en 90% a 10, una cosa así. En hombres se usa también, ¿en qué?
3: Muchísimo.
0: En el rostro, en cualquier parte del cuerpo,
3: donde
0: ¿cómo
3: sea,
0: es?
3: Sí. ¿Sí? Sí, donde quieras mejorar la piel se puede utilizar.
0: ¿Mejorar?
3: Sí.
0: ¿Qué sería como una especie de esto que es el plasma, ¿no? Plaquetas.
3: Claro, algo similar.
0: Sí.
3: Es una sustancia, o en realidad sustancia, es un producto, que combina un montón de aminoácidos, minerales, ácido hialurónico.
0: Ah, mirá.
3: Se aplica en la piel y como que codifica las células para que se sientan bien entre ellas, no tengan volumen, pero sí intercambien información, atraigan mucho más agua, se noten hidratadas, más tensa.
0: Ah, qué bien.
2: ¿Te encontraste con colegas por allá?
3: Un montón, eran como 200.
2: Allá en Brasil son están en la vanguardia en este sentido, ¿no?
3: En Sudamérica sí.
2: En Sudamérica.
3: Son vanguardistas, hacen mucha investigación, estudian mucho. Preparan mucha gente y la verdad son muy buenos capacitadores.
2: ¿A vos te llega la invitación de un colega?
3: A mí me llega la invitación de un laboratorio que se llama OXA,
2: sí.
3: como decía recién, a través de OXA, Filmed, que es una empresa que produce fillers y bioestimuladores, y ahí llegó hacia mí.
2: Bien, excelente. ¿La experiencia? Bien.
3: Espectacular, es increíble. Es
2: ¿Cuántos algo... días fueron las jornadas así intensas?
3: Dos días. Intenso, un día de recreo.
2: ¿Se dividió en etapas? Por ejemplo, un día Botox, otro día...
3: Yo no, miro... arrancamos temprano, bien temprano en la mañana y la última palabra fue a las 8 de la tarde.
2: 8 de la tarde, claro.
3: Vine sin parar.
2: Acompañado de almorzar, charla, sí. Vine acompañado de mostrar equipamientos nuevos, viste que también puede aliarse a otras empresas que te muestren, no sé, tipo de herramientas quirúrgicas.
3: En este caso fue... todo charla mostrando los mismos productos que utilizamos siempre, pero de manera más educada.
0: Ajá.
3: Buscando una bioestimulación o una estimulación de los tejidos, sino un relleno, un volumen o algo que cambie la estructura del rostro de cada paciente.
0: ¿Es como lo nuevo que se viene? O sea, no es tanto inyectar Botox, sino inyectar este producto que es como que estimula de manera natural. O sea, ¿es una mutación?
3: No. Es lo mismo de siempre, pero es como, ¿cómo te lo puedo decir? Es como lograr...

0: Más con menos, o sea, menos producto, más resultado.
1: Ajá, uh-huh. O sea que es mucho más rico el producto.
0: Correcto.
1: Ah, qué bien. ¿Es de origen francés, decís?
0: Sí, señor.
1: Ajá, qué bien, qué bien. Y ya está aquí en la Argentina, ya está hace tiempo esto.
0: Sí, desde, para que te des una idea, esto se está estudiando en Argentina desde el año 2017. Y los resultados se empezaron a ver, obviamente, el año siguiente... Con lindos, muy lindos resultados, nunca un problema. Y hoy ya se dice que la investigación está muy completa como para seguir en prueba y ya se aplica directamente.
1: Ah, uh-huh. Y eso también un poco lo que hablábamos la vez pasada, digo, esto depende la persona, el organismo y tal, o generalmente es como un producto... Que es como, no sé, como si dijéramos vitamina C, le hace bien a todo el mundo, no te hace mal. Por ejemplo, ¿esto tiene algo de eso? ¿Es así como que es para la gran mayoría?
0: Universal. Si es un producto universal. Se puede utilizar en cualquier persona. La idea es, obviamente, respetar edades. No lo vamos a utilizar en niños.
1: Exacto.
0: Seguramente,
1: exacto,
0: pero...
1: Sí, sí. Innecesario.
0: Pero si en pacientes que estén inmunocompetentes se puede utilizar tranquilamente.
1: ¿Qué sería, por favor, para la señora que está en su casa y para mí que estoy acá, inmunocompetente?
0: Inmunocompetente para... significa que hay algún problema autoinmunitario
1: ya.
0: Que compite o que hace que la piel se defienda de cualquier estímulo externo.
1: Ajá.
0: Hay problemas de salud, enfermedades que tiran la inmunidad al suelo.
1: Ah, mirá.
0: Sí.
1: Y exclusivamente de lo que es la piel, ¿se manifiesta aquí, por ejemplo, con alguna reacción alérgica, manchas o alguna erupción, cosa
0: eso,
1: así?
0: Eso
1: no.
0: Ya pasa a otro nivel, en donde, bueno, son reacciones que
1: claro.
0: no se ven en el común de la gente.
1: Y eso, pero ¿cómo se detectan? ¿A través de estudios o a simple vista?
0: El paciente sabe.
1: Sí,
0: el paciente sabe por cuando tiene alguna inmunocompetencia o alguna inmunoincompetencia, sabe que la tiene.
1: Ay, mirá vos.
0: Sí, en general sí.
2: Che, y con respecto a esto de cómo está la fórmula hoy, que está en un momento óptimo, donde no hay que agregarle más nada, donde incluso con menos haces más, en el largo del tiempo, en este tipo de cirugías, ¿evolucionó mucho, hace mucho está este tipo de fórmula? O sea, ¿qué quiero decir? En 1990 a hoy hay un gran avance, pero ¿hace cuánto que está esta fórmula ya sentada?
0: Y esto se utiliza desde esta fórmula, por ejemplo.
2: Sí, para tener noción.
0: Que utilizamos de Filmed desde el año 2016 aproximadamente.
2: No es tanto. Claro,
0: es
2: no
0: muy
2: tanto.
0: Poco. Y en los años 90 se utilizaban solo ácidos hialurónicos, algún ácido poliláctico para otras cuestiones que después se fueron revelando para su utilización en estética.
2: Bien, bien. Entonces sí hay una evolución y sí parece ser algo innovador dentro de todo. Creo que algo que no supera los 20 años sigue siendo algo innovador.
0: Uh-huh.
2: Y es un lugar seguro y también hay que desmitificar un poco los productos anteriores, porque hay personas que no se lo hicieron en su momento por
0: claro.
2: Este miedo, por las causas que generaban este tipo el ácido hialurónico, bien dicho.
0: Hialurónico. Perfecto.
2: Ácido hialurónico.
1: Te entendimos igual.
2: Yuya no tenía una publicidad que decía.
0: Seguramente.
2: No sé qué,
1: ¿en serio?
2: Que lo decía mal encima.
1: Yuya decía, piscinios, chau, chau. Decía.
0: Sí, sí, sí.
1: ¿Qué? ¿No lo puedo decir yo?
2: No, pero me cago.
1: Y es malo, voy a decirme así como decía.
2: A ver.
1: Vicinios, chau, chau. ¿Por qué? ¿Te sentís en Brasil conmigo acá diciendo esto?
0: Sí,
1: no,
0: sí, tal cual. Como con Anamá Ferreira, más o menos.
1: Es como estar en Brasil, pero secuestrar una favela, más o menos.
2: Brasil, Yuya, ácido hialurónico, me cierra todo. Che, amigo, ¿y algo que nos quieras contar? ¿Algo que te haya llamado la atención? ¿Algo de un avance que hayas visto que no tenías? ¿Algo que le quieras comentar o recomendar?
1: ¿O algún producto que por ahí veas que hay a nivel, perdón,
2: sí,
1: que
2: no,
1: como para ampliar un poco está?
2: Sí, sí.
1: Se me ocurre cosas que veas que hay, pero que no están hoy aquí requeridas, por ejemplo, como que no se usan tanto en la Argentina o en La Pampa.
0: En realidad, en La Pampa no se utiliza o no se cree mucho en la bioestimulador o en la bioestimulación.
1: Esto.
0: Porque quieren resultados así rápidos.
1: Ah.
0: Y la idea es buscar algo que gradualmente vaya mostrando algo lindo y no algo de golpe que cambie la estructura del rostro,
1: claro.
0: Que es lo que más buscan. Entonces, por ejemplo, algo nuevo es combinar un producto de mesoterapia como el NSTF, por ejemplo, con un ácido hialurónico que en general se utiliza para relleno. Combinarlos en bioestimular la piel para generar densidad de tejido y que el rostro o donde lo apliquemos tenga un soporte

0: natural.
1: Excelente. Mira, ¿y eso, por ejemplo, se puede aplicar en la cara, por ejemplo?
2: Sí, para ¿sí? eso está diseñado.
1: Ah, sí. O sea, que uno va y elige dónde. Decís, no sé, me siento, no sé, la piel, por decirte, no sé, de los brazos super...
2: De las manos, sí, de como las manos, claro. En las manos, eso, ¿viste? ¿No? Las manos que se ven los tendones, las venitas, todo. También sí. se puede aplicar ahí para mejorar la densidad de la piel y que la mano no se note envejecida, por ejemplo.
1: Ahí está, mira, cuando se empieza a notar así como arruguitas.
2: Sí, como vos.
1: No sea malo. No, yo tuve una mano.
2: Tienes que ir.
3: No, estuvo mucho tiempo en el agua esa mano.
1: Exacto,
3: no,
1: sí,
3: no,
1: sí.
3: Boludo, claro, boludo. Ay, Dios, no entiende nada.
1: Yo Martín, mirándome.
3: Martín, no lo escuches.
1: Basta. No, verdad.
2: No, pero vos viste que hay gente que la ves, tiene la cara impecable y el cuello y las manos le cantan la edad. Sí, entonces, bueno, se pueden tratar las manos, se puede tratar el cuello, el escote.
1: Y rejuvenece, por ejemplo, el otro día hablaba con, no me acuerdo con quién, y sí, obviamente, cuando creo que a todos, ¿no? Pero era una dama, una mujer de, no sé, un poco más grande que yo, así que tendría unos 50 y pico de años, o más, 60. Y sí, pero bien, ella fresca, radiante. Pero bueno, la piel de esta parte del cuello como que se empieza a notar así como más delgadita.
2: Como que tiene otra edad, ¿sí?
1: Sí, y más como, viste, bueno, como que se...
3: Pliegues
1: que se notan así como más finita la piel. Me llamó la atención, pero ahora que lo mencionás, fíjate que en ese momento uno mira, pero no sabés.
2: Claro, no saca conclusiones.
1: Claro, sí, no sacas conclusiones, solo prestás atención. Quizás en ese momento te das cuenta, bueno, el paso del tiempo, o de que todos vamos a llegar, o de que estás hablando con una persona por ahí de mayor edad, nada más. Pero esto que vos decís, y se aplica, por ejemplo, en esos sectores.
2: Sí.
1: Y es como que crea como una elasticidad, como que...
2: Claro, devuelve... ¿Viste cuando pellizcás la piel y la agarrás finita y la podés estirar? Sí. Bueno, luego de 2 o 3 sesiones vas a querer pellizcar la piel, pero la vas a tener que agarrar más gruesa. O no la vas a poder pellizcar porque está más tensa.
1: Más tensa, ¿sí? Más hidratada.
2: Correcto.
1: ¿Y yo en la cara me podría hacer?
3: Mirá cómo lo pregunto,
2: cualquiera.
3: Ya me interesa.
2: Arriba de los 28 cualquiera. 25,
3: yo banco el no ir por el cambio. No, yo banco no ir por el cambio rotundo. Siento que eso es más abrasivo. Siento que va a traer problemas a largo plazo. Siento que no estás respetando que también el cuerpo termine de asentar. Sé que es posible, sé que se puede hacer, sé que existe. Pero siento que de esta manera... Y por lo menos le vas avisando al cuerpo. El cuerpo es inteligente.
2: Muy claro, es codificar. Como que codificás a las células de la piel para que entre ellas atraigan agua, se unan, se agarren entre ellas, se pongan tensas.
3: Para la tercera sesión está recanchero el cuerpo. ¡Que venga el doctor, Sainz!
2: Tirame, va a decir.
3: No, a mí me comí un par de cachetadas porque le recomendé al doctor. ¿Qué te pasó acá en el cuello? ¿Por qué no va a ver el doctor Sainz y te haces una video? ¡Pah! Voy a tener que ver cómo entrego tu tarjeta y que no se sientan ofendidos algunos.
1: Claro.
2: Seguramente. Sí.
3: Lo hago con miedo.
2: ¿Viste? Me vine a cortar el pelo.
3: Él
2: ¿viste?
3: Es Sainz. Yo te lo dejo.
1: Ahí. Se van a cortar el pelo y salen con una, ¿eh?
3: Claro. Sí, yo le estoy cortando el video, mirá, yo te dejo esta tarjetita. Te dejo esta tarjetita abrochada en la etiqueta, acá atrás. Después si la encontrás, casualidad, ¿viste?
1: Se usa, por ejemplo, a ustedes les sucede en la clínica que la gente regala vouchers de estética, ¿sí?
2: Sí, para
1: se usa mucho, ¿no?
2: Una amiga, un...
1: Ah, eso.
2: Una tía, un pariente.
1: ¿Sí? Mirá, esa es una manera... ¿No?
2: Bueno, y ahí van y eligen lo que quieren, sí.
1: Ah, mirá qué bueno. Uh-huh.
3: Y que en vez de ver una góndola se miran al espejo y empiezan a decir, no, solo estoy viendo, a ver, capaz que esto me llego, capaz que aquello no.
1: ¿Se recomienda, por ejemplo, alguna limpieza previa, por decir, en la cara? Yo, por ejemplo, me la debo desde hace como un año que no me hago una limpieza facial.
2: Y sujeto a evaluación, yo evalúo todos los pacientes.
3: Acordate.
2: La mayoría de los tratamientos que hago, los hago previo una evaluación previa, donde estamos un rato charlando, miro la piel, miro que tenga todo limpio, que esté impecable. Y si hace falta en algún momento una limpieza o algo, como decís vos, previo, se hace. Sí. Si no, yo me encargo en el
1: ¿Ustedes
2: momento.
1: También la hacen?
2: No.
1: Se recomienda hacer
2: Yo igual, para trabajar tengo que tener el rostro limpio. Yo limpio y desinfecto es una limpieza cosmetológica.
1: Ahí está.
3: Che, yo quiero saber más de Brasil. Alguna cosita, algo ahí que tenga abajo el brazo que diga, esto se lo cuento a los chicos de Amuleto, a nivel llego. Algo, no sé, lo que sea que se te ocurra en este momento.
2: Y que lo más lindo es la playa.
3: La arena
2: blanca, el agua transparente, el mar bravo, las olas grandes.
3: ¿Tuviste tiempo de todo entonces? Sí. Muy bien. ¿Vos la acompañaste? Sí. No. Bueno, sigamos entonces hablando de la cosmética.
2: La arena es como una gamuza que te... Te acaricia los pies, ¿sí?
3: Mirá, exfolia.
1: Volvió poético.
3: Volvió poético. Dicen que el mar da respuestas, ¿viste?
2: Sí.
3: Bueno,
2: sí.
1: ¿A qué playita fuiste? ¿Leblon?
2: Yo bajaba del hotel a la playa, así que cruzaba la calle y iba a la playa.
1: Ah, punto. Bien. ¿Qué estabas, en Ipanema, en Copa?
2: Sí.
1: Ah, divino.
2: En Copacabana.
1: Divino, sí. divino. Y ahí, ¿ya habías ido antes a Brasil?
2: No, ¿a Río? Había ido a San Pablo, sí, antes no a Río.
1: ¿Subiste al Cristo?
2: No, lo vimos de lejos, así chiquitito. Mira.
1: Sí, porque te lleva casi todo un día subir eso.
2: Si vos imaginás.
1: Y es un rato.
3: Yo pensé que era ahí, el costado de la ruta.
1: Nah, que va, es el pan de azúcar, no, el otro, como es que no me acuerdo cómo se llama.
3: Terrible monolito de
1: tremendo, sí, ojo,
2: El morro que se ve de enfrente del pan de azúcar.
1: Exacto, sí. Sí, sí, tremendo. Y bueno, es y no es. Viste, después vas ahí y te decís, ¿qué hago acá? Quiero ir a la playa.
2: Y sí.
1: La vida allá arriba.
2: Pero tiempo no teníamos, viste. Claro. Lo que más hicimos es andar, fuimos a una samba popular, o sea, a un boliche.
1: Sí. Mirá.
2: Donde estaban una banda tocando.
1: A la Lapa, ahí a los Arcos de la Lapa.
2: No, sí, pero era la verdad muy rústico.
1: Mirá.
2: Muy bien lindo, popular, bien
1: qué
2: popular.
1: Qué lindo
2: sí.
1: Eso.
2: Sí.
1: Y súper guiados y acompañados, ¿no? No,
2: no.
1: ¿Se mandaban ustedes?
2: Sí.
1: ¿En serio?
3: O sea que habrás pagado carísimo, ¿no?
1: No, porque de último por el peligro.
3: ¿Qué peligro? ¿Tuviste que pagar un poquito más o no?
2: ¿Viste teníamos un compañero que verdad estaba muy emocionado con la samba y todo y él
1: lo perdieron.
2: No, pero lo perdimos.
3: Pero verdadero lo perdí.
2: El interín. Agarraba los pones de las chicas que vendían y pa le daba todos tocaban. Entonces, apoyaba la tarjeta y venían 5 o 6 fraperas con un montón de cosas.
1: Grande.
2: Y se iba. Y
3: yo
2: iba repartiendo
3: Brasil,
2: por todos lados. Y desapareció.
1: Y era de.
2: Nos fuimos y desapareció.
3: ¿Qué pasó ayer?
2: No sé qué.
3: Dijo el chabón.
1: ¿Pero era de ustedes de la comitiva?
2: Sí.
1: ¿Y no
3: llegó a Argentina?
2: Sí, ya está acá.
3: Bueno, para saber si estaba bien. Saludos a la familia, no se preocupen.
1: Si solicita el paradero
3: El resumen de la tarjeta se explicará más adelante.
2: Después lo veremos.
3: Lo importante es que ya está acá, sano y salvo. Mirá, dijo, yo voy a vivir a Brasil como a mí me pinta.
1: Tomá.
3: Si voy a Brasil, lo voy a vivir
1: grande,
3: como yo quiero.
1: Qué importante una persona así de...
2: Muy solidario.
1: De alegre y generoso, ¿no? Para un viaje.
3: Pero se fue.
1: A nosotros nos pasó en viajes a Brasil, que fuimos en grupos... siempre hay uno, lamentablemente, que
3: se tira.
1: Le tenés que explicar que todos estamos pagando ronda. Ay, entonces está en la playa y uno dice, vení acá, cerveza patada, y paga uno, ¿no? Pinchos, camarones, queijo, lo que sea, así, va, traiga para acá. Y siempre, viste, uno que se sirve en todas.
2: Come.
1: Se sirve en todas y nunca se acuerda de pagar. Y generalmente son esos que tienen un patrimonio mucho más inflado que el resto.
3: Por ahí que tienen ese patrimonio. Sí. Es lo que yo siempre explico.
1: Exacto.
2: Y de buen comer.
1: Y
2: de buen tomar.
1: Sí. Y de pedir el vuelto también, ¿eh? No dejar la propina.
3: Por eso tiene dinero. Claro.
1: Sucedió. Así que, bueno, pero esto es buenísimo, ¿no? Disfrutar así, la verdad.
2: Sí, olvídate. Muy lindo.
3: Y Brasil y contactos. ¿Te trajiste algunos más o más? Sí,
2: siempre.
3: Eso es importantísimo, ¿no?
2: Siempre esas reuniones son para conocer mucha gente,
1: claro.
2: Gente nueva, gente con conocimientos, laboratorios diferentes, un montón de cosas. Técnicas nuevas,
1: bien.
2: Equipos nuevos. Es muy, muy, muy, muy
3: lo
2: amplio.
3: Que no hubo, tengo entendido, en Brasil, en este tipo de curso, es como una expo. No hubo eso, ¿no? Viste que en ciertos lugares también, además de la charla y demás, se genera la expo.
1: ¿Como laboratorio en vivo?
3: Si la marca trae, lo mismo.
1: Convención.
3: Pero, claro.
2: No fue un congreso.
3: Ah, claro.
2: Sino que directamente fuimos a capacitarnos en eso. O sea, bien. A la charla de Filmed y de NSTF.
3: Aparte de ustedes, embajadores de la marca de alguna forma, tienen que hacerlo bien el trabajo. Entonces ellos también se aseguran con esto. Que
2: claro,
3: no
2: claro
3: haya ningún problema, ¿entendés?
2: Claro que sí. Ellos,
3: y sigan capacitándose.
2: Ellos van a estar vendiendo su producto, pero la gente
3: ¿también?
2: Que se los compre
3: claro.
2: el inyector o el aplicador de ese producto tiene que saber cómo colocarlo, cómo aplicarlo, cómo seguirlo, cómo tratarlo. Eventual, si el paciente tiene alguna reacción o algo, también saber cómo tratarla. Eso es.
3: ¿Gente nueva, viste?
2: Muchísima.
3: ¿Jóvenes? ¿Doctores?
2: No, ahí invitados no.
3: En esta rama se genera
2: más
3: del doctor un poco
2: viejo,
3: más.
2: Sí.
3: Más experimentado, vamos a decir.
2: ¿Qué cosa? Estamos un tantito más viejos nosotros.
3: Estaba pasando de todo lugar. La próxima vez voy a escribir una pancarta.

0: La avioneta que está allá dice lo que yo
1: aquí
0: necesito.
1: A esa avioneta le estaba hablando yo. A esa avioneta quería yo que me llame. Juancito y su tobogán de preguntas que no cesa, me encanta, Juan. Gracias. Gracias. Amo.
2: Al loco le intrigan las
1: pero
2: cosas.
1: Pero amo eso. Amo eso. No,
3: patear.
1: Yo de acá no llegaba, tenía que cruzar la pata por arriba de la mesa. Porque aparte era una metralleta en un momento. Te tiraba una y no llegabas a responder esa y no, ya estaba con la siguiente.
2: Bueno, pero si intenta, Juancho, se hace lo posible.
1: El entrevistador, Juanju, el entrevistador. Qué dupla ahí,
3: Yo con el chaleco antibal acá.
1: Che, ¿y qué es lo próximo que se viene? Porque Brasil, muy hermoso, creo que en algún momento vamos a seguir tocando un poquito el tema.
3: Lo próximo es la semana que viene, no la otra. Tengo un congreso que se llama Master Hub en Buenos Aires y pericongreso, previo al congreso y posterior. Tengo dos eventos muy importantes, uno que es de Nabota, que es el que produce la toxina botulínica que utilizo, el Botox.
1: Bien.
3: Y ahí van a venir los productores de Corea a capacitarnos cómo aplicarla. O sea, un montón de técnicas nuevas. La verdad va a estar muy lindo. Muy
1: ¿coreanos?
3: Arreglo. Sí, coreanos.
1: ¿Directamente?
3: Directo de Corea.
1: Ah, ok.
3: Después te paso el nombre porque no me lo acuerdo.
1: Ah, bueno, no hay problema. Yo no me lo voy a acordar automáticamente.
3: Sí, creo que es Park algo.
1: Ah, ok. No sé. Parkú.
3: Parchi.
1: Ajá, Parchis.
3: Y posterior tengo otro evento con un laboratorio que se llama Futterman. También va a ser muy enriquecedor, así que... Les voy a traer novedades luego.
1: Qué bueno, ¿eh? Qué, sí. ¿Cuánta capacitación, sí, Pablo? Sí. Tremendo.
3: Y me gusta, cuando hay algo, bueno. Lo tomo.
1: Qué
3: lo
1: bueno.
3: Tomo, sí.
1: Qué bueno, qué bueno.
0: Ya estuviste en Seúl, ¿no?
3: Sí.
0: Bueno, contá la próxima.
3: Sí, sí. Sí, sí. La verdad que Seúl es increíble.
1: ¿También en capacitaciones en Seúl?
3: Sí, sí, el
1: Madre
3: año pasado.
1: Mía.
0: Sí, sí. Atiéndanse con el señor.
1: Atiéndanse con el señor. ¿Me pasás una vez más el Instagram, porfa, antes? Ya estamos en horario de hacer la siguiente tanda. Qué bueno esto de tanta capacitación, ¿eh?
0: Sí.
1: Una tras otra.
0: Fundamental.
3: Y divertido.
1: Divertido. Divertido, ¿no?
0: Estamos a nada de llegar a los 10.000 seguidores.
1: ¡Epa! ¿Dos
0: Max,
1: más?
0: Sumate, Max. Dale.
1: Escuchá.
0: Sumate, Max. Y falta nada, Max.
1: Pará. Déjame que hagamos esto en vivo. ¿Tenés algún... ¿hay alguna promoción especial para el que llegue el seguidor número 10.000?
0: Me dan las ganas de suscribirse.
1: ¿Se puede hacer algo? ¿Se puede hacer algo? Lo estamos anunciando en vivo en Amuleto. Lo buscás en Instagram como dr.pablo.sainz. Está en 9.998 seguidores. ¿Dos más? ¡Ey! ¿El seguidor número 10.000?
0: ¡Llegué!
1: ¡No! ¡La
0: acabo de cliquear, soy yo. Refrescar. Ese fue, así fue aquel, seguro.
4: A ver. Yo tengo la posta.
1: Aquí la posta la tiene.
0: Acá hay 10.000.
1: La posta, a ver qué dice.
0: Acá hay 10.000.
1: A ver, mostralo. 10.000, el señor número 10. Mirá, se refrescó. ¡Qué gran! ¡Juanjo! El tipo vuela.
0: No hablo más.
1: Tomá. Bueno, ojo,
3: Le vamos a poner los labios.
0: ¡No, se culeado! Elegí algo que no tenga, boludo.
1: ¿Por qué más?
3: Brasil,
1: bien Brasil. El bichonero. Lo puedo elegir para otro lado, dice.
0: ¿Eso también?
1: También.
0: Mirá qué bueno la gente.
1: ¿En serio?
0: No, tengo un montón de amigos para recomendarles.
1: Dame el segundo bloque completo.
0: Amigos, la próxima tiene que ser todo ese tema.
1: Pará, escuchá, ¿estamos hablando de agrandamiento de tamaño?
3: Engrosamiento.
1: ¿Engrosamiento?
0: Sí, para vos, que tenés una Amarok. Tenemos la solución.
1: Vos que andás en Dodge Ram y Amarok.
0: Te encanta tocar bocina, hacerte el poronga.
1: Pi, la bocina.
0: ¿Te gusta estacionar en doble fila? Y ya sabemos todo el problema. El doctor Sainz puede contigo.
1: Tomá, ¿en serio? Sí. Mirá vos, che, qué interesante, viejo.
0: Yo pensé que era un mito.
1: ¿Eh?
0: Lo del vino.
1: Ojo que tenemos un gran tema para la próxima.
0: O un pequeño tema, no sabemos.
1: Las pucha
3: hay un temita.
1: Hay un temita.
0: Uy, qué problemín, dijo el doctor cuando lo vio. Bueno, vamos a estar así todo el día, muchachos. No era más básico cuando arrancó el programa. Dale.
1: Para que se me vienen varias.
0: No,
1: pero queremos, no, está divertido.
0: Tenemos
1: que ir a tanda, en serio, no seas malo.
0: Chao, gente.
1: Escuchá, llegamos a los 10.000 seguidores con el doctor Pablo. ¿Saben qué grande? En vivo, me encanta.
0: Hermoso.
1: Pero fuiste vos. No voy a decir que es trampa, pero estás muy atento. Vamos a tener que hacer algo, ponerle para. Para el seguidor, no sé, 10.111.
0: ¡Ah, qué gente!
1: Bueno, ¿en qué habíamos quedado?
0: En el momento de ser feliz,
1: señor.
0: ¡Sábado,
1: amigo!
0: Claro.
1: ¡Prepárate!
0: Que no me conté.
1: Dios mío. ¿Surgen estas cuestiones en el consultorio, Doc? Sí, ¿también? Sí, sí, sí. ¿Sí? ¿Eh? Sí.
0: ¿Ya te tocó alguna
1: ¿Se
0: vez?
1: Presta? ¿Has hecho?
0: ¿Has hecho una, aunque sea? ¿Qué? ¿De esas?
1: ¿Una sí. una intervencioncita?
3: No, no, no. No,
0: no, no es tan común.
3: No.
1: No.
0: Hay que promocionar eso.
1: Pero se hace acá.
0: La gente no sabe.
1: ¿Se hace acá?
3: No conozco acá quién lo haga.
1: Ah, mira.
0: Ah, yo lo estaba vendiendo.
1: Pero como hablamos de que se hacía, es como tipo, existe.
3: Existe.
1: Sí. Ahí está, está, está.
3: No lo hago. Tuve capacitaciones para eso.
1: Sí, ¿sabés quién se la hizo? ¿Viste el de la otra cuadra?
0: Pasame la página de Instagram.
1: Ahí tenés la imagen cuando se lo estaba haciendo.
0: Antes y después.
1: No seas malo.
3: Incluso el sábado tengo una capacitación online de... En línea de eso,
0: sí. Estaría bueno volver a sacar ese tema.
3: Presencial y ahora me faltará en línea.
1: Vale, pero ¿qué no tenés consultas de eso?
3: No, y no las quiero tener. No lo elijo.
0: Ahí va.
1: Bueno, bueno, igual ahí lo tienes. Es como el urólogo, o sea, alguien lo tiene que hacer.
3: Puedo tener a quien con quien derivar, sí, que está muy bien.
1: ¿Acá en Santa Rosa?
3: No, en Capital.
1: Ah, claro. Ahí va. Exacto.
0: Bueno, menos mal, porque no íbamos a poder hacer un tema serio. Es verdad, dale, seamos sinceros. No íbamos a poder sostener más de 10 palabras sin tener alguna referencia.
1: No, y si no, el típico caso de que no, porque un amigo, ¿viste la?
0: Sí.
1: No, porque hay un amigo que en realidad está interesado.
0: Ah, claro,
1: no, le pasó a un amigo que tal, ¿viste?
0: Sí.
1: Qué barra.
3: Lo mandaron el voucher.
1: Claro. Directamente. Ese sos vos, Juan, que fuiste y le compraste. Dijiste, tengo varios para no ser malo.
3: Le ponen el parabrisas, ¿viste?
0: Un talonario, ¿viste?
1: Con eso. Ensanchamiento con el doctor Pablo Sáenz, ¿eh? Bueno,
0: increíble.
1: No,
0: se divirtió todo, pero estuvo bueno.
1: Me interesa lo de esto, viejo, de verdad, te digo, sí. Porque yo todavía estoy muy babyface, me dejo la barba para parecer más grande, porque en realidad mi piel es una locura.
3: Sí.
1: Pero ya quiero, quiero ir ahí a ver, quiero ir a ver y hacer.
0: A ver, ¿querés ir?
1: Sí,
3: bueno, vas a ir a hacerte un toquecito, vas a ver.
1: Sí, ahí va, sí, ahí va.
3: Me gusta.
1: Qué bueno. Bueno. Muchísimas gracias, Pablo, por haber estado aquí.
0: Gracias,
1: ¿algún saludito que quieras enviar a alguien?
3: Como siempre, a todos los que me rodean.
1: Todos los clientes.
3: Siempre a todas mis pacientes. La verdad que les tengo un cariño a todos por igual.
0: Ay, la paciencia que te tiene tu señora por
3: y
0: ir a
3: mi
0: Brasil.
3: Secretaria, a mi secretaria estrella, que es la...
1: ¿Qué estrella? Que te... No, dejate la gafa,
0: sí,
1: por
0: sí.
1: favor.
0: Sí, gafa, todo gafa.
1: Yo, ¿por qué vos tenés ese colgante de gafas? Y mirá yo el cordoncito que tengo.
0: ¡Sos un abuelo!
1: Hacele un solo enfoque, por favor.
0: Eso se dejó usar hace un montón.
1: Callate, ¿no ves qué tendencia lo usa? Si lo usa Lu, yo...
0: Está buenísimo.
1: Yo estoy en esa.
0: Está buenísimo.
1: Escuchá, lo que pasa es lo mío más sobrio. Hacele un enfoque a Lu, por favor. La cámara, una vez cámara 2, por favor, ahí, si puede ser. Mirá la onda de Lu, la secretaria personal del doctor.
0: Increíble.
1: Ahí está, mirá, ahí estás en cámara, mirá. ¿Qué?
0: Sí,
1: qué guapa,
0: sí,
1: por
0: sí, sí.
1: favor.
0: Ella es la que te hace el aguante.
1: Onda,
0: te espero
1: amigo.
0: Después de Brasil y todo.
3: Me banca a todos.
0: Vamos.
1: Qué genial, hermoso. Hermoso los dos. Y súper importante lo que decís y este agradecimiento y el saludo a la gente. Sé que cómo tratás a los clientes, lo sé, a todos tus pacientes, perdón, y qué nombrado que sos, qué querido que sos, porque muchas veces
3: he
1: estado en conversaciones y dice, Pablo, sí, un genio, yo me atiendo con Pablo, esto del otro, un genio, así que la verdad que eso lo he escuchado muchas veces y buenísima.
3: Bueno, sí, onda. Es súper reconfortante, obviamente, sí.
1: Sí,
0: hay mensajito, ¿no? De clientes.
3: Sí.
0: Post, eso es lo más hermoso.
1: Claro. Qué lindo, que sigan eligiendo. El doctor Pablo Sáenz estuvo con nosotros en esta tarde de Amuleto, así que muchísimas gracias, Pablo, Luján. Gracias.
3: Gracias a ustedes.
1: A ustedes del otro lado les digo, no se vayan, ya volvemos en el próximo bloque. ¿Tenemos nota?
0: Sí, tenemos una notita desde Pico.
1: Desde la hermana localidad de Pico.
0: Claro que sí.
1: A estar saludando a los amigos y amigas de Pico, ¿eh? Así que en el próximo bloque, no se lo pierdan, ya volvemos.
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0: Qué terrible ese Max, es terrible. Es
1: terrible, boludo.
0: Nada, las cosas que dice.
1: Nada, a propósito.
0: Fuera. ¿Qué tal, Max? ¿Cómo andás? ¿Todo bien?
1: Max, si querés decir algo, Lagri. Claro, tiranos nosotros. Atrás en la burbuja, no pasa nada, claro.
0: Saludo para alguna comunidad, algo.
2: Sí.
1: ¿A quién?
0: ¿A quién?
2: A esos que nos vigilan.
1: No.
0: ¿Qué lo vigila?
1: Le está pegando en los programas de amulito. Le
2: el
1: han cambiado.
2: Universo es algo confuso.
0: Suelta info conspiranoica, ¿eh?
1: Sí.
0: Me claro, gusta, me gusta, viejo.
2: Tengo una cuenta.
0: ¿Eh?
2: Tengo una cuenta conspiranoica.
0: ¿En serio? ¿Vos también? ¿Bien?
1: ¿Vos también? Claro, si te acuerdas que...
2: Nos mienten, se llama.
1: No mienten.
0: Nos mentáis.
1: Che, qué lindo que...
0: Santi Gatti, ¿eh? Que lo tuvimos aquí en una oportunidad. Un día de estos también vamos a volver a ver. Yo miro muchas... Viejo, hoy todo el mundo habla de eso. Tengo un video.
1: Qué bueno.
0: No lo voy a pasar ahora porque tenemos al invitado del otro lado.
1: Claro.
0: Pero hay unos videos re picantes con el tema. Lo bueno que hoy lo que es teoría conspirativa no es descabellado. Todo el mundo lo...
1: Que cada día estamos más cerca, lamentablemente.
0: Ya, y algo tiene que haber detrás del muro de hielo, que el pacto de la Antártida, que los gobiernos, que la alimentación...
1: La base militar.
0: La
1: alimentación, che. Es claro, un tema que se está viniendo, ¿eh?
0: Y por el lado de la alimentación nos meten mil cosas.
1: Sí.
0: Que si el COVID, que si fue. Ahí también se destapó un montón el tema de la teoría conspirativa.
1: Sí.
0: Y yo creo que. El otro día, ¿quién lo decía? Algo del tema de los niveles de conciencia. Todo esto da pie porque la persona que tenemos del otro lado sabe mucho de esto, ¿no? Así que ahí están los chicos chequeando que todo esté bien mientras nosotros redondeamos esta idea.
1: Vamos a mandar un saludo a alguien que nos acompañe.
0: El tema de los niveles de conciencia que tienen que ver con la con el nivel 1 de conciencia,
1: sí.
0: Dicen que es cuando uno vive en modo automático en este plano, ¿no? Tipo,
1: sí.
0: Mirás la tele.
1: Me levanto, trabajo, sí, vuelvo.
0: Trabajás, pagás las cuentas, haces todo lo que te dicen, sos un cordero más del sistema.
1: Sí.
0: Así, simple, ese es el nivel 1. Bueno, lo explica muy bien una chica que el otro día veía un reel como de los 7 niveles de conciencia.
1: Mierda.
0: ¿No? Y claro, después está el segundo, que es cuando uno ya por lo menos...
1: Se pregunta.
0: Empieza a ver otras cosas, exacto. Bueno, y así, muy lentamente va subiendo de niveles. Y bueno, ya los niveles más altos...
1: ¿Los últimos? ¿Cuáles son?
0: ¿Qué es esto? ¿La Casa de Papel? ¿Qué,
1: no.
0: ¿Qué canta?
1: Jorío.
0: Ya
1: no, los que no festejan Navidad.
0: Pero vos sabés que esos, que no se les dice más,
1: los judíos.
0: Exacto. Se les dice esto como lo bueno, que está re de moda el término, lo hemos dicho mil veces acá ahora.
1: ¿Ah, sí?
0: Se me ha hecho una laguna. Sí. Que no es no se le dice más así como la Etna que es.
1: Ah, mirá.
0: Sino que tiene otro nombre. Pero esos. Son también una pantalla. Todo.
1: Sí,
0: los hilos, la mano oscura que está detrás es mucho más antigua. Y acá se dividen en un par de religiones. Yo pensaba el otro día viendo un documental, ¿no? Que está muy...
3: Sí, pero los niveles de conciencia arrancan en el 1. Y el que vive en estado de inconsciencia, ¿qué sería? ¿0 o menos 1? Porque hay mucha gente...
0: Mucho.
3: Que está en estado de inconsciencia y que a veces hasta nos gobiernan, ¿eh?
1: ¿Pero de dónde saca esos audios tan precisos?
0: Eso es un mensajito que acaba de llegar, pero es así, Max. Le mandamos un saludo a querido Pablito de Cero Las.
1: Mira.
0: Que Pablito siempre está ahí. Pero claro, sí hay gente en el menos uno, eso de una. Tengo los videos, lo que pasa es que en este momento no los puedo pasar esos clips porque estamos más en condiciones de ir a la nota. Pero bueno, son de las cosas que nos gustan hablar aquí en Amuleto y
1: amo.
0: Y romper un poco con el aquí todo bonito,
1: sí,
0: todo jajaja,
1: sí,
0: qué
1: sí,
0: lindo
1: sí.
0: Esto, y todo propaganda, todo propaganda,
1: hermoso.
0: Todo propaganda, todo inflar al gobierno de turno, todo divino, todo perfecto, todo bla bla. A mí eso no me gusta, la verdad.
1: Acá apoyamos a emprendedores locales.
0: Exacto.
1: ¿No?
0: Exacto.
1: Como por ejemplo,
0: lo tenemos del otro lado, ¿no?
1: No.
0: Ya está.
1: Los señores de New Play, lo vamos a saludar después.
0: Es verdad, tú lo has dicho.
1: Ah, claro.
0: Pero bueno, pensé que ya me estabas hablando del invitado.
1: No, eso que dame 2 minutos y tenemos charla para hacer dulce, porque este tipo también anda en esa, ¿eh?
0: Anda muy bien eso.
1: La tiene muy clara, boludo. La tiene muy clara.
0: Qué grande. ¡Oh! Bueno, vamos a estar hablando entonces ahora en breve con el invitado. Antes saludamos a los amigos de New Play.
1: Claro que sí.
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0: sí, qué bien la gente de New Play. El mega técnico ahí.
1: Ahí nos dirá Maxi, ya estamos como para empezar con la charla. Excelente.
0: Muy bueno, bien.
1: ¿Lo presento? ¿Te parece?
0: ¿Lo presentas vos?
1: Sí.
0: Dale,
1: sí,
0: por
1: sí,
0: favor, adelante. Parece. Dale.
1: Quiero presentarles a un queridísimo amigo, terapeuta holístico.
0: Me encanta.
1: Todo que ver con amuleto. Está en un nuevo proyecto que nos va también a decir, muchachos, pueden hacer lo que quieran. Ustedes crean. Es crear, imaginar y ejecutar.
0: Realizar bien.
1: Entonces, necesito que lo recibamos con un cálido aplauso al señor Bonfi.
0: ¡Hola, buenas!
4: Bien ahí. Buenas, ¿cómo andan?
1: Pero qué hermoso lugar. ¿Dónde estás, amigo?
4: Qué acá grande. Salió de la manito.
1: ¡Eso!
4: Acá, amiguito, estamos abriendo acá en Pico, probando energías a ver cómo está el vecino de Pico. Wow. Hace 2 años que estoy acá.
0: ¡Qué grande!
1: ¿Vas para el tercer año? ¿Segundo?
4: Yo creo que sí, ya perdí noción.
1: Ajá.
4: Ya con todo esto de las energías, perdí noción de todo, amigo. Por eso han pasado tantas cosas que la verdad que es divino todo, bro. Es divino todo, literal.
1: Qué lindo, Pico, qué bueno que te haya recibido bien. Y qué bueno que cuando uno pasa tantas cosas, pierde un poco la percepción del tiempo. Así que es favorable. Sería todo lo contrario si la pasas mal y decís, Chan, hoy hace, no sé, 1000 años, estás hace 3 meses,
0: claro,
1: ¿viste?
0: Claro.
1: Pero qué bueno que hayas sentido la energía de esa manera. Tiene que ver con tu personalidad, amigo Bonfi. ¿Hay algún tipo de fecha ya para ese café?
4: Y yo te diría que para arrancar tranquilito la semana que viene, porque ahora justo estaba hablando de consola y acabo de comprar todo el sistema operativo, que ahí donde viene como el ajedrez de todo, ¿viste? Como, porque todo para mí, todo este paso del emprender es todo un tema, y si lo haces minucioso te puede ir bastante bien, pero el que no siente eso lo que pesa, pasan cosas, ¿entendés? Entonces es divino.
1: Che, Bonfi, y supongamos que yo agarro un día, tengo una charla con un amigo, me quiero poner un bar, no hago las cosas que tengo que hacer. Yo no creo que tenga mucho futuro, ¿estamos de acuerdo? Siento que si me pierdo de varios escalones...

0: Y desde lo energético hasta lo burocrático va a recaer
1: Que va
0: rápidamente.
1: camino, va de la manito con todo, men. Va de la manito con todo, porque ahora, por ejemplo, yo que tiro estas energías para todo el mundo que está emprendiendo, luchen por lo que están haciendo. Por ejemplo, si hay algo que ustedes sienten que lo están haciendo bien y van a favor de las reglas del juego, de la Matrix, ¿viste? Que te dicen hacer todo como corresponde, y se retrasan ciertas cosas, anímense a exponerse, a decir, che, loco, esto vale, ¿entendés? Porque eso es lo que yo sentí estos 6, 7 meses de agarrar una casa acá, que era totalmente una casa-hogar, a transformarla literal a un bar, te diría, de muy buena perspectiva, por así decirlo. Porque vos donde te parás, lo vas a observar y te va a generar algo o armónico o directamente o rechazo, porque es lo libre, digamos, de la opinión. Pero yo creo que el crear con las manos, el estar constantemente viendo si vos ponés mueble acá o asá, o interactuar con los proveedores, conseguir un buen precio, esto es lo que para mí fue este proceso de 6, 7 meses, ¿viste? Porque es como todo, si vos ponés la plata, sí, se hace en 2 o 3 minutos, pero
0: Claro.
1: después hay algo que se cae, y lo veo en el poco servicio que hay en sí, en estas ciudades, por ejemplo, Santa Rosa o Pico, que hay una falta de atención, digamos. Eso es lo que
0: Claro,
1: se
0: como
1: siente.
0: una franquicia que viene, que la pone toda, te agarra dos, tres pibitos, le pagás más o menos y después se termina cayendo esa estructura. Yo he visto, sin ir más lejos, acá una franquicia muy grande que duró muy poco y pasó eso, que tiene que ver con la atención, que tiene que ver con cosas primarias, que tiene que ver con la filosofía del lugar, cómo te tienen que atender y el compromiso desde el mozo hasta el cajero. ¿Se entiende? Todos tienen que tener
2: Claro.
0: ese compromiso. Entonces, yo siento que vos vas a transmitir otra cosa, una cosa un poco más familiar, una cosa más casera, eso de lo artesanal, ¿se entiende? Eso está bueno.
1: Sí. Aparte porque va a ser tipo medio cultural, ¿viste? Porque si viene alguien a querer exponerse, artista, músico, lo que venga, total de
0: ¡Apa!
1: lo que venga, te juro por Dios, por eso siempre le digo, gente, aprovechen este lugar porque va a ser también para ustedes.
0: Total,
2: Qué
0: total.
2: bueno, qué bueno. Che, Bonfi, ¿qué tal? Martín te habla acá.
1: Hola
2: Un
1: Martín, ¿cómo
2: gusto.
1: va?
2: Che, qué
1: Un
2: bueno,
1: gusto, querido.
2: me encanta el nombre que tiene que ver con los Zen, ¿no? Así que Sentite bien café, me encantó,
1: Sí.
2: ¿eh?
1: Gracias.
2: Muy buena.
1: Gracias.
2: Y esto se te dio, decís, hace relativamente poco lo de emprender con un café, por ejemplo, así con esta
1: Claro,
2: parte.
1: de
2: ¿Cómo?
1: salir de lo que estaba haciendo como
2: Claro.
1: terapeuta, entre comillas,
2: Sí,
1: alternativo,
2: sí.
1: pasar directamente a lo comercial,
2: Claro.
1: al caos.
2: Bueno, pero depende en qué rubro, ¿no? Por ejemplo, el tema de cafecito está bueno porque siempre tiene eso de social, ¿no? Entonces también ahí, por un lado, puede ser muy nutritivo para conectar con gente y también para de alguna manera articular con esto que vos hacés, ¿no? De ser terapeuta holístico, ¿no? Así que
1: Sí,
2: buenísimo.
1: tal
2: ¿Decís
1: cual.
2: que lo vas a estar inaugurando quizás la semana que viene?
1: Y para andar tranquilo, yo creo que sí, porque quiera o no, viste, el grupo lo estoy armando ahora y ya
2: Ajá.
1: está todo armado. Perfecto. Ahora
2: Ajá.
1: es el grupo, las personas, cómo salimos de escena y
2: Bien.
1: directamente ya estamos cerca de las fiestas también. Entonces empezar a crear
2: Claro.
1: microeventos o lo que sea, pero
2: Claro.
1: seguramente ya la semana que viene arranca todo.
2: Qué bueno, qué bueno. Ey, nos vamos a tener que dar una vuelta, Juan.
0: Esos espacios culturales a nosotros nos encanta,
2: Nos
0: ¿viste? Porque
2: encantan.
0: los espacios culturales tienen esa sorpresa, ¿eh? De sentarte en un café y no sabés qué va a suceder. Si un chabón saca una guitarra, si alguien se pone a hacer poesía, si alguien se pone a rapear, si alguien se pone con un saxo, si alguien comienza a leer las cartas también, ¿viste? Puede pasar.
2: Sí.
0: Es muy, muy abierto. Las casas culturales tienen esas cosas que son culturales, cosas que no es
1: Sí.
0: obvio,
1: Se
0: ¿viste?
1: comparte.
2: Tal cual.
0: Claro.
1: Compartir lo que tenés.
0: Qué
1: Tal cual.
0: lindo, hermano. Alguna feria también, ¿no? Yo creo, yo te veo a vos puesto y dispuesto a que pase lo que tenga que pasar.
1: Mire.
2: A
1: Mire
2: ver,
1: la
2: ahora vamos
1: vista
2: a
1: que
2: recorrerlo un
1: tengo.
2: poquito. Mirá qué lindo el
0: ¿Sobre qué calle
2: jardincito.
0: estamos, amigo? No, mirá, hermoso.
2: Qué
1: Estoy sobre la calle 9.
0: La calle 9, ¿eh?
2: Ah,
0: Bien.
2: sí.
0: Ah, no estás tan lejos del centro. ¿A qué altura más o menos?
2: Qué lindo ese pisito ahí,
1: No,
2: el deck.
1: estoy. Ese es el deck, sí.
0: Sí, el deck, ¿no?
1: Estoy más o menos, para que me vaya posicionando, ¿no? A 2 cuadras de la municipalidad.
0: Ah, está acá
2: Ah, bien,
0: cerca.
2: bien. Sí. Sí, ubico más o menos esa calle. ¿No está el club ahí
1: Ahí va.
2: El club, hay, ¿no hay un club ahí en una esquina cerquita a dos cuadras en la otra dirección a la municipalidad?
1: ¿Club Independiente?
2: Sí, me parece, sí, ¿no está por ahí cerquita también?
1: Sí, no te quiero mentir, pero cuatro cuadras con locura. Sí. De Pico Fútbol ah, también.
2: Cerca del centro, claro, sí, sí. Sí, ubico por la escuela esa.
1: Sí. Está entre 12 y 14, a dos cuadras de la municipalidad.
2: No, lo que te digo, Juan, vamos a tener que ir de visita, sí, ¿eh? Un fin de semana.
1: No, le va a caer la invitación, claramente, ah, para que vengan.
2: Grande.
1: Y yo quiero meter ya el eventito. Tengo justamente el vecino que toca folclore, así mirá, que ya le dije a mí, prepará la guitarra porque se viene.
0: Bien.
2: Ahí. Bueno, y nosotros vamos y qué podemos hacer nosotros, Juan.
0: Que suceda lo que tenga que suceder.
2: Un farmeo de aura, una rapeada.
0: Amigo, podemos agarrar un celo y streamear ahí. Y

0: en nosotros, Juan.
1: Que sucede lo que tenga que suceder.
2: Un farmeo de aura, una rapeada.
1: Amigo, podemos agarrar un celo y streamear ahí y entrevistar a la gente.
2: Total.
1: Yo me veo entrevistando a la gente a ver cómo siente el bar, qué expectativas tiene, qué les gustaría que suceda.
2: Total.
1: ¿Viste?
2: Total.
1: Todo ese tipo de. A nosotros nos gusta preguntar.
2: Total.
1: Así que a cumplir nuestro rol.
3: Tenés enfrente un recolegio, vos no sabés la cantidad. Es toda una manzana, vienen todos los chicos, de todas las edades.
1: Preparate sándwiches de jamón y queso, amigo, que salen con fritas. No soy emprendedor, pero es lo que más consumí cuando iba a la escuela. Así que,
2: claro,
1: tenete esos sándwiches.
3: Este es el point, ¿sabés cuál va a ser el point de esto?
1: A ver.
3: Panadería, tapé al paso y línea sanguchería.
1: ¡Uy!
2: Wow.
1: ¡Qué lindo! Un buen tostón.
3: Es como rapidito y al pie.
1: Hermoso. Bien.
2: Muy bueno.
1: Yo creo que el ambiente va a estar bueno, amigo, porque siento que lo que quiera atraer el bar lo va a traer. Si vos querés poner rock metal y poner una bandeja con un montón de locos metaleros, va a traer eso. Pero si vos haces un sentite bien con la persona mágica que está ahí detrás de esto, que sos vos, yo estoy seguro que se va a armar una comunidad re linda, y la comunidad es irrompible. Cuando el lugar tiene una filosofía y una identidad, atrae exactamente eso que es. Así que nada, los mejores de los éxitos, amigo. Espero que vaya por esa línea.
3: Gracias, amigo, gracias. Porque también la idea de esto es también, verdaderamente, económicamente no estamos bien en el país. Wow. Entonces generar puestos de laburo. Estoy dando la oportunidad a gente que, loco, venía a laburar. Vamos a laburar todos juntos.
2: Claro, total. Tal cual. Che, y te pregunto.
3: Esta movida.
2: De una. Te pregunto por tu lado terapeuta, contanos un poquito de eso, porque aquí Amuleto, bueno, va de eso, sí, principalmente. Así que ¿cuál ha sido un poco tu recorrido? Tu formación.
3: Y el recorrido, bueno, con Juan ya nos conocemos de la parte con Spiranaiki.
2: Me encanta.
3: Pero
2: aquí sí somos.
3: Ahí es como,
2: sí somos.
3: La cabeza. Sí. Empecé a leer otro librito.
2: Claro.
3: No al que siempre me decía.
2: Claro.
3: ¿Viste? Entonces, es ahí cuando me empecé a inquietar, digamos. Y a mí me, como que el boom fue después de la pandemia. A mí,
2: claro,
3: la pandemia fue un antes y un después.
2: Tal cual.
3: Me cambió mucho la perspectiva.
1: Claro. Che, y tipos de terapias como la de Tesla, esa es muy interesante para comentar.
3: Bueno, esa terapia fue para mí. Que yo le digo a todo el mundo, mira, no te lo puedo poner en palabras porque yo ya voy de hace 5 años con esto de hacerme todos los días, hacer a mi familia, hacer a personas que tienen problemas motrices, hacer a personas de la tercera edad, hacer a todo tipo de público, que lo que me llevó es una especie de experimento, pero de forma natural, linda, porque el cuerpo o envejece o rejuvenece.
1: Claro. Contanos un poco cómo sería esa terapia para el que no está escuchando y no sabe de qué va. Yo y vos, porque yo lo sé y yo lo he probado.
3: A mi criterio,
1: sí.
3: Viste que el famoso dicho, yo solo sé que no sé nada.
1: Sí.
2: Claro.
3: Es lo que yo siento. Es que para mí es una recarga energética celular, que es con electromagnetismo, genera que las células empiezan, todas las miles y miles de células que tenemos, empiezan a hacer chispazo y sincronicidad. Chispazo y sincronicidad. Y se empiezan a entender entre todas. Dice, che, yo fui de esta vida, yo fui lo otro, yo fui esto, yo fui un árbol, yo fui una. Entonces empieza a pasar como un entendimiento sin juicio. Y a la vez, cuando vos estás medio informándote con alternativo y empezás a experimentar terapias como Reiki o constelaciones, empezás a estudiar, que después me gustó mucho, que me hizo mucho pie, la metafísica. A la distancia. Ahí até caos, porque tenía todo lo banal, pero no sabía llevarlo a la tierra. Y justamente esta máquina me hizo llevarlo a la tierra toda esta experiencia de vivencia, digamos. Porque yo, por ejemplo, si tengo que dar un parte médico mío, yo voy a hacer más de 15, 20 años que no me enfermo.
1: Claro.
3: No tengo problemas de nada.
1: Mierda, claro.
3: Entonces, ¿qué es lo que pasó previamente antes de la máquina? Porque la máquina no es que lo hizo todo. Mi hábito fue el ejercicio.
1: Mira,
3: toda
1: fundamental.
3: Me moví.
1: Claro.
3: Me moví. ¿Qué generó con el tiempo el aprender todo esto de lo que nos rodea? Es que nosotros tenemos que hacer movimiento, pensamiento, movimiento, y en este movimiento generas oxígeno, te dice a criollo, en todo tu cuerpo. Entonces, lo estás haciendo como si yo hiciera energía escalar, vos lo estás haciendo con el ejercicio a nivel motriz, movimiento, que haces ejercicio, generas oxígeno cardiovascularmente, entonces empieza el cuerpo a despertar, por así decirlo, empieza a ver como más luz en tu cuerpo. ¿Qué hace eso? Que vos

0: cuando te caes te regenera más rápido, tenés más fuerza de lo normal, tu cuerpo no se cansa y a la vez ya empieza a trabajar un poco más la telequinesis, un poco más el saber que voy a apoyar las manos y sabés que estás sanando también porque le estás pasando vibraciones de carga positiva. Y en la metafísica te dice más o menos, ¿entendés? O el más o el menos. Entonces empezás a decir sentido común a todo lo que me rodea, digamos. Como por ejemplo el emprender. Que para mí el emprender fue no poner un bar y facturar, sino que yo hice terapia en realidad con mi papá y mi mamá. Porque fue un amor y odio todos estos meses, porque fue así, es real.
1: Claro.
0: Fue lo más pesado que puedo, por así decirlo, pagarle a un electricista, venir y hacer trámite en la municipalidad. Porque en realidad estamos constantemente medio como seres humanos compitiendo con todo lo que nos rodea.
1: Claro.
0: Hasta. Y esa carga emocional es lo que hace que se contamine, y te dice en la metafísica, que esa carga que te contamina, después puede ser que no te salgan las cosas, después puede ser que te enfermes, después puede ser muchos patrones que vos tenés que justamente tratar emocionalmente de hacer la inversa. Decir, en vez de, por ejemplo, yo, más vale que yo me he enojado todo este tiempo también con cosas que en medio de la Matrix,
1: No,
0: pero la
1: obvio.
0: idea es justamente no enojarte mucho tiempo
1: Claro.
0: en un lapso de
1: No evadir la
0: 365 días del año.
1: emoción, sino trabajar la emoción. No podés vivir
0: Claro.
1: estancado constantemente en una emoción, ¿no? Se trata de eso
0: Y
1: también.
0: nadie te viene a hacer daño, ¿entendés cómo es de
1: Total.
0: loco?
1: Sí, entiendo eso, sí. Siempre trabajo eso de también
0: Entonces,
1: no
0: siempre
1: tomarlo
0: estamos en la
1: personal,
0: misma guardia.
1: claro.
0: Siempre estamos, pero vos pensás diferente, pero yo siento que tiene que ser así, guasa. Y justamente estamos haciendo como una película todos los días
1: Uy,
0: nueva.
1: sí. El sentirnos atacados, esto de que abrir las redes y todo es una división, una grieta, que si
2: Total.
1: hombre, que si mujer, acá se habla mucho eso.
2: Sí.
1: Siempre intentamos buscarle la unión con Martincito. El mensaje que damos de Amuleto constantemente es eso, ¿viste? Salir un poco de la polaridad y de lo que consumimos e intentar entender que somos uno, porque es la misma realidad. Salir un poquito de este protagonismo egocéntrico de creer que todo conspira en nuestra contra y en realidad estamos todos padeciendo lo mismo. Y
2: Sí,
1: ahí se
2: sí.
1: siente más armonioso el entender que estamos todos empujando hacia el mismo lugar, un lugar mejor.
2: Sí, que si nos
0: Y
2: prendemos al sistema, por ahí muchas
0: justamente.
2: veces lo que busca es dividir y enfrentarnos
1: Y
2: torpemente
1: sí.
2: en gustos, en clubes,
1: Cualquier cosa,
2: en
1: lo que
2: tendencias, en moda, en
1: sea.
2: reel, en política,
1: Qué
2: en
1: birra, qué
2: deporte,
1: vino.
2: en si hombre, mujer, lo decimos tantas veces,
1: Team
2: por eso.
1: verano, dale,
2: Ya,
0: boludo. ¿Qué team
2: todo,
0: verano, team
2: todo.
0: invierno? Dale.
2: Claro, ya. Sí.
0: ¿Estás haciendo vos solito una película nueva?
1: Claro,
0: Claro, eso es
1: total.
0: lo que te habla la ciencia, el electromagnetismo que vos atraés. Si vos creés que son todos unos culiados, y vos
2: Claro,
0: sos un culiado también.
1: claro, claro.
2: claro.
1: Martincito, vos también te
0: ¿Entendés?
1: estabas haciendo con esta chica que hacías detox.
2: Con André Beck.
1: André Beck.
2: Sí, bueno, pero estos son los detox herbal, limpieza de hígado y eso. Sí,
1: Excelente.
2: con su terapia de
1: De
2: plantas.
1: planta.
2: Sí, sí,
1: ¿Has
2: sí.
1: trabajado eso? ¿Has sentido de eso, Bonfi? Sí.
2: Ayurveda, André.
0: La conozco a
2: Ahí
0: André
2: va. Ah.
0: porque sí, la he visto un montón en las historias y sé que tira un montón de información. En esto apoyo un montón el tema herbal en el organismo, porque
2: Claro.
0: justamente para mí, todo esto es información mía.
1: Sí, sí,
0: Lo que
1: sí.
0: da el sol y le pega directo y vos lo consumís, el organismo se retroalimenta más
2: Bien.
0: de lo alcalino.
1: Claro.
2: Claro. Mejor.
0: Entonces, si nosotros estamos constantemente comiendo, por ejemplo, carne, nuestro sistema digestivo es ácido, más tirando ácido. Entonces se dice que justamente el cuerpo se regenera mejor como, si así decirlo, en alcalinidad, no en acidez.
2: Claro. Claro,
1: Sí,
2: tal
0: sí,
2: cual.
0: sí, sí. ¿Qué te lo da esto? Todo lo que sea de la fauna y la flora. Por eso el ser humano perdió el tacto con la fauna y la flora, que te lo da justamente estar descalzo o apoyado de espalda en un árbol.
2: Sí,
1: Sí, sí, sí, sí,
2: sí.
1: sí.
2: Y comer más natural, ¿no? Que uno entra al supermercado y tenés puras
1: Ay, qué
2: porquerías.
1: difícil,
2: Fua.
1: boludo, ir al supermercado y
2: Sí,
1: comer
2: sí.
1: bien, boludo. Ni te
2: Sí.
1: cuento un kiosco. Peor,
2: No, no, no, no. No
1: peor.
2: existe. Un kiosco ya no existe.
1: No,
2: Yo
1: no,
2: no,
0: es
2: yo en mi
0: terrible. Y
2: vida.
0: ahí viene lo loco. Ahí viene lo re loco.
1: ¿Qué?
0: Te dice justamente esto, lo loco de la vida, es que vos no tenés tiempo de cocinarte para evolucionar,
2: Claro.
0: digamos. Porque entonces hacemos en cadena todo, si no nos queda al alcance de la mano, no lo hacemos.
1: Claro.
0: Y justamente este sistema que es medio infierno, por así
1: Sí,
0: decirlo,
1: sí,
0: te
1: sí.
0: lleva a eso, que te da comodidades, te da pre.

0: Exactamente, te da
1: El
0: todo. Y
1: alcance.
0: vos cada vez estás más achanchado,
1: Claro.
0: y no salir de esa generación de patrones que te tiran al ocio, te tiran a no salir a descubrir cosas.
1: Y hoy en un punto ya el hecho de imaginar, de pensar, de crear, está poco a poco siendo reemplazado por la IA, sin ir más lejos. Y que el ejercicio a largo plazo de un nene que nació hoy y lo empieza a utilizar de acá a los 15, de los 15 en adelante no va a decir, ya está, me pongo a pensar y a crear. Ya va a tener este ocio de resolverlo mediante, le pregunto al ChatGPT.
0: Sí, tal cual, tal cual.
1: Ya ni pensar,
0: Tal
1: básicamente.
2: Cual. Sí,
1: Y lo que
2: ya
1: tenemos al alcance de la mano, que era por lo menos pensar e imaginar, ya está abordado por estas máquinas. Es increíble.
0: Y se pierde lo social, digamos, del trato
1: Uy.
0: con la gente, que es lo que yo hice este bar para justamente que
1: Mirá.
0: pase una persona caminando y se siente a leer el diario, no
1: Qué
0: sé,
1: lindo.
0: algo que te desconecte.
1: Vos sabés que estuve viendo hace poco unos chicos en México que hacen reuniones para introvertidos. Personas que les cuesta. Ah,
2: Ajá.
1: ¿sabes la cantidad de gente? 60, la segunda 100, la segunda 120. Digo, este tipo
2: ¿Y qué
1: encontró
2: eran?
1: algo.
2: ¿Qué eran?
1: Reunión de gente introvertida.
2: Ah, mira.
1: Y empezó a armar diferentes juegos en un parque para que la gente se empiece a conocer. Pero yo digo, el chabón encontró algo necesario. Encontró un problema y ofrece
2: Claro.
1: una solución. Es como sentirte bien. O sea, ¿querés conocer gente buena? No, sentite bien, carajo.
0: No, pero amigo, pero me pasó eso. Yo, por ejemplo, yo digo a todo el mundo, yo hay veces que conmigo, viste, no me entiende mi mambo de ser tan piola, pero
1: Sí.
0: porque yo vengo de vivir 11 años en Buenos Aires y de estar constantemente en diferentes laburos y constantemente social.
1: Claro.
0: Digamos que no me ponía para la persona. Yo estaba haciendo un trámite que pum, que pan, resolvía, me iba, saludaba bien. Entonces, esa dinámica de pensamiento te lleva a que en realidad vos estás en una dinámica, te estás
1: Sí.
0: moviendo.
1: Sí.
0: Y acá en el interior se siente mucho eso, de que no tienen vergüenza de socializar y decir, che, loco, qué sé yo, contame algo, o
1: Claro.
0: tocame la chacarera.
1: Sí.
0: Y eso es lo que veo que también a nosotros que, por ejemplo, que somos estudiantes o laburantes que venimos a nuestras raíces, nos pasa eso, que nos tira muy para atrás el hecho de por qué. No sé, la gente es muy más cerrada,
1: Sí,
0: o no
1: sí.
0: comparte mucho, o se mantiene en ese círculo de amistades, y no te integra, ¿entendés? Como que eso se siente un montón, y
1: Sí.
0: creo que si vos haces una encuesta de personas que han vuelto a vivir a sus raíces,
1: Sí.
0: siendo un poquito, ¡pa!
1: No, es increíble. Yo estuve viviendo en Córdoba y cuando volví me sentía un sapo de otro pozo hasta que me fui acomodando y después dije, no, no, no, yo no me voy a amoldar al 100%. Necesito moverme, necesito hacer cosas diferentes, necesito autoproponerme cosas que me pongan a mí en la dinámica del movimiento. Bueno, acá estamos.
2: Tal cual,
1: Acá
2: a
1: estamos, con
2: full.
1: Martincito siempre haciendo alguna
2: Sí,
1: actividad, ¿viste?
2: sí,
1: Para
2: sí.
1: sacarnos de ese estancamiento, de considerar que tenemos que sí o sí ser cerrados, vivir de a puertas adentro, no ir a eventos, no ir a espacios, no, porque es difícil en Santa Rosa proponer cosas. Lo hablábamos la otra vez con Fran Casio, que
2: ¿Verdad?
1: Fran proponía hacer cosas diferentes, como un lugar de poesía y que la gente se encuentre con un lugar cultural, que es lo que está también Bonfi, nada, presentando. Che, Bonfi, antes de que se nos termine esto, ¿algún consejito para alguna persona que estés escuchando que tenga que ver con esto de emprender? ¿Algo que le puedas adelantar de tu experiencia?
0: Y en esta hermosa experiencia yo creo que si lo pueden un poco organizar al proyecto y bajarlo a tierra y sean humildes con a dónde pueden llegar, eso creo que es muy buena estrategia a la hora de emprender. Siempre está bueno de menos a más, creo,
1: Mirá.
0: y lo vas formando vos a los ladrillitos y vas viendo vos cómo pones las cosas y disfrutando el proceso. Así duela o no, pero para mí de menos a más es la mejor cuenta, porque yo este proceso con mi familia lo disfruté hermosamente y sí me dolió, pero lo disfruté al 1000. Entonces, eso me hizo crecer un montón y tengo ciertas cositas que no las cuento, pero otros proyectos muy grandes para acá que capaz que se resuelven en estas semanas
1: Mirá,
0: y va a
1: qué
0: estar
2: lindo.
0: muy
2: Vamos.
0: zarpado.
2: Qué bien
1: Buenísimo,
2: ahí,
0: muy
2: ojalá.
0: zarpado.
2: Ojalá.
1: Así
0: Que
1: Buenísimo.
0: yo le digo a todo el mundo, anímense, anímense que la vida se trata de eso, de animarse.
1: Hermoso mensaje, Bonfi.
2: Qué
1: Mirá
2: bien
1: cómo
2: ahí,
1: te
2: me
1: va. Por la
2: encanta.
1: puerta grande, hermano. Bueno, desde ya te tiramos las mejores de las vibras para este nuevo comienzo. Le tengo toda la fe del mundo por
0: Placer.
1: lo que te digo, porque abrir un bar lo abre cualquiera, pero abrir un bar con una filosofía cargada, con una idea, tener claro qué es el mensaje, de qué va el lugar, que vos sepas, tengas bien en claro qué vibra se va a manejar ahí, me parece que es la clave del éxito, amigo. No, no es lo mismo abrir por
0: No.
1: abrir y que se vaya gestando a través de

0: La gente que gestarlo vos y que luego la gente se armonice en ese lugar. Así que, nada, hermano, me
1: Bueno,
0: parece que va a
1: gracias,
0: salir muy
1: gracias,
0: bien, amigo.
1: Chico. Igual, gracias, amigo, porque siempre también que nos conocimos, siempre lo vi en vos también, de que estás siempre, bueno, Martín no lo conozco mucho, pero estás siempre en movimiento y ejerciendo esa vibración y se siente, amigo. Siempre lo hablamos.
0: Vamos. Ay,
1: Sí,
0: Dios, me
1: ¿verdad?
0: halagaron. No la vi venir, boludo. No la vi venir al
1: Sí, bueno,
0: halago,
1: la tienen
0: basta.
1: increíble. Sí, hay que inflarse el pecho, amigo, pues
0: Sí,
1: lo
0: sí, sí.
1: conocen.
0: Tal cual, tal cual, tal cual.
1: Pero los recontra espero y vamos a cranear algún evento acá si viene el verano ahora.
0: Sí,
1: Tal
0: verdad,
1: cual, tal
0: verdad,
1: cual.
0: verdad,
1: A
0: verdad.
1: Bermuda,
0: Tenemos que ir,
1: agarramos
0: amigo.
1: el
0: Sí,
1: autito
0: sí.
1: y salimos.
0: De una. Bien ahí, gracias. Los chicos nos
1: Una,
0: avisan que
1: yo
0: nos
1: digo
0: queda un
1: a todo el
0: ratito.
1: mundo, de Santa Rosa acá una horita y media.
0: Sí, tal cual. Aparte uno se va tomando unos matecitos y siempre es lindo visitar ahí a los hermanos de Pico y a
1: Claro.
0: las hermanas también
1: Pero
0: de Pico, ¿eh? Che, y escuchá,
1: bueno.
0: y me interesa esto, ¿no? Que en algún momento también podamos hacer alguna, continuar la conversación un poco también por el lado de las conspiraciones que tantas veces hablamos, pero muchas veces aquí nos ponemos en el reto de, como decía hace un rato Juan, esto de acercar, ¿no? Y muchas veces lo hablamos desde el lado de los hombres, ¿no? Como que por ahí que estamos como un poco más,
1: Atrás,
0: sí,
1: ponele, sí.
0: relegados, como, claro, como que hay muchas cosas que las chicas pican en punta, las mujeres porque se preocupan, porque investigan, porque se apoyan, porque
1: Sí,
0: crean red
1: sí,
0: y
1: sí.
0: todas esas cosas. Y se ve poco que se hable, por ejemplo, hombres de, por ejemplo, hablar de, bueno, bienestar
1: Sí,
0: o
1: alquimia,
0: sí,
1: cosas así.
0: o ciertas problemáticas.
1: Cosas sutiles
0: Sí,
1: también.
0: pero esto, ¿no? Como apoyarnos enseguida como en cuestiones que tengan que ver, ¿no? Porque enseguida es traducido como que uno dice una cosa así, apoyémonos, y ya nos falta el bobina que
1: Sí,
0: tira el chiste fácil, ¿no? Como
1: tal
0: que está
1: cual.
0: buscando que lo apoyen, no sé.
1: Claro.
0: Cosa, ¿entendés? Yo
1: Sí,
0: me
1: sí,
0: hago
1: sí.
0: cargo. Me hago cargo de lo que digo, no hay ningún problema en eso, ¿vale? Pero hablo por mí, pero digo que yo siento que como hombres estamos muy, es como un trabajo muy individual en
1: Claro.
0: este
1: Incluso
0: caso,
1: hasta nos
0: ¿no?
1: tienen como silenciado en algún punto. La
0: Puede
1: idea era
0: ser,
1: esto, alzar
0: puede
1: la voz.
0: ser.
1: Y Bonfi es una de esas personas, como nosotros,
0: Puede
1: que estamos
0: ser.
1: listos para
0: ¿Tiene una
1: hablar de
0: buena
1: cosas
0: herramienta?
1: sutiles.
0: ¿Cómo?
1: ¿Tiene una buena herramienta?
0: A ver.
1: A ver, a ver. Hablen y miren a los ojos.
0: Uy. Sí, es por ahí. Es por ahí, amigo. Me gusta, me gusta. Si la sostiene, no la
1: Simple.
0: sostiene. ¿Qué se
1: Sí,
0: ve? ¿Cuánta
1: porque.
0: información hay? Inconsciente que la leemos. A mí me pasa eso a veces. Cuando busco la verdad en alguien, voy ahí, al
1: Y
0: iris.
1: después vean la serie Lie to Me, el tema del detective, viste, que resuelve el caso a través de
0: Ah, es
1: los
0: un
1: movimientos
0: crack.
1: corporales.
0: Sí, sí, sí, sí, sí,
1: Ah,
0: sí. Mirá. Está bueno. Nos quedamos
1: todo,
0: sin
1: todo es
0: tiempo
1: como
0: casi.
1: una matriz.
0: Excelente, excelente.
1: Che,
0: Qué grande, bueno.
1: gente, me encantó la entrevista. Vamos
0: Buenísimo.
1: por todo este verano.
0: De una, qué
1: ¡Vamos!
0: grande ahí. Ya te vamos a estar visitando. Así después nos traemos algunas imágenes para seguir pasando aquí
1: Sí.
0: en Amuleto. Y obviamente contactarte
1: Dale.
0: nuevamente para seguir hablando de estos temas.
1: Sí.
0: Qué interesante, la
1: Sí,
0: verdad.
1: sí, sí.
0: ¿Eh?
1: Capaz que metemos hasta un en vivo de lo que sea, porque las terapias yo no las voy a colgar nunca. Eso es
0: Qué
1: pasión.
0: bien.
1: Yo mis terapias las regalo.
0: Bien,
1: Imagínate.
0: mirá
1: Bien, bien,
0: vos.
1: bien.
0: Wow.
1: Es un crack.
0: Qué altruista, la verdad.
1: Sí.
0: ¿Eh? Genial. Bueno, Bonfi, un
1: Bueno,
0: placer
1: gracias,
0: enorme.
1: chicos.
0: Todo el
1: Gracias.
0: éxito del mundo y bueno, que se cumpla, que se dé y con éxitos.
1: Claro. Chau, chau, amigo.
2: Sí. Chao, chicos. Cuídense y la mejor.
0: Gracias,
1: Gracias.
0: gracias, gracias. Éxitos. Qué lindo, qué buena onda, la verdad.
1: ¿Cómo te cayó,
0: Un
1: Bonfi?
0: genio, un
1: Un genio,
0: hermoso ser,
1: ¿no?
0: la verdad. Un
1: ¿Viste?
0: fenómeno, un
1: ¿Viste?
0: fenómeno.
1: Amuleto trae esta
0: Facha
1: gente.
0: y onda.
1: ¡Ay, cómo está bien!
0: Muy, muy nuestro
1: ¡Muy
0: estilo,
1: nuestro
0: mono.
1: estilo! Infló el pecho, me dijo,
0: No puede,
1: listo.
0: claro, papá, eso, así es. No podía ser, ¿cómo, Max? ¿Qué dice? Sí, sí, sí.
1: Excelente.
0: No podía ser de otra manera que así, que inflando el pecho. Bueno, hacemos la última tandita y
1: Estamos muy
0: volvemos.
1: bien de tiempo. Hoy,
0: Man,
1: muy organizado. No nos puede decir al Max. Renato, Max.
0: Ya venimos.
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0: ahí, zapato fue tortura. Chao, gracias.
1: Muy bien, volvemos. Cuarto y último bloque, aquí estamos. Estamos ensayando el saludo final. Último 150 metros para el disco, adelante, el 4 para afuera, se le acerca el 3. No, cabeza a cabeza, se cruzaron el disco. Así más o menos vamos a terminar en este momento. Bueno, lindo, lindo, muy lindo programa el de hoy, hermoso. Brother, la verdad. Así me gusta, hermano, como siempre. Gracias por tu aporte y buena onda de siempre, la verdad. Muchísimas gracias, como siempre te digo.
0: Cada un placer día más enorme. Organizado.
1: Placer enorme tenerte aquí, Juancito Júpiter. Ya saben, lo buscan como Juan Júpiter, así figura en Instagram para todo tipo de cortes, ¿vale?
0: Así es.
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0: No se pueden perder nada. Con no solo se seguirlo, sí, ya, sí, ellos sí. Tienen el cronograma, avisan las historias, hacen sus posteos. Ellos hacen la tarea. Así que solo queda que ustedes lo sigan para no perderse nada.
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0: You know.
1: Meditación vocal y canto de mantras, mirá. Divino, todo lo que tienen. Hermoso, hermoso. Bueno, ya saben, saludos a la gente de Sima Yoga, como siempre acompañando aquí a Muleto. 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Y ya saben, siempre tienen alguna propuesta linda, más que
0: qué hermoso lugar.
1: Se viene evento de Amuleto. La Porfiada lo estamos craneando que alguna cosa en algún momento no sucedió. Supimos hacer una pausa. Y ahora mirá lo que es. Es muy bonito La Porfiada. Así que eso, para el próximo mes, muy probablemente en octubre, podamos ya dar comienzo. Así que es un hermoso lugar que está muy lindo para disfrutar. Así que divino, divino La Porfiada. Saludos a Susana y a toda la gente.
0: ¿Esa pileta está ahí? Se viene el verano, amigo.
1: Tal
0: llega
1: cual.
0: El verano,
1: sí,
0: loco.
1: Sí, sí, sí, vamos a hacer ahí. Vamos a hacer, ya te digo, eventito.
0: Una pool party.
1: La Porfiada. Pool party, ya tú sabes, baby. Bueno, y bien, saludando a la gente de La Porfiada. ¿Y qué nos queda?
0: ¿Y?
1: 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No se dejen engañar por otros individuos que utilizan nuestro buen nombre para beneficiarse y estafar a... aquí a los ciudadanos de esta ciudad, así que, y totalmente. Obviamente la localidad de Atuay también, porque estamos muy juntos, somos prácticamente uno, y bueno, han utilizado nuestro buen nombre en reiteradas ocasiones. 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Muy bien, dicho esto, ¿nos despedimos?
0: Sí, así es.
1: ¿Qué dice?
0: ¿Viene después?
1: A ver. A veces gano. ¿Sale Mambrú? Che, escuchá, el otro día que canté Roberto Carlos, hubo un par de señoras por la calle que me dio alta. ¿Vos sos el que cantó Roberto Carlos? Tengo una de Sandro preparada para las nenas.
0: Como le dice él, es un cariñoso, un hermoso, generoso.
1: Sandro, hermoso. Escuchá, se viene Sandro, así que...
0: Opa.
1: Ojo, porque...
0: Atento a las nenas.
1: Se viene...
0: ¡Amo!
1: Se viene el Amuleto karaoke de verano.
0: ¡Amo!
1: Así que ojo. Ojo con las cositas que se están viniendo nueva, próximamente aquí en Amuleto. Están avisados.
0: Así
1: están
0: es.
1: Avisadas.
0: ¿Con quién dejamos la radio?
1: Dejamos ahora en manos del amigo Javi Urban con Credible Data.
0: ¡Claro!
1: Más tarde los chicos de Cero Las... Y así, no se pierdan toda la programación de... ¡Ay, perdón! ¡De
0: Vortex!
1: Claro que sí, baby, ya tú sabes. Juancito, un placer enorme, muchísimas gracias como siempre.
0: Claro que sí, amigo, gracias a vos.
1: Max y Manu, gracias a ustedes por estar ahí. A mi Perris, mira que está con carita, ¿qué le pasa? Y padre, no me has dado mucha bola, padre.
2: Y estuviste hablando mucho.
1: ¿Cómo hablas, maldito padre? Bueno, 18 horas en toda la República Argentina. Esto ha sido Amuleto, un programa de bienestar. Esperamos que le hayan pasado bien, lo hayan disfrutado tanto como nosotros. Nos vemos el día jueves con André Beck. Aquí no se lo pierdan. Bye, bye.
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tal? ¿Qué tal? Celebérrimos audiófilos, celebérrimas audiófilas. Muy buenas tardes para todes. Es la hora 18 y 7 minutos y la temperatura en Santa Rosa es de casi 20 grados, 19 grados 8 décimas. Está mayormente nublado el cielo, 32% es la humedad, viento del sur a 12 kilómetros por hora y en la 96.7 FM, en vortexsantarosa.com, también en el canal de Twitch, junto a Max y Manu, nuestros ángeles de la guarda, los que van a proteger como lo hacen siempre a este programa para que llegue bien hasta la hora 20, estamos iniciando Credible Data, un programa de rock que empieza así.

Es la hora 18 y 13 minutos. Y esta semana, musicalmente, vamos a proponer deformidad. Tenemos hoy, y tendremos el jueves, un conjunto de canciones un tanto estrambólico. No por nada, las canciones van a estar bien, ustedes despreocúpense. Saben que acá tenemos una curaduría musical que busca siempre cierto grado de onda, o por lo menos de excelencia, pero que tiene que ver con eventos de la vida real en la República Argentina. O más bien, de hechos que evocaron en la memoria de este locutor periodístico algo que vale recordarlo también para darnos cuenta la madera parecida de la que están hechos los dos. Nuestro presidente estuvo la semana pasada en Estados Unidos porque fue a la Asamblea Anual de las Naciones Unidas y entonces, más allá de que iba dispuesto a lustrar una vez más con su apéndice lingual los zapatos de Donald Trump, que finalmente ni lo recibió, tuvo que dar su discurso. Y en él, como había hecho en aquella conferencia de prensa, en la que sin ponerse colorado, con gesto adusto y tono serio, Javier Milei dio un giro de 180 grados en su posición sobre Malvinas y sobreactuó un sentimiento nacional que nunca tuvo. Pero te decía que me había acordado de algo esa participación de Milei en las Naciones Unidas. Me hizo acordar que un presidente, que también nos supimos dar, también tuvo que ir a las Naciones Unidas y también habló de las Islas Malvinas. Sí, sí, Mauricio, que es Macri, en el año 2018, más precisamente el 25 de septiembre de 2018, durante su discurso en la Asamblea General de las Naciones Unidas en Nueva York, habló de Malvinas y dijo que quería reafirmar una vez más los legítimos e imprescriptibles derechos soberanos de Argentina sobre las Islas Malvinas, Georgias del Sur, Sándwiches del Sur y espacios marítimos circundantes.

Dantes. Sí, Macri en lugar de Islas Sandwich del Sur, le mandó Sándwich del Sur. Después el gobierno macrista salió a mostrar un video en el que supuestamente Macri no había dicho eso, pero el equívoco quedó instalado como un meme o blooper viral muy divertido en su momento. Y acordándome de ese momento en el que Macri también se quiso hacer el preocupado por la soberanía argentina, por las Islas Malvinas, y terminó hablando de las Islas Sándwich del Sur, que fue una manera curiosa en esa cruza entre yo hablo muy bien el inglés, pero te digo Sándwich del Sur, a mí me encendió una pequeña lamparita sobre el maruro, diciendo, así que las Islas Sándwich del Sur. Muy bien, los conjuntos de canciones de esta semana en honor a aquel presidente que tuvimos y que se parece tanto, pero tanto al que ahora tenemos, en Credible Data, un programa de rock, serán de sándwiches. Sí, aunque te parezca extraño, un sándwich puede ser una canción. Y así fuimos, empezando con el track número uno, que vino desde el año 1999. Se terminaba el siglo y los pibes estos todavía seguían sin afeitarse la barba. Es más, no se la afeitaron, siguieron en el nuevo siglo. En 1999, los muchachos de ZZ Top editaron un disco llamado Triple X, XXX, muchas X, muchas sectas, pero también mucho alimento, porque el track número uno de ese disco y el track número uno de este listado de canciones sándwiches pertenece a ZZ Top haciendo Pork Chop Sandwich. Seguramente en otra vida voy a nacer, me voy a dejar la barba desde los 4 años, me la voy a dejar larga, larga, larga, larga, y voy a ser el guitarrista de los ZZ Top. Año 1999. Era el año en el que los ZZ Top, o sea, Shibom, se estaban festejando, celebrando nada más y nada menos que 30 años de carrera. El trío, ¿no? De Billy Jimson y Frank Beer y Dusty Hill, con un disquito llamado XXX y que abría con el Pork Chop Sandwich. Así despuesto, como quedó Milei cuando el archivo reciente lo fulminó, ya que dijo que los isleños son una población implantada, no tienen derecho a la autodeterminación y cualquier referendo es inválido, pero el 2 de abril del año pasado, en el acto oficial con Granaderos a sus espaldas, había dicho, anhelamos que los malvinenses decidan algún día votarnos con los pies a nosotros y prefieran ser argentinos. Así despuestos, como Milei, que primero dijo una cosa y después dijo otra, Macri había quedado expuesto diciendo las Islas Sándwich del Sur en el 2018 en las Naciones Unidas. Y aquí, en Credible Data, un programa de rock, programa que comienza a la tarde y termina de noche, nosotros estamos al medio, fuimos entonces a buscar canciones con sándwiches, un rejunte de canciones que arrancó con ZZ Pop haciendo Pork Chop Sandwich y sigue con otro pibe amante de la electricidad, que 6 años antes había sacado un disco llamado Extra Riders, algo así como un espacio extra. Y allí, una canción que se llama Big Road, que parece no tener nada que ver con el tema de los sándwiches. Pero ahí, Judas Bauer en guitarra y voz, y Russell Simmons en batería, y la voz de John Spencer, el capo de la Blues Explosions, el grupo sin bajista, el grupo que con solo 2 guitarras y una batería te tira bajo las paredes, ahí decía John Spencer, el de los Blues Explosion, habla de un sándwich de roast beef, de Roy Rogers, suena Big Road.

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1: Hoy voy a hablar de que literalmente desorientado anda Rabier. Milei lo banca, pero algunos en La Libertad Avanza lo ven como florero. Los radicales dispuestos a cualquier cosa por arrebatarle la franquicia. Cilioto arma el acto y no está solo. Milei desbarranca. El título de la editorial de hoy es La foto que se viene y las pruebas de amor que se empiezan a entregar. Que las andanzas del bobocero del presidente lo van hundiendo de un modo inimaginable, inesperado a fines de junio cuando asumió ese cargo que supuestamente lo iba a dotar de una visibilidad que lo potenciaría en su aspiración de ser gobernador de La Pampa, es muy evidente. En poco más de 2 meses, lo único que ganó fue en desprestigio, al punto que quien lo precedió en el cargo, nada menos que el execrable Manuel Adorni, que la semana pasada presentó sus cuentas y es todo un bochorno, dice que ganó $500,000 entre 2014 y 2018 con criptomonedas, pero que recién usó esa plata cuando fue funcionario en 2024, 2025.

25 y empezó a comprar departamentos, casas en countries, a hacer viajes a Aruba, a Punta del Este y otros lugares. ¿Quién puede creerle eso? Es de esperar que el fiscal Polillita no. Por ahora dice que hará peritar lo que presentó y después eventualmente lo llamará a declarar para que explique de dónde sacó todo eso y quedará así, Adorni, a un paso del procesamiento y un juicio por enriquecimiento ilícito. Pero vuelvo. Adorni, en YouTube, se autoelogia riéndose de las conferencias de prensa de su sucesor. Si las estrellas de cabaret se ríen de tus movimientos, cantaba Charlie. En su última conferencia, Javier volvió a vender fruta, diciendo que para el gobierno de Milei, las personas con discapacidad son prioridad. A diferencia de las políticas del kirchnerismo que, en determinadas localidades, dijo Javier, registraban una cantidad de pensiones superior a su número de habitantes, sin dar precisiones, según su estilo. Todo buscando desdramatizar la queja de la senadora Patricia Bullrich por los cambios inconsultos en el presupuesto 2027 que presentó Toto Caputo. Pero además, a Adorni se lo vio deambular, perdido, desorientado, por los pasillos de la Casa Rosada, buscando las oficinas de Eduardo Lule Menem, el armador nacional de la Libertad Avanza, que lo había convocado a Adorni pensando en su futuro en La Pampa. Y fueron muy pobres sus declaraciones frente a un streaming que armó para posicionarse, diciendo que son dos partidos diferentes, la Libertad Avanza Federal y la Libertad Avanza Provincial, y que él está afiliado en el provincial, aclaró. Después, Javier dijo que siempre habla con todos, que se whatsappeó con Martín Berongaray e Hipólito Altolaguirre, pero que hace un mes no me llaman. E insistió con que, aunque estemos abiertos a que el frente sea muy amplio, el candidato a gobernador de este frente lo decide o lo pone La Libertad Avanza. Ilusionado con que Milei le mantenga la franquicia, naturalmente. Pero desde adentro de La Libertad Avanza, cada vez lo ven más lejos de poder sostenerla a la franquicia. El presidente fue a la Asamblea de las Naciones Unidas en Nueva York y su presencia no le hizo falta. Tampoco parece que lo llevará a Francia. Y es su vocero. Se escuchan voces de que cada vez se va ganando más la categoría de jarrón, un objeto donde nadie sabe dónde ponerlo. Y sobre todo, son los radicales, que desesperan por aquellos votos que juntó Javier el año pasado y que lo llevan a decir que hay una polarización entre el Partido Justicialista y La Libertad Avanza. Los radicales, digo, son los que ya empezaron a operar para que la franquicia cambie de manos. Fíjate que un vocero del Partido de los Hermanos, Beto Valdés, en la semana, se animó a publicar La Pampa 2027. Berongaray gana terreno frente a un Javier desangelado y golpeado por su desempeño como vocero. Martín Berongaray se perfila como la carta más competitiva de la oposición para disputar la gobernación. En 2023 quedó a poco más de 5 puntos de Sergio Cilioto, tiene el respaldo de intendentes radicales y encabeza la medición de imagen conocida en Santa Rosa con el 44.9%. Adrián Javier estuvo al frente de la lista libertaria que casi empató con el peronismo en la legislativa de 2025. Pero ese resultado no equivale a respaldo personal para una candidatura a gobernador. Su paso por la vocería presidencial, marcado por desaciertos y críticas, tampoco le dio el impulso político que esperaba en La Pampa. La gran pregunta opositora es si radicales, pro y libertarios podrán acordar una fórmula encabezada por quien hoy parece tener mayor capacidad de competir, Berongaray. Claro que, para que los hermanos lo bendigan a Berongaray, porque sin dudas será como Javier lo dijo, el candidato lo pone La Libertad Avanza,
Por más que se invierta fuertemente en operetas en los medios, en Radio Rivadavia hace Valdés su programa, este que decía eso. Esas operetas, digo, en los medios, solas no alcanzan. Son indispensables las pruebas de amor. Y la primera entrega se dio la otra tarde en el Senado. Este tipo de leyes no solo se votan con la mano, también se votan con el culo. Eso cuenta el periódico digital La Política Online, que dijo uno de sus colegas del bloque radical, porque si te sentás y das quórum, allanás el camino para que saquen la ley.

y das quórum, allanás el camino para que saquen la ley. Respecto al radical pampeano Daniel Kroneberger, que con la neuquina Julieta Corroza fueron los dos senadores que le salvaron al gobierno la última sesión donde la Cámara Alta bendijo la borrachera ideológica del gobierno de Milei, que antes fue pensada por el Ministerio de Economía, después fue tramitada por el jefe de gabinete y finalmente aceptada por los jefes de provincia del norte. La necesidad de hacer caja ante la muerte de la economía real decretada por el plan Milei lo llevó, una vez más, a pensar en que podían dejar sin calefacción subsidiada en invierno al país bajo cero. Fríos extremos que necesitan medidas excepcionales y que no pueden sobrevivir sin energía subsidiada. Calor brindado por el Estado que nos pertenece y que nosotros mismos sostenemos porque somos los habitantes de un país que, por supuesto, se edifican todos los días a través de millones de seres humanos, pero que otra vez volvemos a sufrir las consecuencias de una manta corta. Una medida suicida que va a afectar a 3.200.000 familias. Siguen con el beneficio Patagonia, Malargüe y La Puna. Pero aunque seamos Patagonia, la medida aprobada porque Kroneberger apoyó el culo en el escaño, por más que después haya votado en contra, ni qué hablar de Victoria Walla, la senadora del macrismo que avanza con la candidatura de Marita McAllister a gobernadora. Ella votó a favor de la eliminación de las zonas frías. Por más que en la Patagonia sigan con ese beneficio, a los pampeanos, pampeanas y pampeanes, nos ignoran como tales. Y todos tendremos que pagar por el transporte y la distribución del gas, la tarifa plena, eliminándose el piso legal de descuento del 50% sobre el cuadro tarifario pleno, lo que nos hará pagar hasta un 60% más la tarifa. Hace 5 años, la justicia de la calefacción nos había adjudicado ese beneficio que, a nivel nacional, había alcanzado a 4.300.000 usuarios. Esta medida ahora la toman representantes de un país que tiene, en Vaca Muerta, con los que mueren por unirse a la segunda reserva de gas no convencional del planeta, pero que los libertarios, con los que mueren por unirse los radicales de La Pampa, no piensan para su gente. Solo la tienen cautiva de negocios a pedir de las corporaciones multinacionales, y esa voracidad por exportar todo lo que se pueda en detrimento de la calidad de vida de su gente es la misma lógica que aplican para el petróleo, para el litio, para las vacas, para el trigo o para el maíz. Resulta que tenemos un recurso biológico gigantesco capaz de transformar nuestra economía y paralelamente garantizar el abastecimiento energético por décadas, y el Senado, con Kroneberger asegurando el quórum y la Walla votando a favor, termina con el beneficio de las zonas frías, como si los argentinos, y para los senadores de Colonia Varón, los pampeanos, fuéramos sus enemigos. Bueno, sí, por supuesto, somos sus enemigos. Los libertarios denominan esta jugada como equilibrio fiscal. A los números impiadosos, cargados de una cuota de insensibilidad pocas veces vista en democracia, se suma la acción política que desplegó el oficialismo con todos los gobernadores aliados. Si hoy fuera Verongaray, también con Martín, entonces, para hacer volar por el aire lo poco que queda de federalismo. Santilli fue el encargado de hacer realidad esta medida irracional, convenciendo a los del norte de ser verdugos.

jugos de los del sur. A ver, si ustedes votan la quita de ayuda contra el frío, les vamos a dar ventaja para que le ofrezcan a su gente un verano menos jodido, les dijo. Y fueron y votaron. Y lo peor es que los gobernadores aceptaron. Como hubiera aceptado Berongaray si fuera gobernador de La Pampa. Y en esa aprobación dinamitaron el concepto de nación. Somos el país federal más unitario posible. La otra columna vertebral en la que se apoyó este triunfo del gobierno, que a su vez es una derrota de la población, fue Patricia Bullrich, que festejó ridículamente al final la condena al sur a la hipotemia a cambio de los mangos que necesita Caputo para seguir armando todo su equilibrio fiscal de plástico. El costo de la medida que ejecutó en la Cámara Alta una señora que pretende ser candidata a presidenta, caso para el cual ya tiene en La Pampa a quien llevaría como candidato a gobernador, el facha Martín Matzkin. Esta señora que aspira a ser presidenta no es otra cosa que la continuidad ideológica del descuento del 3% a los jubilados y estatales cuando era espada de la Alianza. Son la continuidad de las muertes de Santiago Maldonado y Rafael Nahuel, de la doctrina Chocobar, de el que quiera ir armado que ande armado cuando era representante del macrismo, y es la continuidad de la represión a los jubilados de cada miércoles en esta pesadilla libertaria. Sí, sí, lo de la otra tarde en el Senado los mostró a todos juntitos. Solo faltó algún gesto de los de Tierno, pero han demostrado estar listos para ser los más obedientes de todos ellos. Así que, decía, lo de la otra tarde en el Senado los mostró a todos juntitos, a los que quieren aliarse para desplazar al peronismo en La Pampa y aplicar acá lo que Milei hace allá. Desde que el gobernador hizo el anuncio, casi un mes antes del acto que hará el Partido Justicialista el Día de la Lealtad, comenzaron las especulaciones con qué podría pasar si no todos los sectores concurrieran a ese encuentro. Y la verdad es que el escenario no parece diferir del que a lo largo de este año se presentó en el partido gobernante, donde cada sector ha venido jugando con las cartas que tiene para tratar de imponer sus aspiraciones cuando se vaya llegando al momento de las definiciones, que será cuando se determine el modo con el cual se seleccionará a los candidatos que lo representen en las elecciones del año que viene. Más allá de que mediáticamente se quiso tildar al acto como el de la unidad del peronismo, desde que se hizo el anuncio de su realización, era obvio que no escaparía de ser la demostración del músculo del gobernador para convocar a la mayor cantidad de sectores después que, quienes con él vienen pujando, hubieran llevado adelante muestras de poderío que lo obligaban a salir a empardarlas para mantener el equilibrio que necesita para sostener su injerencia a la hora de las definiciones. Y en esta suerte de guerra de las fotos que se ha venido librando en el PJ en los últimos meses, si bien la más importante será la que se registre el mismo 17, que descubrirá la cantidad de concurrentes que serán capaces de convocar, quien tendrá que ser muchísimo mayor que lo que convocó Elsa al Club Argentino hace unos meses, contrariamente a los análisis apresurados, le suma al gobernador la foto que se pudo tomar en la reunión organizativa del acto en cuestión. Que hayan estado Pali Ben Susan, Ariel Rauschenberger, María Luz Alonso, Espartaco Marín, César Montes de Oca, Jorge Lescano, Roberto Robledo, Ariel Rojas, Facundo Sola y Federico Ortiz, significa que las figuras más representativas de todos los sectores fueron a darle el ok a Sergio Cilioto. Desde los considerados suyos,
pasando por Convergencia, el nuevo espacio de participación, Identidad Peronista, Compromiso Peronista, hasta la Cámpora, estuvieron todos al pie del cañón. Y nadie estuvo obligado a estar. Si allí fueron, es porque allí quisieron estar. Si se quiere, para todos ellos, estar con Cilioto garpa. Y no deja de ser lógico que los representantes del bernismo pegaran el faltazo, porque ya había marcado la cancha con aquellas fotos de su líder junto a tres figuras a las que marcó como suyas antes de cualquier armado. El exgobernador Carlos Berna dejó claro que la vicegobernadora Alicia Mayoral y los intendentes de General Pico, Fernanda Alonso, y de Santa Rosa, Luciano Di Napoli, son suyos. Están con él. Respecto a este último, es curiosa la sobrevaloración que la prensa santarroseña hace de él, remarcando su inasistencia en la reunión del Consejo Partidario. Él no se ausentó. Él no forma parte de ese organismo al que renunció el año pasado cuando no pudo imponer sus pretensiones de desplazar al sector al cual había decidido dejar de pertenecer. Después, no pudo juntar los avales necesarios para dar la interna con que había amagado y quedó afuera. Tan afuera como están los de Fuerza Pampa, que peronistas ya no son, son otro partido. Una sobrevaloración reflejada también en la grotesca pretensión del titular del bloque de concejales capitalino, presumiéndose merecedor de una invitación especial para asistir al acto del Día de la Lealtad Peronista. En verdad, nadie espera que vaya. Si ya hace 2 años, aún siendo todavía presidente del Consejo de Unidades Básicas de Santa Rosa, Di Napoli se fue a celebrar la lealtad a Pico. ¿Te acordás? Fue cuando Rodrigo Genoni, que había prestado su casa al Recreo Mercantil para llevar adelante el acto, describió su actitud diciendo que no nos quieran tomar por tontos. Pero si el gobernador hace el acto central en Santa Rosa y el intendente y presidente del Consejo de Unidades Básicas de Santa Rosa se va a un acto a Pico, dale. Faltan 2 años y medio para las elecciones a gobernador, decía entonces. Esto se arregla únicamente cuando los dos que se tienen que juntar se junten. Y por ahí nomás sigue pasando la cosa. Cuando los dos que se tienen que juntar se junten. Y esa será la foto definitiva. Mientras tanto, seguirán alimentando músculo para ese momento que será el de las definiciones. La foto del 17 en Belgrano, claro que tendrá su peso. Más allá que gaste la plata que dice no haber, comprando chatarra armamentística, y que el ministro de Defensa inglés, Wes Streeting, le moje la oreja asegurando que tienen la capacidad militar de defender las Islas Malvinas, clarísimo está que Milei no irá a ninguna conflagración bélica. Pero su semana contundentemente marca que pierde como en la guerra. Y el último informe de Suban Córdoba revela que el 63,5%, un poco más, 63,6% de los argentinos rechaza la gestión de Javier Milei, mientras que su imagen negativa trepa casi el 62%, 61,8%, consolidándose un escenario de desgaste político y social de cara a las elecciones. Su viaje a las Naciones Unidas fue un desastre, un papelón descomunal, porque todo el mundo se dio cuenta de que decía pavadas ante un auditorio casi vacío, y además se dieron cuenta en lugares donde se supone que tienen muchas ganas de que le vaya bien. En Wall Street, por ejemplo, donde los tipos se miraron y dijeron, ¡ah, no! Entonces subió el riesgo país.
que ya cruzó la barrera de los 600 puntos y el costo de refinanciar la deuda vuelve a alejar al gobierno.

gobierno del mercado y complica la estrategia que había diseñado para cubrir los próximos vencimientos. Subió el riesgo país, decía, por las pavadas que dijeron Milei. Fue malísima su entrevista con la agencia Bloomberg, que no es Majul, y en la que se lo vio confuso a la hora de explicar cómo enfrentará los crecientes desafíos políticos, sociales y financieros. Decía que subió el riesgo país por las pavadas que dijeron Milei y Toto Caputo, y no porque Axel Kicillof haya estado en Nueva York, donde los inversores fueron a escucharlo y le dieron alta bola, tanto que se destaca que haya estado José Luis Manzano, que, si estuvo, es porque algo olfatea, dijeron empresarios. El riesgo es el riesgo M, el riesgo Milei o el riesgo Caputo. Lo del presidente en la ONU efectivamente fue un desastre. Se aislaron del mundo. Terminaron solamente teniendo una reunión bilateral con Netanyahu, en el momento en el que Netanyahu está siendo repudiado por buena parte del concierto internacional. Los recibió Marco Rubio en un pasillo del hotel, ninguneándolos, porque ahora no los necesitan. De hecho, Trump se reunió con Andy Burnham y aseguró que usó el tema Malvinas para apretarlo por el estrecho de Hormuz. Y le funcionó, porque salieron de la reunión a los abrazos. Definitivamente fue un viaje desastroso. Y encima apareció una nota del JP Morgan, publicada en diarios internacionales, diciendo que la Argentina no va a crecer nada en 2027 y que hay mucha preocupación porque puede caer en la recesión técnica. Y los datos conocidos en la semana fueron tétricos. Los de la actividad económica marcan que se desplomó un 3%, un poquito menos, 2,9 en julio. Un dato bastante peor de lo que anticipaban las consultoras y devolvió el nivel de actividad a noviembre de 2024. Es decir, cuando él recién llevaba un año de gobierno. La caída de julio se ubicó entre las más fuertes de la historia reciente, sin una devaluación de por medio. La industria se desplomó un 5% mensual y la construcción más del 4,5%, 4,6%. Un golpazo. Y el INDEC también reveló que en el primer semestre de 2026, la pobreza afectó a 15,5 millones de personas luego de haber crecido al 32,3%. Se trata de un dato que inmediatamente derriba el insostenible relato oficial, con Milei replicando la frase «sacamos a 14 millones de personas de la pobreza». Por lo menos 14 veces la dijo en lo que va del año, en España, en Colombia, en Perú, en Estados Unidos y, por supuesto, en la Argentina. La caída de la actividad, el deterioro del empleo y el retroceso en los ingresos laborales son los factores que condicionaron la suba de la pobreza en el primer semestre del año. Pero el dato más doloroso de la Argentina de hoy no es solo el número general de la pobreza, sino la infantilización de la miseria y el salto directo a la indigencia. Que más de la mitad de nuestros pibes y de nuestras pibas vivan bajo la línea de pobreza no es una estadística vacía. Es la condena sobre ellos de crecer mal comidos, mal vestidos, con la panza vacía en un país lleno de alimentos. Un pibe que cae en la indigencia, que ni siquiera llega a cubrir una comida diaria, sufre el daño irreversible en su desarrollo cognitivo, en su capacidad de estudiar, de pensar, de proyectarse y de amar. Imagínate el impacto destructivo que tiene esto de acá a 20 años más. Lo que sí, el gran trabajo que hicieron los operadores del silencio es digno de los premios falopas que colecciona Milei en sus giras mágicas y misteriosas.
Los guardaespaldas del modelo volvieron a trabajar horas extras para

0: que una historia con destino de tapa por unos cuantos días, a esta altura del partido, vaya camino al archivo. Y hoy, otra vez, Karina parece haber zafado de que hablen de ella. O sea, por un rato al menos, pusieron en el centro a la brujita Belén Agudíez, la mano derecha de la hermanísima a la que había puesto de subsecretaria de Planificación General. Y entonces, nadie habla de la que autorizó el afano en la cocina de la Quinta Presidencial de Olivos, seguramente a cambio de algo más que un 3%. Colorearon un poquito más el relato con los rumores de acoso sexual del cuñado de la amiguísima a personal de limpieza de la Quinta, con la historia de un bife que no estaba a punto y con una milanesa que el presidente pidió a la madrugada y se la trajeron para el desayuno. El contrabando de toneladas de alimentos que el gobierno compraba para Olivos y para la Casa Rosada, pero que en realidad eran para pancitos caseros, nunca pudo suceder sin la autorización de Karina. Nunca. Paradójicamente, ella es la misma persona que el 1 de febrero del 24 anunció que en el marco de los sacrificios que está dispuesta a hacer por la patria, prohibió la compra de leche en la Casa de Gobierno. Los proveedores de impunidad mediática y judicial hicieron horas extras para impedir que la versión pobre de Libra y Andís volviera a poner a El Jefe en el centro de la escena. El caso de la residencia presidencial se está desvaneciendo en los medios del poder real a una velocidad que no guarda relación con la magnitud del afano. Esta semana ya se dejará de hablar del clan Agudíez y la historia se va a archivar prolijamente, como antes lo hicieron con todas las causas que indican que la corrupción libertaria no es la excepción, sino la regla. Vale recordar que el 5 de mayo de 2024, 5 meses y medio después de la asunción de Milei, Juan Luis González, el autor del libro El Loco, publicó en Twitter que el vicio de Karina por la plata va a meter en líos a todo el gobierno. El periodista cerraba su mensaje recomendando guardar el tuit. No lo fue durante la dictadura cívica, militar y eclesiástica. Como en el resto del país, acá también hubo entregadores y empresarios beneficiados, milicos, policías que respondían a militares, torturadores y un obispo siempre sospechado de colaboracionista de los milicos. Pero desde la vuelta a la democracia y sobre todo en épocas de gobiernos antipopulares, en los hechos, se puede decir que La Pampa es una isla. El equilibrio fiscal que permitió consolidar una clase media con altos estándares de calidad de vida es histórico. Políticas públicas concretas garantizan un entramado institucional consolidado y el estado de bienestar es la característica de cada uno de los gobiernos peronistas, que no fue por magia que se hayan sucedido unos a otros por más de 4 décadas, redistribuyendo el ingreso, priorizando la provisión de servicios esenciales como salud y educación en todo el territorio provincial. Todo eso, que en otro lado no se consigue, hace que La Pampa sea una isla. Pero también, y tal vez por eso mismo sea, hay cuestiones incluso más profundas que nos diferencian. Y bien vale entonces esta comparación. En los últimos días dejaron de existir un par de periodistas que marcaron la historia reciente. Uno del país, otro de nuestra provincia. Y mirá qué distintos fueron, y por extensión, qué distintos somos. Recordar a Chiche Hellblum, como lo hicieron los medios hegemónicos, estuvo en línea con el irónico título del programa televisivo que condujo ya en democracia. Memoria se llamaba. ninguno de ellos habló de él como se merecía. Fue un ferviente propagandista de la dictadura, mintiendo y armando operaciones en favor del genocidio. En esa época, Chiche Hellblum fue el director de la revista Gente, que no por frívola hizo lo suyo para sostener al régimen. Como muestra, tres botones de la camisa de Chiche. Uno, la tapa del 9 de diciembre de 1976, mostrando la ficha de búsqueda de la militante montonera Norma Arrostito, con una faja que decía «muerta», en mayúsculas, e indicaba fecha y hora del hecho. Pero años después se supo que Arrostito estuvo secuestrada en la Escuela de Mecánica de la Armada y sometida a tormentos varios hasta enero de 1978, 2 años después, cuando la asesinaron. El otro botón, el sarcasmo del balance de que la revista hizo de aquel 1976. Bajo el título La tortura del año, la revista en la que Hellblum decidía todo lo que se publicaba, hablaba perversamente de los teléfonos. No andan nunca, no hay tono, se cortan. ¡Qué hijo de puta! Pero hay una más. Los hijos del terror, tituló una nota hablando de una niña que se veía en la foto principal con un delantal y una muñeca. Se cree que se llama Alejandra y que tiene 3 años. Su madre, dirigente montonera, en el Uruguay se suicidó frente a ella cuando iba a ser detenida. Su padre murió en un enfrentamiento. La niña espera que alguien la reclame. La reclame, redactó Hellblum. Nada de eso era cierto. La niña se llamaba Alejandrina y no hubo suicidio ni enfrentamiento, sino el asesinato de sus padres, los militantes Susana Beatriz Mata y Juan Alejandro Barri, a manos de militares uruguayos en el marco del Plan Cóndor. Si por sus acciones los conocerán, eso era Chiche Hellblum. Nelson Nicoletti fue otra cosa. Fue una persona. Se podrá rechazar su periodismo militante, su pertenencia al peronismo, su marinismo casi fanático, y se podrá o no estar de acuerdo con su gestión pública, como director de Canal 3, por ejemplo. Pero lo que nadie podrá cuestionar, mínimamente siquiera, fue su compromiso con la memoria, la verdad y la justicia. Por sus acciones lo conocían, y por eso los milicos fueron a buscarlo la misma noche en que dieron el golpe de Estado. Lo encapucharon, lo secuestraron, lo torturaron, lo llevaron a la cárcel de máxima seguridad de Rawson, y en esa ruleta rusa que hacían girar los asesinos de uniforme, tuvo la fortuna de sobrevivir. Nunca renegó de todo lo que hizo, ni de la suerte que atravesó. Sí se dijo, como comunicador que siempre fue, que vivió para contarlo, y lo hizo por el resto de su vida. Mirá qué distintos somos. A ellos se les murió Chiche Hellblum. A nosotros se nos fue el Nico. Hasta la victoria siempre. Lo sostiene Javier Alejandro Urban.
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2: La verdad que muy contento de que Oriana y Verónica me dejen participar del programa, que se haga tarde. Una idea de llegar los martes y jueves al finalizar el día con reportajes, con música y, bueno, con todo lo que pasó durante el día, ¿no? Y que se haga tarde de una manera agradable.
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La temperatura en Santa Rosa a las 7 y 10 de la tarde es de 19 grados y 9 décimas, casi 20 grados. Está mayormente nublado, 32% la humedad, viento del sudoeste a 12 kilómetros por hora. Celebérrimos, celebérrimas, audiófilos, audiófiles, audiófiles. Estamos con el conjunto de canciones de hoy.

acordándonos de cuando Mauricio Macri era presidente y fue a las Naciones Unidas y se mandó el blooper de llamar Islas Sándwiches del Sur a nuestras sándwiches que están en manos inglesas. Y en honor, homenaje, tributo a ese presidente que, como al que tenemos ahora, no les importa un carajo las Islas Malvinas, que en realidad el presidente de ahora se pasó 3 años en un proceso de desmalvinización y de retroceso y ahora quiere revertir con un repentino giro discursivo, la recuperación de Malvinas, la recuperación de la soberanía sobre las islas, debe ser una política de Estado de largo plazo que requiere diplomacia, estrategia internacional, capacidad de desarrollo económico, presencia efectiva en el Atlántico Sur y una política coherente que sobreviva a los cambios electorales. No un berrinche como el que tiene ahora Milei. Pero seguimos adelante con este irónico recuerdo al gato que nos presidió y en el 2018 se mandó la del sándwich. Y acabamos de escuchar en el track número 3 de nuestro conjunto de canciones de hoy, sándwiches, por las islas que alguna vez Macri bautizara sándwiches del sur, con un tema que es de un disco, El cielo se fue, The Sky's Gone Out, una canción en la que Peter Murphy cantaba All we ever wanted was everything. Todo lo que queríamos era todo. Escuchamos una canción que habla de sándwiches, pero que también cuando la escuchaste, seguramente terminaste diciendo, canturreando, oh, to be the cream, por la crema, ser la crema, algo así como ser la flor y nata. Qué cosa, ¿no? Yo me lo imagino a Peter Murphy llegando y diciéndole a Daniel Ash, tengo una canción con una letra nueva que termina diciendo, oh, ser la crema. Y Daniel lo mira y le dice, bueno, está bien. Si vos decís que querés ser la crema, adelante con los faroles. Y así entonces, el track número 3 de nuestro conjunto de canciones sándwiches, pan negro para el sándwich de Bauhaus. And all we ever wanting was everything. Y también podemos decir que en la Argentina de hoy, el sándwich que va a terminar imponiéndose es el sándwich que habla, o del que habla, una viejísima canción del año 1956, de la era del doo-wop, la cual después fue tomada por muchos otros para hacer versiones. ¿Pero por qué esa canción representa cabalmente la República Argentina de hoy? Porque allí dice claramente, ¿escuchaste hablar del sándwich del deseo? El wish sandwich. Un sándwich es la clase de sándwich en la cual tenés 2 rodajas de pan y vos deseás que hubiera algo adentro de esas rodajas. Un sándwich a la Argentina. La grabaron los Chips en 1956 y la hicieron enormemente popular unos pibes llamados Shake y Elwood, los Blues Brothers, cantándole al sándwich del deseo con Rubber Biscuits, un producto típico de la Argentina de 2026. Sándwiches sin nada adentro y bizcochitos de goma, que es todo lo que podés conseguir. Suenan los Blues Brothers con el sándwich del deseo en Rubber Biscuits.

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2: Sin pronunciarse sobre su constitucionalidad, la Corte Suprema de Justicia le dio una mano al gobierno de Milei en su intento por extranjerizar las tierras. Los supremos repusieron un artículo del decreto de necesidad de urgencia 7023, de cuando arrancó la gestión de Milei, que anulaba la histórica ley de tierras. Esa norma era la que Milei buscó modificar y no pudo en el Senado, después de lo que los jugadores de la selección salieran a mostrar aquella bandera de Malvinas son argentinas durante el Mundial, cuando le ganamos a Inglaterra. Todo eso llevó a que la ley de extranjerización de tierras no fuera aprobada en el Senado. Hoy, la Corte Suprema de Justicia de la Nación le habilitó el artículo que decía eso, que autorizaba eso, en el primer decreto de necesidad y urgencia de Milei, el 70/23. Cristina Kirchner pidió a las Naciones Unidas que se suspenda su inhabilitación política. La defensa de la expresidenta presentó ante el Comité de Derechos Humanos de la ONU una nueva adenda sobre su caso y pidió que se suspenda la inhabilitación política perpetua que pesa sobre la expresidenta. El planteo reúne nuevos hechos y elementos que, según sus abogados, deben ser considerados por el organismo internacional. Uno de los puntos denunciados son distintas situaciones que la defensa considera actos de intimidación contra Cristina Kirchner. Entre ellas menciona declaraciones de jueces que participaron de la causa Vialidad, medidas sobre sus bienes y publicaciones de Javier Milei contra la expresidenta, habiendo dicho que él la metió presa. Por otro lado, en la Cámara de Diputados de la Nación, la oposición está buscando dictaminar para la ley sobre morosidad y familias endeudadas. Se reúnen las comisiones de finanzas y defensa del consumidor y tienen plazos hasta este martes para unificar los 80 proyectos presentados. En caso de alcanzar dictamen de mayoría,

0: El proyecto pasaría a ser tratado en el recinto, aunque aún no hay fecha definitiva para hacerlo. Hoy también se reunió la mesa política del gobierno en la Casa Rosada. El encuentro es tras la suba del riesgo país y los últimos datos negativos de la actividad económica. Participó de este encuentro Patricia Bullrich, pese a las tensiones que se evidenciaron la semana pasada entre la senadora y el Poder Ejecutivo. Exigen que Milei dé explicaciones sobre los supuestos 30.000 terroristas deportados del país. El diputado Maximiliano Ferraro solicitó informes al Ministerio de Seguridad para que aclare cuántos inmigrantes fueron deportados en los últimos 2 años y cuántos fueron acusados de terrorismo. El diputado Esteban Paulón advirtió que mientras habla de terrorismo en el país, Milei busca poner en marcha un Consejo Nacional de Seguridad.
1: La verdad que yo estoy muy, muy preocupado porque no puedo dejar de vincular la barbaridad, el delirio, la estupidez que dijo el presidente el domingo de los 30.000 terroristas con esta intención de generar un Consejo Nacional de Seguridad donde el presidente y 5 funcionarios, 3 ministros y 2 secretarios se van a robar la función judicial, la función legislativa, tomar decisiones ad referéndum de la justicia, montar teatros de operaciones en zonas del país donde ellos consideren que hay riesgo y bueno, una excusa bárbara, ¿no? Había 200 terroristas del exterior que no identifico, monto un teatro operaciones, hago accionar a las Fuerzas Armadas en seguridad interior.
0: Otro flojito informe de Ravier, el que es vocero del presidente, dio flojas aclaraciones sobre los 30.000 terroristas deportados. El vocero presidencial habló en su conferencia de prensa sobre las recientes declaraciones del presidente Milei, quien en una entrevista habló de la supuesta deportación de 30.000 terroristas durante su mandato. Gracias por la pregunta, así aclaramos este tema, celebró el portavoz, pero luego no pudo aclarar nada sobre lo que manifestó el presidente. Ravier citó un informe del Ministerio de Seguridad para intentar justificar las palabras de Milei y luego precisó que en ese documento se mencionan 26.630 casos entre el 1 de diciembre del año 25 y el 13 de septiembre de este año de personas extranjeras que fueron rechazadas en su intento de ingresar al país. Lo que no pudo sostener es que se tratara de presuntos terroristas, como dijo el presidente. Ravier solo pudo decir que eran individuos con perfiles de riesgo, condenados, personas con penas detectadas o personas que no cumplen con los requisitos para ingresar. Claro, nada de eso es lo mismo, naturalmente. Mientras tanto, Javier Milei parte hoy a las 22 rumbo a Francia para buscar inversiones en el marco de la Argentina WIT de París. El presidente viajará junto a 13 gobernadores, con los cuales mantendrá reuniones con empresarios y funcionarios del país galo hasta el viernes. Durante su viaje, la vicepresidenta permanecerá en Madrid, participando en el Foro Parlamentario Iberoamericano, por lo que la jefatura de Estado quedará a cargo del presidente provisional del Senado, Bartolomé Abdala. A los 74 años, falleció el senador libertario Juan Carlos Pagotto. El legislador por La Rioja fue hallado sin vida en su domicilio en la capital de su provincia. Su banca en la Cámara Alta será ocupada por Claudia López. La Fundación Fiel anticipó que en agosto la industria cayó un 0,3% respecto a julio y que acumuló un retroceso de 3 puntos en lo que va del año. En la rama metalúrgica la caída fue del 4% mensual, mientras que la producción de acero se derrumbó 7 puntos. Por otra parte, la Cámara Argentina de Comercios y Servicios advirtió que en agosto el consumo de los hogares cayó un 1,1% interanual y retrocedió a niveles de fines de 2024. Pidió una dolarización para resolver el problema del atraso cambiario. El empresario Martín Ratazo, que sostuvo que el peso argentino es una moneda falopa y que hace 100 años que no sirve. Lo escuchamos.
2: El peso se ha vuelto una moneda basura desde hace 100 años. Es una moneda totalmente falopa. Los países que han dolarizado le ha ido mucho mejor, porque si tuviéramos dólares no hay

0: mucho para hablar atrasado o no atrasado. Son valores que hay, la productividad tiene que ser comparable a tus competidores.
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2: Un auto embistió la parte posterior de un transporte de combustible en cercanías de la localidad de Perú. Luego de 2 horas de corte total, el tránsito fue normalizado y el conductor del auto, un hombre de 69 años, oriundo de Cuchillocó, falleció. Y ya son 41 las víctimas fatales por siniestros viales en lo que va del año en la provincia de La Pampa. Aprobaron una inversión de $12.300.000 para un nuevo parque solar en la ciudad de General Pico. El directorio de Pampetrol adjudicó a Vial A Sociedad Anónima y TPS Constructora Sociedad Anónima la construcción de la segunda etapa del parque solar fotovoltaico de General Pico, que demandará una inversión privada de $12.373.594. La empresa pampeana Vialá entonces va a hacerse cargo en parte de este nuevo parque solar en la ciudad de General Pico. Otra de las informaciones de este día, el Superior Tribunal de Justicia aceptó un recurso, esto lo tenemos que manifestar, un recurso a través del cual la familia que reclama la tenencia de un bebé que tenía en guarda, algo que no corresponde legalmente, había presentado. Concretamente, la información señala que la noticia, digo, señala que la Corte Suprema de Justicia fue la que aprobó recibir un informe que habla del caso de la beba de Rancul. Por otro lado, ayer fue el día del jubilado y entonces los jubilados docentes acercaron un pedido al gobernador de la provincia, Sergio Cilioto. En él manifiestan que necesitan que la caja siga siendo administrada por el gobierno provincial. Y además hicieron un reclamo histórico. La representante de los jubilados en ese encuentro fue Blanca Bercelino, exsecretaria general de la UTELPA, que esto dijo.
3: Fundamentalmente ratificar la vigencia y permanencia de la caja dentro de la provincia de La Pampa y también valorar la obra social que tenemos, que es el SEMPRE. Además de todo eso, también hay reclamos que todavía, que llevan muchos años y que todavía no han sido zanjados o no han sido atendidos. Y bueno, mencionamos el Plus Patagónico, por ejemplo, que fue una bandera de lucha de muchos años de la Unión de Jubilados y Pensionados Civiles, los docentes también acompañamos, y luego el tema de los jubilados del recálculo, que son esos 3.000 jubilados que obtuvieron el beneficio entre 1996 y 2010, que fuimos víctimas de la ley de emergencia previsional. Esa ley fue una ley de ajuste de la época del menemismo y significó quitas, bajar la jubilación, aumentar la edad jubilatoria y bajar, el monto jubilatorio, porque nos llegaron a promediar hasta 24 años de servicio para otorgarnos el beneficio inicial. Esto fue una medida totalmente injusta, única en el país, con esas características. Bueno, la padecimos y la seguimos padeciendo, porque nosotros no hubo reparación alguna.
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2: Estados Unidos abandonó sus bases militares en Irak después de más de 20 años de permanencia en el país. Las tropas norteamericanas mantenían su presencia desde 2003, cuando inició la guerra contra Saddam Hussein por las presuntas armas químicas que nunca aparecieron. En los últimos meses, las bases estadounidenses habían sido objetivos de ataques de Irán. Finalmente, las autoridades iraquíes confirmaron que la retirada se hizo efectiva el pasado domingo. Por otro lado, según se informa, el sistema de inteligencia artificial de OpenAI se salió de control

0: pasado domingo. Por otro lado, según se informa, el sistema de inteligencia artificial de OpenAI se salió de control y accedió a mediados de este año, sin conocimiento de la empresa, a los sitios web del Departamento de Educación, el Departamento de Comercio y la Comisión de Bolsa y Valores de Estados Unidos. Esto ocurre al tiempo que OpenAI, Anthropic y expertos en seguridad están investigando decenas de miles de incidentes en los que los modelos de frontera de esas empresas llevaron a cabo acciones que evaluadores externos considerarían problemáticas. Así lo informó el medio Axios, que señaló que la enorme cantidad de incidentes supera con creces las decenas de casos reportados anteriormente en los que modelos de inteligencia artificial fronterizos evadieron los mecanismos de contención y tomaron el control de sitios web. En una entrevista en el programa Meet the Press, el cofundador de Microsoft, Bill Gates, instó a los legisladores estadounidenses a tomar medidas para regular la inteligencia artificial.
1: La inteligencia artificial es lo suficientemente poderosa como para provocar acontecimientos que causen 1.000 millones de muertes.
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0: Y vamos a cerrar nuestro conjunto de canciones sándwiches de hoy, en tiempos donde Javier Milei delira con su nuevo berrinche, ahora el tipo se quiere mostrar nacionalista, sin considerar que 3 años de un proceso de desmalvinización y de retroceso no se revierten con un repentino giro discursivo. Como decíamos, la recuperación de las islas debe ser una política de Estado de largo plazo. Algo que me hizo acordar al otro presidente que tuvimos, muy parecido al actual, y que en la Asamblea de la ONU en 2018 también se quiso hacer el malvinero y nombró a las Islas Sandwich del Sur como Sándwiches del Sur, un papelón internacional. Por eso se nos ocurrió esto de las canciones Sándwiches, que por hoy lo cerraremos con otro pibe un poquitito deforme, el señor Adrián Belú, que en el disco Tuan Banking tira una canción que se llama Cabeza de Pescado y habla de un tipo que era un cabeza de pescado, que era un tiro al aire, un tipo sin mayor cuidado por su propia vida con la moto y qué sé yo. Y que termina cantando Belú, que es un desafortunado caso de daño cerebral. Al fin de cuentas, el tipo era un sándwich de pescado. El track número 5 de este conjunto dedicado a los sándwiches del sur, del este, del oeste y del norte, es el señor eternamente deformado, Adrián Belú, maestro de la guitarra que supo tocar con David Bowie, con Lori Anderson, con Talking Heads, con una bandita llamada King Crimson. Sí, este pibe que algo sabe de deformar su guitarra, Adrián Belú, haciendo Fish Head.

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1: Y mañana va a comenzar la fecha FIFA para la selección argentina. Después de haber jugado el último mundial en el que fuimos a defender el título y terminamos subcampeones, la selección argentina va a enfrentar a Bolivia. El partido se va a jugar en el Estadio Mario Kempes de Córdoba y esta serie de encuentros, que tendrá dos partidos más con Burkina Faso, y el martes 6 de octubre, el último partido de Lionel Messi con la camiseta de la selección argentina, naturalmente tiene la expectativa de si el entrenador Lionel Scaloni va a seguir siendo técnico de la selección o no. Dice que hasta diciembre él no va a escuchar ninguna oferta, pero que ya está pensando en seguir a cargo de la selección. O al menos eso es lo que interpretamos escuchándolo decir esto.
2: Dije después de la final que había que pensar bien, lógicamente después de ese momento siempre es negativo, un momento, y tuve que repensar bien, mirar, analizar lo que es el tema deportivo, que es importante, porque al final el tema deportivo es fundamental, sin olvidar lógicamente el económico, pero el deportivo es fundamental, analizar qué nos queda, qué es lo que viene, y estamos ilusionados con eso, la verdad. Y eso es lo más importante y lo que me ha decidido poder abrir a llegar a un acuerdo. De lo contrario, siendo sincero, si no veía la posibilidad de poder competir y de poder armar algo lindo como se armó, no hubiera abierto la chance de poder sentarme a hablar.

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1: Acabamos de escuchar a Emanuel Meringer cantando y tocando su guitarra. La guitarra también de Franco Gómez, el bajo de Javier Calvo e Iván Di Napoli en batería. Ellos son Salvataje, que en el año 2024 presentaron Ni Will Ni Will, esa canción con temática bien pampeana, un reclamo, una lucha, que es de décadas y que sigue naturalmente como provincia, porque el agua es vida, como lo cantan ellos en la canción, y el Atuel también es pampeano. Esa grabación estuvo producida, editada y masterizada en Real Records por Alexis Antonio y el arte gráfico de Guido Soldini de Delirios Visión. Pero haber escuchado a Ni Will Ni Will por Salvataje nos sirve para enlazar eso con lo que se viene, porque el 11 de octubre habrá un festival. ¿Y qué festival? De eso viene a hablarnos Emanuel Meringer, a quien saludamos. ¿Cómo estás, Emma?
2: Bueno, buenas noches, buenas tardes. Vaya presentación. muy bien, muy contento, la verdad, muy contento, muy ansioso, como bien dijiste. Este domingo 11 de octubre vamos a tener un festival acá en nuestra ciudad, en el Partido Comunista, en González 680, así que vamos a estar compartiendo con bandas amigas. Va a tocar Código Verónica, una banda bastante nueva, una banda emergente de nuestra escena local, quizás la banda más extrema del momento.
1: Sí.
2: Patada en la Nuca, una de las bandas más longevas de nuestra provincia.
1: Ni hablar.
2: Un rejunte de gente, dos de Victorica, uno en General Pico, pero que uno vive en Pico y el otro vive en Victorica y el otro vive en Santa Rosa, y ahora se sumó, bueno, Chori, que trabaja conmigo también en Tribu Pampa. Así que también van a estar los chicos de Patada en la Nuca. Y bueno, una banda bastante longeva también del under.

0: nacional, Draco Brujo, una banda de new metal con tintes de hardcore de la escuela aquella de Animal y todo eso, así que nada, súper contentos de poder compartir una noche, un escenario junto a ellos.
1: Va a ser a pleno metal, si se quiere, porque va a estar bien pesadita, ¿no?
0: Va a ser, sí, nosotros con Salvataje somos la banda más tranquila de la noche, así que...
1: Así que imagínate.
0: somos los pop nosotros.
1: Y la más pesada, si se quiere, es Código Verónica.
0: Jóvenes.
1: Ustedes sí, que está integrada por Lorenzo Iolo Bodrato en bajo, Benicio Benzú Márquez Cofré en guitarra, Valentín García en guitarra también, el Valen, Negocer en batería y el Mecha Martín Stadler en voz. En el año, el 3 de mayo de este año, presentaron su demo de 5 canciones. Y Código Verónica, entre esas canciones, presentó Chuck Norris versus Justin Bieber. Y a eso lo compartimos.
2: Eres especial. Pudiste ser una inspiración para el mundo. Ser un líder. Un ejemplo a seguir. Y en lugar de eso eres... Justin Bieber.
3: Vete a la mierda.

0: Ahí estaba Código Verónica y así será la noche de ese domingo 11 de octubre. Al día siguiente feriado, lunes 12, así que todos pueden ir a la sede del Partido Comunista, además.
1: En el Partido Comunista, sí, la verdad muy agradecido con la gente del salón que, bueno, esta historia empezó allá por abril, en un momento en que cerró Jaque al Rey y estábamos organizando un festival y salí en búsqueda de un nuevo lugar para poder tocar, porque ya tenía todo encaminado y bueno, los chicos del partido, Sergio, Juan y el resto de la gente, por suerte nos abrieron las puertas y nos permiten desarrollar una actividad cultural en su espacio, siempre con algún tipo de compromiso también de nuestra parte, así que súper agradecido con los chicos también, con los muchachos.
0: Y no es el primer festival que organizan este año, ¿no?
1: No, hicimos en el mes de abril, hicimos La Pampa Cibeté y Canta, que es un festival que organizamos con Mensaje de Unión hace muchos años y lo retomamos con Tribu Pampa y Mensaje de Unión este año. Después hicimos otro festival por el mes de junio, donde tocó Código Verónica, Salvataje, Cabeza de Tormenta y algunas bandas más. Y ahora, bueno, estamos haciendo el Grita por la Tierra en apoyo a los pueblos originarios, en contra de todo lo que está sucediendo a nivel país, del desalojo exprés de un montón de comunidades y de personas, mismo acá en nuestra provincia tenemos una problemática que nos toca de cerca, la gente de Chacra Raíz en Toay. Entonces, bueno, estamos como tratando de usar el arte de alguna manera para darle, por lo menos de nuestro lugar, un poco de visibilización a algunas cosas que por ahí los medios más hegemónicos de comunicación tratan de tapar y no mostrar tanto.
0: Y ustedes lo van a estar exhibiendo y solidarizándose con toda esa gente en este festival del 11 de noviembre, donde también bien
1: 11 de octubre.
0: De 11 de octubre, porque es este fin de semana, no el siguiente. También van a estar allí, decía, tocando Pablo Silva Platino, Daniel Ranz Álvarez, Denis Franco, que son nada más ni nada menos que Patada en la Nuca. Otra agrupación bien pampeana, a quien vamos a escuchar del disco Hasta el Final del año 2023 con Levántate y Pelea.

0: sonaba Patada en la Nuca, que va a estar en el festival del 11 de octubre, domingo 11 de octubre, en la sede del Partido Comunista. En la Argentina de Milei, lo decimos siempre, hay presos políticos. Cristina Kirchner lleva 469 días privada de su libertad y Milagro Sala lleva 3.909 días privada de su libertad. Y estamos con Emma Meininger, que es de la banda Salvataje y tiene algunos proyectos más, sí, naturalmente. Pero además de estar con Salvataje y un par de bandas, tiene la productora que se encarga justamente de llevar adelante este festival, ¿no?
1: Sí, tengo el gusto de poder trabajar con un amigo a quien aprecio y quiero muchísimo, a Andrés Martínez, alias el Chori, un amigo de General Pico, alguien con el que me conozco hace muchísima cantidad de años. Y bueno, por suerte el año pasado él ya venía con la productora, con Tribu Pampa. Bueno, el año pasado empezamos sobre fin de año a organizar algunas cositas juntos y bueno, ya medio como que dijimos, bueno, vamos a empezar a trabajar juntos, así que... digamos que ampliamos un poco más la cantidad de cráneos en la productora y estamos trabajando juntos, produciendo cosas acá en Santa Rosa, en General Pico, y bueno, con el objetivo también de ampliar un poco el espectro y llevar el rock al interior de nuestra provincia. Ya en el mes de agosto fuimos a tocar con Salvataje a Huatraché, ahora en octubre va a ir Mambo Criminal a tocar al mismo lugar, entonces despacito también queremos llevar el rock de las bandas de nuestra provincia al interior de la misma, para que bueno, también descentralizar un poco lo que sucede acá y que empiece a pasar en otros lados, porque eso es importante para nosotros. Y bueno, también tenemos como un objetivo, una premisa, que es tratar de que a través de nosotros, las bandas, sobre todo las bandas de los más chicos, puedan ser autosustentables. Entonces,
0: qué bueno.
1: Trabajamos juntos, nosotros nos quedamos con un porcentaje no muy grande de la producción y las bandas se reparten la mayoría. También tratamos, justamente lo dijiste vos, en esta Argentina de Milei, tenemos la mala suerte, la desgracia de tener algunos amigos, amigas que se han quedado sin trabajo o están precarizados en sus trabajos o están dando vueltas, laburando de changa. Entonces, bueno, nosotros también tratamos de nuestro lugar darle una mano a ellos. Si armamos barra, nuestros amigos trabajan con nosotros y, bueno, es un poco ayudarnos entre todos, que de eso se trata para nosotros la productora. Hoy en día somos una productora independiente, una productora que hacemos cosas con bandas under, todavía no nos hemos largado a trabajar con...
0: Pero la idea es apuntar a todo eso y hacerlo crecer, naturalmente.
1: Siempre, nuestra idea es que es hacer una movida en la cual a todos nos sirva. O sea, que estemos en igualdad de condiciones. No es mi intención trabajar para yo llevarme todo y que la banda solamente toque, sino tratar de eso, que a través, por lo menos nuestro, una banda pueda, reunir una parte o, en el mejor de los casos, todo lo necesario para económicamente para poder afrontar la grabación de un disco y que no tenga que salir esa plata de los bolsillos. Sobre todo con los más chicos, los que somos más grandes.
0: Emma, el domingo entonces, 11 de octubre.
1: 11 de octubre.
0: ¿Desde qué hora arrancan?
1: 20:30 horas damos puerta.
0: 20:30 horas dan puerta y la banda estrella, la que han convocado, llega de provincia de Buenos Aires, es Draco Brujo. Y nos vamos a despedir, Emma. Agradecemos que haya estado, le agradecemos a Manu y le agradecemos a Max en la operación técnica, como siempre. Nos vamos a despedir, te decía, con Draco Brujo y Abismo. Muchas gracias por haber estado.
1: Muchas gracias a ustedes por el espacio, como siempre.
0: Buenas noches.

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0: Y así de esta manera vamos arrancando este programa en el día de hoy. Bienvenidos a este último martes del mes de septiembre. Ya se nos fue el mes 9 del año.
1: Se fue septiembre.

0: Sí, y bueno, y también se fue Laura, le mandamos un cariño grande, sí, donde sí, esté, besitos. En el más allá, siempre. En el universo,
1: en septiembre, en
0: el cosmos.
1: Tú fuiste mía.
0: Claro.
2: Justamente fuiste.
0: Tal cual. Pero le damos la bienvenida a nuestra querida compañera Luján Basalo, que en el día de hoy también tiene segmento. Bienvenida.
1: Hola, buenas. ¿Cómo están? ¿Todo
2: muy
1: bien?
2: Muy bien. Buen peinado,
1: Ay, sí, hoy cambié un poquito. Sí, maté un poquito el pelo atrás, ¿viste? Bueno, para cambiar un poquito la onda.
0: Viene bien. Perfecto. Bien.
1: Por la primavera.
2: Está muy bien.
0: Arrancó la primavera. En un ratito vamos a la llegada de Luján en este primer bloque tiene un motivo.
2: Sí.
0: Porque uno a veces piensa que ha vivido todo y que ha experimentado todo. Hasta que aparece una nueva vivencia, una nueva experiencia.
1: Nunca se sabe en esta vida lo que va a pasar.
0: Nunca se sabe. Entonces, en el día de hoy vamos a contar esa experiencia, sí, porque además tiene no solo la vivencia de lo que fue el momento, que fue hace muy poco tiempo. Pero bueno.
1: Sí, todavía tengo las vibras, todavía estoy así
2: está
1: como
2: ahí,
1: cargadísima.
2: Está ahí.
0: ¿Te gustó? ¿Lo disfrutó?
3: Experiencia, ¿no?
1: Sí,
3: buena experiencia.
1: Sí.
2: Mientras haya disfrutado, todo vale.
0: Y ese es el motivo por el cual nuestra querida Luján está en el día de hoy, pero además también porque tenemos segmento en el día de hoy.
1: También.
0: El segmento,
1: sí,
0: de Omoda. Vamos a hablar en breve, nada más, con un gran diseñador, joven diseñador.
1: Sí.
0: En el día...
1: Muy joven.
0: ...del diseñador.
2: Correctamente, justamente es el día de hoy. 29 de septiembre, día del diseñador.
1: Está todo fríamente calculado acá.
0: Totalmente.
2: Esto es indumentaria y textil, ambos.
0: Exacto.
2: Industrias amplias.
0: Uh-huh. Vamos a hablar con Felipe Prisco, él es diseñador de alta costura, es mendocino, tiene 19 años y la rompe, chicos.
3: Colágeno total.
0: Total.
1: Eso es colágeno.
2: Y ya marca una trayectoria, porque la verdad que ya viene despuntando en el diseño, así que...
0: No termina de vivir la adolescencia que está entrando en el mundo profesional de la moda.
1: Es casi un adolescente.
2: Cada vez más chica la gente.
0: Hablando de más chicos... Hace su entrada triunfal el querido Cristian Rutor.
1: Buenas.
0: Bienvenido, Cristian Rutor.
2: ¡Qué bárbaro!
0: Tenés que probarle, que usted tiene que decir, qué rico, es un nuevo sponsor. No nos corra gente, Cristian.
2: No. Por favor, te lo pido.
0: No corra a nadie.
2: Saludamos a la gente que va pasando del otro lado.
1: La gente pasa y nos saluda. Aparte, viste, como acá hay mucha luz. O sea.
0: Che, yo voy a hacer una pregunta. ¿Se irá a enganchar a Arturo?
2: Debería.
0: ¿O es muy fan de Laura que es tan...
1: A ver. Ay, chicos, iba a decir una cosa. ¿Qué? Arturo.
0: ¿El remate?
1: Pero no lo voy a decir. Se me vino a la mente. Fue como algo muy...
0: Es un amigo.
2: Es un amigo de la casa.
0: ¿Vos decís por Solete Duro?
2: Es un seguidor.
1: No es ese.
2: No es el Arturo.
1: Saludo Arturo.
2: No es el Arturo.
0: Claro.
3: Tampoco.
2: Claro.
1: No sigamos.
2: Cuidado.
1: Y Pons, no. ¿Cómo era el otro?
2: No, bueno.
1: Raúl.
0: Escuchame una cosa. Cristian, ¿vos estabas del otro lado en las redes sociales cuando estábamos chateando?
4: No.
0: ¿De la foto?
4: No.
0: ¿Vos tenés unas ganas de meterme un strike? Ya estoy por salir de uno y me tenés unas ganas de meter otro strike. Vos estás tentando.
2: Ahí ese dedito.
0: No tentés a los strikes.
2: Ahí ese dedito.
1: Chicos, ¿saben el de Raúl? No lo digamos.
3: No lo sé.
1: Después te digo.
2: Termina con Raúl.
0: Los remates peligrosos. No, estamos en época de remate.
1: Que... No sé qué pasa. Es la primavera.
2: Claro. No, bueno.
0: Ah, bueno.
2: Puede ser alguna
1: después, mal. Después vamos a.
0: La que todos conocen es la de la abogada.
2: Claro.
0: Esa sí, la conoce todo el mundo.
1: Ay, yo no.
0: Bueno,
1: pasemos.
0: Exacto.
1: A
0: si saben, hashtag responde. Responde al remate.
2: ¿Cómo sería?
1: De Raúl. Exacto.
0: Y de la abogada.
1: De la abogada.
0: Al chat, hacelo al chat de YouTube. Seguinos ahí en.
3: Ya estoy entrando.
0: En VorterixSantaRosa.com. Y también hacelo a través del canal de YouTube Vortex Santa Rosa. Seguinos en redes en @0lag_btx. Hacelo también en @VorterixSantaRosa. Ok. Estamos en vivo hasta la hora 22. Y como decíamos hace un ratito, hoy el equipo está completo desde otro lugar. ¿Por qué? Porque falta la querida Lau. ¿Dónde está la querida Lau?
1: Saludos a Laurita.
0: A Laurita.
2: Cedo
0: mi lugar, dijo.
2: Exactamente.
1: Gracias, Laurita. Gracias. Besos.
0: Cedo mi lugar. Es terrible el poder de
3: sí.
0: ¿Cómo se le dice? Cuando uno cede.
1: Sí.
0: Sabemos qué parte de la negociación ella es capaz de ceder.
2: Dejó en claro las especificaciones. Tiene que ser siempre el mismo género.
0: Bulbo aportante.
3: De una bulbo aportante
1: si no,
3: a otra.
1: No, si no viene, se para de mano.
2: No podemos poner otro espécimen de los nuestros.
0: No, tiene que ser femenino.
2: Exactamente.
1: Ok, perfecto.
2: Si no viene,
1: me parece bien.
2: No es negociable.
3: Hay que mantenerle el cupo.
0: Se para de mano, claro.
1: Obvio.
0: El 30% está garantizado.
1: Bueno, después vamos a charlar.
0: Che, la bienvenida al querido Manu también y al querido...
1: Mac.
0: hacían? Al rock. Cuando llega este programa, llega el rock. Porque si decimos rock, el rock es Maxi. El querido Maxi Albando. Maxi Rock Albando. El rock comanda este programa hasta la hora 22 también, del otro lado.
3: Capitanea,
0: claro. Bravo. Claro, muy bien.
1: Saludos.
2: Cuando quiere,
0: capitán. Qué mal le fue al pollo nuestro, en Ecuador. La puta que lo parió.
4: ¿Qué, Pablito?
2: Igual recién arranca.
3: Diga.
4: Coachella. Nos vemos ahí.
3: Sí.
0: La mierda.
4: Cerró.
3: ¿Ya está? Mirá,
2: ¿Listo? Ya está. Uno más adentro. ¿Cómo firma contrato esta gente? Que la verdad
3: mira
2: que,
3: de ¿quién pudiera?
0: Bien. Muy bien. Bueno, vamos a entrar.
1: Sí, porque yo no entiendo de fútbol, así que no sé.
0: No, porque también estarías como la querida Laurita. Si cuando se pone a hablar de fútbol, yo me meto en modo avión. ¿Cómo es la historia con ustedes?
1: Sí, yo también. O sea, como diciendo, ¿qué están hablando? Morrido. Estoy yo acá. Quedaba hola. Fuera.
0: Claro.
2: Lo tenía que decir, lo dijo.
0: Decíamos hace un ratito que no solo la llegada de Luji tiene su segmento en el día de hoy, sino también la experiencia que vivió hace muy poco tiempo.
1: Sí.
0: Primera experiencia.
1: Primera vez.
0: Claro, yo. En cierta manera, un poco en chiste.
2: Es amplio.
0: Un poco en serio. El día que presentábamos el evento, vino, se sentó apurada. Por ahí los mismos nervios las traicionaron un poco, sí. Porque era una nota, su primera vez para un evento como este. Y cuando fue a degustar el vino, lo fondió.
3: ¡A la miércoles!
0: Entonces lo fondió de entrada. Entonces
1: dije, me dijeron, no, pará, sí, no. Me explicaron cómo tomar el vino. Calmate. Pará,
3: claro.
2: ¿Viste? Es que en realidad, la idea de Luján era decir, tengo que pasar por una persona que, si va a vivir su primera experiencia, no puedo saber de una cómo es.
0: Uno es natural, uno se expone ante las circunstancias como es, no caretea esas cosas.
1: Obvio. Si no sabes, ¿qué vas a caretear?
0: No, para caretear hay otro streaming. Cruzás la calle y está todo bien. El tema cuál es acá. Acá puntualmente hay una situación que vivió la querida Luján, Basalo, que tiene que ver con la experiencia Parla. Que esto fue hace muy poquito tiempo y esa primera experiencia tuvo en Luján también la primera experiencia como tanta gente. Muchos de nosotros también tuvimos esa primera experiencia.
1: Y siempre hay una primera vez para todo.
2: Por supuesto.
0: Claro.
1: Es así. Esta fue mi primera vez en Parla.
3: Bien.
1: En un evento de este tipo. Salí del piso de acá y fui a hacer un vivo a otro lado, que eso también es mi primera vez. O sea, muchas cosas, chicos.
0: ¿Cómo rota la gente de ese relato?
3: Increíble.
2: ¿Cómo crece?
1: Gracias a todos. O sea, gracias. Gracias a todos.
0: Sobre todo la confianza de la productora de Crea Contenidos.
1: Gracias.
0: Porque son ellos los que confían en la verba
1: no
0: de esta gente.
1: No sé qué estaría pensando, pero... pero confío, pero bueno, bien.
0: Nunca sabremos qué tipo de opción somos.
1: La cuarta, la quinta, pero bueno, estábamos ahí. Que eso es lo importante.
2: Un poquito con la cara, Cristian.
0: No, claro.
1: Chicos, una emoción, Cristian.
2: Sí, la agradecí.
1: Hasta las
0: lágrimas.
3: ¿Cómo? Por contrato ya estaba firmado en enero. Entonces no había otra. La cláusula, tenía una cláusula
1: chicos,
3: escondida.
1: No importa si uno es la cuarta o la quinta opción, lo importante es estar.
2: Y cumplir. Ser la opción.
1: Y dar lo mejor de uno. Eso es lo importante.
2: Buenísimo.
3: Perfecto.
1: Después podés pasar a ser la primera opción. O sea, eso nunca se sabe.
3: Algún día sos titular.
1: Claro.
0: Claro. Muy bien, Luján. Muy bien, Luján.
2: Y tanto calentar el banco, dice, algún día voy a ser titular.
1: Y hay que esforzarse, chicos.
0: El detalle que llamó la atención en ese preciso instante fue el destello de la belleza que irradiaba mi compañera. El destello que mi partener de ese día, yo parecía de mantenimiento. Le daban un escoba y le ponía barrer.
3: No, sí.
0: Entonces,
3: sí.
0: Porque todos le preguntaban, che, ¿quién es el de mantenimiento que está al lado tuyo en la foto?
3: Claro.
2: ¿Te vieron cara como se llama?
0: Es el plomo de los chicos de Crea Contenido que estaba llevando las cosas, estaba haciendo fuerza. Y eso tiene un motivo. Tiene un motivo.
1: Yo voy a decir esto y después seguimos. Una no es fea. Una no se sabe maquillar.
3: Bien.
2: Buen punto.
1: Ahí está. Pero y ahí te doy el pie para que sigamos.
0: Pero si lo queremos lograr pasar.
2: Es la realidad nuestra. Nosotros feo aunque nos maquillemos.
0: ¿Viste que...
3: ¿Qué hago yo que no me sé maquillar? ¿Hay alguien que me pueda maquillar, por ejemplo?
1: Obvio, pero hay maquillaje para hombres también.
0: No.
1: ¿Te podés el año pasado?
0: Usamos tu voz en off.
1: A un compañero.
0: Con una foto de ti.
1: Maquillamos. A Santi.
0: A Santiago Román Díaz lo maquillaron en vivo y en directo.
1: Sí.
0: Claro, de verdad.
2: Make-up.
1: Sí.
0: Casi le entramos. No, mentira.
2: Igual debo decir que lo rejuveneció porque fue como una especie de skincare que le hicieron.
1: Chicos, me miraba y yo digo, no, o sea...
2: Too much.
0: Tiene una genética Mick Jagger, ¿viste? Que parece que no pasa el tiempo en Santiago.
1: Es
0: extraterrestre.
1: Besos, Santi. Besos.
0: El otro día entró en un ataque de crisis porque se vio en el ascensor. No, tengo una cana.
2: ¿Una?
1: Es que él tiene varias atrás y no

0: La ve, te aviso, Santiago, si no es, pero bueno, pero igual.
1: Nah. Uno te cuida del otro lado.
0: Pero igual, Santi, nada, es un pibe.
2: Sí, literal. Atención, atención.
1: Y era sabido que iba a empezar.
2: Antes, primero que nada, vamos a agradecer porque verdaderamente.
0: Claro, estábamos hablando de eso, justamente.
2: La situación obliga.
0: Sí.
2: El make-up es sumamente importante. Sobre todo cuando alguien tiene que prever un evento, un encuentro. No importa,
0: sí,
2: con amigos, con amigas.
0: Porque, hablando en serio ahora, te sentís tan segura porque estás linda, o sea, te pedís una cosa y te lo hacen. Entonces te sentís tan segura, con tanta confianza, que te preocupás solamente por lo que tenés que hacer y no, o sea, nada. Te da seguridad.
2: Claro.
0: Es muy importante.
2: Ese día te maquilló una verdadera profesional que visitaste en esa tarde para poder llegar espléndida al evento. Y se llama...
0: Judith Studio.
2: Judith Studio.
0: Judith Studio, casi te cambio de nombre, pero no, Judith Studio. Ahí la estábamos viendo.
2: Gisela Judith Studio, por supuesto la seguís en arroba Gisela Judith-Studio. Hace para cualquiera de nosotros que... La partecita que nos falta para terminar de darle ese brillo, ese toque, lo logra Judith.
0: Aparte, yo quiero contar algo. Yo fui con una idea, como yo no me maquillo mucho, le dije, mirá, o sea, yo quiero esto, esto y esto, tranqui. Y ella hizo todo tal cual. O sea, lo que yo le pedí, ella lo hizo y rapidísimo. Así que nada, espectacular.
2: Bueno,
0: a mí me encantó. Y aparte también me hizo algo en el pelito, que la idea fue de ella. Así que bueno.
1: Vos te dejaste llevar.
0: Yo me dejé llevar, sí, ahí después, ahí estamos viendo otros trabajos de ella, mirá qué linda. Fíjate ahí cómo cambia la chica, mirá.
1: Se llama transformación.
2: Excelente.
0: Qué divino.
2: Excelente.
3: Habría que probarlo, che.
0: Judy, que casi le cambio el nombre, besos.
3: Habría que probarlo.
0: Sí.
2: Sí, sí.
0: Y ahora después ahí en Chavas mostramos ahí cómo quedé un poquito yo. Pero no, aparte también hace uñas y... hace trencitas, así que me voy a aparecer un día con muchas trencitas.
2: Mira,
3: ahora que viene el verano,
0: obviamente. Sí.
1: Hace peinados.
2: Bien, también, bien, sí. Interesante. El agradecimiento,
0: que,
2: por supuesto,
0: sí,
2: por
0: ahí. Sí, muchas gracias, la verdad.
3: Yo quiero ver fotos
0: de los chicos, dice que estaba, ahora vamos a mostrar, que estaba linda, así que bueno, le tengo que
2: ¿Está en Chavas?
0: Sí, en Chavas, ahí Manu.
3: Vamos
0: en Chavas.
3: A Chavas.
0: Sí, en la primera destacada. Ahí está, ¿no ves?
2: Ahí está.
0: Mira.
2: Toma. Bueno, por supuesto llegó a muy bien luqueada, porque para la ocasión.
0: Sí, sí, y a ver la siguiente historia. Ah, ahí ya estábamos con el outfit, ¿no ves? Todo completo.
3: ¿Metiste botina?
0: Sí,
2: completo el outfit.
1: Llegó,
2: ¿no?
1: Llegó botina.
0: Ahí un poquito el maquillaje. Ah, y ahí está parte del evento. Estábamos todos divinos, la verdad.
3: Qué
0: así
3: bueno.
0: Que Judith, muchas gracias por
1: esa
0: todo.
1: Esa foto es...
0: Ah, vale. Esa foto sí, espectacular. Así que bueno, nada, gracias y fue un evento, la verdad que hermoso.
2: Completito. Totalmente,
0: sí,
2: totalmente.
0: Todo.
1: Ojalá, digamos, se repita.
0: Sí, si no es ahí en el vivo, iré.
3: Por supuesto.
0: Al evento.
3: Yo nunca fui al...
2: ¿Al Parla?
3: No.
2: No te podés perder esa experiencia, lo tenés que vivir.
3: Por tres eventos.
2: Mientras los chicos preparan a Valiant, que voy a vender a Valiant en breve, hay dos cosas que son geniales de este evento, que son intocables durante lo que ha sido de estas ediciones, de no solo de las que nosotros hemos podido vivir en vivo en la transmisión, sino además también del público que todo el tiempo está predispuesto para ir y pasarla bien.
1: Igual no siempre
0: muy
1: la
0: buena,
1: misma experiencia.
0: No, aparte muy buena
1: diferente.
0: Onda de todo.
1: Claro.
2: Claro.
0: Pero desde la gente que está hasta el barman, el chef, todo, muy buena onda y la comida riquísima, los vinos. Salvo lo único que me pasó, yo no sé si vos te diste cuenta, que cuando se me cayó el cacho de Roquefort que estábamos comiendo en vivo.
2: Sí. Que lo levantaste y lo pusiste a un costadito.
0: Claro, lo tendría que haber dejado, vos decís, ¿o
2: distinto
0: no?
2: Distinto fue el sushi que se te cayó, lo levantaste y adentro.
0: Pero no estábamos al aire, el Roquefort
1: no
0: se me cayó al aire.
1: No lo
2: claro.
3: Es la regla de los 5 segundos. Cae algo y no pasaron 5 segundos, todavía está utilizable.
0: Claro, yo lo levanté y lo iba a seguir comiendo y Martín me miró. Y yo digo, bueno, no.
3: Es queso podrido, ey. ¿Qué más le puede pasar?
0: Pero ¿sabés quién se comió ese queso que se cayó? Porque lo dejamos ahí.
1: En otra parte del terminal.
0: ¿Sabés quién lo comió?
2: No, no sé quién lo comió.
0: Alguien que está ahí.
3: No lo quemás.
0: Sí.
3: Y sigue estando.
2: Y sobrevivió.
0: Y que yo le dije.
2: Qué envidia la genética de esta gente.
4: El Roquefort no se desperdicia, señores.
3: Claro.
4: Ustedes están enfermos y piensan que porque se cayó, tocó el piso, ¿no van a comer algo? Perdónenme, les sobra plata a ustedes.
2: Ya está cirugiando.
4: Ustedes son de la Libertad Avanza, carajo.
2: Ya está cirugiando.
0: Pero aparte.
2: No está bien, Cristian.
1: Le salió el cuca, ¿eh?
0: Yo le avisé. Yo vi que él agarró y le digo, che, eso se nos cayó. Ay, parte. Ya habíamos terminado la transmisión, estábamos todos contentos, ¿viste? Estábamos ella tomando
2: aparte,
0: vino.
2: Te lo podés imaginar, Cristian, ¿qué importa? Trae para acá.
1: La velocidad de ese brazo, inaudita.
2: Ni un problema.
0: Pero
2: a
0: bueno,
2: la
0: pasamos súper, la verdad. Y yo quiero agradecer también. Hoy era el día de agradecimientos.
3: Venía,
0: a todos.
2: Vamos, que se me va el bloque, tengo a Felipe Crespo ya esperando.
0: Al grupo humano, a vos, Martín, y a todos.

0: Venía,
1: vamos que se me va el bloque, tengo a Felipe Crespo ya esperando.
2: Al grupo humano, a vos Martín y a todos los chicos de producción, porque la verdad yo me sentí muy cómoda, muy cómoda.
1: Es un factor fundamental porque sí. Es lo que genera en este sentido Crea Contenidos cada vez que podemos formar ahí parte de una transmisión junto con ellos. Ahí repasamos imágenes de lo que dejó este Parla en esta edición aniversario, el segundo aniversario de Parla que vivimos y que efectivamente disfrutamos todos. Cada vez me dijeron, vení sencillo. Bueno, claro, casi me voy en calzoncillo, decía que me dijeron ponete un pantalón.
2: Sí, claro. Sí.
1: Y no como entre casa, ¿viste?
3: Estuviste ahí de la zunga,
1: ¿eh? No, total. Y claro, mirá Luján al lado. No, ¿quién iba a mirar el negro?
0: No, ¿qué va a mirar? Olvídate. No hay chance. Decí que te iluminaron con la luz.
1: No, olvídate. No, sé.
0: Si no era todo para allá.
1: Olvídate, era uno más de lo que está ahí atrás, tocando. Me falta que claro. Me dijeran, che, me serví un poquito más de copa, claro, no, yo no estoy
3: todo
1: en otra.
3: Todo pasado de que no has movido la bombilla y nos van a apagar la luz.
1: Claro, total. Sí. Che, vendemos a Valiant, así cerramos el bloque. ¿Qué? Ahí está, mirá la parte. Disfrutándose
2: a ver.
1: Particularmente, lo que tenés ahí es una brocheta, ¿no?
2: Sí,
1: brocheta.
2: Una.
1: Y ahora viene la parte
4: ¿Vas a probar?
2: Ahí comiendo.
1: Ah, pero no está cuando vos lo comés, Cristian.
2: No, cuando se me cae el roquefort capaz que está.
1: Claro, ¿cómo el director de cámara va a permitir que lo filmen a él comiendo?
5: Yo comí cuando terminó la transmisión.
0: A escondidas. Sí, estaba laburando, claro.
5: Pero ustedes tienen el privilegio de tomar y comer.
2: Se me cayó en vivo. No, a ver ahí. A ver la cara que ponemos. A ver, para.
1: Viene el roquefort. Pedí el bar, ¿eh? Eso.
0: Nada, 3 segundos. Yo conté 3 segundos, o sea que vale. Sí. Hay juego, señores, claro.
3: Volvé a comer.
2: No pasa nada.
1: Y bueno, ¿qué? Pero había que levantarlo, si no le íbamos a pisar todo ahí. ¿Para cómo tenían que pasar mucha gente por el piso?
3: Claro,
1: todavía?
3: Ese. No.
1: Primero 5 minutos.
2: Invitado ahí todo el roquefort. No, qué desastre.
1: No.
2: Pero bueno, seguimos comiendo. Aquí no ha pasado nada, señores.
3: La experiencia gourmet.
1: Tal cual. Bueno, vamos a vender a Valiant, así avanzamos un ratito. No te desconectes, quédate conectado con nosotros porque Felipe Priesco, tenemos una entrevista con él y nos está esperando, así que en breve ya vamos a conectar para poder conocer a este joven diseñador que además de haber participado en Pasarela Federal hace muy poquito, es alguien muy consultado dentro del rubro de la alta costura y está presentando su nueva colección a fines de octubre. Así que hoy tenemos una celebración, ¿por qué? Porque vamos a entrar, no solo para cerrar el día de hoy, en esta parroquial del día, como decían algunos.
2: Sí.
1: 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Vendido este PNT.
2: Muy bueno.
0: Cumplido, sí, ganas.
2: No, pero tengo ganas de hacer un chequeo.
0: Ya me dio ganas de chequearme algo.
1: Totalmente. Sí. Totalmente.
3: Nunca mejor dicho, siempre
2: de corazón. O sea, hay que cuidar el corazón.
1: Le agradecemos de corazón a la gente de Avalio. Conectate a www.vortexandrosa.com. Hacelo también en @. ¿Qué pasó? Ah, tenemos audio, te pido mil disculpas. Audios al 2954-7323-2332.
6: Hola chicos, acá escuchándolo. Nah, yo soy fan del programa, no soy fan de Laura.
1: ¡Ay, cómo está!
6: Declaración. Así que aclaro para no herir susceptibilidades.
1: Arturo, más vale que venga con una torta gigante.
6: Un grupo hermoso y bueno, acá escuchándolo. El remate era Arturo Solete Duro, Armando Solete Blando.
1: Decirle
6: que se actualice un poquito con los chistes. Igual todo bien. Un abrazo.
1: Gracias, Arturo, querido.
3: Y Maxi Albando.
7: Y Maxi Albando, sorete hablando porque soy un sorete.
1: No, pensé que era te la pone caminando. No. Llegamos al corte.
2: Basalo también puede ser. Bueno, no sigamos.
1: A Chati conocerlo, nada.
0: No, olvidate.
2: No.
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1: 2 horas. No sos un cero a las. 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

0: En este segmento de moda en el día de hoy, nuevamente para darle la bienvenida, primero que nada, a nuestra compañera Luján Basaro, bienvenida.
1: Buenas, buenas, ¿cómo están? ¿Cómo están todos?
0: Muy bien, y la verdad que contento, feliz, entusiasmado, porque en el Día del Diseñador, textil e indumentaria, vamos a conversar, a conocer, sobre todo a un diseñador que me sorprende su juventud, pero además también su talento al momento de crear. Porque no lo hace, muchas veces uno piensa que la manera en la que pueden llegar a crear los diseñadores, que siempre voy a ponderar y más que nada en este segmento, tiene una mirada no solo estética, sino además también disruptiva. Pero en el caso de él, a través de las emociones logra conjugar una contradicción para poder también de alguna forma adaptar el lujo desde su mirada. Claro está que disfruto y me gusta mucho. Y estamos también camino a presentar una nueva colección, pero estamos hablando de Felipe Prisco y lo saludamos, él está conectado vía Zoom. Bienvenido, Feli, a Vorterix Santa Rosa y a Cero Las.
1: Hola, Feli.
2: Hola, ¿cómo están? ¿Todo bien? Un gusto. Hola. Un gusto por estar charlando con ustedes.
0: Lo mismo para nosotros, gracias. Sé que, bueno, hoy ha sido un día ultra corrido porque has estado laburando muchísimo.
2: Sí, sí, sí. Pero bueno, genial que me pude conectar acá a charlar un rato con ustedes.
0: Agradecido nosotros porque, como decía recién, me sorprende tu juventud, pero gratamente, ¿no? Porque digo, estás cargado de talento y esto realmente tomarlo como un elogio, porque entiendo que las creaciones que están publicadas y que de alguna forma tenemos acceso hoy también dentro del público en Argentina, logran una particular manera de adaptar el lujo y crear desde la contradicción. Esto tiene que ver más que nada por ahí con tu observación, porque decir formación a tus 19 años sorprende aún más.
1: Claro, es muy corto el tiempo.
2: Sí, bueno, muchísimas gracias, y sí, por ahí, qué sé yo, a la gente le sorprende mucho pensar en mi edad y por ahí en lo que yo hago, pero bueno, siento que tampoco nunca ha sido un límite, así que nada, eso también me alegra mucho.
1: Y también la historia que hay detrás de todo esto, ¿no? Porque es muy linda la historia que hay de que cómo arrancó. ¿Nos podés contar un poquito eso?
2: Obvio, obvio. Sí, la verdad que el mundo de la moda siempre arrancó para mí conectado mucho con lo que es el arte. Yo desde muy chiquito, creo que desde que tengo uso de razón, he pintado, he dibujado, me dediqué toda mi infancia a pintar cuadros. Y siempre fui como un niño muy curioso. Entonces me pasó que cuando era la pandemia, un poco antes de ser la pandemia, iba siempre a la casa de mi abuela y veía siempre su máquina de coser. Y era para mí una cosa que no la podía ver ahí quieta. Necesitaba saber qué se hacía con eso. Y de ahí fue cuando nació esta iniciativa de empezar a aprender este mundo y este rubro. Sí. Y bueno, de a poco fue creciendo y creciendo hasta llegar a lo que es hoy, ¿no?
1: O sea, todo todo dependiendo de la máquina de coser, porque a vos no se te había ocurrido antes lo de la moda. O sea, vos viste la máquina ahí y dijiste, ¿para qué es esto?
2: Y ahí arrancaste. Fue una cuestión de ver algo y querer saber cómo se usa, y después me di cuenta la infinidad de opciones que se podían crear a través de eso y cómo también se podía mezclar.

0: mezclar el arte con lo que es la confección, las prendas, la moda, el diseño. La verdad que es un mundo a mí se me abrieron los ojos así, dije, wow, una infinidad de posibilidades.
1: Y eso a los 13 años en pandemia.
0: Total, sí.
1: ¿Y ahí
0: Un
1: cómo
0: poquito
1: fue?
0: antes de
1: ¿Te
0: la
1: enseñó
0: pandemia.
1: tu abuela o cómo seguiste después?
0: Sí, lo que pasó es que realmente mi abuela no era que era una persona profesional en el mundo de la confección, nada que ver. Nosotros aprendimos juntos a través de videos online, aprendiendo también de la prueba y el error, que realmente fue a lo que hoy en día agradezco más, de decir, ok, yo nunca tuve miedo a equivocarme, entonces
1: Bien.
0: es también lo que me enseñó un montón de cosas. Y siento que nunca en mi vida he tenido miedo a fracasar, entonces eso también está muy bueno porque te da la posibilidad de querer probar las cosas sin miedo.
1: Sí, aparte el que fracasa es el que nunca intentó. Eso
2: Obviamente,
1: es así, así
2: totalmente.
1: que
2: Es un principio. Y a los 19 años tenés todo un mundo por delante. O sea, ahora,
1: Pero es
2: todo, claro.
1: impresionante. O sea, sí.
3: Me interesa conocer desde la mirada de Felipe algunos conceptos que ciertamente por ahí nosotros, desde este lado de la comunicación, le aportamos por ahí ciertos matices a los conceptos de imperfección, belleza, perfección.
1: Sí.
3: Pero puntualmente para Felipe, ¿qué es la belleza?
0: Mira, es una pregunta que me han hecho muchas veces y yo creo que en mi mundo la belleza nace siempre desde la imperfección, porque siento que vos te puedes inspirar en una persona, en el diseño, en la historia, pero realmente te das cuenta que siempre la mayor parte de las cosas son imperfectas y eso justamente también es lo que las hace perfectas. Entonces, en mi mundo la belleza nace justamente desde ahí, desde esa mirada de mirar las cosas con otros ojos e interpretarlas de otra manera.
1: Buenísimo, me encantó la definición
3: Totalmente,
1: de belleza.
3: totalmente.
1: Sí.
3: Y dentro de tu joven impronta y formación profesional, estás construyendo una identidad propia. Supongo que esa inquietud en la búsqueda de construir esa identidad no te conforma con lo inmediato, o sea, no te conforma. Pero
0: No.
3: ¿cómo lidias con eso todo el tiempo, ¿no? Porque no solo lidias por ser joven, sino también porque todo el tiempo querés aprender cosas nuevas.
0: Sí, total. Es como una cuestión re loca porque, como les digo, a mí es de que es como que una cosa te va llevando a la otra y justamente es re interesante porque siento que es un mundo sin fin. Y cuando vos mirás tu trabajo desde una mirada como la mía, que yo realmente nunca lo vi como un trabajo, o sea, yo me levanto todos los días y no, para mí no estoy trabajando, o sea, yo estoy jugando, divirtiéndome con telas y todos los días es para mí la misma diversión. Entonces es como que se te abren un abanico de posibilidades inmensa. Por ejemplo, yo jamás en mi vida me hubiera imaginado hace 4 años que publicando cosas en Instagram iba a llegar a donde estoy hoy
3: Claro.
0: y cada vez me interesa más aprender cosas nuevas y meterme en mundos distintos, que siento que también es lo que hace que sea súper divertido y súper interesante. Y poder justamente trabajar y vivir de esto es también una locura que yo no me hubiera imaginado jamás.
3: Te iba a llevar para ese lado también porque digo, la tecnología a tu edad y a tu generación es el punto de adaptación para crear y formar siempre cosas nuevas. Por ahí, ciertamente, otros diseñadores esa parte de esa etapa la tienen que delegar porque sería cuestión de adaptarse y la adaptación lleva un tiempo. Si bien es verdad que la tecnología es transversal a todas las
1: Sí,
3: generaciones
1: sí.
3: y cada uno se va adaptando a su ritmo, pero creo que en tu caso, como joven, el proceso de adaptación es mucho más rápido. ¿Qué pasa dentro de tu universo, ¿no? Porque vos mencionabas recién la red social Instagram. Creo que ese punto de conexión con la comunidad, con lo que haces, con el disfrute de ver que seguramente alguien te likea, te comenta, te pide, te compra o le gusta algún diseño y llega a vos a través de ese diseño antes que a otros diseñadores. ¿Cómo vivís vos por ahí cuando lográs ese diseño y lo está aportando una modelo como Ingrid Grütke en un momento o en un lugar como Pasarela Federal?
0: Sí, la verdad que es hermoso, o sea, es como que muchas veces uno piensa en un diseño como una parte o una extensión de mí, entonces poder después verlo puesto en una persona que admiro realmente no tiene precio, es una locura. Entonces, realmente como darle esa visión, trabajarlo, llevarlo y que por fin se vea el resultado, decir, ok, lo tiene puesto esta persona, es hermoso. Y como les digo, la sensación de que te elijan, de poder generar una comunidad y que realmente sientas que hay personas que realmente eligen tu trabajo por lo que haces, es también hermoso y es como dar una parte de mí hacia esa persona y conectar a través de eso.
3: En varios aportes de redes, Felipe menciona que su fuerte inspiración es la mujer. Pero claro está también que hay mucho, ¿no? De sobre todo de la mujer argentina, corregime Felipe, pero digo, de la mujer argentina, ¿te inspira también desde lo que ves, desde la imagen, desde la presencia hoy de la mujer? ¿Te inspira en el arte creativo? ¿Cuánto hay de tu universo creativo, de lo argentino? ¿Predomina
1: sí, también
3: lo europeo,
1: de su ciudad?
3: De tu ciudad,
0: sí,
3: claro.
0: Total. Es algo que es súper inspirador para mí. Es como que siempre, en general, cuando diseño una colección o lo que sea, un vestido, como que siempre está muy conectado entre la mujer en la que me inspiro y también como pedacitos de lo que a mí me lleva a crear, como por ejemplo mi historia, cuestiones personales que me han sucedido. Entonces es como que siempre va a estar esa parte de mí de decir, ok, mi inspiración es como el lugar a donde vivo, el lugar a donde crecí, las personas que me rodearon. Hoy en día una de mis mayores inspiraciones es mi mamá, porque siento que realmente me ha inspirado a crear infinidad de cosas. Y bueno, las mujeres argentinas realmente lo tienen todo. Y realmente inspirarte en una mujer te lleva a crear cosas realmente increíbles. Como una energía muy fuerte.
3: Es una pregunta, pero que me genera una inquietud, pero de más sano lugar, ¿no? ¿Tu mamá actualmente está presente al lado tuyo?
0: Sí, sí, total, total. Ella fue una de las personas que creo que más me ha inspirado porque... bueno, ella es diseñadora gráfica, entonces siempre ha estado ese lado mío creativo desde que soy niño, entonces como que siento que como nunca me ha puesto un límite en mi universo, es como también lo que me da infinidad de posibilidades.
1: Yo también quería preguntar por tu abuela. ¿Está tu abuela todavía?
0: Ay, sí.
1: ¿Te pudo ver? Ah, buenísimo.
0: Sí, sí, sí.
1: Quería preguntar.
0: Sí, ella me acompaña a todos lados. Ella
2: la
0: es fan, la fan número
2: años,
0: uno.
2: Claro, claro, tiene 19. Es muy chico. Claro.
1: Tenés razón.
2: La abuela es joven, olvídate.
1: Pero bueno,
2: la abuela, claro.
1: Pero bueno, era una pregunta que yo digo, bueno.
2: Había que preguntarla,
1: pero para ver si la abuela lo había visto.
3: Feliz.
1: Todo lo que ha hecho.
3: Si tuvieras que elegir una contradicción que hoy te represente como diseñador, ¿cuál sería?
0: Mira, una contradicción que me representa mucho es el hecho de que por ahí me encanta poder estar en todo el proceso creativo, pero a la vez es muy difícil poder estar en todo el proceso creativo si quieres que las cosas salgan bien.
1: ¿Te como cuesta delegar?
0: Claro. Para explicarlo un poco más fácil, es como que amo estar en cada cosa. Yo disfruto desde elegir las telas, desde hacer el diseño, crearlo, dibujarlo, pintarlo, llevarlo a cabo, ver cómo se hace, cómo va pasando por distintas manos, cómo se prueba, hasta la parte final, que es sacarle una foto y publicarla en Instagram. Entonces, la verdad que como necesitaría tener 8 Felipes que me estén ayudando para poder estar sobre todo eso. Pero bueno, estoy aprendiendo también un poco sobre la marcha, cómo... Aprender a dejar que alguien me ayude. Uh-huh. Bien, también saber hacerlo bien, ¿no?
3: ¿Qué nos vamos
0: es algo
3: a,
0: muy difícil.
3: ¿Qué nos vamos a encontrar el 31 de octubre cuando descubramos tu nueva cápsula?
0: Ay, bueno, eso va a ser una sorpresa, pero nada, les aseguro que va a ser un viaje increíble y es un viaje súper emocional de una vivencia propia que, nada, he estado trabajando mucho. Hace meses que vengo trabajando en esta colección, así que va a ser algo que realmente no he hecho nunca. Es un paso enorme para mi marca y también creo que es algo que no se ha visto mucho acá en Argentina, así que estoy súper emocionado porque lo vean. Y bueno, elegí como lugar para presentarlo acá en Mendoza, que es como
3: excelente.
0: Mi lugar.
3: Excelente.
0: Así
3: bien.
0: Que bueno.
3: Vamos a estar manija ahí por
2: atentos,
3: ver
2: sí.
3: La presentación de esta colección.
0: Los espero. los espero a todos.
3: Última pregunta para cerrar con Feli. ¿Qué estás intentando crear hoy que todavía no pudiste crear?
0: Uy, no, hay muchas cosas. Hay muchas cosas, pero me gusta la idea de poder hacer... prendas que tengan ese toque artístico y que a la vez sean usables, así que estoy intentando de trabajar más mi idea de mezclar un poco el arte con lo que es comerciable. Siento que es difícil, pero bueno, estoy en ese proceso de intentar de lograrlo.
1: Buenísima.

0: Qué bueno.
1: La idea.
2: Vamos a repasar las redes, sí. Felipe, porque a él lo vas a encontrar. Y atención, a estar atentos a la nueva colección que se viene, que el 31 del 10 es la presentación oficial. Ya está el avance de redes para esta colección que se viene y no te podés perder. A Feli lo seguís en @Priesco. Felipe guión bajo, Prisco guión bajo, y ahí ves las nuevas colecciones. Esta colección, el primer reel que nosotros también lo copiamos para poder acompañar el avance, es tremendo.
3: Es una superproducción, te diría.
2: Sí, total. Felicitaciones una vez más. Lo mejor para vos.
4: Muchísimas gracias
2: por este
4: chicos.
2: Tiempo. Y
4: ha sido un gusto.
2: Y no, ojalá podamos cruzarnos en alguna pasarela en algún momento.
1: A visitar ahí, unas bodegas.
3: Lo trae por La Pampa también.
4: Total. Bueno, yo los espero.
2: Totalmente. ¿Conocés La Pampa, Feli?
4: No, la verdad que no he ido nunca. Así que es un lugar que me encantaría ir, te juro.
3: Y estamos acá nomás.
2: Estamos cerquita.
4: Sí. Así que bueno, algún día pasaré por allá.
1: Excelente. Seguro.
2: Te cuento así rápidamente que este segmento también está auspiciado por una diseñadora pampeana. Ella es Maricel Nuña y es de Winifreda. Y es también alguien que facilita esta puerta para que podamos llegar a vos, Felipe, y poder tener este momento de conocer.
4: Qué lindo. Genial. Bueno, me encantó. Muchísimas gracias, realmente.
3: A vos.
1: Bueno.
2: Excelente. El cariño grande para Saludos. Felipe. Gracias. Y como decía,
4: mando un saludo.
2: Gracias, Feli. Como decíamos, cerramos la nota con él. Es muy joven, pero encantador.
1: Sí. Realmente, divino.
2: Cosas que hace zarpadas.
3: Sin techo, le diría yo.
1: Sí.
2: Hacemos el repaso de redes de Maricel, porque a Maricel la encontrás en @Maricel Nuña. También acompañá a esta diseñadora pampeana que dentro de sus cápsulas, atención porque se viene una cápsula de primavera-verano de Maricel, así que a estar atento a lo que se
1: Yo quiero ver, yo me quiero enterar.
2: Es más, va a tener pasarela ahora en noviembre, acá nomás cerquita.
1: Saluda a la gente.
2: En Hacha, y junto con Rubén Comegna y mucha gente más en el Moda
1: Style. Tendríamos que ir.
2: Chévere. Vamos a acompañar porque va a estar, por supuesto, ahí también presentando su nueva colección. Y le mandamos un cariño grande. Ojalá tengamos antes acá para...
1: Tendría que venir, Maricel.
3: Tenés
2: que pasar a visitarnos, Maricel. ¿Nos abandonaste? ¿No? ¿Cómo los voy a abandonar?
1: Nos sentimos abandonados, Marcelo. Vení,
3: Ella
1: por favor.
3: Nos mucho y les encanta lo que ve en redes, así que nada,
2: sensacional. Luji, gracias.
1: No, gracias a ustedes por invitarme.
3: Un placer
1: siempre.
3: Tenerte, la verdad,
1: bueno,
3: como siempre.
1: Gracias.
2: Aparte te cuidamos en todos los planos.
1: Hoy vine pidiendo de todo.
2: Ya de entrada no puso el cuchillo en la panza.
1: Fui allá también ahí a los chicos mostrar esto.
3: Le cuidó bien el lugar a Laura.
2: Una más. Cerramos este bloquecito de moda, quédate mucho más cero ya venimos.
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